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1: El asesinato de Claudia Tacoronte Aguilera, estudiante española, quien se encontraba de intercambio en Cuautla, es investigado como posible feminicidio, afirmó la gobernadora de Morelos, Margarita González, quien se comprometió a dar con el responsable. En tanto, la Universidad de Granada anunció que se cancelan los demás intercambios de estudiantes en Morelos. 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La presidenta Claudia Sheinbaum estimó que 12 millones de familias resultarán beneficiadas con el programa Vivienda para el Bienestar, que prevé en este sexenio más de 1.8 millones de viviendas. Señaló que este programa ayuda a todo el país, ya que genera desarrollo en diferentes regiones y el Infonavit regresa a su origen de darle vivienda a los trabajadores. 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En temas de la Ciudad de México, la jefa de gobierno, Clara Brugada, informó que hoy inicia el proceso de adopción responsable de los animales rescatados a principio de año y que permanecen bajo resguardo de distintas instituciones luego del acuerdo reparatorio promovido por la Fiscalía Local con el Refugio Franciscano. Detalló que los animales serán incorporados de manera paulatina a una plataforma digital en la que las personas podrán conocer sus características y elegir a aquellos que consideren adecuados para integrarse a su familia.
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12: La temperatura en la zona metropolitana de Guadalajara es 26 grados centígrados.
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1: Así es, ya estamos aquí, lunesito, tlacuachero, Historias de un Taxi. Así es, bueno.
2: ¿Qué onda? A ver.
1: A ver.
2: ¿Qué onda? Aunque sea dos contra uno, ¿qué onda? Te traigo a todos los de la lagunilla, ¿eh, perro? No te pongas perro.
3: Pues yo a los de Tepito, ¿qué onda, barrio?
2: No, pues es lo mismo. Son
1: cuatro. A ver.
2: Vamos a detener este carro. Ahorita yo vengo escuchándolo, vengo demasiado molesto porque le tiraron con todo a uno de mis artistas favoritos desde la infancia. ¿Qué onda, papá? No toda la vida es Molotov, no toda la vida es Plastilina Mosh, no toda la vida es Panda. Entonces, ¿qué onda? ¿Por qué le tiran tanto a Arcángel? ¿Por qué tanto esa tiradera de que no
1: se... por todas las ignorancias que anda diciendo, perdóname.
2: No. A ver, ignorancia es no saber quién es Diablito. Eso sí es tu...
3: No saber quién es quién.
2: Pues Arcángel, que no sabes quién es...
3: No, ignorancia es no saber la cultura de México y todo. No puedes decir que...
1: No. Perdóname, no. ¿Cómo te llamas de entrada, güey?
2: A ver.
3: ¿Cómo te llamas?
2: A mí me puede... El papi chulo. A ver.
3: Aquí la cosa es...
1: Debate tranquilo.
3: Es tranquilo.
2: A ver, escúchame. Ahorita no estuvieron tan tranquilitos tirándole a Arcángel.
3: ¿Quién es Arcángel? Yo no tengo ni idea. ¿Qué ha hecho Arcángel?
2: Pues búscalo, Diablito.
3: ¿Qué libro de texto sale?
2: En el de sexto grado. Arcángel, principalmente su buena música que me hizo despertar a mi sexualidad. Número dos, eso es lo más importante. Pues. Número dos, dedicarle una canción a una de mis maestras de preparatoria. Número tres, a ver al Coca-Cola Flow Fest, que fue donde me tiré a la maestra. Eso es algo importante que no sabes.
3: Para ti. Pero a ver, yo no nada más con Arcángel, ¿eh?
1: Lo he dicho varias veces. Ahí está este residente, por ejemplo.
3: Que se pueden hablar de política, se pueden hablar de cosas que ni saben. Que se dediquen a lo que se dedican, que es cantar sus canciones. Y la gente va a verlos para cantar con ellos, no para escuchar sus pendejadas que tienen que decir, perdón.
2: A ver, Diablito, pero es que son 5 minutos de fama. Que lo tienes aquí en la garganta, es como yo, con varios compañeros de mi trabajo que tengo, les he tirado así la tiradera, así como Arcángel tiró ahorita, y no pasa nada, son 5 minutos de tiradera. Es como dicen, el pecho no es bodega y hay que sacarlo. Y te digo, escucha...
1: Pero lo que sacó fue por idiota, es lo que dijo. ¿A poco tú estás de acuerdo con lo que dijo? De entrada, ¿qué chingo está hablando de algo que ni sabe? Y aparte que representa a nosotros cuando él...
3: Ni siquiera sabe hablar bien español.
1: Perdón.
2: Pues porque es boricua, papá. Tú ya quisieras tener el acento boricua.
3: De entrada, él tiene ascendencia africana. Tiene ascendencia africana.
4: No nos está llevando
1: ni siquiera española. No estás llevando a ningún lado, papi chulo. Perdóname.
4: Ya fuiste escuchado, pero no vamos a ningún lado, papi chulo.
2: A ver, permíteme. Hazte un lado. Y vaya que te los mereces, papá. Unos cachetadones, ¿eh? Y tú sabes por qué.
4: Todos somos amiguitos.
2: No, por eso, pues es que todos somos amiguitos, pues el Diablo sí le tiró con todo. Yo lo voy a ir a ver en agosto, que voy a llevar a la maestra.
1: Ya ni siquiera es por lo que dijo, es por tu calentura, papi chulo, o sea.
2: No,
1: eres un viejo caliente.
2: Yo lo he llevado en la sangre porque, a ver, es como tu Pedrito Fernández, a ti tu
1: infancia. Con Pedrito Fernández nadie se mete,
3: porque él nunca se ha metido con nadie. Él sí va y canta sus rolas.
1: Me gustan las altas y las chaparritas.
3: Lo que quieras, pero no está diciendo, no, que España nos pida perdón. Nah, jamás. Entonces, es eso.
2: Pues porque Arcángel está en otro nivel, Diablito.
1: Ah, dale, ¿en qué nivel está, güey? ¿En qué nivel está?
2: Pues mundial completamente. Ve a España y le pregunta.
1: Pues ya no. Ya no, porque América Latina ya no le va a hablar para sus conciertos.
2: No, ve a Puerto Rico, ve a un caserío.
1: Ah, bueno, a la isla. A una isla. Ok.
2: Y no vamos tan lejos. Mira, ahorita estoy aquí en mi barrio en La Lagunilla y ven, y tenemos un mural de él.
1: Bueno, y también de Cuauhtémoc Blanco, y ve todo lo que ha hecho Cuauhtémoc. No, o sea, Blanco, también, ver, no manches.
2: No, a ver, amigo, no, no,
1: sí,
2: comparar,
1: fíjate, sí comparo. Ya también dejen de idolatrar a gente que... No, pero, o sea, que tampoco nos está dando nada.
2: Mejor te ponemos aquí un mural en vez de Cuauhtémoc Blanco.
1: Exactamente, exactamente.
3: O sea, ¿por qué no tengo un mural yo?
1: ¿Por qué yo no?
2: Pues porque no vienes aquí a jugar a las canchas, se tiene que quitar los zapatos, yo conozco, y jugar.
3: Que en paz descanse a mi doña Lourdes, campeona del albur. Iba a Tepito allá con
2: doña
3: ella.
2: ¿Qué tal? ¿Sabes quién es doña?
1: Claro, nada más que yo no ando ahí haciéndole la mamada y me tomo videos ahí.
3: Yo voy a vivir, ¿no? Bueno, eso no a estar enseñándole a la gente.
1: Por favor.
2: Pero ¿por qué pones a Cuauhtémoc Blanco? Escucha lo que...
3: ¿Cuál es mi amigo? Es mi amigo Cuauhtémoc.
2: Es como cuando ponen Cuauhtémoc Blanco con Riquelme. Por favor. Por favor.
3: Cuauhtémoc es mi amigo.
1: ¿Es tu amigo, papi chulo? No. Es mío.
2: No, pues yo... No, porque
1: y aún así digo, tengo descendencia
2: argentina y yo voy con Riquelme, obviamente.
3: Ya está Ángela,
2: con
3: Ángela
2: Boca Aguilar Junior, aquí. O sea, comparan a la América.
3: Que tiene ascendencia argentina, papi chulo. Ya Ángela Aguilar nos salió. Papi chulo, Ángela Aguilar.
4: Todo menos historia.
3: Dice, 3% argentino tengo.

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5: La temperatura en la zona metropolitana de Guadalajara es 24 grados centígrados.
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0: 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Yo la
1: conocí en un taxi. Me lo paro.
2: ¿Qué? ¿Qué?
1: Ah, me lo paro.
3: Ah, bueno, bueno, bueno.
2: Estamos en Historias de un Taxi.
3: Bueno.
4: Bueno, bueno. ¿Qué te crees, hermano? Ando aquí por Barrientos, hermano.
2: Ah, qué raro. Mi querido Mr. Hayes, cuéntanos tu historia en un taxi, gracias.
4: ¿Qué te crees? Que subía unos chicos, pero iba yo según por una tal Karen. Trato de no hacerlo, hermano. La verdad es que pues andaba tras la chuleta y pues por no ser mala onda también lo subí, pero todo el tiempo me fui bien malcurado, hermano. Eran dos chicos, pero pues me llegaron por atrás, uno por cada puerta, y ya no sabía si abrirles o no. Y la verdad es que como no manejo la mala vibra, pues lo subí. Y la regué, en algunos momentos uno la riega y como te digo...
2: ¿Qué crees iba a decir?
3: ¿Ibas a decir?
2: Tranquilo, o sea, es tu sello, güey, no lo niegues.
4: No, la verdad es que tengo tantas cosas en la cabeza que se me salen algunas cosas. Es solamente el personaje, hermano.
2: Bueno,
4: en la vida real soy otro. Me fui bien viajado de que ya me había tocado, hermano, porque pues una olían a puro pinche crudo y luego aparte yo creo que se echaron sus tacos y olían a puro cilantro y perejil, hermano.
2: Qué digo, crudo de pastor, wow, no, o sea, ajo, ¿no? También.
3: Es un olor. Pero
4: afortunadamente
3: muy fuerte.
4: Hasta me dieron propina, hermano.
2: Ah, bien,
3: te la aguantaste y me dijeron, yo creo que ellos cayeron en cuenta de sus olores, ¿no?
4: Pues, ¿quién sabe, hermanito? Pero yo creo que andaban en la briaga, pero sí me mantuvieron tieso, hermano.
2: Ay, ay, ay.
3: Yo sí me he hecho la de que ya empezando y acabando.
2: Ajá. Sí. No, tanto es mejor en la noche, ¿no?
4: Sí, no,
2: qué día. A mí ya me asaltaron dos, ¿no?
3: Ni me sacaron nada.
4: A mí ya me tocó, hermanito, me tocó uno que agarré ahí por mis cuac, iba a Cuautepec, pero ya me habían dicho que no suba a Cuautepec, hermano, que el barrio está bien pesado.
2: Ah,
4: que
2: está pesado ya.
3: El señor está trabajando. Hermano.
4: Entonces nos metimos por la pista, pero pues antes le dije, oye, me manda por pista, me meto. Me dijo, sí, métete. Y ya cuando salimos de la pista, me dice, es que yo no te dije que te metieras. Entonces ya desde ahí yo ya iba vibrando, ¿no? Porque era una parejita, hermano.
2: Ajá.
4: Y tuve que pagar yo la caseta. Le digo, no es bronca, yo la pago. Pero como fuimos hablando, pues ahora sí que, como dices tú, bien. Y yo creo que le caí bien y ya no me asaltaron, hermano. Pero me metieron ahí un barrio de Cautepec. Le dije, son 270. Y me dijo, pues traigo 100, cabrón.
2: ¿Cómo ves? ¿La bebes
3: o la derramas? Le
4: digo. Ya que te digo,
3: hermano. Perra.
4: Sí, no, no, pues ese día
2: ¿qué te crees?
4: Pues le di caseta. Y todavía me amenaza con que trae 100. Le digo, pues, ¿qué hago, güey? Pues, ya, ¿qué te digo? Y aparte me metieron un callejón, hermano, que para darte la vuelta con el carro era 5 centímetros para adelante y 5 para atrás. O sea,
3: oh,
4: estaba bien puesto. Y yo creo que le caí bien, por eso no me chingó, pero iba, era una parejita, una chava y un chavo.
2: ¿Qué te crees?
5: No pueden de miedo,
3: güey. Se da miedo, o sea, cuando estás en eso.
2: Fíjate que
3: a mí me sacaron dos meses.
2: Una con auto. Mi mamá
3: y otra solo.
2: Y las dos veces los taxistas eran bien buena onda.
3: O sea, jamás pensé. Y ya a la hora de ya se metieron unos güeyes. Y ahí entraron.
2: Ah, okay. Y ya el masculero era el taxista.
5: O sea, él nada más te puso.
2: ¡No, iba!
3: ¡Órale!
5: Era su personaje.
3: Sí, era su personaje. Mi querido Mr. O'Case, te mandamos un abrazo hasta Barrientos. Te queremos.

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1: El programa de vivienda para el bienestar representará una inversión de más de 450 mil millones de pesos, equivalente a cerca del 1.2% del Producto Interno Bruto anual durante el sexenio. Así lo afirmó la presidenta Claudia Sheinbaum. Destacó que el programa contempla la construcción de 12 millones de viviendas y beneficiará a 12 millones de familias. 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La gobernadora del Estado de México, Delfina Gómez, participó en el inicio del proceso electoral 2026-2027. Horacio Duarte, secretario general de Gobierno, llamó a los funcionarios a no utilizar recursos públicos ni programas sociales con fines electorales. Los 40. En temas de la Ciudad de México, los días 15 y 16 de septiembre se desplegará un operativo de prevención, vigilancia y atención a la población para garantizar la seguridad durante las celebraciones de las fiestas patrias, tanto en el Zócalo como en las alcaldías y durante el desfile militar. La jefa de gobierno, Clara Brugada, informó que el programa Conduce sin Alcohol operará las 24 horas del 11 al 20 de septiembre con puntos de revisión aleatorios.
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16: La temperatura en la zona metropolitana de Guadalajara es 23 grados centígrados.
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1: Bueno.
2: ¿Quién habla?
1: Habla el Papichulo de Huauchinango, Puebla.
2: ¿Cómo estás, mi querido Papichulo?
1: Pues no va a ser, estoy bien, pero no va a ser historia de taxi, sino de microbús o de combis.
2: Ah, caray, bueno, pues ya.
3: ¿Tú que eres conductor?
1: No, yo fui cobrador y hacía las micros.
3: Papichulo.
1: Quiero contarte que yo soy una persona, ciego.
2: Eso ¿cómo eres? ¿Eres invidente?
3: ¿Neta?
1: Sí, soy ciego total.
3: ¿De toda la vida?
1: De los 6 años y medio, tengo 45 de edad.
2: ¿Puedo preguntar, mi querido Papichulo, a qué se debió esta discapacidad? ¿Por
1: ceguera
2: qué pasó?
1: Por nube, catarata y desprendimiento de retina ya más tarde.
2: Órale.
3: O sea, ¿fue gradual?
1: Sí, fue gradual. A los 6 años me detectaron catarata, luego ya carnosidad, o como se le llama, nube, ojo, y se me expandió bien rápido.
2: Órale. No, pues qué mal onda, pero supongo que ya también, pues has de ser un fregón, ¿no? Te la sabes, ya te la sándwich.
1: Pues mira, ya me la sándwich porque, pues aunque yo no tuve rehabilitación como otros en las otras escuelas, a mí me rehabilitó la vida. Y a pesar de esto, pues como te vuelvo a repetir, la necesidad, la escuela de la vida, tuve que aprender, pues vivir en la calle y hacerme en la calle.
2: Y le chambeas y estás ahí, pásale y pásale.
3: Bien, Papichulo, bien.
2: Vamos al Cebetis.
1: Sí. No, ahorita ya no, ahorita, mira, pues, a pesar de esto, un día les conté, bueno, yo les hablo gradualmente, no seguido, pero sí les hablo.
2: Ay, claro, Papichulo.
1: A pesar de eso, también he trabajado en los medios de comunicación, he sido operador, a pesar de mi ceguera, locutor.
3: ¡Órale!
1: Ánimo a veces fiestas. Hoy me dedico a la cantada, como se dice, arte público en los camiones.
2: A ver, échate una.
1: Todo. Soy urbano, pop, grupero, cumbia, salsa.
3: ¿Sabes qué? Un día deberás ir a quién es mejor.
2: Pero a ver, yo te voy a decir. A ver, échate una.
1: Una, a ver, vamos a cantar esta que se llama, a ver si la conocen, se llama Aquí Estoy, de Francisco Javier.
2: A ver, ay, Francisco Javier, mira.
1: ¿Cómo empezar?

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1: Bravo, bravo, bravo.
2: Oye,
1: tienes voz también para de una cebanda, ¿eh?
2: ¿Tienes
0: sí,
2: para...?
0: Sí, banda, sí. Tengo canto de todo, o sea, soy urbano, vamos a decirlo así. Excepto que no canto ahora sí las rancheras y los guapangos, porque pues esas son pues voces más altas de cabeza y aguja. Entonces yo, por cuestión de mis pulmones, no doy a las notas altas. No doy el solfeo.
1: Ok, pero si tienes voz de... O sea, si es aguda, o sea, que sí podría ir bien con la... Con la banda y eso.
2: Me gusta esta historia de un taxi,
1: fíjate, o de un microbús o de un pecero, porque al final es tu historia y ahí has crecido y ahí sigues también cantando y viviéndola.
0: Sí, como te digo, la oportunidad de la vida me ha dado, aunque yo no tengo estudios, pero me ha dado, como te vuelvo a repetir, sobresalir. Yo soy de las personas a veces que tienen estudios, se limitan, tienen la práctica. Digo, tienen la teoría, pero no le echan la práctica, perdona.
1: Claro.
2: Y no, y la verdad es que es de
1: admirarse. Ahí está el ojitos de huevo también. Ya me habían clavado en las luchas ahora, la otra vez lo vi ahí, que me lo madrean. Y yo no hice nada.
0: Ahora sí, hay que rifarse y no hay dinero que alcance. La vida cada vez es más costosa, más canija, más... Si te quedas sin hacer nada, pues...
1: Sí, no.
0: Como vivo aquí en México, dime.
2: ¿Con quién vives?
0: Yo tengo a mi mamá, vivo con mis hermanos. Mi papá ya falleció, tiene ya 10 años de fallecido. Y a pesar de esto, como te digo, pues he sido una persona muy querida, muy amada.
1: Qué bueno, mi querido. Y acá también te amamos, mi querido papi chulo.
0: Sí, yo lo sé. A veces ahí en la otra estación de enfrente, en la 92.9, también así. Yo les hablo, conozco a algunos en persona, como te digo.
1: Hoy... Ah, mis amigos, nuestros amigos de la Qué Buena.
0: Sí.
1: Saludos a la Qué Buena.
0: En su momento yo tuve mucha relación con Paquito Moral, con este muchacho, Tomás Rubio, que ahorita está en Guadalajara, luego escucho sus programas.
1: Ah, mira, sí. Es que ya hay unos que, mira, han rodado mucha cabeza. Murió. Ay, perdón. Bueno, entonces ella fue Papa Dios, que le rodó la cabeza, no fue la empresa, ¿ok? Bueno, ya no voy a seguir. Oye, mi papi chulo.
2: Qué chida tu historia.
1: Me encantó. Ya a lo mejor algún día nos conoceremos.
2: Yo te quiero pedir una disculpa
1: porque sé como que pues, tus sentidos están, los otros están más alerta.
3: Más agudo,
1: ¿no?
3: Sí.
1: Entonces no quiero ni siquiera pensar cómo es mi voz. Es decir, puta este güey. Pero de verdad,
2: qué bonita historia, mi querido papi chulo.
0: Que aparte, es que historia es una reflexión de vida.
2: Claro, y sabes que luego nos hablas, echamos relajo y no sabíamos también tu vida.
1: Y saberla, qué bonito. No llores, ya está llorando Angelillo Pillo.
0: No.
2: No llores, Angelillo, ¿para qué? ¿Por qué?
0: Que no se arregla nada. Hay que echarle la vida y hay que echarle todo el producto de gallina.
2: Ahí está, ¿ya viste, Angelillo Pío? ¿Para que te pongas también? Nada más está ahí sentado ahí. No puede ser,
1: de verdad. Velo.
0: Así es.
2: Gracias, mi querido papi chulo.
0: Pues gracias a usted
1: por esta hermosa, hermosa historia
2: de éxito.
1: Una historia de echarle huevos.

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12: La temperatura en la zona metropolitana de Guadalajara es 22 grados centígrados.
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1: Historias de un Taxi, ay, cálmense, bueno.
2: Hola.
1: ¿Acaso es nuestra Gatúbela?
2: Obi.
1: ¿Cómo estás?
2: Aquí todo bien, todo bien.
1: Ay, qué bueno, mi querida Gatúbela.
2: Muy a gusto soltera.
1: Así es, y como ya sabemos, tú eres conductora de aplicación, ¿no?
2: Es correcto.
1: Pues ahora, ¿qué te pasó, Gatúbela?
2: Ay, no, pues lo peor del mundo. Iba apenas a cargar gasolina a unas cuadras de mi casa. Ahí,
1: y ahí te ganó.
2: Hazme cuenta que doy vuelta en una calle a la izquierda y había una señora, o sea, pues obviamente iba yo con velocidad baja, ¿no? Porque acababa de dar vuelta, entonces había una señora, estaba a la mitad de un carril y esa calle era para cruzar Cuauhtémoc. Entonces, pues yo tenía el semáforo en verde, entonces le pité para que se quitara, ¿no? Porque aparte estaba a la mitad de la calle. Quería cruzar a la mitad de la calle y estaba a la mitad del carril. Entonces, pues ya total no se quiso quitar, me freno y entonces me hago para atrás. No, no, no. Me hago para atrás para cambiarme de carril

0: años.
1: O sea, se sabe la edad y todo.
2: Porque la conoces. Vino.
0: Porque no. Nos fuimos al MP.
1: Ah, de plano.
0: Ah, sí. O sea, llegó la policía. Ah, porque empezó a gritar que yo la quería matar. Y entonces, son los pinches chismosos que pasé. Sí, la quería atropellar. Y yo, ustedes ni estaban, mi loco.
1: ¿Estaba guapa la señora?
0: No. Tengo la foto. Me quiso acusar de intento de homicidio, la loca esa.
1: ¿Y entonces al MP te llevó?
0: Me llevaron al MP.
2: ¿Te llevan al MP?
1: ¿Y sí? ¿Ahí qué pasa? ¿Hubo careo y todo?
2: ¿Te pues, encerraron o qué pasó?
0: No, pues el doctor la revisa y digamos que por la gravedad de sus heridas puede pasar a homicidio o bueno, intento de homicidio o no. Entonces, como sus heridas realmente, su única herida fue en la mano derecha porque se cuelga con la mano izquierda, se agarra así del cofre donde están los limpios parabrisas.
2: Sí, vieja loca.
0: Y con la mano derecha agarra saca sus llaves y le pega a mi cofre. Entonces le pega con tanta fuerza.
2: Que sí,
1: ella solita se lastimó.
0: Se lastimó, ajá, porque hasta rompió las llaves del llavero. Se baja del cofre. Y se queda parada ahí y hasta se arrancó un pellejo. Y yo, oiga, señor, está usted bien.
1: Oye, Guatúbela, ¿cuánto tiempo te quitó todo este desmadre de la doña?
0: Dos días.
1: ¿Tuviste que regresar?
3: ¿O dormiste ahí? No,
0: ella sí se quedó encerrada.
1: Ah, al final ella se quedó encerrada.
0: Sí, acabó siendo justamente como no le dijeron en el MP que no pasa por sus heridas, que solo es la mano. Ah, porque aparte cuando estaba colgada se quitó los tenis y dijo, no, mira ya cómo me arrastraste. Yo, señora, usted se quitó los tenis.
1: ¿Había cámaras?
2: Porque luego también se va a hacer en las cámaras y entonces ahí dijeron, no, pues esta está loca.
0: Sí, había cámaras. Entonces, la suya no procede, yo sí metí la denuncia de daños dolosos y entonces se quedó 2 días encerrada, 48 horas se los separó.
2: Wow, yo ya te estaba pidiendo perdón, seguro.
0: Pues la denuncia sigue, yo estoy esperando a que me pare o que por lo menos una disculpita. Jorge dijo así como que estoy esperando a mi
1: regresaré, abogado.
0: Dijimos,
1: ¿no?
0: Bueno, a lo mejor la abogada le hace un paro y, señor, está usted loca. No, la abogada también estaba loca y le dijo, sí, vamos a meterla. O sea,
1: Bueno,
2: gran historia de un taxi. Hoy tuvimos muy buenas historias de un taxi.

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1: La presidenta Claudia Sheinbaum señaló que se estima que las más de 600,000 viviendas distribuidas en más de 700 proyectos que se tienen contratados a la fecha generan alrededor de 2.4 millones de empleos. La mandataria destacó que el programa Vivienda para el Bienestar beneficiará a 12 millones de familias en la actual administración, otorgándoles el derecho a tener una vivienda digna.
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1: Tras la explosión de una taquería en la alcaldía Álvaro Obregón que dejó dos personas muertas, la jefa de gobierno Clara Brugada anunció que mantiene atención permanente a las familias afectadas y precisó que los apoyos económicos y para la renta ya comenzaron a entregarse. En tanto, la Secretaría de Salud local informó que inicialmente fueron atendidas 25 personas, de las cuales 17 requirieron traslado a hospitales públicos. Actualmente, 7 personas permanecen hospitalizadas, 6 de ellas se reportan graves.
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1: Toma precauciones porque con motivo del desfile por el Día de la Independencia, los aeropuertos internacionales de la Ciudad de México y Felipe Ángeles, el AIFA, suspenderán despegues y aterrizajes el próximo miércoles 16 de septiembre de 10 de la mañana a 2 de la tarde. Las autoridades recomendaron a los usuarios verificar con anticipación el estatus de sus vuelos para evitar inconvenientes en sus itinerarios y consultar directamente a las aerolíneas.
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3: Posicionamientos. Así es, ya estamos aquí de vuelta en el Tlacuache de los 40 y llegamos a los posicionamientos. Bueno.
4: Hola, ¿qué tal? ¿Cómo estamos, Diablito?
3: Muy bien, ¿quién habla?
4: Hola, Ignacio Reyes.
3: Cuéntame, mira, habitante, ¿por qué te quieres posicionar? Y dame las razones.
4: Pues porque sí me hizo mucho daño, se voló la barra, la neta. Y estuvimos 10 años juntos.
3: ¡No! Yes. ¿Qué te hizo? ¿Qué te hizo, papi?
4: Pues bueno, ya hace 3 años nos separamos, pero pues tenemos una niña hermosa, preciosa.
3: Ok. ¿De cuántos años?
4: Y ahorita cumplió 10 años.
3: ¿10 años ya?
4: Sí, caray.
3: ¿Y qué pasó?
4: Se enoja porque pues, después de 3 años separados vuelvo a rehacer mi vida con alguien y ya no me deja ver a mi niña.
3: No, pero ¿por qué, Nacho? ¿No estás dando dinero correspondiente?
4: Sí, Nacho. Pues, de hecho, yo no había hecho nada legal ni nada. Pues como siempre, ¿no? Pues darle su gas y listo. Pero pues ya como, no sé qué le pasó, como que se enojó de que yo estoy rehaciendo mi vida. La verdad, debo reconocer, es humano reconocer, ¿verdad?
3: Bueno, sí.
4: Después de esos 10 años, pues ya no era lo mismo. Ya llegar a la casa era pelea tras pelea.
3: Cara de hacha. Llegabas y veías cara de hacha, ¿no?
4: Exacto.
3: Ay, y ya no había ni siquiera, pues, que la relación, que el coito rico de antes.
4: Fíjate que eran los únicos momentos que nos podíamos ver a la cara.
3: Ah, o sea, tenían buena cama, pues. Ajá. Había desfogue.
4: Sí, sí.
3: Y luego...
4: Sí, la verdad, yo tomé ya la decisión. Porque
3: ¿por qué, Nacho? ¿Pero por qué, Nacho?
5: Le engañaste.
4: No, poquito, sí.
3: ¡Ay, Nacho! A ver, espérate. ¿Qué tal el pinche Nacho? El Nacho que dice, no, ¿contra quién será? No sí. sé contra quién posiciona. No,
4: ahí les va. O sea, y la neta, pues sí debo de reconocer que falle, pero o sea, ya cuando uno de mis amigos pues, me comentó pues ya todo, que ya también ya lo estaba buscando, entonces dije, no, pues ya.
3: Dios por eso, mío.
4: Yo también ya te dije, no es sano, o sea, que ella me lastime, que yo la lastime.
3: ¿No es sano?
4: No es sano. Pues de que así ella esté buscando a alguien más, y llegar y pelear. Y ya por eso tomé la decisión.
3: Ok, o sea, ¿tú crees que ella estaba buscando a alguien más?
4: Sí. Pues como va el dicho, quien pega primero pega 2 veces.
3: Hubieras hablado más al rato, güey. Órale, güey. Ahora, 10 años, tu hija. Mira, te voy a decir algo. La verdad, digo, no sé la historia completa, pero a mí sí se me hace una buena razón para posicionarte contra alguien. Si no te dejan ver a tu hija, porque pues ella, ¿qué culpa tiene?
4: Exacto. Fíjate que no te voy a negar, el tema de la nana, al principio sí, no había tema, pero ahorita en mi chamba, pues bajé, pues ya no gano lo mismo.
3: Claro. Oye, ¿y ella trabaja?
4: No.
3: Ah, es que también, güey.
4: Es abogada.
3: Que haga lo que quiera. Pero que no deje ver a la niña, no sé, Rulo, ahí ya no está bien. Porque entonces ya usas a tu hijo y al hijo del señor como moneda de cambio. Sí. Eso no está chido. Hay que cambiar esas cosas, esa forma de pensar, por Dios.
4: O sea, humildemente digo, no me va mal, pero pues también no ganan lo de antes. Y
3: pues
4: como
3: sí, porque ya está dividido, lo cual está bien. Ok, pero, o sea, si tú estás cumpliendo con esos gastos y no te dejan ver a tu hija, pues papi, agárrate un abogado agresivo. Ahora la cosa es que ella es abogada, también se la sabe. Y ahora fíjate, la abogada no trabaja. Ah, pero ¿qué tal para el divorcio? No, hombre, pero se asesora increíble. ¿Y qué piensas hacer, Nacho? ¿Qué piensas hacer?
4: De hecho, quiero... Nada más que me escuche, o sea, seguir siendo como amigos. De final de cuentas, toda la vida nos vamos a ver por nuestra niña.
3: Pues son los papás de la niña y aparte hubo amor. No puedes de la noche a la mañana odiar a alguien. ¿Qué habrás hecho, Nacho? ábrete en tu posicionamiento.
4: No, o sea, muy real, así fue. No le tengo coraje ni nada, solo sí pido que me deje ver a mi niña, nada más, es todo.
3: Pues sí, ¿cómo va el proceso? O sea,
4: ahorita lo que tengo que hacer es dar más dinero, porque mi abogado entregó más dinero, y es ahí donde digo, que para que lleguemos una cosa.
3: O sea, tu ex esposa es, la verdad, tu ex esposa es mejor abogada que tu abogado, güey.
4: Pues ya ni sé, ya es lo que te digo, ya mejor me vuelvo vagabundo, ya me cae.
5: Nacho.
4: No, el problema no es ese, el problema es que todo conlleva lana. Lana para el abogado, más aparte, lana para mi vida.
3: A ver, tú tienes derecho también, si tú ganas tu varo que no se te va, o sea, también para ti, güey. Pero, no, yo estoy del lado de Nacho.
4: Es válido.
3: Que no te dejen ver a tu hija, eso sí no tiene nada que ver con lo que hayas hecho. Porque ella, ¿qué culpa tiene?
4: Sí. Voy a darme una vuelta por allá otra vez, a ver, si no me sacan a patar.
5: No, Nacho.
3: Tú ve y enfrenta. Da la cara, Nacho, da la cara.
4: Va, qué buen consejo. Ya si no, vamos por unas chelas, ¿qué dices?
5: Velo.
3: Árale, va. Fíjate, yo estoy acá, en Tepoztlán ahorita, de la vacación con mi hijo, con su mamá, el esposo de la mamá, la hija de ellos, el hijo del esposo, y somos una familia, todos felices.
4: Una madurez.
3: Pero te voy a decir una cosa, no es fácil, hay que chingarle para que se logre. Si tú te pones la pila y vas y estás ahí, chingue, jode, para llegar a un acuerdo o a lo que tú quieras, que es lo, sé que lo que tú quieres es tener una buena relación con ella, con la mamá de tu hija, se logra, papi. Nada más es cosa de echarle ganas. Tú eres la mejor persona para cambiar tu realidad. Mi querido Nacho, te mandamos un abrazote. ¿De dónde nos llamas?
4: De aquí, del municipio de Chimalhuacán.
3: Abrazo, habitante. Gracias por venir a mi casa.

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6: Hola, habitante. ¿Cómo te llamas?
7: Soy Mr. O'Hays.
6: Señor O'Hays, cuéntenos de dónde nos marca usted.
7: Aquí andamos por Planet Pond, Lava.
6: Bienvenido a mi casa, habitante. Dinos.
7: ¿Qué pasó, Juanitos?
6: ¿Contra quién te quieres posicionar? Y danos tus razones.
7: Pues mira, ayer iba a marcar para las historias de taxis porque me pasó algo muy chistoso que la verdad me dio mucha risa. Pero de igual forma me posiciono contra todas aquellas personas que según son amigos de las chavillas y las mandan borrachas en el Uber y no les interesa si llegan bien o no. La verdad es que pues tuve una experiencia medio agradable por la chavilla que se quería sentir importante.

0: Y pues no, si le di una regañada, ¿no? Le digo, oye, no hagas eso. Es que quería vomitar. Le digo, no, mejor dime y me paro, ¿no? O sea, no tengo problema por eso, amiga. Le digo, nada más avísame y pues me paro, me orillo y ya sé lo que tienes que hacer. Y bien propia ella, bien linda, porque me decía, apúntale ahí, cóbratelo. O sea, como quien dice, cóbratelo, no te preocupes. Bueno.
1: Ya de plano, cóbrate ahí todo lo que quieras.
0: Ella pues en su peda me decía, cóbratelo, apúntalo, yo pago.
1: Ajá, apúntalo, luego, como si tuvieras una lista de deudas, ¿no?
0: Sí, bien pudiente, más que nada como pudiente, hermano. Y luego pues íbamos a mitad de camino y me decía, aquí. Le digo, ¿aquí te vas a bajar? Le digo, pero tengo la ubicación hasta tal lado. Y me decía, pues yo voy hasta La Libertad. Digo, pues ahí tienes tu ubicación de traslado. Ah, bueno, y bien su peda me dice, ¿y usted hasta dónde va? Pero mira, la verdad es que yo tengo mi hija que apenas está pasando a lo que es la pubertad y todo eso, tiene 12 años. Y la verdad, pues dentro de mí yo decía, pues ahorita me voy a asegurar, si no te pusieron bien la ubicación, te voy a llevar hasta donde tenga que llevarte, no hay ningún problema. Yo en mi mente, ¿no? Decía, pues yo la voy a llevar segura a su casa. Porque a mí me gustaría que si mi hija está en esos asuntos, pues alguien pues le echara la mano de esa manera, ¿no? La verdad es que es muy peligroso. Te digo que la chavita, pues entre su borracherita, pues trataba de manejar todo, ¿no? Pero siempre me decía, cóbrate más. Si hay que pagarte algo más, te pago yo.
1: ¿Y de qué hablas? ¿Pagó algo más o no?
0: Pues yo le dije que pues ya estaba en tarjeta, le dije. Pues es que
1: bueno, igual te iba a dar tu cachete, Mr. O'Hens. No, es que tú eres muy buena persona, güey.
0: Era muy pequeña y la verdad, bueno, no pequeña, tenía unos 19, apenas estaba yo creo que empezando con su desmadre, pero la verdad es que hay gente que no, o sea, las mandan así ya todas borrachas, o sea, yo porque como ustedes lo dicen, yo no soy una mala persona, pero sí, la verdad es que le digo a mi hija, cuídate de esas personas que no les interesa cómo, pues tu bienestar, ¿no? La chavita, pues te digo, muy linda, me hizo reírme porque me acordé de mis mejores borracheras, las que uno siente que está manejando todo el mundo a su perfección, pero pues te ves muy cagado borracho.
1: Wow, es muy fuerte, sobre todo para ustedes que pues van completamente sobrios, están aguantando.
0: No, era muy agradable la niñita, porque te digo, porque de repente me decía, oiga, casi, ¿y usted quién es? ¿Por qué vengo aquí? Me decía.
2: Oiga, anciano.
1: Tío, te empezó a decir.
2: Oiga, anciano.
1: Oiga, tío.
0: Sí, te lo juro que...
1: Oiga, tío O'Hays.
0: Me dio risa.
1: Usted es Mr. O'Hays, el del tlacuache, te decía. ¿Y qué te crees? Le dices, ¿qué te crees?
0: ¿Qué te crees? Que la otra vez oí una repetición y le venía diciendo a un usuario, así soy yo.
1: Puede ser.
0: Sacando la tlacuachera.
1: Ah, huevo. Bueno, pues ya estamos, mi querido Mr. O'Hays.
0: Yo no quisiera a nadie de esa gente en mi vida. La quiero fuera.
1: Gracias. De fuera de mi vida.
2: De borra.
3: Habitante O'Hays, gracias por tu participación y por tu catarsis.
1: ¿Qué te crees? Se quedó a la mitad.
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0: 7:09 en esta hermosa, bella ciudad de Guadalajara que luce esplendorosa cuando está bonita la ciudad, que no es un caos. Bueno, sí hubo caos ahora, ¿no?
1: No, hoy no es... A mí no me tocó.
0: La verdad es que es una ciudad muy caótica ya de entrada, pero de repente llueve, de repente bla, bla, bla, hijo del maíz. Hoy sentí que estuvo linda la ciudad, a pesar de que ya es muy entre comillas, esta ciudad ya es una metrópoli muy grande y se suscitan cosas un tanto extrañas que a veces nos ponen los pelos de punta, pero bueno, la idea es mantener una buena actitud y para eso estamos. Intentamos que ustedes que están a aquel lado y que traen un estrés medio sabroso y que no le están pasando tan bien por alguna razón, bueno, pues se acompañen de los 40 y disfruten de una noche realmente espectacular. Hoy, como cada lunes, tenemos la presencia de mi querida Sadanas. ¿Cómo estás?
1: Hola Roberto, hola chicos, muy feliz un lunes más aquí con ustedes, un lunes más compartiendo pues esto que tanto nos encanta a todos nosotros, que exacto, es la energía semanal.
0: Exacto, muchachos, pónganse bien abusados, una para que escuchen lo que a continuación nos va a platicar mi querida Sanas, que tiene que ver con eso, con el contexto de la energía esta semana, y de entrada en lo que están escuchando, manden su mensaje para que entonces mi querida Sadanas les pase a ustedes ese mensaje. 33-1090-0040 con primero el mensaje de voz, su nombre, su fecha y si tienen alguna pregunta, duda, bueno, pues ahí la pueden expresar. En lo que escuchan, mandan su mensaje y pueden participar de una vez, ¿no?
1: Sí, y mientras más rápido lo hagan, por más favor, rápido se van a escuchar.
0: Exactamente, así que es padre escuchar, oye, mira qué padre ese cuate que le venía mal, no sé, tenía una mala vibra, qué sé yo. Pero el chiste es de que te escuches tú.
1: Sí.
0: Que el mensaje sea para ti, ¿no?
1: Y que lo aproveches.
0: Y que lo aproveches, porque Sadanas no está aquí todos los días, únicamente está un ratito con nosotros, un par de horas, el lunes, así que pues aprovechen que estén en la oportunidad de recibir ese mensaje. Te pueden encontrar aquí, por ya lo dije, pero ¿dónde más te pueden encontrar, por favor?
1: En mis redes sociales, como _Sadanas, o mi número telefónico, que es el 33-24-97-11-12.
0: Bueno, ahí está la entrada. Y ahora sí, vamos entonces a que nos platiques cómo está la energía esta semana, porque ya la gente está impaciente. ¿Cómo viene la semana?
1: Muy bien, chicos. Pues vamos de la mano un poco con la semana pasada, que si no recuerdan o no escucharon, se los voy a recordar en este momento. Era una semana que nos invitaba a cosas positivas, a comienzos positivos, con una energía muy armoniosa. Pues esa energía se mantiene un poco, pero se transforma. Esta semana puede ser una semana en la que, si la semana pasada empezamos la rutina del gym, esta semana digamos, ay, si hoy no voy, ay, si mejor falto. Si empezamos un proyecto, esta semana podamos decir, ay, si mejor lo dejo para después, porque qué tal si no se da como yo espero. Es una semana que puede hacer que dudemos de lo que ya iniciamos, o bien puede hacer que lo aprovechemos si somos conscientes de que esta semana puede llegarnos un poco como esta duda de ¿continúo, no continúo, estoy haciendo lo correcto o no? Si te está pasando eso, quiero que sepas que es la energía que quiere que te afiances a lo que te prometiste a ti mismo para que crezcas en eso que fue tu objetivo. Por otra parte, esta semana nos habla de no decir tanto, guardar silencio, no hablar mucho, y no quiere decir que si algo nos pasa, no lo tengamos que tragar nosotros mismos, no. ¿Qué quiere decir esto? Que a veces hablamos o nos desahogamos con personas con las que no tenemos que compartir nuestros problemas, quienes pueden hacer un chisme, quienes pueden malinterpretarlo, quienes pueden hacer que nuestro momento no tan agradable sea todavía más desagradable. Entonces, tienen que cuidar esta semana con quién hablan. Si quieren hablar con alguien, decirle a algún compañero de trabajo, cuidado, puede ser que ese comentario que tú dijiste normalmente pueda transformarse en una queja, pueda transformarse en un chisme, puedas terminar en un problema. Por eso no cuiden mucho lo que van a decir o con quién lo van a decir esta semana, porque esta energía de los chismes está muy cercana.
0: ¡Qué fuerte!
1: Y sí, es una semana de saber en quién.
0: Más vale mejor calladitos, ¿no? Porque luego uno confía en el hombre o la amiga equivocado, ya valió gorro por lo que dices tú, sí, que genera pues muchos problemas, ¿no?
1: Sí, claro, imagínate tú, Roberto, te regañan y entonces estamos nosotros y dices, ay, son las primeras personas que veo y les voy a decir no. Sí. Entonces, si van a comentar algo, manténganse su momento presente y digan, respiren y digan, esto es algo que tengo que externar o es algo que tengo que guardar. Uh-huh. Esta semana cuiden mucho esa parte. Y bueno, también esta semana nos invita mucho a la unión, a la armonía y a relajarnos. Va a ser una semana que nos va a relajar mucho. No pierdan el objetivo con esta relajación. Enfóquense en lo que tengan que enfocarse, pero también permítanse bajar un poco el ritmo para que vean todo lo que han logrado.
0: Ahí está entonces, muchachos. Principalmente hay que mantenerse calladitos y sí confiar, por supuesto, en la gente que tú confías, pero no soltar de repente la sopa con cualquiera. Exacto. Aunque de repente estás molesto y dices, me tengo que desahogar,
1: no,
0: pero tienes que aguantar, porque si no esa situación te puede crear más sí problemas todavía. Entonces, sí, mejor calladitos claro y aguantar, ¿no?
1: Y si se dan cuenta, no es una semana mala, solo ¿no? es una semana no, que no, nos no dice, mejor hay que guardar silencio.
0: Piénsatela. Así y eso de que de repente dices, híjole, le sigo, no le sigo, pues síguele. Hay una, estaba leyendo el otro día, tiene su nombre, pero se me olvidó ahorita, que es híjole, qué coraje me da, mucho alemán, el Alzheimer ya me está llegando, pero tiene que ver con que tienes que hacer las cosas antes de que pasen 5 segundos, te tienes que exigir así como en los menos 5 segundos de hacerlo. Por ejemplo, eso de, ay, qué huevo hacerlo, no lo voy a hacer, no, me levanto y lo hago antes de que pasen 5 segundos. Te tienes que exigir que antes de que de esos 5 segundos lleguen al final, porque si no, 5 segundos después dices, ah, qué hueva, no lo
1: oye,
0: hago.
1: Y ese es un gran consejo, no lo había escuchado, pero sí, sí lo voy a antes tomar hasta
0: antes de que
1: yo
0: pasen 5 segundos, tienes que decir, no, voy, lo hago, lo tengo que hacer.
1: Sí.
0: Y te mueves, sea lo que sea, en términos de ejercicio, en términos de trabajo, en términos de posponer, no, hazlo en ese momento. En 5 segundos tienes que estar, porque si pasan 5 segundos,
1: ya
0: no lo hiciste.
1: Sí.
0: Entonces, está padre, la neta es que sí, a veces dices, güey, 5 segundos, 5 segundos. Ya nomás con eso te levantas y lo haces.
1: Que lo practiquen, Roberto.
0: Y sí dices, qué huevo, pero ya te levantaste a hacerlo.
1: Sí.
0: Ya lo estás haciendo, aunque no tengas ni tantas ganas, ni bla, bla, bla, pero ya lo estás haciendo. Eso está padre. Entonces, pues,
1: ahí déjalo para que consejo. Yo lo voy a practicar, a ver cómo nos va esta semana.
0: Yo lo
1: semana
0: he hecho algunas veces y sí resulta, ¿eh? Te exiges los 5 segundos y lo haces.
1: No,
0: y dices,
1: sí creo.
0: Chin, no le hubiera hecho caso. No, es cierto. No, no. El chiste es que sí lo hagas. Que y, sí seas proactivo y no estés ahí de.
1: Y en esta semana ese consejo huevito es súper. Pues
0: sí, sí. Ahí está, muchachos. Bueno, entonces vamos con música. Ya saben, 33-1090-0040 con su mensaje de voz. Por favor, mensaje de voz, mensaje de voz, mensaje de voz. Con su nombre, fecha y duda, pregunta, lo que necesitan, quieran. Bueno, pues ahí está. Para que entonces nos externen ese mensaje a través de esta forma de comunicación que es súper práctica. 33-1090-0040. Bienvenidos a los 40.
2: Uy, uy.

0: está Malcolm Todd presentando su música esta noche aquí en los 40. Se llama Earrings. En los 40, 102.7. Y aquí en los 40, por supuesto, está con nosotros Sadanas. Y está con ustedes, muchachos. Aprovechenla, porque hasta las 11 y bueno, hasta las 11 de la noche tiene para ustedes estos mensajes. Así que bueno, pues hay que mandar ya de una vez su mensaje de voz, por favor, con sus datos completos, que incluye su nombre. Si lo quieren omitir apellidos, háganlo. Su fecha, por favor. Y si tienen algún tema en particular, bueno, pues hay que externarlo. Tiene que ver con el amor, con la salud, con el dinero, con el trabajo, como ustedes quieran. Ese problemita, ese asunto que les está moviendo, bueno, pues platiquen para que entonces, sí, mi querida Sadanas, les pase todos los datos. ¿Hoy traes cuántos oráculos? ¿Tres, va?
1: Hoy dos. Traigo dos oráculos. Dos.
0: Perfecto.
1: Oye, para ustedes.
0: Está bien, va, no está tan
1: sí,
0: densa.
1: Sí, está bien.
0: Cuando está fuerte, hasta cuatro.
1: Sí.
0: Se
1: sí,
0: pone bravo, chicos, el asunto.
1: Para que sepan, cuando haya muchos, ya dicen esta semana.
0: Esta semana no está tan chida, está mal vibrosa. Oigan, pues gracias por comunicarse. Tenemos invitados. 33-1090-0040. Buenas noches. Hola.
2: Mi nombre es Juan Pablo. Soy el 6 de abril de 1983. Quisiera saber cómo va a ir en el amor. Por ahí tengo el problema de trámite de divorcio con mi pareja. Quisiera saber cómo me va a ir, si se va a concluir o va a haber algún regreso. Y en cuestión de salud, que tengan muy buenas noches.
0: Gracias. Qué amable eres. Muy amable, hermano.
1: Muchas gracias por tu mensaje. Te voy a contestar tus inquietudes. Y aquí nos dicen que la energía femenina tiene el control absoluto de esta decisión. Pero también nos dicen que esta persona está agotada, está cansada y sus pensamientos apuntan hacia cortes definitivos. Nos hablan de una relación, pues, que se lastimó tanto hasta llegar a este punto. Si tú me preguntas ahorita si va a haber un regreso, yo no veo algo positivo respecto a eso. Y lo que yo te sugiero es que si es lo que tú deseas, pues te pongas a ver y a pensar con la mente como más fría, qué es lo que los llevó a este punto y si realmente eso tiene solución, o lo mejor es aceptar que hay cosas que terminan, pero nos quedamos con el aprendizaje para vivir experiencias nuevas y distintas. En temas de tu salud, nos ven que no está totalmente estable, cambia, como puede estar bien, como puede estar no tan bien, y nos dicen que esta situación también es muy emocional. Nos hablan como de tu pecho saliera como mucha fuerza, como puede ser ansiedad, puede ser preocupación, puede ser faltas de soluciones que no has dado a tu vida y se confunden con temas de salud. Físicamente no te ven mal, pero sí ven que puedes sentirte mal, pero por temas emocionales que se guardan energéticamente, pues, en tu pecho. Entonces te aconsejo que esta temporada para ti sea una temporada para buscar hacia adentro y para perdonar y para soltar y para cerrar ciclos, para que puedas continuar tu vida de manera más armoniosa.
0: Ahí está para ti tu mensaje. Gracias por tu comunicación, gracias por compartir. Yo sé que no estás pasando un momento fácil, complicado con este divorcio, pero de verdad agradecemos que tengas la confianza de enviarnos por ahí tu mensaje. De verdad, gracias. Vamos entonces ahora con más invitados. Buenas noches. Hola.
3: Hola, buenas noches. Mi nombre es Marco Antonio, 26 de octubre de 1994. Y me gustaría saber cómo me va a ir esta semana. He tenido unos altibajos y me gustaría saber cómo afrontarlos. Buenas noches, saludos.
0: Saludos igual para ti, hermano. Gracias por tu comunicación. Gracias.
1: Muy bien, muchas gracias por comunicarte. Te voy a decir tu mensaje. Y nos dicen que estas situaciones que tienes, a lo que le llamas altibajos, es un acomodo. Puedes descubrir una situación de mentira, de engaño o de falsedad. Puede aparecer un tercero en temas ya sea de pareja, de sociedades, de trabajo, de amistades, pero sí nos hablan que hay una situación que quiere abrirte los ojos y que este tercero no es como tu enemigo, sino es para que veas de en quién estoy confiando o cómo está mi relación o cómo está mi sociedad o qué está pasando ¿De qué engaño quieren que me dé cuenta? Nos hablan de un engaño que la vida quiere que veas para que entonces puedas tú avanzar y resolver todas las dudas que tienen tiempo acompañándote. Nos dicen que el camino puede sentirse como enredoso, como confuso, pero lleva hacia tu regreso y hacia una nueva oportunidad. Esto que estás viviendo, cuando se acomode, le va a dar mucho sentido a tu vida y mucho sentido a lo que había antes que no podías explicar. Entonces, quédate muy atento a qué va a estar pasando esta semana y qué verdad quiere mostrarse o qué engaño quiere salir a la luz para que entonces tú puedas tener mucha certeza hacia dónde vas a dirigir tu vida, tu camino y tus decisiones de ahora en adelante.
0: Bueno, mensaje entregado, gracias por tu comunicación, 33 10 90 0040, para que entonces mandes ya tu mensaje, por favor, y puedas escuchar lo que necesitas escuchar esta noche de voz de mi querida Sadanas. Así que, muchachos, a comunicarse, 33 10 90 0040.

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0: presente, por supuesto, también esta noche aquí en los 40, 102.7, 10 con 6 minutos. Estamos hasta las 11 de la noche con mi querida Sadana. Yo me sigo un ratito más, pero ella está un ratito, así que aprovechen que esté en cabina porque estos mensajes, pues, están bien padres, son muy interesantes, te mueven a la conciencia, a la idea, al pensamiento, a la reflexión. A veces hasta te regañan, no, no es cierto, nunca he regañado a nadie. Pero sí te prende como el foco rojo,
1: sí,
0: de aguas.
1: Claro, no, y aparte está padre. Es que son totalmente personales para,
0: exacto,
1: ustedes.
0: Exactamente, no es como al principio que es una energía genérica, sí, está padre. Pero ya dedicado a ti es que tienes que mandar tu mensaje con tu nombre, si quieres omitir tu apellido está bien, tu fecha y duda, pregunta, algún tema en particular que te esté moviendo, pues adelante. Tenemos más invitados, gracias por marcar, buenas noches.
2: Buenas noches, Marisol 2310. Pues nada, esta semana, la verdad, no sé qué onda. Sí, como estabas comentando, he estado platicando con alguien, muy amigo mío, y sin querer ha removido cosas del pasado que me tienen bien sacudida, bien sacada de onda. Y muy pesada mi semana, la verdad. Llena de energías raras. ¿Qué nace para la semana? Gracias.
0: Gracias, gracias por comunicarte, qué amable.
1: Muchas gracias, Marisol. Bueno, te comparto tu mensaje y tal cual lo describes, habrá mucho movimiento, pero este movimiento quiere recordarte algo bonito, quiere recordarte lo que vales, lo que mereces y la persona que eres en todo lo positivo. Nos dicen que esta persona se presenta en tu vida removiendo cosas del pasado para que no permitas las mismas situaciones que te lastimaron o que te hicieron sentir mal. Es una manera de demostrarte a ti y demostrarle a la vida que sabes ya poner límites, que ya no vas a dejar que te lastimen, que pisen tus intereses o te hagan daño. Entonces esto es magnífico, porque si algo de aquí positivo surge, va a ser de la mano de alguien que aceptó que sí y que no aceptarás en tu vida. Nos hablan también que no te alejes, que no te castigues, que no te deprimas por pensar que esta persona tiene una relación del pasado o va a ser lo mismo del pasado. No, atrévete a escribir y a vivir una nueva historia. Es el consejo de las cartas.
0: Ahí está para ti, gracias por tu comunicación. Tenemos otro invitado o invitada. Buenas noches, ¿con quién hablamos? Hola.
3: Hola, ¿qué tal? Buenas noches. Buenas. Mi nombre es Oscar, del 7 de enero. Me gustaría saber sobre el tema económico. Que tengan buenas noches.
0: Gracias, Oscar. Igualmente, buena noche para ti.
1: Muchas gracias, Oscar. Mira, nos dicen que no temas por la situación económica, nos dicen que va a haber un equilibrio, que va a haber un avance, que hay cosas que pueden detenerse por terceras personas, celos, envidias o rencores, pero tú tienes un gran poder y una gran fortaleza que va a impedir que la energía de la envidia llegue a tu vida de una manera que cierre tus caminos. Entonces se va a equilibrar, estás como en el ojo del huracán, te están mirando, te están viendo y eso hace que las cosas cambien un poco, pero no necesitas nada más que ser más prudente y más discreto con lo que tienes, con lo que vas a lograr, con lo que vas a hacer o con tu estilo de vida. Así los ojos se quitarán de tu persona. Nos dicen también que viene una energía muy fuerte que te va a impulsar a crecer en abundancia y en armonía financiera. Entonces, si ahorita estás inestable, solo un momento, las cosas y la energía pintan para bien.
0: Bueno, gran mensaje para ti y por ahí también un poquito como en relación a lo que decías de, sí, la energía de la semana, de calladito, a veces uno se ve más bonito y uno a veces, sí, quiere compartir y desahogarse, pero no siempre es lo más, no, correcto. Mejor aguántate tantito y sí compártelo con esa persona que sabes que ahí queda, ¿no?
1: Sí.
0: Y te va a apoyar y te va a lo mejor a dar hasta consejo, pero no va a ir de armar, no, un cuentote, ¿no?
1: Sí, claro, y que no te vayan a tener envidia, sobre todo.
0: Sí, luego pasa, así que aguas con eso, hermano. Son las 10:11, sigan marcando, muchachos, 33-1090-0040, por eso es tan importante que mandes tu mensaje, para que escuches eso que es para ti y no, a lo mejor, pues, alguien, que pues, digamos que es para alguien más. Entonces, si tú quieres escuchar ese mensaje y que traes algún tema ahí medio atoradón, bueno, pues dinos de qué se trata y nos pasas tu nombre, tu fecha y el tema precisamente que te está atorando. Puede ser a lo mejor una onda de relación con tu pareja, a lo mejor con tus hijos, con tu trabajo, con tu jefe, a lo mejor una cuestión ahí muy apretada de la alma, qué sé yo. 33 10 90 00 40, marquen ya. Vamos mientras con música de Justin Viva aquí en los 40 102.7.

0: Qué buena canción esta de Perlas Negras, Natanael Cano y Gabito Ballesteros esta noche juntitos en los 40, 102.7, son las 10:37. Casi estamos en plena recta final, muchachos. Poco tiempo nos queda para escucharse. Así que tenemos invitados rápidamente. Gracias por tu comunicación. ¿Con quién hablamos? Muy buenas noches. Bienvenido a los 40.
1: Hola, ¿qué tal? Buenas noches. Hola. Roberto, Sana. Quisiera saber cómo me va a ir en estos días, en lo económico y en lo emocional. Soy Víctor Martínez, del 26 de mayo del 87. Saludos, buenas noches.
0: Buenas noches, Vic. Gracias por tu comunicación, hermano.
2: Buenas noches. Mira, nos dicen que esta semana viene a mover muchas situaciones que creías que ya estaban superadas del pasado. ¿Y qué es a lo que me refiero? Bueno, hay veces que pasan cosas y reaccionamos igual que antes, como si no hubiéramos aprendido. Van a pasar ese tipo de situaciones y tienes que demostrar qué es lo que has tú aprendido, cómo es que tú las enfrentas y, lo más importante, cómo eso no va a desestabilizar tu mundo emocional, no va a cambiar tu vida. En el trabajo nos dice que hay malas intenciones de por medio. Quien se muestra ser armonioso, quererte ayudar, brindarte el mejor consejo, debes de tener cuidado de esa persona. Tú eres intuitivo, tú lo vas a sentir y tú vas a saber de quién es, quién tienes que no creerlo todo, porque hay veces que solo te pican a ver cómo reaccionas. Entonces te dicen que es más lo que se inventa o lo que se dice que lo que realmente es. Entonces, en lo laboral, tu desempeño es quien habla por sí solo, quédate tranquilo.
0: Si al final, sabes, tu sexto sentido te dice, este hijo de, o esta muchacha, sí me está tirando, pero... Entonces uno como que de repente sí sabe, se da cuenta, pero bueno, abusado con eso, las antenitas ahí muy bien puestas, porque no hay a veces tanta armonía como uno pensaría.
2: Sí, y no hagas caso, si tú no ves eso, no lo creas.
0: Exacto. Otro invitado, invitada más esta noche. Buenas noches. ¡Aló!
3: ¿Qué tal? Buenas noches. Mi nombre es Joel, 29 de enero del 92. Quisiera saber qué me depara con respecto al amor.
0: Listo, Joel, ¿va?
2: Sí, Joel. El amor. Bueno, vamos a ver qué es lo que nos dicen del amor. Y del amor nos dicen que hay una relación que ya se acabó en tu vida. Puede ser de hace tiempo, pero tu energía no la supera, no la suelta. Sigues clavado ahí. Eso hace que haya dificultades para todo lo demás que inicias o todo lo demás que existe en tu vida. Nos hablan que hay algo que te hizo sentir muy vulnerable, que también te hizo sentir muy expuesto porque diste todo de ti y tu energía sigue anclada a ese pasado. Te invito realmente a que en un momento a solas contigo te pongas a analizar de dónde viene esto que te detiene a en el presente darlo todo y al final no sentir como que una parte tuya debería de estar en otro sitio. En el amor, ese es el consejo.
0: Está fuerte, ¿eh?
2: Sí, caray. Es que a veces uno dice, ya lo superé, ya no me importa, pero eso es tu mente. Y,
0: sí, al final sabes que no es cierto. Y al final
2: hay algo que compara, que se siente distinto, que a veces vuelve atrás. Tienes que realmente revisarlo. ¿Qué puede hacer?
0: Porque finalmente se lo tiene como muy arraigado, ¿no?
2: Sí, y aquí sale que es como sentirse en un lugar bien, pero no excelente, porque ya sintió esa excelencia en otro sitio. Entonces es como entender que cada experiencia es diferente, pero no por eso tienes que volver atrás. Porque lo de ahora te puede dar otras cosas que antes no había también. Como...
0: Sí, y luego dicen, y es cierto, es un cliché, pero las cosas pasan por algo. Entonces, algo pasó ahí que no era la persona debida. Entonces, finalmente, si estás enganchado todavía, pues te estás perjudicando. Más bien, hay que poco a poco soltar. Yo sé que no es fácil, nada fácil, más cuando estás tan arraigado, pero pasó eso, ¿por qué? O sea, analízalo. ¿Por qué no se dio si tú estabas tan ilusionado y esa otra persona a lo mejor no? Y a lo mejor encuentras una respuesta ahí y empiezas a soltar para que entonces... Si permitas que lo que venga sea mejor para ti, ¿no?
2: Claro, y esta trampa de querer revivir y vivir lo mismo con una persona que ya viviste con otra nunca va a pasar. No, entonces, jamás. Vete despidiendo de esa idea, de esa ilusión, y así vas a disfrutar más tu presente y las nuevas relaciones.
0: Ahí está para usted el consejo esta noche aquí en los 40. Gracias, Adriana.
2: De nada.
0: Vamos con más música. Aquí está Calvin Harris y Dua Lipa, y suena así.

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0: de Alejandro Sanz. Qué bonita canción, qué bonita canción, qué bonita canción. Espera, güero, qué apuro. Ya nos quieren correr estos muchachos ansiosos. Oigan, gracias de verdad por estar con nosotros y por compartir. Yo sé que a veces no es fácil compartir con nosotros lo que quieran compartir, algunos temas medios álgidos, sí, pero claro, sobre todo siempre agradecemos eso, que sean parte de este programa. Y bueno, pues quieren escuchar su mensaje, cosa que agradecemos, mi querida Sadana.
1: Sí, que estén aquí cada lunes escuchándonos, que estén aquí participando. Por ustedes es que esto existe y que nos emociona encontrarnos aquí cada lunes.
0: Exactamente, lo disfrutamos igual que ustedes, muchachos, lo sufrimos igual que ustedes. De repente hay cosas que digo, sí, ¡chin! Pero bueno, son mensajes de repente que sí te ponen a pensar. Es la idea, que te ponga a pensar, que te pongan a analizar.
1: Y que les ayude.
0: Te des cuenta, ajá, y que te ayude y que te des cuenta que a veces no estás viviendo o crees que vives en una nube y no necesariamente es así. Sí, entonces es como para aterrizar las patitas y decir, ah, caray, yo pensé que pues que estaba mejor y no estoy tan. Entonces es eso, pues que tú analices, pienses y sobre todo que te vaya muy bien, que es la idea. Rápidamente, antes de despedirnos, ¿dónde te pueden encontrar?
1: Me pueden encontrar en mis redes sociales como _sadanas o en mi número telefónico que es el 33 24 97 11 12. Y muchas gracias, Roberto, por un lunes más.
0: No, al contrario, gracias a ti, como siempre, un privilegio, un gusto. Y pues la gente también, gracias por participar, como siempre, de verdad, sin ustedes, pues nomás no. Entonces, gracias por estar marcando. Y por acá, próximo lunes.
1: Aquí nos vemos.
0: Compromiso formal, ¿no? Y no. Sino más porque no firmamos, pero ella está más puesta que nada. Gracias, como siempre, un placer y agradeciéndote siempre tu presencia aquí.
1: Gracias.
0: Muchachos, vamos a música. Eso espero. A ver, vamos viendo porque ya no sé. Venga, échale, María. Ahí está. Junto con la Trevi aquí en los 40.
2: Leoncita.

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Semana tras semana se mantuvo en primer lugar esta canción en la lista de singles country allá en Estados Unidos, 26 semanas. Todo un fenómeno esta canción. Empezó en 2025, brincó al 2026, de un año a otro, y se mantuvo por ahí en el primer lugar. Esto llamado Choosing Texas, que es una delicia, la verdad. Está súper rica esta canción, se disfruta muy sabroso. Y bueno, la verdad es que vale mucho la pena escuchar el talentazo de esta mujer. Sí, está cañón. Ella Langley, que por ahí está nominada a los premios Country y es posible que se lleve varios de ellos. 9 nominaciones, ¿cuánto se llevará? Esa es la pregunta. Ojalá le vaya bien, se lo merece todo porque es un gran, gran, gran talento, sin duda alguna. 11:07, soy Roberto Contreras, contigo de aquí hasta las 0 horas 12 de la noche. Si quieres algo en particular, dímelo, platícamelo, cuéntamelo. 33 10 90 00 40. Ahí está para las propuestas, ¿de acuerdo? Y las sugerencias, por supuesto, son bienvenidas todas. Me han pedido música de la Trevi. Bueno, pues, ¿qué creen? Efectivamente, muchachos, aquí la tienen. Lista para disfrutar esto llamado Pompas de Jabón. Aquí a los 40. ¡Venga! ¡Venga!

Aquí está Morat con este llamado Tu Cárcel, homenaje a los Bookies. Por cierto, esta banda está de hecho tocando en este momento, seguramente ya lo hicieron o estarán tocando en Chile hoy, mañana y pasado. Tienen 3 conciertos seguiditos allá en Chile. Tienen por allá programados también algunos conciertos en México, Mérida, Veracruz, Querétaro. Sigue siendo un hit, la exitosísima gira de Morat, que ha conseguido un montón de conciertos en toda Latinoamérica y España. Sí, está cañón, le está yendo muy bien, cosa que me da mucho gusto. Es un gran proyecto musical. Y bueno, pues efectivamente están triunfando estos muchachos, lo están haciendo muy bien. Ya les digo, ahorita están de gira, están en concierto ahorita, o lo acaban de terminar, no sé, ahí en Chile. Mañana tienen concierto, mañana 15 y el 16 también. Y después, pues andarán por todos lados estos muchachos. Oigan, otro que también está muy contento es Peso Pluma, que está encabezando las nominaciones a los premios Billboard de la Música Latina 2026, 17 candidaturas. Está por ahí Artista del Año, Mejor Álbum Latino del Año por Dinastía, junto con Tito WP y un montón de nominaciones más. Después sigue Tito WP con 15 nominaciones, Fuerza Régida tiene 12, Karol G tiene 9, Prince Royce 8, Bad Bunny 7. Estos premios abarcan 47 categorías de género como pop latino, música tropical, ritmo latino, regional mexicano y muchas más. Esta ceremonia se va a llevar a cabo en Miami y bueno, esto será el próximo mes de octubre, tengo entendido. Si no recuerdo mal, checo mal la información, será el 22 de octubre en Miami o Miami, Florida. Por si se quieren prender y vámonos, pues vámonos, jueves 22 de octubre en Miami, los premios donde está involucrado este hombre con 17 nominaciones. Increíbles. Sí, son poquitas, ¿no? Creo que son poquitas. Bueno, vamos con música. Aquí está Sean. La mamá que va. Aquí en los 40, 102.7. Música.

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15: Hola, hola, bienvenidos, bienvenidas, ¿cómo están? Estamos en un episodio más de Ya Oíste. Yo soy Génesis Sainez y hoy tenemos un tema muy peculiar, un tema que puede pasarle a cualquiera, nadie está exento. En la cocina, en el trabajo o incluso en tu casa, en la calle, que son las famosas quemaduras. Y vamos a hablar sobre qué hacer en un momento difícil que está, porque muchos entramos en pánico en ese momento, es como de, ay, se está quemando, está pasando algo, pero no, a esto nos viene a acompañar nuestro querido doctor Oscar Reyes, jefe del servicio de urgencias. ¿Cómo está, doctor?
16: Hola, buenas tardes, bien, gracias, aquí, gracias por la invitación.
15: Ay, muchas gracias a usted por acompañarnos. Esto se va a poner bueno, porque estamos en una temporada donde justo puede haber muchas, muchas quemaduras, pero vamos a empezar sobre qué son las quemaduras, doctor.
16: Bueno, las quemaduras prácticamente son lesiones causadas por agentes físicos externos, principalmente sea fuego directo, líquidos calientes. Existe también las quemaduras por corriente eléctrica y en menor medida, pero también existen las quemaduras químicas. Entonces, wow. Básicamente son lesiones térmicas, básicamente.
15: ¿Cómo son los tipos de quemaduras, doctor, que le han llegado?
16: Bueno, las quemaduras se clasifican, puede ser por, como ya mencionamos, por el tipo de agente que la ocasiona, que ya mencionamos que puede ser por fuego directo, le llamamos por escaldadura, quiere decir por líquidos calientes, quemadura química y quemadura eléctrica. Esa es una clasificación que es de acuerdo al agente físico que lo ocasiona. Y para nosotros como médicos es muy importante clasificarla de acuerdo a la profundidad o la gravedad de la lesión.
15: Okay.
16: Hay varias clasificaciones, conforme van pasando los años, se han creado varias clasificaciones. La más usada o la que está más en boga es la que le divide en primer grado, segundo grado y tercer grado.
15: Sí.
16: Eso es de acuerdo. A nosotros como personal de la salud nos funciona mucho para determinar la gravedad de la lesión y a la vez de saber la gravedad de la lesión, saber si el paciente requiere ser tratado en un hospital o puede ser tratado en su domicilio. La quemadura de primer grado es la que comúnmente cuando vamos a la playa y nos asoleamos.
15: Lo bronceadito acá.
16: Esa es una quemadura de primer grado. Obviamente, pues como la mayoría de la gente sabe, pues no es necesario ir al hospital para tratar ese tipo.
15: Incluso hay gente que se broncea por gusto, ¿no?
16: Exactamente. Y es algo irónico, pero las quemaduras de primer grado son dolorosas precisamente porque afectan las capas superficiales de la piel, que se llama epidermis, y es ahí donde están los receptores del dolor.
15: Ya tocamos el de grado 1.
16: Primer grado,
15: ya ven. Nos vamos con el de segundo grado.
16: Okay. Sí, el de segundo grado, ya estamos hablando que ya la quemadura es más profunda. De hecho, la quemadura de segundo grado se divide en superficiales y profundas.
15: Okay.
16: El segundo grado ya afecta capas más profundas de la piel, en este caso la dermis. Y este tipo de quemadura es muy importante porque la recomendación es que sí se tenga una atención médica, que ya son más profundas a diferencia de las de primer grado. ¿Cómo los vamos a identificar? La piel se pone rosa y las famosas ampollas o flictenas. Es una característica de las de segundo grado que ya van a cursar con ampollas. Entonces, este tipo de quemaduras, la sugerencia es que sí se vaya a alguna atención médica, a diferencia de las de primer grado.
15: Sí, sí me ha tocado ver, no me ha pasado, pero sí me ha tocado ver que el aceite creo que es lo más común que vemos, que les cae en la piel e inmediatamente como que empieza a salir la ampollita, o sea, obviamente entre el movimiento y todo, de que te arde, me tocó ver que a mi mamá le salió una enorme. Pero no entendía, o sea, yo en mi mente es como, ¿cómo es que sale o por qué salen las ampollitas? ¿Es como media de protección de la piel o por qué se da?
16: La mayoría de las quemaduras de segundo grado, como bien mencionas, está ocasionado por líquidos calientes, ya sea aceite, agua hirviendo, o también por objetos calientes como el clásico, la plancha, la secadora.
15: Yo con mi plancha del peine.
16: Entonces, la ámpula o

0: Esa es la última de la escala, por
1: Sí,
0: así decirlo.
1: es la más grave. Por lógica, pues la profundidad es mayor. Aquí es cuando el paciente inclusive ya tiene exposición de hueso, exposición ósea, cuando ya se queman tendones, ya se queman como músculo. Obviamente, pues son pacientes que se exponen a corrientes térmicas o están mucho tiempo expuestos, sobre todo cuando hay fuego directo, ¿no?
0: Claro.
1: Y desafortunadamente muchas de las veces el tratamiento es quirúrgico. Muchas veces inclusive si una extremidad está muy afectada, inclusive puede requerir amputación. Entonces ya es una quemadura pues ya más grave, ¿no?
0: Y hay una pregunta que me gustaría hacerle, porque creo que todos necesitamos saber esas acciones rápidas, que en dado caso, no sé, estoy en mi casa. Y veo, o sea, para poder ayudar y también para saber qué hacer yo, ¿no? ¿Qué hacer cuando estás en ese momento que no estás obviamente en el doctor o en lo que llegas? ¿Cómo tratarlo o hacerlo inmediatamente, una quemadura?
1: No, lo, la principal recomendación es no aplicar ninguna sustancia a la quemadura,
0: Ni la famosa clara de huevo.
1: no, hay veces que le ponen antibiótico en crema, tampoco se sugiere, clara de huevo, algunas cremas como el tepezcohuite, el aloe, entonces la sugerencia es no aplicar nada de eso. Tampoco agua fría. Mucha gente, pues la lógica muchas veces llegaría a pensar, pues si se quema y está caliente,
0: Claro.
1: pues échale agua fría, ¿no? Sin embargo, no. Sí se sugiere obviamente que se lave la herida con pura agua, pero que el agua sea tibia o templada.
0: Okay.
1: Tampoco se recomienda poner hielo.
0: Y por ejemplo, ¿el agua es en contacto directo o como suavecito, por
1: No
0: así decirlo?
1: directo.
0: Directo, okay.
1: Entonces y después taparla con un apósito antiadherente, o sea, evitar que no sea un apósito que se pegue en la piel y obviamente pues que esté limpio, ¿no?
0: Claro,
1: O de su
0: principalmente.
1: o sugerencia que esté limpio. Y si la quemadura sí se ve que tenga ampollas o todo sugiere que sea el segundo grado, pues sí se sugiere que vaya a atención médica.
0: Y lo que hoy nos comparte, doctor, es muy, muy importante, porque hay cosas que ni siquiera sabemos. O sea, podemos decir que es muy como de, ay, no me va a pasar, o nada más me quemé tantito, pero lo dejamos a la desidia y son cosas que se pueden complicar. Nos ayudó a desmentir muchos mitos. Muchas gracias. Y pues, sin más por el momento, yo le agradezco mucho que nos haya acompañado. Espero que se le haya pasado muy bien.
1: Sí, al contrario, gracias a ustedes.
0: Y pues nada, Estel Lovers, la verdad es que yo estoy muy, muy agradecida. Muchísimas gracias, doctor, por esta compañía, por compartir información tan valiosa. Yo soy Génesis Sainz, fue un gusto tenerlos aquí. Muchísimas gracias, nos vemos en el próximo episodio. Adiós.

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1: Gracias, muchachos. Sigan disfrutando de la música. Soy Roberto Contreras. Mañana por acá nos escuchamos en punto de las 9 p.m. Buenas noches. Bye, bye.

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Oye, hay una nota que seguramente te llegó a tu algoritmo, a tu feed, porque fue tendencia el fin de semana y sigue dando de qué hablar por opiniones encontradas, ¿no? Es sobre el caso de la australiana Joanna Westcreek, espero haberlo pronunciado bien, que protagonizó una insólita situación durante una competencia de Hyrox en Beijing, porque antes de llegar a la mitad de la prueba, sufrió una incontinencia intestinal, pero decidió continuar con la competencia, independientemente de la situación y de la forma en la que estaba avanzando, y terminó cruzando la meta en primer lugar. O sea, fue algo insólito por muchas razones. Ella completó la categoría Pro Woman en 1:01:23. Hay que recordar, para aquellos que no somos como tan fanáticos de esta nueva disciplina, el Hyrox combina 8 kilómetros de carrera con 8 estaciones de ejercicios de fuerza y resistencia, utilizando distintos sectores y equipamiento compartido entre los participantes. Pero bueno, ella fue protagonista de este momento, no solamente por haber llegado al primer lugar, sino por la forma en la que llegó. Tú vas a decir, bueno, ¿y cómo fue que tuvo una incontinencia intestinal? O sea, tuvo un torzón. La gente, ¿cómo se dio cuenta? Estoy viendo el video y la verdad es que no voy a dejar mentir, me da un poco de asquirri. O sea, en sus piernas, para que nada más te lo visualices, y espero que no estés cenando, estaban empapadas, estaban chorreando de popó líquida, como si fuera una diarrea explosiva. Y bueno, el acontecimiento fue que ella no paró, siguió, pero evidentemente a su paso iba dejando residuos de popó, provocando que algunos participantes tuvieran una desconcentración significativa, se resbalaran o tuvieran que parar, incluso por el mal olor. Bueno, pues tras la persecución, el Hyrox reconoció problemas en la aplicación de sus protocolos y anunció que revisará sus reglas para evitar sanciones similares, ya que esto evidentemente afectó los resultados de muchos competidores. ¡Qué situación tan incómoda, tan compleja y tan asquerosa! Pues es que sí, ¿no? O sea, para la gente que estuvo presente, sí, no creo que haya sido agradable esta situación. Ya no voy a ver el video. Bueno, te dejo más información a través de redes. Soy Lugama, si me encuentras en Insta, y ahora lo que te comparto es más música a través de los 40.

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1: Es martes, martes de chismecito. Fíjate que hay un matrimonio muy reconocido, muy querido por la industria musical, específicamente por el grupero, pero que hoy están consternados por el anuncio inesperado de su posible divorcio. A ver, entremos en detalle. Estamos hablando de Edwin Luna, el vocalista de La Tracalosa, y su esposa, la modelo e influencer Kimberly Flores, que anunciarán públicamente su separación. Supuestamente la pareja, una de las más de verdad mediáticas, compartió un comunicado en conjunto a través de algunas historias en Instagram para aclarar la situación de primera mano, frenando así cualquier rumor antes de que se tomara este tema con fuerza en redes sociales. Y tras 9 años de compartir una vida en común y formar una familia y superar diversos escándalos mediáticos, porque se sabe que no es el primero, el tema de infidelidades, el tema de bueno, muchas cosas, la verdad, muchas cosas. Bueno, pues la pareja confirmó que han decidido poner en pausa su relación como pareja, sin embargo dejaron claro que no significa un distanciamiento definitivo ni ruptura hostil. Vemos. Lo que sí es que es una relación un poco medio tóxica. La gente ama verlos juntos, pero saben que ya es demasiado, ¿no? Es muy frecuente este tipo de situaciones en donde lamentablemente también los hijos salen perjudicados. Y quizás ya cuando llega un punto en donde tienen que separarse para reflexionar y darse un break y respirar, a lo mejor ya no regresas. A lo mejor lo más sano sí es una separación. Pero bueno, nosotros aquí te dejamos el chismecito, que tiene la última palabra. 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
4: Qué trampota, impresentables. Buenos días, ¿cómo estás? ¿Cómo estás, Ojito?
5: ¿Cómo estás, mi querido George? Saludando a toda esta hermosa, bella familia disfuncional radiofónica. Con esta sensación tan bonita y placentera de levantarte al 10 para las 4 de la mañana para venir a trabajar. Lo cual me hace ser empático con muchas personas, ¿no? Hay gente que se levanta o que no ha dormido, ¿no? A toda la banda que está trabajando, no sé, en la vigilancia, hermano, en todo esto del rollo de ser veladores, la banda que se dedica a trabajar de noche, a nuestro operador de aquí de los 40 que doble, que están en turno de noche también.
4: Ya sé, güey, nos ha tocado aprender un chorro cada que llegamos aquí a la radio y vemos que ya hay un buen de banda chambeando desde bien temprano, pero si usted va justo a trabajar, se está levantando, usted está comenzando su día, quédese aquí en Impresentables porque tenemos mucha información, se va a cotorrear. El día de hoy Riva no está en la casa, pero no se preocupe, Riva está todo bien. Lo que pasa es que se va a ir a concursar a Miss Colombia.
5: ¡Ay! Miss Colombia, exactamente. Ella está ya comiendo mucha bandeja paisa.
4: Ajá.
5: Y siendo muy aspiracional, como son los colombianos. No, no es cierto. Los quiero mucho. Queremos mucho arriba. La respetamos. Acá a usted le cuidamos el changarro, marica.
4: A la arriba. No, te mandamos un saludo porque seguramente estamos seguros que lo estás escuchando, arriba.
5: Estamos seguros.
4: Ella va a estar próximamente con nosotros, pero por ahora estamos Ojitos y yo. Muchas gracias por sintonizarnos. Muchas gracias por estar aquí. Tenemos boletos. Vamos a hablar de nutrición hoy. ¿Por qué? Porque es importante
5: porque
4: hablar
5: puede,
4: de nutrición.
5: Porque hay que hablar de nutrición. Nutrición, no, porque siempre, hay que estar bien y porque son fechas. Arranca, mira, mucha gente dice que es el maratón Guadalupe Reyes, pero la verdad es que es el maratón, yo le llamaría el maratón Hidalgo Guadalupe Reyes.
4: Sí, no, creo que es el septiembre es el verdadero detonante.
5: Septiembre,
4: güey.
5: Es como el precopeo y el preindigeste de todo, güey.
4: Güey, yo siento que septiembre para mí, dándote la razón ahí bien cañón, es mi mes favorito para el cotorreo, güey. Porque es septiembre, luego ya que se viene, se descoce Halloween, el año, güey.
5: Halloween, Día de Muertos.
4: Así es cierto, sí, sí.
5: Halloween,
4: sí.
5: Día de Muertos y ya, de ahí arrancas y agarras un vuelo impresionante. Pero efectivamente, como lo mencionas, mi querido George, tenemos nuestra bonita sección de Abriendo el Ojo, tenemos nuestro dilema, tenemos boletos. Vamos a estar aquí cotorreando con la banda, que nos llame al 55-51-66-8101, si se encuentra en la Ciudad de México o área metropolitana, o si se encuentra en el interior de la República, ¿a dónde nos puede llamar, mi George?
4: Al 800-006-1000, si ustedes están en el interior de la República, ahí nos pueden sintonizar también, si están en Puebla, en el 98.7.
5: Si está en Puebla, cómase un camotón, ¿no? Sí. Aviéntese un camotón de ese que tanto le encanta, porque a las 6 de la mañana yo ya soy ese señor del esnable que empieza a hacer albures tipo Alfonso Sayas, en paz desayune, nuestro maestro de la galanura del cine fichero nacional.
4: Oye, güey, pero justo estábamos hablando ahorita fuera del aire que me di la libertad este fin de creer que tengo 20 otra vez y me aventé 2 días de festival y ando molido, güey. Todavía
5: el señor George, aquí presente al que usted escucha, amable radio escucha, tiene el hígado encebollado.
4: Correcto.
5: O sea, tiene el hígado como con, parece útero su hígado, está con no sé cuántos centímetros de dilatación, es una cosa lamentable, pero a pesar de ello, él está aquí como un verdadero guerrero de Chimalhuacán, para todos ustedes, empoderado.
4: No, sí, güey, estuvo chido, porque me fui a cotorrear.
5: Fuiste a ver punk, ¿verdad? Cuéntale
4: a ver
5: la banda.
4: Punk rock, güey, estuvo bien chido, la neta, toda la banda estuvo bien amable, todos la pasamos muy bien, como que se juntó una generación ahí de Forever Youngs, porque todos estábamos bien rucos, güey, y estábamos en el slam. Me metí al slam, Ojitos.
5: ¿Te metiste al slam?
4: Me metí al slam, no me metí al slam hace años y me cansé, no es broma, mi segundo 15, güey.
5: Casi sales en muletas, papá.
4: Güey, segundo 15 me empezó a dar como... acá empecé a hiperventilarme.
5: ¿Y esa condición, papito? ¿Fumas?
4: No, pues
5: ¿fumas
4: no, tabaco? No, fíjate que no. ¿Tú fumaste alguna vez en tu vida, güey?
5: ¿Tabaco?
4: Sí,
5: no,
4: sí, sí.
5: No, bueno, sí fumé alguna vez en mi vida, ajá, pero nunca ha sido mi hit.
4: Yo lo
5: más bien mi hit ha sido la piedra. Nunca. El tabaco no fue lo mío. Obviamente la época preparatoriana como cualquiera, ¿no? Por pertenecer y esta parte social, ¿no?
4: Vámonos con algo bien punk, entonces.
5: Vamos a escuchar algo súper punk, de verdad. Casi tan punk como los Pixies y los Ramones juntos.
4: Exacto, un super The Clash, que esto es.
5: Exactamente, The Clash, Motley Crue, Conexión Psíquica de Aitana, hombre, hostia. Porque aquí somos punks.

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8: La temperatura en la zona metropolitana de Guadalajara es 17 grados centígrados.
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1: Estamos de regreso, sí. Impresentables. Para toda la banda que nos escucha a través de radio, conéctense a YouTube, ya estamos también en vivo. Si usted nos quiere poner caritas, ya estamos en vivo a través del YouTube de Los 40 México. Conéctense para que podamos también charlar por ahí, ¿no, mi
2: querido? Sí, nos pueden mandar mensajitos, nos pueden marcar por teléfono aquí también a cabina al 55 51 66 8101. Si están en Chilangolandia, si están fuera es el 800-006-1000. Ustedes nos pueden hablar. Vamos a estar dando boletos, vamos a cotorrear. Tenemos, estamos por ahorita dar unos datos bien locos del Día del Sombrero, güey.
1: El Día del Sombrero.
2: Están bien locos, güey. Nunca había escuchado algo tan loco como un Día del Sombrero.
1: En nuestra bonita sección de Abriendo el Ojo. Y es que, como bien lo mencionas, sí, existe el Día del Sombrero, que coincide. No es una fecha que esté estipulada como una festividad oficial, no. O que alguien haya decidido así como que decir, este es el Día del Sombrero avalado por la ONU o por la UNESCO, eso no existe. Ajá. Pero coincide casualmente con la víspera de la independencia de México, porque como sabemos la independencia no ocurrió el 15 de septiembre, ocurrió la madrugada del 16 de septiembre, cuando el señor Miguel Hidalgo y Costilla, su esposa, chiste del Chavo del Ocho, ¿no?
2: Sí, fue chiste de maestro de historia. No es cierto, chavos, ¿cómo creen? No se vayan, chavos, no se salgan.
1: Miguel Hidalgo era el padre de la patria y su esposa era España. ¡Ah! No, porque chavos, España es la madre de la patria. No,
2: chavos, quédense, no se vayan del salón. No, chavos.
1: Todavía no es hora del recreo, no, chavos. ¿No? A ver, ¿quién me puede decir quién mató al mar muerto? ¡No! ¡Chavos! Así son los profes de historia, ¿no?
2: Un saludo a todos los profes de historia y más, un saludo de beso a todas las profesoras.
1: Un saludo de beso. Un saludo de beso a todos los profesores de 60 años.
2: A todas las profesoras de 60 años que me reprobaron, les mando un
1: kiko. ¿A qué les huele, no? Pero sí, a mí me gusta mucho la historia, George. Pero
2: ya sé, güey, ya sé que te gusta mucho la historia. Pero justo estabas platicando hoy en Abriendo el Ojo, este 15 de septiembre, que está el Make a Hat Day.
1: Make a Hat Day, exactamente. Y es que sabemos de la importancia del sombrero, ¿no? Obviamente es un artefacto que se utilizó para cubrirse del sol en los ranchos y todo este rollo. Incluso la tejana, ¿no? Los vaqueros la utilizan hasta para tomar agua.
2: Tú trajiste, güey, tú el otro día trajiste una tejana bien chidita.
1: Yo traje una tejana.
2: ¿Tienes muchas?
1: Ayer, sí, me gustan. Ayer traje una tejana.
2: Ayer el otro día.
1: Creo que la grura te llegó hasta alguna neurona. Pero sí, mi querido George, tengo tejanas y tengo botas. Me gustan mucho.
2: Bueno, entonces tú que eres fanático de la tejana, el Make a Hat Day es una festividad que es para que pues hagas tu sombrero, ¿no?
1: Sí, para que hagas tu sombrero de la manera en la que tú quieras, lo decores, lo hagas muy bonito, porque pues el sombrero tiene muchas, mira, desde las, digámoslo, desde la realeza, todos los sombreros cuentan historias, ¿no? El sombrero de copa, chido, ¿no? La tejana que ahorita mencionábamos, el sombrero de charro, ¿no? En el caso de México. Entonces hay muchos tipos de sombreros.
2: Oye, güey, tú que te gusta la historia, ¿no te ha tocado ver así como archivos del pasado en donde todos usaban sombrero y todos traían como, ya sabes, su ropita muy trajecito? Se vestían bien chido en el pasado, todos.
1: Se vestían bien chido en el pasado,
2: hasta todos, que llegó el fast fashion a darle en la madre a todo.
1: Exactamente.
2: Pero neta, creo que estaba muy chido. Ahora, ¿viste Peaky Blinders tú?
1: Sí.
2: ¿Te gustó?
1: Sí, es muy buena, ¿no?
2: Oye, esta onda de traer una navaja en el visor está muy chido, ¿no, güey?
1: Son costumbres que se han perdido, pero que te dan... Sí.
2: Costumbres que se han perdido. Les deseamos a todos que si algún día se encuentran a ojitos, no
1: traiga una navaja.
2: No traiga una navaja en el
1: sombrero. Bastón. Wey, como sí, Daredevil.
2: Como Daredevil, navajita en el bastón, güey, sin albur. Pero bueno, también estará aquí dentro de este día, en este dato, ojitos, el tema del sombrerero loco.
1: Sombrerero loco, ese bonito y carismático personaje que usted ubica por Alicia en el País de las Maravillas, resulta ser que tuvo inspiración en alguien, mi querido George, en Theophilus Carter.
2: Theophilus Carter, me gusta mucho ese nombre,
1: Theophilus. Es como Teo González, ¿no?
2: Teo
1: González. Pues también allá en Oxford existía un señor llamado Theophilus Carter que pues vendía muebles en Oxford, ¿no? Y sombreros, obviamente. Y decían que era medio hostil y era grosero, güey. Era un poquito loquito. Y esto se debe a que para curar el fieltro de los sombreros utilizaban el nitrato de metilo. No, no es cierto. No. Utilizaban el nitrato de mercurio o el nitrato de ragazzi. ¡Ah! Chiste tonto de chaborruco.
2: No, no se vayan, no se vayan, no se vayan, no se vayan, por favor. Utilizaban es temprano.
1: El nitrato de mercurio y esto pues es una neurotoxicidad, hermano. Entonces, de alguna manera, como no estaban reguladas las leyes por la industria sombrerera, utilizaban este nitrato de mercurio y perdían la cabeza.
2: Güey, me encanta eso también del pasado, que todavía nada estaba bien investigado, les valía y quedaban locos por inhalar cosas. ¿O te acuerdas también?
1: Yo también tengo un primo que quedó loquito por inhalar cosas. Exactamente. ¿Eh? No crees, güey, que solo ocurre en el pasado. En el barrio sigue habiendo gente que inhala cosas y queda loca, hermano.
2: Exactamente. Bueno, pero así ya saben, el sombrerero loco, este personaje que se volvió muy famoso por Alicia en El País de las Maravillas, ¿sí?, supuestamente sí existió por el tío Phyllis Carter, y es que estaba loco el don por andar inhalando mona de guayaba.
1: La mona de guayaba.
2: La mona de guayaba.
1: Su tiner le llaman, ¿no?
2: Bueno, no es cierto, no es eso, pero pues quédese con esa idea. ¿Por qué? Porque no pasa nada.
1: ¡Viva las monas!
2: No es cierto, pero no pasa nada. Así es, este día... Que si usted se disfraza de mexicano a pesar de ser mexicano, me cae muy bien.
1: Me cae muy bien.
2: Me cae muy bien que se disfrace de mexicano a pesar de haber nacido.
1: Aunque usted sea de aquí,
2: ¿no? Exacto, está chido, ¿no? Toda la banda que hoy se da la oportunidad de hacerse trencitas, de ponerse
1: su rebozo, ¿no?
2: Sí, güey. A mí, lo habíamos platicado tú y yo, que esta festividad nos gusta un chorro, ¿no, güey?
1: A mí me encanta, güey, porque creo que yo todo el tiempo vivo así, o sea, es como que está permitido poner rolas de José Alfredo Jiménez, ¿no? A todas es que horas.
2: Es impresionante para todas las personas que nos están sintonizando aquí en los 40. Muchas gracias por estar aquí con nosotros, son las 6:26 de la mañana, es muy temprano. Gracias por estar con nosotros, pero si usted no conocía a Ojitos de Huevo es un personajazo que es un joven de 33 años.
1: Sí, señor.
2: En
1: un alma vieja.
2: En un alma muy vieja.
1: Soy un joven de 33 años, ciego de nacimiento y ojete por decisión.
2: Exactamente.
1: ¿No? Perdí la vista porque no supe dónde la dejé. ¡Ah! Exacto. ¡No se vayan, chavos! Entonces, sí, soy un alma vieja. Soy un señor que fuma pipa y escucha boleros y perfectamente puede entonar canciones de José Alfredo Jiménez acá de... Ojalá que te vaya bonito.
2: Exactamente.
1: Ojalá que se acaben tus penas. No, hombre, me emociono.
2: Sí, te emocionaste mucho, güey. Y si usted no me conoce a mí, yo soy el George. Voy a estar aquí con ustedes.
1: Un niño punk.
2: Soy un joven punk en un cuerpo descomunal. Sí. Un cuerpo descomunal.
1: Atlético.
2: Atlético. Imagínese lo más el top creme de la creme.
1: ¡Ah! Imagínese usted una mezcla entre Ana Gabriela Guevara, Usain Bolt y Miguel Galván, ¿no?
2: Exactamente, el hijo perfecto. El hijo perfecto.
1: Y aparte escucha punk, o sea, y baila slam, señor. Se Así cansa es. A los 15 segundos, pero baila
2: Nunca
1: slam.
2: Me habían dicho que parecía hijo de Ana Guevara y Miguel Galván.
1: Miguel Galván, ¿no?
2: Ese es como el ultimate niño. El ultimate niño. Vámonos con una canción. Estamos aquí en Impresentables. Ahorita regresamos, seguimos en los 40.
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4: La temperatura en la zona metropolitana de Guadalajara es 17 grados centígrados.
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1: We are back, señoras y señores. Aquí están los impresentables en la casa Ojitos de Huevo y el George. Son las 6:36 de la mañana este 15 de septiembre.
2: 6:36 de la mañana, mi George. Saludos a toda la banda que está ya ahorita, alguien en YouTube, que ya estamos completamente en vivo a través de Los 40 México en YouTube. Nos ponía que está afuera del portón esperando para dejar al chamaco a la escuela. Recuerden que pueden escuchar los impresentables o toda la programación de Los 40 pidiéndole a su bocina. Ustedes saben cuál, a la que, ¿cómo se llama? Petra, le dices, Petra, pon Los 40 y los pone, ¿no? Domitila, Juana, como, tú sabes a qué bocina me refiero.
1: Así es, ustedes nada más pidan o métanse a YouTube y ahí vamos a estar al calor de Los 40 MX. Y les tenemos el dilema del día, que a pesar de que no, digo, es un día feriado. Bueno, no, hoy entonces es feriado, mañana es feriado, ¿no?
2: Mañana, hoy sí hay chamba, hoy sí hay escuela, hoy hay todo.
1: Justo por eso queremos hablar de la chamba. El dilema del día, el cual usted podrá marcar a nuestros teléfonos y discutir con nosotros y cotorrear aquí en vivo en la cabina de Los 40, es el siguiente, Ojitos.
2: El dilema es...
1: Tu peor enemigo de la chamba. Te pide ayuda urgente. Tu peor enemigo de la chamba, güey. Te pide ayuda urgente. ¿Lo apoyas o lo ignoras? Hay dos cosas aquí importantes. Tener un enemigo
2: en la chamba. O sea, ¿qué has hecho en tu vida para que ya tengas un enemigo, wey, en la chamba? Vamos a decir que el cojo feliz está. No, no es cierto. No, tu peor enemigo de la chamba te pide ayuda. ¿Lo ayudas o lo ignoras? Y usted nos puede marcar para discutir sobre esto al 55-5166-8100. Ay, perdón. 55-5166-8101 o bien al 800-00-610-00. ¿Y qué crees, mi George?
1: Dime.
2: Que ya tenemos WhatsApp.
1: Eso está chido para toda la gente que nos está sintonizando, que tiene allá a la mano su celular. Ustedes nos pueden escribir por WhatsApp, mandar mensajes.
2: Audios.
1: Audios, sí, mándenos notas de voz, porque las vamos a pasar aquí en vivo y en directo.
2: Todo lo que usted quiera desahogarse al 55-25-30-91-00.
1: Otra vez, repítelo.
2: 55-25-30-91-00 es el WhatsApp de Impresentables, donde usted podrá mandarnos lo que usted quiera, incluyendo packs en braille. No, no es cierto.
1: Ahora, importante, no queremos que usted, que está escuchándolo junto a su pareja, aplique la ñerada de guardar a su amante como Impresentables.
2: ¡No!
1: No, para que de repente le lleguen mensajes. Nosotros no les vamos a mandar mensajes. ¿Okay?
2: Aquí no nos hacemos responsables de ningún atropello, de ninguna infidelidad, porque aquí en Impresentables no se fomenta ese tipo de
1: cosas. Oiga, tenemos llamada para hablar del dilema del día. Hola, ¿cómo estás? ¿Quién está del otro lado?
3: Buenos días, soy Daniela.
1: ¿Qué onda, Daniela? ¿Cómo estás?
3: Pues muy emocionada de hablarles, de escucharlos. Los escucho todos los días desde que se estrenaron.
2: Qué todos los días, eres. ¿Y sabes por qué nos escucha? Porque es mi esposa, amor, te amo. Ella está hablándonos aquí al programa.
1: ¿Ah, neta? ¿Sí, ¿Eres tú,
2: sí,
1: Dani?
2: Sí.
3: Te amo, mi amor.
1: ¡Ole! Ah, no más. Oye, insisto, nada más como dato, Impresentables de WhatsApp es nada más para mandar mensajes, no para recibir.
2: No le pongan a su amante Impresentables.
1: Oye, Dani, qué chido. No sabía que nos estabas marcando a tu ojito. Estás emocionado.
2: Estoy muy emocionado. Se me pusieron corazoncitos en los ojitos porque Daniela, mi esposa y mi hijo están hablando. Por cierto, chamaco, lávate los dientes, límpiate las orejas y ponte al tiro porque hay que ir a la escuela.
3: Así es. Pues yo quería participar en su dilema del día.
1: Ok, Dani, te recuerdo. Tú tienes un peor enemigo en la chamba, Dani.
2: Esperemos que sea en la chamba y no en la casa, ¿verdad?
1: Exactamente, güey, porque...
2: Estaría muy feo.
1: Está muy balcón, solamente hay una opción, pero dinos, tu peor enemigo de la chamba te pide ayuda urgente, ¿lo apoyas o lo ignoras?
3: Pues yo creo que lo apoyo porque me creo mejor que todos.
2: Tengo un complejo de superioridad enorme, ¿no?
1: Me encantó cómo entonces, lo aventó así.
2: Sí.
3: Sí, yo soy una santa, entonces yo le ayudaría y quedaría súper bien yo.
2: ¿Te gusta que te pongan veladoras, verdad?
3: Me encanta, sí, definitivamente. Y también quería decir que me parece ridículo tener un peor enemigo en el trabajo.
1: Gracias, muchas gracias. Sí. Yo también Fíjate que tener un enemigo en general está muy raro, güey. El concepto está de tener un enemigo, de irte a dormir odiando a alguien. ¿No?
2: Yo les voy a decir, si el cojo feliz y yo hicimos las paces, es gracias a esta persona que está hablando por el teléfono. Ella me convenció de que no era bueno tener enemigos en la comedia.
3: Es mejor ser superior.
2: Es mejor ser superior. Mejor y yo soy superior al cojo, entonces ya lo perdoné.
1: Oye, Dani, pero entonces platícanos un poco de ti. O sea, ¿tú a qué te dedicas?
3: Yo soy maestra de inglés en una escuelita en el pueblo.
1: Oye, y
2: no solo maestra de inglés, es la coordinadora de inglés.
1: Es la coordinadora de inglés, exactamente. Sí. Oye, pero pues ahí no has tenido enemigos jamás, ¿o sí? Un niño malvado.
3: Sí.
2: El diabólico.
3: No, saludos a todos mis niños, son un amor.
1: Qué chido.
3: No, pues mira, todas las maestras, la verdad, en donde yo trabajo, son muy amorosas, son muy chidas, no hemos tenido nunca ningún problema. Y si lo hay, pues la verdad, como son mujeres que se dedican a enseñar, en mi opinión resuelven súper bien los problemas y no afecta. Pero muchas veces está como el estigma de que entre mujeres nos vamos a trabajar súper mal y pelear. Pero no, yo creo que no es cierto.
2: No es estigma, es una realidad. Ay, yo bien misógino, ¿no?
3: No. Ya aquí discutimos. No, no es cierto.
1: Ya te van a regañar, güey.
2: Sí, ya te van a regañar. Lo hice adrede, lo hice adrede para ver su reacción.
3: No, al contrario. Creo que tenemos más... O sea, creo que como tendemos más a platicar como amigas, podemos más fácil resolver los problemas.
1: Oye, qué chido.
3: Porque hablamos más de nuestras emociones.
1: La neta, qué chido sí, que nos marcaste. Y también te quiero preguntar, ¿qué se siente escuchar a Ojitos en el radio?
3: Ay, me encanta. Y aparte... A mí me encanta marcar al radio. Él me hacía como bullying de no hagas eso. Y
2: yo me burlaba de ella cuando marcaba al radio.
1: ¿Cómo vas a burlarte de ella, güey?
2: Yo me burlaba y ahora yo estoy en la radio. ¡Qué bonita es la vida! Mi amor, te amo. Tengan un hermoso día. Pásenla muy bien. Disfruten el 15 de septiembre. Y los amo mucho. Al rato llego a la casa.
1: Tenemos otra llamada. Muchas gracias por llamar, Dani. Nos vemos.
3: Bye, gracias.
1: Tenemos otra llamada. ¿Quién está del otro lado de la línea?
4: Buenos días, habla Andrés de Iztapalapa.
2: Don Andrés de Iztapalapa, ¿cómo están sus nietos? ¿Cómo le va? Qué gusto saludarlo.
4: ¿Cómo va
2: el payaso Blin Blin?
4: Perfecto, mi bebecito es mi adoración, mi nena.
1: Qué bueno que nos volviste a marcar, carnal. A mí me sorprende porque para mí eres muy joven todavía, como para ser abuelo. Pero iba a decir, tu peor enemigo de la chamba te pide ayuda urgente. ¿Lo apoyas o lo ignoras? ¿Tú de qué lado
4: lo
1: estás?
4: Apoyo.
1: ¿Lo apoyas?
4: Sí, no, esa cachetada con guante blanco. Y... No tiene precio, amigo.
1: O sea, ¿te gusta que tienes control a partir de ese momento sobre esa persona?
4: No control, pero tengo que darle la cachetada con guante blanco a alguien así. Es que eso, aquí en el transporte público,
1: ajá,
4: son muy, no sé, envidiosos.
2: ¡Híjole!
4: Es que te va bien y ya... Algo estás haciendo para que te vaya bien.
1: O sea, ¿tú crees que ahí en el transporte público, si te empieza a ir bien, la gente te tira mala onda?
4: Lo que pasa es que aquí, si trabajas mucho, yo soy operador de un microbús.
1: Ok.
2: Oh, órale.
4: Y aquí si trabajas mucho, supongamos, yo a mi edad, yo perdón por ponerme de ejemplo, pero yo a mi edad soy de los que más trabaja aquí. Y ya por eso me drogo o me echo algo. O me echo algo para poder trabajar tanto cuando es la necesidad. Es otra cosa.
2: O sea, le dicen que usted le echa sus cuatro periquitos a su café.
1: ¿What?
2: ¿No?
4: Ajá, es lo que dicen, pero no, la necesidad de tener
1: a dos. Es nada más la necesidad y el hambre de
2: Don éxito. Andrés no le echa pericos a su café, no, entiéndanle. Es un café normal. Bien. Don Andrés tiene al payaso Blin Blin en el historial de su celular. Alguien así no se droga.
1: Oye, entiéndalo. No, pero entonces tú dices que todos ellos comentan eso sobre ti y te dejas y has hecho enemigos, entonces, claramente.
4: Claro, demasiados.
1: O sea, sí has...
4: Pero ellos se descomponen o algo y pues luego me traigo su pasaje, así de que échalos.
1: Oye, ¿nunca te ha tocado de que se avienten acá una bujía al al vidrio del otro?
2: Rápido y furioso, pero en microbús.
1: Exacto.
4: No hay necesidad. Bueno, en mi caso no hay necesidad. En los compañeros sí.
1: Híjole, tú eres muy tranquilo.
4: No, yo así como que no vale la pena.
2: Híjole. Y ahorita mientras habla, pregunta seria, don Andrés de Iztapalapa. Ahorita mientras usted habla con nosotros, ¿está manejando el microbús?
4: traigo manos libres.
2: Ah, gracias. Eso. A Dios. Gracias a Dios, porque.
1: Oye, y una duda rápida. Sí. Si piensas en tu peor enemigo, ¿te viene un hombre a la mente inmediatamente? ¿Sabes quién es tu peor enemigo?
4: ¿Sí? Varios.
2: Ah, varios.
1: Son varios. Ok. Varios. ¿Te gustaría hacer las paces con uno?
4: No, la verdad no.
1: Ah, ok, está bien. ¿Te gusta
2: Andrés,
1: vivir así?
2: Sí, es rencoroso, don
1: sí,
2: Andrés.
1: Sí, sí, sí. O sea,
4: no, es que me dicen sin amigos.
2: Ah. ¿Y no ya ha ido a terapia, don Andrés? ¿No ha pensado que podría ser una buena idea eso?
4: No, es que a mí se me enseñó que se respeta a la gente que se le tiene que respetar y que merece el respeto. La gente que no...
2: Que vaya y ching.
4: Hay que ignorarla. Ah, exactamente. Yo no lo quise decir.
1: No, pues no te preocupes. Aquí estamos para eso. Mira, justo ya te hicieron bajada. Le hicieron bajada.
2: Sí. Está parando. O sea, en este momento, imagínate hacer la audiodescripción para una persona ciega. En este momento, don Andrés detiene el microbús para subir a un pasaje.
1: Don Andrés viene pensando en su peor enemigo. Don Andrés, muchísimas gracias por marcarnos. Aquí ya sabes que siempre vamos a cotorrear contigo.
2: Súbale, hay lugares.
1: Súbale, hay lugares. Y vamos ahorita justo a escuchar. Siguiente destino, canción.
2: Ay, sí, próxima parada, canción. Chimalhuacán.
1: Una disculpa a todos, una disculpa.
2: ¿Qué rola es, mi George?
1: ¿Qué canción es, Mems? Vamos con...
2: Cali García y Cali León, ¿es correcto?
1: Ahí, venga, pues vamos...
2: La camisa, el sombrero y la camisa, lo que te vas a quitar al rato, condenadote, Jorge. Esto es Karim León y Cali García, el sombrero y la camisa, lo nuevo de los 40.

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1: We are back a Impresentables, señores y señores. Bienvenidos de vuelta. Son 6:57 de la mañana.
2: 6:57
1: este 15 de septiembre que estamos todos listos para dejarnos ir, ¿no?
2: Sí, señor. ¿Qué vas a comer? Pozole, chile nogada, chile patuano. No, chile patuano. pambazos. ¿A qué le vas a entrar?
1: No sé, güey. La neta es que al rato que vengan la persona de nutrición, ¿no?
2: Sí, vamos a tener una persona de nutrición, por cierto. Muy bien, George.
1: Ey, le voy a preguntar qué comer porque estoy intentando bajar de peso, güey.
2: Sí, estás en dieta.
1: El otro día caché que siempre estoy intentando bajar de peso, güey. O sea, como que es algo eterno.
2: Eres como el Cruz Azul de la bajada de peso.
1: Exacto, y no lo logro nunca.
2: Pero ya lo logró. Cruz Azul ya le ganó a Pumas, o sea, ya.
1: No, el Cruz Azul ya lo logró, güey. Entonces, sí. No, yo siento que luego paso por tacos o algo así, güey, y digo, no, es que ahorita no, porque estoy bajando de peso.
2: A ver,
1: pasan años y años y no pruebo los tacos, güey.
2: Te voy a decir qué es lo que yo creo, güey. Yo sé que es una de las 34.800 cosas que a la audiencia le valen una hectárea de ñongue. Pero te voy a decir qué opino. Creo que lo importante es que se te vuelva un estilo de vida, porque las dietas, al final, digo, yo no soy nutriólogo, pero las dietas terminan atrofiadas. O sea, la cosa es aprender a comer y tener un equilibrio. Yo, por ejemplo, lo que hacemos en mi casa es que toda la semana tratamos de cuidarnos, hacer ejercicio, y el fin de semana le das cochinada al cuerpo, porque si no también se estresa el cuerpo, güey.
1: No, sí.
2: O sea, no puedes vivir de tragar apio, atún y pasto todo el tiempo. Necesitas de repente una hamburguesita. Ahora, no es lo mismo una hamburguesa de cadena que una hamburguesa cocinada por ti, ¿no? Una hamburguesa que es más completa.
1: El dilema de lo de la hamburguesa, que es como que todo lo que trae está bien, ¿no? Es como ¿sí? carne, proteína,
2: Carbohidrato,
1: todo. Y si lo juntas ya, se siente que es pecado.
2: Exacto.
1: Luego yo le pregunto al ChatGPT y así como de hazme una dieta chida. Que por cierto, hablando de ChatGPT, ¿supiste lo de Jacob Coxon?
2: Jacob Coxon, a ver, cuéntame un poquito.
1: El ex investigador Jacob Coxon renunció a OpenAI y Anthropic, porque dice que va a terminar con la humanidad. ¡Buenos días a todos! Sí, va a terminar con la humanidad. Lo que pasó es que este investigador de inteligencia artificial renunció a OpenAI, que es como la matriz de todos estos, de varios sistemas de inteligencia artificial. Es considerado, él dice que acusó a los laboratorios de Estados Unidos de jugar con la vida humana, güey.
2: ¡Órale!
1: Este británico trabajó durante los últimos 3 años en el preentrenamiento, la etapa en la que los modelos de la IA absorben grandes

0: cantidades de información, primero en OpenAI y luego desde este año en su mayor rival, que es Anthropic, que son estas dos, ¿no?
1: Sí.
0: Luego, lo que él dijo fue, ninguna de las dos empresas actúa de forma responsable. Están corriendo directamente hacia una superinteligencia capaz de mejorarse a sí misma y están jugando con nuestras vidas. Lo tuiteó este güey. Cosa que claramente pues está heavy que cuando alguien que trabaja ahí te aviente un comentario, bueno, que trabajó ahí, te aviente ese comentario porque pues todo el mundo termina bien espantadote, ¿no? Luego, las personas que están desarrollando la IA creen sinceramente que podría matarnos a todos antes de que termine. Perdón que me ría.
1: Es Terminator, es nervios, la rebelión de las máquinas.
0: No hago menos la nota, me da nervios que nos vamos a morir todos por lo visto. Esta no es estrategia de mercadeo. Sí. Aquí, ok, importante hasta ahí, ojitos, creo que es algo muy alarmante, ¿no?
1: Es que a ver, si nos ponemos estrictos, o sea, no quiero ser este señor, este tío conspiranoico, ¿no? O este tío medio chairote, pero si nos ponemos estrictos, la realidad es que pues todas las empresas, todas las corporaciones, pues les importas poco, ¿no?
0: Mira,
1: o sea, si te pones estricto, pues lo que todas las empresas están buscando es el dinero. Ese es el capitalismo, hermano.
0: O sea, sí, pero güey, también el tema es que si estos vatos están diciendo como de... a ver, yo me dedico... Yo fui parte de la empresa que se dedica a matar vacas en un matadero.
1: Uh-huh.
0: Y luego dijo, yo diseñé todas las... el despellejadero, uh-huh, ¿no? Y luego digo, oye, ¿sabes qué? Después de varios años vi que no me gustaba y que pues matamos muchas vacas. Eres parte de ese problema, güey. ¿Estás totalmente de acuerdo?
1: Pues él decidió renunciar.
0: Sí, güey.
1: De alguna manera.
0: ¿Después de cuánto tiempo? Por ejemplo, también Evan Hovinger, que también es el responsable de seguridad de Anthropic, le dio la razón a Coxon y dice, creemos realmente que la IA podría matar a humanos a título personal. Estimó ese riesgo en más de un 10% dentro de la próxima década, güey.
1: Pues, güey, si hay banda que está usando la inteligencia artificial para extorsionar. O sea, se sabe que ahora ahí agarran la voz de tu mamá y entonces te marcan el celular y te dicen, deposítame una lana, y no es tu mamá, hermano.
0: Es que,
1: o sea, es alguien desde el mismísimo penal.
0: No
1: es alguien
0: penal,
1: que está, wey. Es el público cautivo a quien le mandamos un abrazo si alguien nos está escuchando por allá.
0: Aquí el tema es que la IA pues está creciendo cañón,
1: sí.
0: Y pues el tema es que se está desbordando y la banda ya anda bien asustadota. Ahora, no se preocupen, tampoco tenemos que alarmarnos, es un tema de acción.
1: No, a ver, hay que usar la IA responsablemente, ¿no? Lo que decíamos el otro día que vino Pedro Prieto, Pedro Prieto se nos alocó porque al parecer el señor utiliza la inteligencia artificial sin ningún tipo de responsabilidad.
0: No, pero yo lo que decía y lo respaldo ahí también es que no es culpa del chavito que está en su secundaria haciendo una imagen de cómo se ve a los 80s. Es culpa de la gente que está hasta arriba, güey, ¿no?
1: Es culpa de la gente que está hasta arriba.
0: Ahora, ¿sabes?
1: Pero tú como audiencia, o sea, por ejemplo, nosotros como papás, güey, los que somos papás, pues puedes cuidar a tu hijo cómo está utilizando la inteligencia artificial y que la use como una herramienta y no como un todo. Porque hasta si no, la banda se está volviendo, pues lo voy a decir porque luego se ofenden que somos groseros, pero se están volviendo huevones hasta para entregar una tarea, porque ya también tú te das cuenta cuando una tarea, los que son maestros, mi esposa ahorita habló y lo sabe, cuando una tarea está hecha con inteligencia artificial, una rola igual, güey.
0: Güey,
1: te das cuenta de una rola, tú que eres músico, te das cuenta cuando una rola está hecha con IA, ¿sí o no?
0: Sin duda. Siento que, aparte, yo la neta, si hubiera vivido en la época de IA en la escuela, no lo hubiera hecho trampa interminablemente, güey. Sí. Ahora, los robots se manifestaron en Polonia, güey.
1: 30 robots hicieron una marcha, hermano. Y si usted nos está escuchando o nos está viendo a través de YouTube de los 40 México, no vaya usted a creer que fue como Terminator y que llegaron los 30 robots. Digamos que... Y se hizo una manifestación en la que en Polonia 30 robots salieron a marchar para manifestarse precisamente por eso, complementando la noticia anterior, para hablar sobre que la inteligencia artificial está supliendo al humano en el aspecto laboral, ¿no? Entonces hicieron esta iniciativa donde 30 robots salieron a marchar. Incluso el Elbaester Gordillo de los robots. Hubo un... miren, lo vamos a ver en YouTube para que vean cómo hubo un líder robot hablando. Tenemos el video y no sé si tenga audio, pero...
0: No tiene audio,
1: ahorita George nos lo va a describir.
0: No tiene audio, pero están varios robots en Polonia,
1: ¿sí?
0: En la calle con banderas Claramente los están siendo manejados por humanos.
1: Por humanos, si no vaya usted a creer que la cafetera y la licuadora se pusieron de acuerdo con la lavadora, como en la película esta de la familia, ¿qué es? Contra las máquinas, no me acuerdo cómo se llama, la acabo de ver hace poco. Michelle contra las máquinas o algo
0: ¿Michelle
1: así.
0: ¿Michelle se llama?
1: Una película que está en la plataforma
0: Michelle
1: de la
0: Rodríguez N. contra las máquinas.
1: Michelle Rodríguez. Michelle Rodríguez contra las máquinas.
0: Pero bueno, lo que pasa aquí es que es una manera de levantar la voz para decir, oigan, están siendo sustituidos. Los robots también, pues ya, es que ya, güey. También seamos Rodríguez. Honestos. La neta, ¿qué va a pasar? Ya, seamos honestos, eventualmente usted va a ir a una tienda de conveniencia y va a ser atendido por un robot humanoide y, pues ya ni modo, ya.
1: O sea, George, estás, a ver, permítame, señor indigente, estás en este momento argumentando que ya, ¿para qué los humanos? Le vas a generar una depresión colectiva.
0: No, ya, al contrario, seamos, déjenos. No. Hay que dejarnos hundir.
1: No, ¿cómo que
0: sí, barrémonos una piedra al pie.
1: No le haga, oiga, así, sí, casi le estás diciendo, si quiere yo voy y le pateo el banquito, ¿no?
0: Exactamente, no, sí, no, ya, no. Ya, va, apaguemos.
1: Gente, seamos positivos.
0: Ya, apaguemos, para volver a empezar como humanidad. Ojitos.
1: Escuchen a Napoleón, abre tus brazos fuertes.
0: Yo opino que pongan The Cure y se pongan tristes.
1: No.
0: Y no es cierto. No,
1: vas a regresar a los emos.
0: Es que les digo que el fin de semana había mucho emo y estuvo bien chido. Todos muy contentos. Todos
1: llorando.
0: Todos bailadores, todo muy bien. No, a ver, el tema de la inteligencia artificial es algo que está evolucionando y tenemos que ser responsables, lo entiendo perfecto. Tienes toda la razón, ojitos. Solamente creo que la gente que
1: Vamos a morir.
0: Que la gente que lo está haciendo arriba, pues ya nos dieron cuántos meses de vida, ¿o qué?
1: Yo solamente quiero hacer un registro. No, no, a ver, no. Primero fue, escuchen esto, la gente que nos ha estado escuchando a través de los días. Primero el señor dijo, no importa, tiren el agua, ¿no? No importa el medio ambiente, me vale un carajo. Luego digo, opérense las chichis. Y hoy está diciendo, dejémonos hundir. Si a usted ya renuncia a su trabajo, como quiera nos va a atender un robot. ¿Qué es esto?
0: Yo lo que les digo es que se la pasen bien hoy, 15 de septiembre. Déjense cotorrear, déjense hundir. Sí, ya, güey, ya. Estamos
1: no
0: aquí.
1: No importa que un robot le haga un pozole.
0: Seguramente es el futuro.
1: O sea, ya no va a ser la casa del señor
0: No, casa de Mr. Robot.
1: Ahora va a ser la casa de un robot.
0: Casa de Mr. Robot. Aquí casa de Mr. Las Robot. 7 de la mañana este 15 de septiembre que nos están escuchando. Les recordamos los teléfonos 55-51-66-8101 y fuera de la Ciudad de México es el 800-006-1000 para que platiquemos del dilema del día.
1: Y también tenemos WhatsApp si usted nos quiere mandar audios al 55-25... Se me fue.
0: ¿Cuál es Mems?
1: El WhatsApp para que WhatsApp, nos manden audios.
0: Porque aquí está, el WhatsApp es 55-23-30-91-00.
1: ¿23 o 25?
0: 25-30, otra vez va.
1: 55-25-30-91-00.
0: 55-25-30-91-00.
1: ¿Y sabes qué pasó con los robots?
0: ¿Qué pasó?
1: Se fueron bye bye bailando, como esta canción de Flans.
0: Que sí, se llama
1: bye bye bailando.
0: Muy bien, güey.
1: Ya te estoy aprendiendo.
0: Sí, güey.
2: Al

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10: La temperatura en la zona metropolitana de Guadalajara es 17 grados centígrados.
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1: Regresamos, estás en Impresentables, ¿dónde más? A través de los 40 México. Saluditos a donde sea que nos estés escuchando, mi querido George, a cualquier parte de la República, donde te encuentres. Te mandamos besitos en el nudo de globo.
2: 15 de septiembre. Oigan, tenemos mucha información. Está muy chido el tema de que Oasis is back.
1: Oasis is back, mi querido George. Si usted extrañaba a los hermanos Gallagher, que bueno, ya sabemos que tienen una relación bastante ríspida, ¿no? Una relación, bueno, de hecho inexistente la relación.
2: No, pero pues ya no, ya regresó, güey.
1: Pero eso no quiere decir que se hablen.
2: No, claro que se hablan, acuérdate.
1: Creo que justo no, yo conozco varias bandas, güey. Varias bandas conocidas, bandas que tú conoces, que no es por ser ciega chismosa, porque soy una perra ciega, chismosa, ajá, empoderada, cizañosa, ajá, pero hay varias bandas de rock que piden camerinos separados.
2: Bueno, pues en este caso estás mal, porque Oasis anunció este lunes 14 de septiembre de 2026 su gira mundial Oasis Live 27, que contempla 38 conciertos. Liam y Noel ya tienen, limaron las perezas.
1: No es cierto, no le hagan caso a George, se siguen llevando mal, nada más se ven para ensayar, se escupen en la cara, o sea, se llevan horrible, pero tienen que regresar, ¿por qué? Porque les falta dinero.
2: Pues en este caso, ojitos, estás mal, porque literal acaban de anunciar, bueno, tienen su documental que va a salir próximamente en cines.
1: Ajá, que de hecho lo pudieron ustedes escuchar en De Estreno, hablaron de ese documental.
2: Exactamente, exacto, estuvo en De Estreno, ese documental en donde tenemos ahí la versión de ellos de cómo le iban las perezas su primera entrevista juntos, cómo se fueron después al estadio a ver al Manchester City. Logramos que Oasis esté de vuelta, se llevan bien. Dame. Y van a estar...
1: Se van a agarrar a golpes después, vas a ver.
2: Que por cierto...
1: Empiezan en Glasgow, por cierto, la gira, ¿no?
2: Exactamente, y ahí estás bien. En lo que estás mal es en que no se...
1: Güey, es como Caifanes, güey, o sea...
2: No, pero ellos se llevan mal, güey.
1: Se llevan mal. Pero ahora ya también Saúl, como Markovich, está enfermo, porque así somos los humanos, güey. ¿Quieres llevarte bien con alguien? Que te diga que se va a morir y vas a ver cómo lo... Así somos, güey, somos hipócritas. Somos la especie más hipócrita. Es más, a ti ahorita te pueden estar tirando hate en el YouTube, que no das gracia, y anuncias que tienes cáncer en la piel, y todo mundo te va a amar, güey.
2: ¿Tú crees?
1: Sí, así es la gente, güey.
2: Así es la gente. Sucedió también con Blink-182 cuando Mark Hoppus de Blink dijo que tenía cáncer, se reunieron por eso después.
1: Exacto.
2: Entonces, así bueno, somos, pero wey. Aquí el tema es que ojitos anda de hater con Oasis, sin embargo, les puedo decir, se llevan.
1: Claro que estoy de hater porque Noé Gallagher dijo que Inglaterra nos iba a meter 5. ¿No te acuerdas que hasta Fer de Maná dijo, ubícate, güey?
2: Así es cierto, Fer de Maná se puso a pelear con
1: Noé Gallagher. Fer de Maná se peleó con Noé Gallagher.
2: Ha sido un...
1: Y tuvo razón Noé Gallagher, digo, no nos ganaron 5-1, pero nos terminaron metiendo la que te encanta, mi George.
2: Ha sido un 2026, muy loco, y el 2027 trae más información de Oasis, perdón, más conciertos de Oasis. Yo los fui a ver, güey, el año pasado, y estuvo increíble, güey.
1: ¿Sí? ¿Sí
2: fuiste? Sí, no, sí estuvo de lagrimita, la neta, fue uno de los mejores conciertos a los que he ido en mi vida.
1: ¡Qué ridículo!
2: Sin duda.
1: ¿Sí?
2: Sin duda. No, sí, ridículo, ¿por qué, güey?
1: No sé, güey, me da hueva Oasis, perdón, me van a odiar muchos, pero me da hueva.
2: Eres muy loco, estás muy loco que no te gusta Oasis. Ahora vamos.
1: No es que, ojo, no dije no me gusta. Una cosa, claro que me gusta, me parece que han sido una gran banda, son icónicos. Son que sí que me dan hueva, güey. O sea, no me imagino cómo es un concierto de ellos, así, una rola y luego otra, y luego otra, y luego...
2: No, al contrario.
1: Como Abasónicos.
2: Hablando de... Pero entonces, sí, ya sé que te va a gustar.
1: ¿Qué?
2: Marco Antonio Solís. Lo más ojitos del mundo, no le gusta.
1: Tengo eso. Cara como de que disfruto a los Bookies, ¿no?
2: No, güey, tienes
1: si
2: cara
1: te hago
2: de
1: que... tanto mal.
2: Oye,
1: me das tantas vueltas.
2: ¿Qué pasó con él, güey, en Las Vegas?
1: Pues Marco Antonio Solís, obviamente en su concierto en Las Vegas, al cual le fue muy bien, él habló pues de la importancia de entender y de ser empático con la gente, de todo lo que la banda tiene que hacer para poder asistir a un concierto, y obviamente mucha gente asumió que esto fue una pedrada para Carin León, pero júzguelo usted mismo porque tenemos el audio.
2: Tenemos el audio.
1: El video incluso para los que están en YouTube, así que júzguelo usted mismo. ¿Cree usted que es una pedrada o no?
3: Ahí le va. Descanso, un momento de relax, de reflexión. Y lo único que se me viene a la mente es agradecer a todo el público que ha estado estos dos días en el Double Theater del HGM acompañándome. Gracias. Yo sé del esfuerzo que hacen para llegar acá, vuelos, dejar muchas cosas arregladas en casa, permisos, niñeras, y bueno, lo que implica el gasto.
2: No, pues, güey, ¿cómo ves?
1: ¿Tú qué crees, güey? A ver,
2: yo la neta siento... A ver, es que lo que está diciendo es una realidad, güey. O sea, es una observación también. No tiene que ser como con ponzoña, güey, pero...
1: Claro que no, pero la banda es hater, es cizañosa, güey. Se la pasan viendo La Casa de los Famosos todo el día. ¿Tú cómo crees que están sus cerebros y sus corazones? Bien llenos de odio. Cualquier cosa que alguien diga, ya la interpretas. Él no está hablando mal de Carin León, simplemente está diciendo una realidad, que es la gente hace un esfuerzo sobrehumano muchas veces... Para lo que sea, para un evento de fútbol, para un concierto, para cualquier evento deportivo. Porque eso hay que valorar al público, mi George.
2: Ahora, ahí hay un tema que sí, o sea, pues está muy reciente a lo que sucedió con Carin León la semana pasada. Entonces, claramente podemos entender por qué creería usted que trae ponzoña. Pero la neta es que tiene razón. O sea, si ustedes van a Las Vegas... Y pues no es como que van a dejar a sus hijos con un litro de leche y este...
1: Ahorita te echo de sándwich. Menos porque...
2: Es como, no, tienes que encargarte de que los cuide, no. De vuelos, hoteles, ¿no? Entonces como que...
1: Y una niñera en Las Vegas no debe estar barata.
2: No, hombre, ¿tú crees que...? Espérate, ¿es que las niñeras...? ¿Se pueden rentar niñeras en Las Vegas?
1: Pues sí, güey, claro, o sea, en los hoteles, güey.
2: Pero eso, no son las que te reparten ahí como una...
1: No, perdón.
2: Porque eso sí se debe estar.
1: Güey, claro. Desde, no sé, me imagino desde Manzanillo hasta Huatulco, los hoteles tienen servicios de donde pueden cuidarte a los bebés. Ahora,
2: oye, digo, pero duda, yo ni siquiera sabía que Marco Antonio Solís estaba dando shows en Las Vegas. Eso es como para empezar. Pero la neta, qué rifado que sí. Qué rifado que le está yendo chido. También.
1: Siempre le ha ido chido Marco Antonio Solís.
2: Sí, ¿verdad?
1: No es sorpresa.
2: Pero ve cómo te pones hablando, hablas de Marco Antonio Solís, güey. ¿Cómo te pusiste con Oasis,
1: güey? Porque yo soy el. Tengo un club de fans, se llama Las Bu.
2: Las Bubis.
1: Las Bubis. Así como él era de los Bukis, yo tengo que llamar las Bukis.
2: Güey, te pusiste muy mal con Oasis, te pone muy feliz Marco Antonio Solís.
1: Claro, güey. Es que eres tú. Soy Macuarro.
2: Eres en honor a nuestro país hoy, que es su cumpleaños. Sí, la nación.
1: Vivo México.
2: Nuestra nación está. Hoy es 15 de septiembre, son las 7:25 de la mañana. Y les recordamos que nos pueden marcar a cabina al 55-5166-8101 si están en la Ciudad de México. Si están fuera de aquí de la ciudad, es en el 800-006-1000. El WhatsApp, esto es nuevo,
1: esto es nuevo, mándenos audios.
2: Los pueden mandar audios por WhatsApp, los vamos a reproducir. Nos dijeron que hasta ahorita han sido 14 mentadas de madre nada más.
1: Que las pongan, yo digo que pongan las mentadas. 55-25-30-91-00. Y si hay mentadas de madre, las vamos a poner. ¿Cómo no?
2: Sí, ustedes mándenos sí, cotorreo
1: cómo
2: ahí.
1: No, por favor.
2: Alex
1: Lora y yo nos encanta que nos mienten la madre.
2: Sí, lo habíamos platicado aquí, pero sí. Ustedes no saben. Ojitos tiene una manera muy peculiar de utilizar el celular, que es muy de audio. Entonces, cuando él pone un audio de Alex Lora, siempre es una mentada de madre
1: claro,
2: o alguna.
1: O algún, un chiste.
2: ¿No?
1: Sí, ¿cómo? Señor. Pero vamos a hablar, ¿qué te parece de un tema que a lo mejor no nos va a poner ni ríspido, ni a ti ni a mí? Porque no vamos a hablar de Oasis, ni de los Bukis, ni de Don Enrique Guzmán, ni de Los Ángeles Azules, ni de Bronco, ni de Lenny Kravitz. Vamos a hablar de los Emmys.
2: Ayer fueron los Emmys y creo que... Digo, ¿te interesan a ti los Emmys normalmente
1: sí,
2: o no?
1: Sí, claro.
2: Son chidos, ¿no? Sí. A mí también me gusta un chorro como ver quién se está llevando las series. Siento que nada más que como que te condiciona a ver algo en específico.
1: Sí.
2: Y te tienes que dar la oportunidad de verlo todo. Pero ayer que fueron los Emmys, hubo varios ganadores. La edición de este año tuvo como anfitriona a Mariska Hargitay. Órale, conocida mundialmente por interpretar a Olivia Benson en Law and Order Special Victims Unit. ¿Le has dado
1: se
2: chance?
1: Se llama Mariska.
2: Marisca.
1: O sea, es como si tú tuvieras una hija y se llamara Camarona al Mojo de Ajo. ¿Me cachas? O sea, como si tuvieras un hijo que se llamara Aguachile Guachinango Rodríguez.
2: Pues para que veas, güey. Así es el gabacho.
1: Pescada y marisca.
2: Es un mundo de oportunidades.
1: El gabacho es una cosa loquísima, pero bueno, no me voy a pelear contigo.
2: Oye, pero a ver, la mejor serie de comedia, que ajá, creo que para mí es
1: ojitos
2: como...
1: de huevo que usted puede ver. No.
2: Desafortunadamente o sea, sí. No, ojitos, pero bueno, sí la pueden ver, sí la sí pueden ver.
1: Sí la pueden ver. Ver, pero... Está y estará. No nos dieron un Emmy porque pues... Dicen que no le dan Emmys al Teletón, pero bueno.
2: Bueno, pero ayer la que sí se lo llevó fue Widow's Bay. ¿Que la viste o no sé si la viste?
1: No, la verdad no.
2: Güey, es una serie de terror. Especie okay. De terror como con comedia y con dramita que está muy divertida, la neta.
1: ¿Tú sí te la aventaste toda?
2: Me la aventé toda, güey.
1: ¿En una sentada?
2: Está en una...
1: ¡Casi caigo! ¿La recomiendas o no?
2: Casi caigo. Pues no sé, tú eres mucho más fan de ese tipo, pero te podría decir que el mejor actor principal de la serie se la llevó Matthew Rhys.
1: Ok.
2: Que también, en específico, este güey se llevó... Hubo un drama porque no felicitó a su esposa al lado, güey.
1: ¿No la felicitó?
2: Imagínate, si te llevas un premio por Ojitos de Huevo.
1: Sí.
2: Y te paras, ¿no? Sí. Vas allá. Y no
1: ya me lo llevé a mejor serie de comedia y serie con mayor impacto. Se llamaban Premios Aura.
2: Oye, y te obviamente hablaste con tu esposa.
1: Ahí estaba, mi esposa estaba ahí.
2: Bueno, pues este güey se paró y no le dio Kiko a nadie.
1: No le dio Kiko ni Chavo. Ni Doña Florinda menos.
2: Exactamente. Pero bueno, también hubo más ganadores. La mejor,
1: a lo mejor estaban peleados ese día, ¿no?
2: Güey, pero imagínate, o sea, fuera de coto, está todo el mundo viéndote, sí. Te paras, ganas y no le das, no felicitas a tu esposa.
1: Es que ojete, ¿no?
2: Siento que está manchado.
1: Es desconsiderado, la verdad. Porque, pues, ¿quién te apoya en tus momentos más? ¿Quién te conoce tus capas más oscuras y tus luces más brillantes, güey? Fíjate lo que dije, ¿eh? Tu esposa. ¿Quién es quien realmente? Tú puedes venir aquí a la radio, ajá, mi querido indigente, pues, y vendernos una idea de quién eres, ¿no?
2: Claro.
1: Puedes venir y vendernos una idea, que eres el más feliz, el más optimista. ¿Quién realmente sabe cómo eres? ¿Quién conoce todas tus capas, cebollita, diría el burro de Shrek?
2: ¿Quién?
1: Pues tu esposa, la claro. mujer que vive contigo. Es claro, quien sabe, güey, a qué te huele el hocico, a qué te huele la cola en las mañanas. Es la que te conoce todos tus detalles, güey. Tú puedes venir a vender una idea, pero que si realmente quieren conocer a cualquier famoso, pregúntenle a su esposa. Y vas a ver, ¿no?
2: Sí, exacto. Y sabes que también, o sea, siento que pues sí, se armó un drama innecesario, la neta. Un dramita innecesario, pero otra serie que se llevó... Te voy a decir por qué va a ser un segue. A ver si me sale.
1: A ver.
2: Mejor serie dramática.
1: Ajá.
2: The Pitt. ¿La viste?
1: No.
2: ¿No viste The Pitt tampoco, güey?
1: No, tampoco, no he visto nada, güey. Trabajo en la radio, ¿te acuerdas?
2: Bueno, pero güey, salimos temprano, güey.
1: Bueno, pero tengo.
2: ¿No has visto The Pitt?
1: Tengo un hijo, tengo que pasar por la escuela, tengo que hacer ejercicio, tengo que regar mis plantas, le doy de comer a los gatos, tengo que tomar una clase para poder tener un perro guía. O sea, ¿a qué hora voy a ver The Pitt? Dime.
2: ¿A qué hora? ¿A las 6?
1: No, porque está ventaneando. ¡Ah, no!
2: Todavía.
1: No sé,
2: güey.
1: No sé.
2: Bueno, se lo llevó The Pitt y Noah Wyle también otra vez se llevó como mejor actor principal. Creo que tienen que ver The Pitt, es una gran serie, si les gusta todo el tema de medicina. Pero hablando de adictos a la medicina.
1: Hablando de adictos a la medicina. Escucha,
2: Alejandro. Vamos con Alejandro Sanz.
1: Alejandro Sanz.
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3: Los Ángeles Azules develaron la placa de una calle que ahora lleva su nombre en el Valle de San Fernando en Los Ángeles, así como una placa con sus huellas como un reconocimiento por sus más de 40 años de trayectoria y el impacto cultural de la agrupación originaria de Iztapalapa. El acto reunió autoridades locales, la comunidad mexicana y a cientos de seguidores.
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3: Quienes sean remitidos al Torito durante estas fiestas patrias en la Ciudad de México recibirán un menú especial los días 15 y 16 de septiembre que incluye arroz rojo, tostadas de guisados, hamburguesa, frijoles, nopales, papas encebolladas y agua de sabor. Pero lo mejor es que si beben, no manejen. Recuerden que el programa Conduce sin Alcohol operará las 24 horas del día.
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3: Donald Trump afirmó que él es freno suficiente contra la inteligencia artificial descontrolada. El único control que necesita la IA es un presidente fuerte e inteligente con alto coeficiente intelectual, y Estados Unidos lo tiene, afirmó el mandatario, que además dijo que cualquier esfuerzo por limitar la IA forma parte de una enferma conspiración.
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3: La Comisión Nacional Antimonopolio anunció el inicio formal de una investigación de oficio por posibles prácticas monopólicas, es decir, conductas de abuso de poder de mercado que pudieran estar afectando el mercado del fútbol profesional en México. Soy Ivette Parga Ávila.
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0: Presentables, son las 7:40 de la mañana en vivo desde los 40 aquí en la Ciudad de México. Estoy aquí con el Ojitos de Huevo, yo soy el George. Llevamos desde las 6 de la mañana hasta las 10 estaremos aquí con ustedes platicando de diferentes temas y ahorita va la regaliza de boletos, güey.
1: Va la regaliza de boletos y para la banda que ahorita está escuchándonos, con la banda a través de nuestro streaming de YouTube en el canal de los 40 México, estábamos platicando que muchas veces, porque para quienes no lo sepan, yo soy una persona ciega. Estábamos hablando de que muchas veces los señalamientos y todos estos rollos para personas con discapacidad solamente se hacen por cuota y por cumplir, pero no realmente se acercan a preguntar cuáles son las necesidades, ¿no?
0: Exactamente. ¿Y sabes dónde creo que sí está chido?
1: ¿Dónde?
0: En el estadio GNP Seguros.
1: ¡En el estadio GNP Seguros! Exactamente, donde incluso tienes, hay personal de OCESA, hay que decirlo, que te puede, si tú llegas solo como persona con discapacidad, te llevan.
0: ¿Es neta?
1: Hay toda una experiencia, por supuesto. Ahí me invitaron cuando hicimos la serie de Ojitos de Huevo en Netflix, me invitaron al Vive Latino a vivir, lo hicimos con el Sopitas, a quien le mandamos un abrazo, a vivir la experiencia de llegar desde cero. Y hay una persona que te tiene que guiar. El problema es que me dicen, busca a los de chaleco azul. Y yo digo, ¿dónde? ¿Cómo carajos encuentro a los de chaleco azul? No, que man. Yo no veo.
0: Ok, bueno, pues recordamos que vamos a estar dando boletos para Natanael Cano este 19 de septiembre aquí en el GNP. Llámenos al 55 5166 8101 si están en la Ciudad de México. Ojito, si están fuera.
1: Llámenos al 800-006-1000 o también puede mandarnos audios a nuestro WhatsApp, porque ya tenemos el WhatsApp de Impresentables al 55-25, mi querido George.
0: 309100.
1: 55-25-309100. Cualquiera que sea el medio que usted prefiera, comuníquese con nosotros aquí a la cabina Impresentable y vamos a regalar boletos para Natanael Cano con la dinámica de Adivina la mentira.
0: Ya tenemos llamada, está del otro lado alguien. Qué trampota, ¿cómo estás, Impresentable?
2: Bueno.
0: ¿Qué onda?
2: Bueno.
0: ¿Cómo estás, compa?
2: Hola, ¿cómo están?
1: Bien, ¿y tú? ¿Quién habla?
2: Habla David Pérez, de aquí de la Ciudad de México.
1: ¡David Pérez! ¡Qué gusto, carnal! ¿Quieres boletos para Natanael Cano?
2: Sí.
1: Bueno, pues aquí te vamos a dar tres datos, es muy sencillo, y tú tendrás que decir cuál de estos datos no es verífico, porque se puede verificar,
0: ¿okay? Exactamente. Digo, sí, okay. Tú te puedes rifar y checarle en corto, pero pues, la verdad es que no te vamos a dar la oportunidad, porque somos muy rápidos aquí.
1: Somos muy rápidos.
0: Te vamos a dar los tres datos y tú nos dices cuál es mentira. ¿Estás listo?
2: Va
0: cámara, listo. El primero es que tiene un título universitario en música clásica. Ese es el primer dato.
1: Ok. No sabes de qué manera toca el violín Natanael Cano. El segundo dato es que él tocaba la guitarra en clases y esto perturbaba a sus maestros, le generaba conflictos en la escuela de tanto que estaba toque y toque la guitarra.
0: Y el tercer dato es que colecciona autos. ¿Cuál de estos tres datos crees que es falso? Si le atinas, te llevas tus boletos.
2: Yo creo que es falso lo del título universitario en música clásica, aunque su música es muy clásica, pero no creo.
0: ¿Estás seguro? Porque piensa que es un pionero en el género.
1: Piensa que es un pionero en el género y piensa también que Natanael Cano y Amadeus Mozart son contemporáneos, ¿no?
2: Sí, son primos, creo, son primos.
0: No, pero fuera de coto también piensa que pues para poder componer algo así de grande lo que ha hecho él, tienes que entender la música.
1: Tienes que entender la música, no es como que un improvisado, o sea, tienes que saber de escalas, de solfeo, ¿no? Y eso que no vives en Hawái para saber de solfeo. ¡Ah! ¿Viste lo que hice ahí? Pero, Natanael
2: Cano... Me están haciendo dudar.
1: Sí, porque también, por ejemplo, no sé si sabes, pero Natanael Cano también salía en estas en Radio UNAM. Tenía un programa en Radio UNAM.
0: Daba clases de lo Jim Jolinsley, este güey.
1: Exacto.
0: Bueno, entonces te quedas con que es falso que tiene un título universitario.
2: Sí, me quedo con esa. Aunque me hicieron dudar, pero sí me quedo con esa.
0: Bueno, pues te vamos a decir que... ¡Estás en lo correcto!
1: ¡Estás en lo correcto! ¡Porque estás en lo correcto! Macuarro, y claro que no tiene un título. ¡No! ¡Qué padre! ¡Felicidades, mi querido! ¿Cómo te llamas?
2: David.
1: Mi querido David Pérez de la Ciudad de México. David Pérez, mi amigo, al que no le gustan las mujeres. No, David Pérez.
2: Si me está escuchando mi esposa, ahorita le mandé mensaje que iba a estar en la radio.
1: ¡Ah! ¿Le hablaste a tu esposa?
2: Le mandé mensaje y le dije, ¿sabes qué? Voy a estar en la radio, me van a contestar ahorita, vas a ver.
1: ¡Ah! O sea, ¿era tu plan del día hablar a Impresentables?
2: Era mi plan del día hablarles, que me contestaran y mandarle un saludo a mi esposa, a mi bebecita que está durmiendo todavía.
1: Ah,
2: y
1: ¿cuánto tiene tu bebecita?
2: 9 meses y mi niña grande tiene 13 años, pero no fue a la escuela hoy. No me está escuchando porque está durmiendo, pero pues
0: Es que es temprano, ¿verdad? Oye, carnal, una duda. ¿Tú tienes un peor enemigo?
2: Tengo un peor enemigo. Pues no, ¿qué crees que no?
0: Es que fíjate que el dilema de hoy es tu peor enemigo de la chamba te pida ayuda urgente. ¿Lo apoyas o lo ignoras? Imagínate que tienes a alguien que realmente detestas de tu trabajo y que se volvió tu peor enemigo, güey. ¿Lo ayudarías o lo ignorarías si te está pidiendo ayuda, güey?
2: Yo creo que lo ayudaría porque pues es cosa de la chamba. Entonces, pues hay que separar, ¿no? Lo personal con lo de la...
0: ¡Incorrecto! ¡Perdiste tus boletos! ¡No, no, no es cierto!
2: A ver, yo no seas así. Yo te escucho ahí con el cap y todo. Y cuando supe que iban a estar, fui a estar aquí en el radio. Es más, dejé de escuchar Spotify en el camino para escuchar los 40.
0: ¡No, carnal! ¡Qué chido, compa! Muchísimas gracias.
1: Los que le han estado tirando a mi precioso George, que no sé
0: nadie
1: qué.
0: Nadie me ha estado tirando a hacer un güey en
1: también,
0: YouTube.
1: No, pero aquí está un fan tuyo. ¿Verdad que tú eres muy fan de George? ¿Lo tienes tatuado en la nalga derecha? Díselo.
2: En la izquierda.
0: Oye, carnal, muchísimas gracias. Neta, qué chido que nos estás dando chance a los impresentables. Aquí la andamos gozando, la estamos pasando a toda madre. Sí, y tú te la vas a pasar arriba, a toda madre ahí también en Natanael Cano, güey. Vas a ir con tu morra, ¿va?
2: Sí. O con mi niña. Es que a mi niña creo que le gusta mucho más que a mi esposa.
1: Sí, pero ¿por qué no llevas a tu hija por el camino del bien y la llevas a ver a Mozart? No, qué bueno.
2: Pues es casi lo mismo.
1: Es casi lo mismo. Disfruten mucho a Natanael Cano, pásenla muy bien y no nos cuelgues para que te tomen tus datos y te puedas llevar tus boletotes, condenado.
2: Vale, perfecto. Muchas gracias.
1: Gracias a ti, mi querido George. Él te arropa mucho, él es tu fan, te quiere mucho, te arropa de una sobremanera. Esperemos no te arrope como Yolanda Saldívar a Selena. Pero hablando de arropar, vamos a escuchar Arrópame de José Madero. ¿Qué te parece?
0: Venga, vamos a darle. Son los impresentables. No se dice los, nada más para que sepan todos. No somos los impresentables.
1: Somos impresentables.
0: Somos impresentables.
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11: La temperatura en la zona metropolitana de Guadalajara es 18 grados centígrados.
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0: 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Ahora sí, listo, estamos...
1: ¡Qué bonito aquí. Lees las menciones, Jorge Jiménez López! ¡Domo
0: arigato, Mr. Roboto! Pero no estamos aquí solos, ojitos y yo. Está ya Diana Castellanos, que es una nutrióloga clínica especialista en hábitos sostenibles y relación corporal. ¿Cómo estás, Diana?
2: Muy bien, ¿y tú?
0: Justo estábamos platicando que hace ratito que yo llevo a dieta toda mi vida.
2: Terrible.
0: O sea, es lo peor que puedo hacer, ¿verdad?
2: Terrible. O sea, es como... O sea, no vivir.
1: Es como no, porque a qué hora le das cosas bonitas al cuerpo, ¿estás de acuerdo, Diana? ¿A qué hora te apapachas? Porque
2: es que el placer es una cosa muy importante y comer es otra muy importante. Ajá. Y cuando los unes, pues ya tu vida toma rumbo y sentido.
0: Hay unos tacos por mi casa que siempre les he traído ganas, pero no paso porque digo, no, porque estoy a dieta. Entonces ya me acordé que llevo 2 años sin ir a esos tacos.
1: ¡Qué feo!
0: Y dije, ¿por qué no he ido? Ni he bajado de peso, güey.
1: Güey, ¿qué tal? Tú no sabes si te estás perdiendo una gran oportunidad. ¿Qué tal que ese taquero se vuelve tu mejor amigo?
0: Exactamente.
1: Y cuando llegas te dice, taquero mucho. O sea, oye, ¿qué tal que te estás perdiendo
2: es que
1: de esas cosas?
2: Te estás perdiendo de vivir.
0: Me estoy perdiendo de vivir y estas oportunidades. Pero la pregunta del día de hoy, porque hoy es 15 de septiembre, y creo que la que traemos varios, es ¿qué comer cuando estás crudo?
1: ¿A qué hora te entra la cruda a ti, Jorge?
0: De muy temprano.
1: Ok.
2: Pues es que siento que es súper importante prepararte para eso primero, ¿no? La nutrición es una cultura de prevención.
0: Ok.
2: Entonces, si tú todo el tiempo estás pensando justo como no puedo hacer esto, pues vives en una cultura de privación. En cambio, si vives a partir de hoy es 15 y seguro me voy a echar unos tequilas porque México.
0: Porque
2: ¿no?
0: México.
2: O sea, claro. Hoy no bebes vodka. No, hoy no bebes cualquier cosa. No. Hoy tequila, mezcal,
0: hoy
2: ¿no?
0: Sí, claro.
1: Pulque.
0: O sí, Cuba, que también es una bebida muy mexa por alguna razón.
1: La Cuba no es mexa.
2: Pero con limón.
0: Lo escucha bien. Es Cuba. Muy mexa por alguna razón la Cuba. Exactamente.
2: Sí,
0: como
2: todo
0: que
2: el mundo bebe Cuba.
0: Culturalmente creces. Sí. Creces tomando
2: tu papá
0: cubita.
2: Bebía Cuba, ¿no?
0: Exactamente, sí.
1: Tu papá era un viejo feo.
2: Pero entonces tener como esta onda de a ver cómo preparo a mi cuerpo si ya sé que esto va a suceder en algún momento es un tema importante. La cruda es deshidratación. Es que tu hígado, que hace como temas metabólicos importantes, forma una cosa que se llama formaldehído y un aldehído cuando ya pasa el alcohol.
0: Okay.
2: Eso significa que tienes vinagre adentro del cuerpo. Por eso te sientes mal.
0: ¿Tienes vinagre adentro
1: del cuerpo? Literal.
2: Ajá,
1: como un vinagre así de... Como un vinagre. Que le pones a una ensalada, un balsámico, pero en tu hígado.
2: Sí. Y entonces, ¿eso cómo sabe dentro de tu cuerpo? Pues sabe a que me hace falta agua, no me siento bien, me baja el nivel de electrolitos, me bajan los minerales. Y entonces tu cuerpo te... Y además baja también el nivel de azúcar, entonces te da hipoglicemia. Uh-huh. Y sientes al otro día, no me puedo parar, me siento mal. Es deshidratación con baja de azúcar. Eso es la cruda.
1: Ok.
0: Por eso... Hay como este crave de comida dulce o como, ¿por qué es esto?
1: Justo eso iba a preguntar, como que está este mito, ¿no? De que, porque ya ves que culturalmente en México está de, ay, cómete algo picoso, pero se sabe que es mejor echarse un hot cake y un licuado de plátano, ¿esto es cierto?
2: O sea, hay como dos, o sea, como si lo ves como si estuvieras manejando en periférico, hay como para irte por los dos lados, ¿no? Te vas por la birria. O te vas por el hot cake con plátano, ¿no? La birria que te va a dar proteína, te va a dar electrolitos y te va a ayudar a subir el nivel de hidratación porque es un caldito.
0: Uh-huh. Ah, el caldo, claro, tiene todo el sentido. Si ahorita, sí.
2: Y en cambio el hot cake te va a dar azúcar, te va a dar potasio con el tema del plátano, ¿no? Como que pasa mucho este tema del plátano. Uh-huh. Y lo que va a ayudar es que tu cuerpo vuelva a tener como energía de golpe.
0: Okay.
2: Lo ideal es que si te vas a comer el hotcake, lo unas con unos 2 huevitos para meter proteína también y que no te caiga del golpe, porque si no vas para arriba y vas para abajo.
1: O sea, te echas la birria y después de postrecito te echas el hotcake.
2: Porque si no te da el bonito bajón.
0: Es una combinación, la combinación perfecta. Oye, pero entonces no tiene nada que ver este mito de que es para que lo sudes. Sudar la cruda.
2: No
0: es cierto.
2: No, porque te deshidratas más.
0: Entonces, exacto. Entonces, lo que necesitas es un caldito para hidratarte y no tiene nada que ver el picor.
2: No.
0: Y de hecho, te irrita entonces.
2: Sí.

0: O sea, oye, Diana, pero podrías decir que es, podrías decir que es psicológico como, o que es parte de la mexicanidad, porque ya está como que hasta el organismo como que sientes de, ay, yo no me podría curar la cruda con una hamburguesa o con algo así, como que inmediatamente quieres un consomé con barbacoa. Y es, ¿crees que sea una cosa cultural más allá de...?
1: Sí, yo creo que es cultural y creo que también es como mucho preparar al cuerpo para todo lo que viene, ¿no? O sea, yo ya sé que hoy me tomo un tequila, ya sé que mañana voy a la barbacoa, ya sé, o sea, le estoy diciendo hacia dónde ir. Y lo que decía al principio, el tema de la prevención, ahorita en este momento, estén en donde estén, empiecen a tomar agua. Porque entonces no vas a estar tan deshidratado mañana, porque ahorita ya te estás hidratando.
2: Entonces estamos hablando de que la fórmula perfecta sería mucho, mucho tequila.
1: La fórmula perfecta.
2: Tequila, para, agua, tequila, agua, tequila,
1: para
2: agua.
1: Para perderte hoy te la voy a dar, y porque soy tu nutrióloga de confianza.
2: Porque aparte sí es cierto que normalmente te dan chance de tomar como destilados transparentes, o sea, los que no tienen tanto azúcar, para no engordar más.
1: Tú porque vives a dieta te sabes esta regla. Exactamente. Pero no todo el mundo, ¿no? Okay. O sea, el tema es que las cosas que no tienen tanto colorcito, pues van a tener menos colorante y te las puedes tomar solas.
2: Ah, ok.
1: Y lo que no, va a tener que juntarse con algún refresco, con algo que tenga más azúcar, y eso sube el nivel de calorías.
2: Eso es un tema nada más de mixer.
1: Sí.
2: Ya, ok. Sí. Ahora lo entiendo. ¿Y lo de los jugos detox? ¿Es real o no? O sea, ¿tomar jugos detox para antes de que la cruda te sirve o no te sirve?
1: Sí te sirve porque te va a hidratar. O sea, al final lo es que agua. Le estás dando al cuerpo y electrolitos. O sea, la parte de estos minerales, ¿no? Antes conocíamos como las vitaminas y los minerales. Ahora sabemos que se llaman nutrimentos inorgánicos, muy románticamente. Y órale. Eso es zinc,
2: ¿cómo? ¿Cómo?
1: Nutrimentos inorgánicos.
2: Nutrimentos inorgánicos.
1: Ajá. Okay. Y eso es zinc, magnesio, potasio, todos estos que bajan cuando te deshidratas. Porque lo sudas, ahora sí.
2: Ok.
1: ¿No? Entonces, cuando estás en la cruda o cuando estás bebiendo, te deshidratas, vas todo el tiempo a hacer pipí, porque el alcohol es un diurético.
2: Sí, es cierto, ¿verdad? Claro. Por eso en los conciertos estás cheleando todo el día, tienes que ir al baño y terminas todo miado. Ajá. Es cierto.
0: Eso fue por tu exceso. Sí, no.
1: Cada quien.
0: Eso es tu exceso de. Eso es tu exceso y tu incontinencia, querido amigo.
2: Ah, nada que ver, ¿verdad, ojitos? Nada que ver.
0: Nada que ver, como yo. Oye, Diana, y por ejemplo, este mito de el café bien cargado para la cruda, ¿eso qué?
1: Pues es que te despierta y te va a ayudar a que tu sistema nervioso active diferente. O sea, el café actúa para el sistema nervioso. Entonces, tu sistema nervioso está muy bajito, tu sistema nervioso se mantiene a través de vitamina B.
0: Ok.
1: Y, como ya hablamos, te deshidrata y las vitaminas B y C las haces pipí.
0: Ok.
1: Entonces, hay diferentes tipos de vitaminas. Una, les vengo a hablar de esto.
2: Eso, sí.
1: Pero tenemos diferentes tipos de vitaminas. Unas que las vas a hacer pipí y otras que se van a quedar en tu hígado. Entonces, si todo el tiempo estás haciendo pipí, te depletas de vitaminas. Por eso tomar, te depletas. Qué bonito.
2: Estoy aprendiendo mucho hoy, oye.
0: Hoy tienes el glosario de George. Es una
2: te depletas. Yo pensé que
1: era un glosario de nutrientes.
2: Yo me había estado depletando temprano y ahorita como que ya. Oye, pero una pregunta. Lo de curarla con
0: muy,
2: más alcohol.
0: Muy derbeciano ese chiste, ¿eh?
2: La neta es que lo del más alcohol sí funciona, ¿no?
1: Hay gente que dice que sí.
2: Güey, no, pues güey, ojitos. Más alcohol, ¿estás de acuerdo?
1: Ojitos, a ver, tú te has curado una cruda con un. Seguir aquí con el alcohol.
0: Te voy a decir algo, querida Diana, y a lo mejor muchos de nuestra audiencia impresentable no me va a creer, pero yo no puedo conectarla, me da mucho asco. O sea, si realmente me pongo muy mal al día siguiente, no puedo. Me da asco hasta olerlo.
1: Acabas de decir una palabra espectacular. No la estás curando, la estás conectando.
2: Exactamente.
1: Y creo que esa es la mayor diferencia. Curarte la cruda significa volver a hidratar a tu cuerpo, volverle a dar vitaminas y minerales. Conectar la cruda significa, por favor, vuelve a otro tequila.
2: Por favor,
1: ¿no?
2: Chale, yo siento que soy de ese team. Es que la verdad es que, no, sí, porque imagínate tempranito, o sea.
0: No, yo no puedo, me da asco.
2: Normalmente.
0: Mucho. Pensar en alcohol, güey, ya, o sea, si tomé, por ejemplo, whisky y me imagino un vaso de whisky con agua mineral.
2: Pero para eso es como los tacos que decíamos, hay horarios para todo, güey. O sea, ¿sí? Por ejemplo, ahorita en la mañana, pues son las 8 de la mañana, pues sí, obviamente un whisky.
0: No, ya no lo hagas.
2: Ahorita, o sea, no se antoja.
0: A lo mejor ahorita ya estás a un paso del doble A si lo estás haciendo.
1: Pero yo ya, en nutrióloga, ya te estoy viendo ahí algunos datos importantes. Porque prefieres beber a comer y eso tiene un nombre clínico.
0: Ándele, se llama alcoholismo y vete a checar.
1: Se llama ortorexia y también vete a checar. Ah. Porque sí es importante. Porque sí es importante que las calorías que tomes te estén aportando mucho más que solo azúcar, como es el alcohol.
2: Ya,
1: el
2: entiendo.
1: Alcohol llega a un tope a tu cuerpo, ¿no? Cuando yo veo a unos exámenes de laboratorio de un paciente y el paciente tiene altísimo el triglicérido, le pregunto qué bebes.
2: Okay.
1: Porque no necesariamente va a tener como, no sé, alto el colesterol, pero el triglicérido sí, porque el alcohol se transforma en grasa cuando llegas a un nivel más alto porque es azúcar.
2: Ok.
1: Entonces ahí, como que primero hay que revisar esta parte de cuántas chelas te estás echando.
2: Ese es el tema. La neta es que yo, en mi caso específicamente, o sea, no tengo que salir a perder el control, pero siempre unas chelitas sociales son bien a gusto, ¿no? La neta.
1: Pero sí,
2: y eso ya cambia todo porque pues las calorías y demás.
1: Sí, y acompáñalo de alguito, ¿no? De alguito. O sea, sí comer es importante para cuando estás bebiendo, para no irte para abajo de vitaminas y nutrimentos inorgánicos.
0: ¡Qué emoción! ¿Escuchaste eso? Mi primo el borrego, le mando un abrazo porque nunca come nada y siempre anda comiendo, pero
1: y va a ser que se te suba más, va a ser que se te suba más rápido. Si no comes, ¿tú qué? ¿Compadre, amigo el borrego?
0: Sí, el borrego.
1: Por favor, borrego, come. Es importante comer antes, es importante tomar agua antes.
0: Ajá. Y no fumes piedra, borrego, sobre todo. No, no hagas eso.
1: Sería una excelente idea.
2: Ese es extra, un poquito extra. Sí. Pero hoy que es 15, entonces, si ustedes van a dejar seguir, la recomendación es la siguiente. Tomen mucha agua, hidrátense.
1: Sí. Coman bien.
2: Con responsabilidad también todo, por favor.
0: Todos, no manejen, chavos.
2: No manejen, todo muy responsable.
0: Pidan transporte.
2: Por favor, sí, no la rieguen.
1: Pero es que hacemos mucho esto, como muy cultura mexicana, hacemos esto de hoy no como porque voy a cenar pozole y los tacos de mi tía Lolita.
2: Sí, está bien cañón eso, ¿no? ¿Verdad? Como que te la llevas leve.
1: Ajá, y luego en la noche bebes y comes como si no hubiera un mañana, y mañana te quiero contar el nivel de colitis y
0: el intestino, ¿verdad? La grurota
1: que van a tener.
2: Tienes toda la razón. Tienes absolutamente la razón. Yo creo que en mi caso, lo que sucede es que cuando va a haber un evento especial, como hoy en la noche, sí. Cuido mi tarde para darle todo a mi noche.
1: Se lo voy a dar, ¿estás de acuerdo? Sí. Pero cuidar la tarde significa como suficiente proteína, como suficiente verdura, ¿no? O sea, ¿cuántas verduras llevas ahorita? 8 de la mañana.
2: No, bueno, son las 8 de la mañana.
1: Y tenemos que llevar por lo menos.
2: ¿Tú ya comiste verduras hoy?
1: Pues es que hay que comer 5.
2: Ojitos,
1: pues,
2: ¿tú ya comiste verduras
0: claro,
2: hoy?
0: Claro, papi. Y fíjate, me eché un topercito de papaya. Yo, un poco de la ensalada que quedó ayer con pollo. Yo sí soy así.
2: A ti te encanta la verdura. Es
0: a
2: muy
0: ti te
2: sabido.
0: Encanta la dura y no la verdura. Oye, Diana, y por ejemplo, nuestra banda norteña, ¿no? Con madre, ellos, compadre. Que comen unas cantidades de ácido úrico impresionantes con tanta cerveza y tanta carne. Sí. ¿Qué les puedes recomendar a ellos? Porque parece que
1: es por favor me vengan a ver y que por favor vean agua y que todo es un balance. Era lo que con lo que empezamos.
2: Ajá.
1: Si vives en restricción, o sea, si vives en Monterrey, tengo 1,000 pacientes en Monterrey y las amo.
2: Ajá.
1: Pero si tienes carne asada en la noche.
2: No.
1: Si tienes carne asada en la noche, pues tienes carne asada en la noche.
0: ¡Qué perro!
1: Ajá. Y necesitas estar con madre ese momento del día. Necesitas
0: mamalón.
1: Preparar a tu cuerpo para eso. Entonces,
2: de acuerdo.
1: Sí, siento que todo viene de no te restringas, pero tampoco te dejes ir.
2: Y todo comedia también. Oigan, vamos ahorita a ir con una canción. Nos vamos a quedar en YouTube. Y ahorita nos van a dar un tip al regresar de la rolita. Que es, ¿electrolitos sí o no? Porque creo que México ya es como la bebida de la mañana.
1: Sí.
0: Ya parece jugo de la manzana.
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1: Impresentables, estamos aquí de regreso con Diana Castellanos, una nutrióloga clínica especialista en hábitos sostenibles y relación corporal, platicando de remedios para la cruda en general.
2: Y además muy agradable, vayan a verla porque además se la van a pasar chido, ¿no? Estamos cotorreando bien a gusto.
1: Sí, en YouTube se soltó la plática chido, cotorreamos de pues muchos temas que tenemos personales, ¿no? Con nuestro cuerpo, ojitos, cómo hemos crecido con varias cosas.
2: Traumitas, detallitos.
1: Pero bueno, aquí el tema el día de hoy es específicamente para la cruda, para remedios y cómo vivir un día post de fiesta más digno. La pregunta aquí era el tema de los electrolitos. ¿Sí jalan o no jalan?
3: Súper jalan.
1: ¿Ah, sí jalan? Sí. Ah, ¿qué pasa?
3: Y además hay electrolitos naturales, ¿no? ¿Cómo sería un electrolito? O sea, en los lugares de mucho calor, llámate tu Acapulco,
1: okay,
3: hay cocos. Los cocos son la bebida que más electrolitos tienen, porque naturalmente la naturaleza te da lo que tu cuerpo va a necesitar. Entonces, okay, por eso, en los lugares de calor hay más cosas que tienen como más electrolitos.
2: Y es delicioso el agua de
3: el
2: coco.
3: El agua de coco
1: es el, rica, güey. Sí. Oye, pero ¿no es diurético?
3: Más electrolitos tiene. Sí, pero también te puede ayudar, o sea, te ayuda a lo mismo, te ayuda a repletar.
1: Me encantó esa palabra, güey.
3: Depletar es que te lo quita, repletar es que te lo da.
1: Ah, entonces qué bueno que son dos, porque la iba a utilizar siempre.
2: Me depleté bien todo. Temprano.
1: Yo me depleté.
3: Aprendí una palabra hoy.
2: Por eso dicen repleto, güey. Por eso les dices.
3: Pero el agua de coco es súper buena. Y estas que ahora como compramos en todos lados, ¿no? Estos polvitos mágicos. Solo hay que fijarte que no tenga como un extra de azúcar si lo vas a estar tomando. Y sí tomarlo en momentos especiales. O sea, yo lo mando a mis pacientes con disautonomía, a mis embarazadas, a, ¿no? Gente con bonitas crudas seguiditas. Ajá. Porque necesitas volverle a dar al cuerpo estos nutrimentos inorgánicos, antes minerales, que soltaste cuando estabas deshidratado.
1: Ok. Entonces, siento que si tuviéramos que dar como un recap para las personas que hoy, 15 de septiembre, van ustedes a dejarse ir como si fuera el fin del mundo.
3: Pero ya aquí vamos que solo.
2: Ahora sí que hablando de nutrición como México. Gordon Tobogán.
1: Exactamente. Ustedes dirían que sería que
3: tomen agua.
1: Tomen agua.
3: Pero desde ahorita.
1: Desde ya.
3: Dejen lo que están haciendo, tomen agua.
1: ¿Cuánto es suficiente?
3: Hay una fórmula muy bonita, 0.033 por tu peso actual.
1: Ok, 0.033 por tu peso actual.
3: Y eso te va a decir el número de litros exacto. O sea, 2.600, 2.500, o sea, no son solo
1: no
3: dos.
1: Es igual para todos.
3: No, okay. Y si pesas más de ciertos kilos, entonces son tres, ¿no? O sea, sí es importante, okay. Y para niños es igual.
1: Ok,
3: entonces,
1: okay.
3: La fórmula la puedes hacer ahí.
1: Tomen agua.
3: Tomen agua. Empiecen ahorita a comer fruta y verdura. Porque okay, eso es lo que va a bajar cuando te estés deshidratado. O sea, okay, mañana te vas a sentir peor y la fibra es importante.
1: Ok.
3: Y no te esperes a llegar a los tacos de tu tía Lulú para comer. Come desde ahorita, come sí, bien a la hora de la comida, ¿no? En la tarde, hacemos hora mexicana. Y come suficiente proteína el día de hoy. Porque entonces eso te va a ayudar a que en la noche, que hay mucho más carbohidrato, ¿no? O sea, la comida mexicana está como que tu torta, que tu taco, que tú, ¿no? Todo qué empieza rico. Con té de tortilla. Entonces, sí es importante que le bajes un poquito a esta hora para que en la noche, pues, ya comas lo que quieras y lo disfrutes.
1: Ok.
3: Sí. ¿Listo? Te puedes comer tu pozole, tu tostada,
2: claro,
3: tu taco.
2: Que puedes.
1: Sin culpa.
3: Sí, por favor.
1: Bien.
2: Gracias, Diana, por enseñarnos a comer.
3: Aquí estaré, ojito.
1: Sí, gracias. regresa. ¿Cuáles son tus redes, Diana? ¿Dónde te podemos encontrar?
3: @diana_nutanfood, nutrición y comida en inglés. O Diana Castellanos, nutrióloga, y me encuentran en todos lados.
1: Perfecto, pues muchísimas gracias.
2: Te esperamos, vayan a ver a Diana. La verdad es que es muy importante tener buenos hábitos alimenticios, más allá de dietas y de limitarte gastronómicamente hablando. Gracias, Diana, te esperamos y te vemos pronto. Y los que nos hayan generado traumas, nuestras familias por el peso, que se les resbale como pompas de jabón, que es la siguiente canción que vamos a escuchar de Gloria Trevi, que es una canción que yo detesto. No, las quiero mucho a Gloria Trevi.

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1: We are back. Les queremos recordar, el día de hoy tenemos un dilema que es para toda la gente que tiene enemigos. Enemigos, que se nos hace raro quien tiene enemigos, pero sí hay
2: no
1: mucha gente.
2: No tengan enemigos, vivan felices. Pero en el caso que usted lo tuviera, nuestro dilema, querido George, es: si tienes a tu enemigo en la chamba, ¿lo ayudas o le niegas la ayuda? Y usted puede comunicarse con nosotros y discutir este dilema al 55 51 66 81 01.
1: Si es que están fuera de la Ciudad de México, el número es 800-610-00. Comuníquese con nosotros aquí a los 40. Y aquí en Impresentables estaremos discutiendo si usted es una buena persona o no lo es.
2: Y también tenemos nuestro WhatsApp Impresentable al 55 25 30 9100.
1: Sí, ahí nos pueden mandar audios para cotorrear y para que... Mándenos lo que quieran al WhatsApp, la neta, porque la neta estamos empezando, entonces ni sabemos bien cómo va a funcionar. Pero si usted nos manda bien el tema del día, podemos cotorrear, márquenos y vamos a discutir. Tenemos una llamada ya. Mira, qué chido.
2: Hello, aquí Impresentables, ¿allá quién?
3: Marisol.
1: ¿Qué onda, Marisol? ¿Cómo estás?
3: Pues aquí, feliz de estar con ustedes.
1: Qué chida, Marisol.
2: Eso, Marisol, ¿de dónde hablas?
3: Es de Tlalnepantla, Estado de México.
2: ¡De Portland! ¡Portlanepantla!
3: ¡Portlanepantla!
2: Cuéntanos, Marisol. Hola. Hasta allá está la hermana República del Estado de México, donde la policía nos cuida mucho y nos quiere a todos. Cuéntanos. Uy. Que más allá de Mundo E hay un mundo. ¿Quieres discutir el dilema del día de hoy?
3: Pues sí, yo comúnmente, yo creo que soy buena persona porque ayudo a todos, aunque me caiga muy mal. Siempre estoy ayudando a las personas.
1: Eso. Okay.
3: Y pues sí, en la oficina comúnmente hay gente muy odiosa, hay gente que te trata mal, te habla mal de ti, pero cuando necesita, ahí está. Marisol, ayúdame. Y pues ahí está la tonta de Marisol ayudando.
1: No, tonta no, al contrario.
2: No digas así de feo, quiérete, apapáchate, Marisol. Ya escuchaste a nuestra experta en nutrición. Háblate bonito, no seas violenta contigo misma.
1: Exactamente. Ah, sí, cierto. Oye, pero duda, ¿sí tienes a un peor enemigo o no?
3: Fíjate que, pues yo creo que no. Todo es trabajo al final. Y pero no, enemigos, que yo crea, no.
1: Fíjate que creo...
2: Enemigos Batman, ¿no, Marisol?
1: Exactamente, es lo que te decía. Fíjate que estábamos platicando ahorita con la gente que nos ha marcado que solamente hubo uno con muchos enemigos.
2: Nuestro querido microbusero, don Andrés
1: don
2: de Iztapalapa.
1: Andrés, que tiene un chorro de enemigos. Él sí es Batman, para que veas, güey. Sí, tiene para escoger, güey.
2: Tiene más enemigos que el herpes.
1: Pero creo que habla muy bien de ti que no tengas un enemigo en la chamba y que estés dispuesto a ayudar a la gente. Ahora, lo que yo te preguntaría sería, si alguien no te quiere ayudar a ti, ¿tú te enojarías?
3: Mira, fíjate que ya he aprendido tanto durante mi larga vida de trabajo.
1: ¿A qué te dedicas?
3: Ya no. Estoy en un área de compras.
1: ¿Estás en compras? Uy. Ah. Ok, entonces tratas con mucha gente.
3: Así es.
1: Todos los días te toca tratar. Es que también, güey, estás de acuerdo, ojitos, que tratar con gente es una. El servicio, compras, ventas, es algo que tendría que hacer todas las personas del mundo para que sepan lo que es convivir todos los días y tratar con diferentes personas, personalidades, porque de verdad pasa de todo, güey.
2: Oye, Marisol, sí es cierto, mi George, tienes toda la razón. ¿Y no hay un momento en el que se agota tu batería social y dices, ya al carajo todos?
3: Sí, de hecho estoy en ese momento. Tengo ganas de botar todo ya, mi trabajo, todo, ya, basta. Ahorita voy para el trabajo y pues quién sabe a qué hora voy a salir, es la realidad.
2: Órale.
1: No manches. Entonces, pues, sí. Oye, sí, y duda, así. ¿Hoy te vas a dejar ir o no te vas a dejar ir? 15 de septiembre.
3: Ay, sí, cuando salga, ¿verdad? Quién sabe a qué horas, pero pues no salga, me voy a tomar. Pues,
2: vaya. El sol se va a deschavetar, se va a destrampar como quinceañera en Palenque, mi querida.
1: Ya sé, muchísimas gracias por llamar.
2: Gracias por hablarnos, Marisol.
1: Qué chida eres, Marisol.
2: Besos en tu nudo de globo.
1: Para la gente que está en YouTube también, coméntenos. Nos acaban de mandar un mensaje. Edwin Zavala 90 pone: ojitos, el George, yo sé que ustedes hablan al chile, entonces espero si digan mi comentario.
2: Okay.
1: La peor enemiga de una mujer woke es Sydney Sweeney. ¡Oh! Les corroe la envidia. Jaja, saludos y buen programa. Híjole, es un tema ahí muy
2: Sidney Sweeney contra los Wolves.
1: Muy polémico. Fíjate que lo que pasó con Sidney Sweeney, lo habíamos platicado aquí, güey. Uh-huh. Es que Sidney Sweeney subió una especie de ad para una. Que no es. Es una app de apuestas, güey. ¿No? Okay. Una versión de apuestas que son nuevas porque, pues, güey, como que lograron ahí romper el sistema. Uh-huh. Y ella subió este video de ella haciendo diferentes deportes.
2: Sí, el que vimos el otro día de la canasta y todo eso.
1: En pelotas, tal cual.
2: Ajá, sí.
1: ¿Qué sucedió? Que, pues, mucha gente se enojó y la gente, las mujeres que hacen deporte y que llevan muchos años luchando por ser tomadas en cuenta, se molestaron.
2: Ajá. Y le fueron a hacer una marcha fuera de su casa con pañuelos y toda esta cosa.
1: Pero fíjate que lo realmente interesante de esto, güey, es que Sidney Sweeney tiene un porcentaje de esta empresa, güey. Entonces, ella...
2: ¿De la que estamos nosotros?
1: No, de esta no. Ajá. De la que está anunciando ahí. Sabía, claramente, que iba a levantar, pues, mucha... ¿No? O sea, polémica. Iba a levantar ampulas por todos lados. Uh-huh. Y lo que... No, ella, por lo visto, no le importa absolutamente nada. Ella lo que quiere es generar dinero. Es lo único que quiere hacer.
2: Visionaria ella.
1: Una visionaria Sidney Sweeney, porque de verdad.
2: Mercenaria también.
1: Mercenaria, porque lo que hizo fue levantar polvo, echar todos a pelear y ella se fue a cobrar. Entonces, en lo que todos discutimos, güey, si está bien o está mal, ella está recibiendo dinero y dinero y dinero y dinero en su cuenta, ojitos.
2: Que es lo que normalmente hacen en los walks, ¿no? Pelearse mientras la gente le importa un carajo sus comentarios y ellos se hinchan de dinero. ¿Cómo sabes quién se ha hinchado de dinero últimamente?
1: ¿Quién, güey?
2: ¡Camilo! Que es de quien vamos a escuchar la siguiente canción.
1: Vámonos con esta canción de Camilo. Están en Impresentable.
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4: Anoche se llevó a cabo la entrega número 78 de los premios Emmy en Los Ángeles. La Maldición de Widow's Bay se convirtió en la serie más premiada con un total de 14 galardones, un nuevo récord para una comedia. The Pitt, con 25 nominaciones, obtuvo 7. En la ceremonia se reconoció a Michael J. Fox y se rindió homenaje a figuras como Catherine O'Hara, Dolly Parton y Rob Reiner, además de celebrar 50 años de Los Ángeles de Charlie y 30 de Buffy, la cazavampiros.
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4: Recuerden que este martes 15 de septiembre vence el plazo para registrar y vincular a una CURP las líneas de celular con terminación 2. De no hacerlo, el servicio podrá ser suspendido temporalmente de forma gradual hasta 72 horas después del vencimiento, solo con acceso a números de emergencia. Al completar el trámite, el servicio se reactiva.
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4: La Ciudad de México desplegará más de 13.000 policías, además de patrullas y vigilancia aérea, para resguardar las celebraciones del Grito de Independencia en el Zócalo y Centro Histórico, los festejos en las 16 alcaldías y el desfile militar.
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4: Los Toros de Tijuana tienen este martes su primera oportunidad de conquistar la Serie del Rey en el sexto juego de la final de la Liga Mexicana de Béisbol ante los Olmecas de Tabasco. La novena fronteriza regresa al Toros Mobile Park con ventaja de 3-2 en la serie. Requiere una victoria para quedarse con el campeonato. En tanto, Tabasco está obligado a ganar para forzar un séptimo y definitivo encuentro. Soy Ivette Parga Ávila.
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8: La temperatura en la zona metropolitana de Guadalajara es 18 grados centígrados.
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2: Regresamos, esto es Impresentables. Y mi querido George, nosotros somos más bondadosos que viejita que vende galletas afuera de las casas. Y vamos a regalar boletos.
3: ¿Bondadosos más que unas viejitas que venden qué?
2: Galletitas afuera de las casas, rompope. No somos tan bondadosos como una monjita.
3: Es el ejemplo más random que has dado hasta ahorita.
2: Ah, son monjitas, güey. Son monjitas. Es que las monjitas son viejitas.
3: Sí, sí,
2: ¿no?
3: Eso,
2: o sea, son viejitas.
3: Pero algún día fueron jóvenes, güey.
2: Pero ya son viejitas desde que las encerraron en un convento, envejecen.
3: Bueno, oigan, vamos a dar boletos para Hija de la Luna, este homenaje a Mecano, que será el viernes 2 de octubre en el Teatro Metropolitan.
2: 2 de octubre, sí.
3: Exactamente. Es adivina la canción. Recordemos que les vamos a poner el fragmento de una canción y el público tendrá que adivinar qué canción es. Si ustedes quieren participar, tienen que marcarnos a los teléfonos 55 51 66 81 01. Si están en la Ciudad de México, si están fuera, ojitos,
2: nos tienen que marcar al 800 00 610 00. Y si quieren mandarnos un WhatsApp, mi George.
3: Exacto, si quieren mandar algo al WhatsApp, es 55 25 30 91 00. Aquí en el WhatsApp hoy lo estamos estrenando, así que usted déjese ir, mándenos un mensaje de voz que será aquí puesto y exhibido en frente de toda la nación. No se presionen. Márquenos para poder concursar y llevarte estos boletos este 15 de septiembre. Ya son las 8:49 de la mañana, ojitos. Entonces significa que ya dimos boletos el día de hoy. Ya dimos boletos para Natanael. Sí. Así que ahorita sigue este de homenaje a Mecano. Que creo yo que el Metropolitan es uno de los venues más chidos, lo hemos platicado aquí.
2: Es bien chido.
3: Riva
2: bien
3: Pop, chido, Riva Pop es fan también. Un saludo a Riva.
2: Besos que, a Riva
3: para
2: Pop.
3: Que sepan, sí, Riva está en Colombia con la familia, pero regresa en unos días. Vamos con esta llamada.
2: Hola, hola, aquí Impresentables. Allá, ¿quién se encuentra?
4: ¿Qué tal, chavos? ¿Cómo están? Habla Edgar.
2: Edgar, ¿cómo estás, Edgar? ¿De dónde nos llamas?
4: De aquí, de la Ciudad de México.
2: Muy bien, ¿estás listo? ¿Quieres ir a ver Hija de la Luna, homenaje a Mecano, me imagino?
4: Sí, sí, sí, sí, vamos a intentarlo.
3: Oye, vamos a intentar. ¿Qué tan fan eres de Mecano?
4: Pues, súper, súper fan, no, pero sí me gusta muchísimo. De hecho, desde chavo lo escucho. Entonces, ojalá y me toque una rola que me... esas clásicas que me sepa.
3: Híjole, pues te lo deseamos de todo corazón.
2: Oye,
3: carnal,
2: pues chiste, sí, para sí, alguien de tu edad, porque si no escucho, es Don Gato, ¿no? Es lo que tengo que decir al respecto. Vamos a escuchar la rola, ¿te parece?
3: Venga, venga, vamos a escuchar la rola. Échale oreja, carnal.
2: Híjole, qué fácil.
3: Güey, no, espérate, perdón. ¿Tú sí la cachaste luego?
2: Claro,
3: ¿luego?
2: Que la caché.
3: A mí, la verdad, sí me costó trabajo.
2: Claro que la caché. Está, ese saxofoncito es inigualable.
3: Carnal.
2: Se sabe, es un clásico, hermano. ¿La tienes o no la tienes?
4: Claro que sí.
3: ¿Neta sí?
4: Sí, es la de Cruz de Navajas.
2: ¡Ah! Perro, me acabas de sorprender.
3: En corto, güey.
2: De una manera.
3: En corto, güey.
2: Qué bárbaro. Qué bárbaro. Adivinaste más rápido que Madame Sassou tratando de predecir el futuro. Qué
3: ahora, sé que estaba fácil, pero te pusieron una parte difícil. Lo noté en cabina. O sea, era fácil la parte más difícil que pudieron haber. Porque si te sabes un solo de saxofón, es que si sí eres fan. Sí. ¿No? Oye, sí, aquí sí, vamos sí. A llevar a ver a Hija de la Luna a este homenaje a Mecano.
4: Voy a ir con mi esposa.
3: ¿Seguro?
4: Vamos a ir. ¿Seguro?
2: No vas a ir con la secretaria.
3: No te vas a ir con la secretaria. No, un homenaje, güey.
2: Ni con la amante.
3: Porque, no, ¿qué tal que luego te cachan y te dan un cruz? ¿Cómo es? ¿Cómo es la rola de Cruz de Navajas, güey?
2: Cruz de Navajas por
3: la historia de Cruz de Navajas es un
2: cortometraje.
3: Es un amorío, güey. Sí, sí, entonces sí, no vayas sí, a terminar sí. Tú en un...
2: No, y que dos drogadictos en plena ansiedad te vayan a asesinar afuera de un tianguis.
3: ¿Cuáles serían las posibilidades, güey? No, no. De que dos drogadictos.
4: Sí, estuvo debrayado eso, ¿no?
3: No, qué raro. Felicidades, no cuelgues,
4: no,
3: gózala.
4: Muchas gracias.
3: Disfruta un chorro y
2: te van a tomar tus datos.
3: Te van a tomar tus datos si te portas bien. Vamos con una rola. Esto es de La Gusana Ciega.
2: Mira, mis tocayos de La Gusana Ciega. Que obviamente, si dos drogadictos en plena ansiedad te apuñalan, esperemos que traigan los guantes puestos como la rola de La Gusana Ciega.
3: Están aquí en Impresentables.
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1: Hacer radio para todos y todas, la verdad, es un privilegio, es un honor que nos permitan a este humilde Segatón Vendemazapanes y a mi precioso George estarles llevando entretenimiento, estarles acompañando a sus rutinas, a sus trabajos. De verdad, se los agradecemos un montón. Y mi querido George, ha llegado el momento de hacer fanfarria, de recibir con bombo y platillo a nuestra primer nota de voz del WhatsApp.
2: Así es. Son las 9:03 de la mañana hoy, este 15 de septiembre, y quiero que sepan que nos pone muy contentos porque alguien se atrevió a mandarnos un mensaje de voz en nuestro estreno de WhatsApp. ¿Cómo se llama, perdón? Se llama Lupita Martínez.
1: ¿Qué le pasa a Lupita?
2: ¿Qué le pasa a Lupita Martínez?
1: No sé.
2: Oigan, bueno, vamos a escuchar este primer audio histórico, ¿eh? En el mundo impresentable. En el mundo impresentable esto es histórico, vamos a escucharlo.
3: Hola, impresentables, buenos días. Yo, si mi enemigo me pidiera apoyo, claro que lo apoyaría. Me daría mucho gusto. Pero me gustó más el tema que tocó Ojitos de Huevo, de decir, ¿por qué tendría, cómo te ganaste tener un enemigo en el trabajo? Y bueno, a mí siempre me ha pasado que me gano enemigos por ser buena onda, porque tengo una vida bonita, mi esposo bien, está en el trabajo bien, entonces llego de buen humor, ¡ay, hola! Entonces soy ese tipo de gente que cae mal simplemente por ser feliz.
2: Híjole.
1: ¿Qué nos pasa, humanidad?
2: Ya sé,
1: ¿qué
2: wey.
1: Nos pasa para que alguien nos caiga mal simplemente porque es feliz?
2: Fíjate que a mí una vez un güey me dijo, me caes mal solo porque estás muy contento siempre.
1: Escucha esto.
2: Y me dijo, representas todo lo que odias. Todo lo que odio, perdón. Representas todo lo que odio, pero me caes muy bien.
1: ¡Guau!
2: Como que quise madrazo y luego me sobó. Como, ¿por qué me lo dices?
1: Ahí te va, ¿por qué, mi querido George? Porque tus más grandes haters, hermano, ajá, son tus mayores fans.
2: Muchas gracias, ojito.
1: Eso pasa en la vida, carnal.
2: Muchas gracias.
1: La gente que más te odia es la que más te quiere. Porque el hater de adeveras te está chingando todo el tiempo, perdón. Pero ahí se queda. Ahí se queda hasta que acabas. Hasta que acaba el programa, hasta que acaba lo que haces. Esos son nuestros más grandes fans. Y si tú, al igual que Lupita Martínez, quieres mandar un audio al WhatsApp impresentable,
2: ah, sí,
1: el número es 55 25 30 9101, ¿es correcto?
2: Exacto, 55 25 30 9100.
1: 00. Lo voy a decir, 55 25 30 9100.
2: Así es, ustedes mándenos sus audios. Les recordamos el dilema del día de hoy, que sería si tú ayudarías a tu peor enemigo si te pide ayuda en el trabajo. Aquí lo que nos saltó a todos es, ¿por qué tendríamos un peor enemigo? ¿Quién tiene peores enemigos? ¿Qué? Y resulta que ¡sí!
1: Batman y el microbusero. Don Andrés de Iztapalapa.
2: Que es a toda madre. A ver, les repito los teléfonos para que nos marquen y lo cotorreen con nosotros. Al 5551668101. Si están en la Ciudad de México, si están fuera, ojitos.
1: 800-00-610-00. Y si quiere mandarnos una nota de voz, al igual que Lupita Martínez, nuestra histórica primera impresentable, en el WhatsApp, 55-25-30-91-00.
2: Es correcto, ahí vamos a estar recibiendo todos sus mensajes. Y yo creo que está muy chido poder tener esta conversación. Ahora, me encantaría que nos marcara alguien que realmente tiene un enemigo.
1: Sí,
2: wey.
1: O que nos marcara el enemigo de
2: o
1: alguien.
2: Que nos diga,
1: fuera tan brutalmente honesto y decir, a mí, yo odio a una persona porque es más feliz que yo.
2: Pero espérate, creo que ahí está el tema. Si habla el enemigo, tiene un enemigo. O sea, ahí te va otra vez. El enemigo es el enemigo, güey. No puede ser el enemigo y tú tener un enemigo. Todos son enemigos.
1: Todos.
2: Exactamente.
1: Batman, el acertijo. Hay muchos enemigos.
2: Pero ¿qué tal que eres amigo del Joker? Y dices, güey, mi compa tiene un enemigo que se llama Batman. Uh-huh. ¿No? Todo depende de cómo lo veas, desde dónde estés parado, güey.
1: Eso sí es cierto, todo es perspectiva.
2: Todo es perspectiva, güey. Es como de, güey, mi compa, el Joker, el Batman no lo deja hacer nada.
1: Nada, todo el tiempo. Nada,
2: güey, le frustra todos sus planes, güey.
1: Quiere contar un chistecito y se lo interrumpe, ¿no?
2: Ajá, exactamente. Entonces ustedes díganos si usted tiene algún enemigo. Que por cierto, yo diría, la verdad, que la gente que tiene un enemigo es comprarse un problema de a gratis.
1: Claro.
2: ¿No?
1: Y va a tener almorranas toda su vida, se le va a caer el pelo pronto. Si es mujer, se le van a aguadar todas las
2: cosas. Entonces, si hay una persona que está Ah, mira, están llegando
1: están llegando WhatsApps, muchos WhatsApps, hermano.
2: Qué adelante, chido. Mira, ahí va. Están preparando ahorita el audio, pero muchas gracias por mandarnos mensajes al WhatsApp. Les repito el número: 55 2530 9100. Ustedes ahí pueden mandar el audio y lo vamos a pasar acá. Creo que ya lo tenemos. Aguanten tantito. Les recuerdo de qué se trata el dilema del día. Es usted ayudaría a su enemigo a lo que sea, nada más, a lo que sea. Yo te diría que en mi caso, ojitos, yo digo que Nel.
1: ¿Nel?
2: Nel.
1: Que se vaya.
2: Sí, no, güey.
1: Es que sí, es difícil, ¿no? Como que necesitas haber trabajado mucho en tu persona para ayudar a un enemigo, como mi esposa que dice que le encanta sentirse superior. Pero bueno, ya tenemos sí, cierto, el audio listo. Adelante, suéltamelo, mi Mems.
0: Hola, buenos días, buenos días. Saludos desde Zamora, Michoacán.
1: Ándale.
0: Cordial saludo. Yo creo que sí lo ayudaría.
2: Hijo.
0: Por muy enemigo que sea, porque mira, la vida es un boomerang. Y tú sabes que tarde que temprano podemos ocupar de hasta del peor enemigo que podamos tener. De igual manera, sí lo ayudaría. A lo mejor no económicamente, pero un consejo o lo que requiera, estaría dispuesto a eso. Buenos días.
1: Creo que la vida es un boomerang. Perdón que te interrumpa, me sonó como a un disco de Ricardo Arjona.
2: Sí es, güey.
1: Como una gira de Arjona, ¿no? La vida es un boomerang.
2: Es su séptimo álbum. No, pero güey, está muy chido esto que dijiste porque... El tema económico, güey, cambia totalmente. Sí. Si es un tema económico, ya la gente va a bajar en el tema de ayuda, güey. Porque si es un consejo, pues sí, se lo das, güey. Oye, ¿cómo le hago para abrir la puerta del garage si estás peleando con
1: alguien?
2: Pero prestarle lana a alguien, güey, a tu enemigo, está hardcore.
1: Pero a tu enemigo le darías un consejo neta, o sea, neta, así ya pensándolo fríamente, ¿le darías un consejo
2: a tu enemigo? Pues es que también siento que... O sea, si es alguien que no... ¿Qué tanto odio debe de haber para no poder decirle a alguien es por la izquierda o por la derecha?
1: Por ejemplo, imagínate un día, no sé, a Blue Demon, ¿no? Y a 100 caras.
2: A ver, estamos entrando todos a la mente de ojitos
1: ¿Tú
2: de
1: crees huevo. Que, ¿tú crees que le va a decir Blue Demon? Oye, ¿cómo le puedo matar a las momias de Guanajuato? No le va a revelar el secreto, o sea,
2: yo creo que sí, ¿sí? Entonces, yo creo que sí. Lo que no haría sería préstame 100 mil varos, güey.
1: Además, verdad, creo que no lo haría porque es el santo y no Blue Demon. Creo que
2: ahí nada más. Ay, está chido. Oigan, seguimos aquí en Impresentables. Vámonos con una canción.
1: Vámonos con una canción.
2: Y regresando, vamos a escuchar todos los audios de WhatsApp.
1: Órale.
2: Están aquí en Impresentables. Esto es de Natanael Cano.
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15: La temperatura en la zona metropolitana de Guadalajara es 19 grados centígrados.
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1: Regresamos, mi querido George. Y un abrazo muy especial a los que mantienen este barco a flote, a Mems en nuestra producción, a Danita, a Lion, al Mau, Moujo, a toda la banda de digital, de verdad. Gracias por hacer este programa más impresentablemente hermoso para toda esta bonita banda que nos escucha. Y precisamente porque mantienen este barco a flote, vamos a escuchar los WhatsApp porque tenemos varios mensajes, mi George.
2: Sí, güey, ¿cómo ves? La banda se dejó caer con todos los mensajes de voz. Mándenos, si ustedes quieren que leamos, perdón, que pasemos su mensaje de audio al 55 25 30 91 00. Y lo que les estuvimos preguntando durante todo el día era, bueno, toda la mañana, desde las 6 de la mañana, era: ¿usted ayudaría a su peor enemigo en el trabajo si es necesario? Esto es lo que la banda nos dijo a nuestro WhatsApp. A ver, vamos a escuchar.
3: Hola, hola, saludos desde Europa, en Michoacán. Mi nombre es Gerardo Contreras. Y sí, siento que sí ayudaría a mi enemigo si me pidiera ayuda en el trabajo. ¿Por qué me hago enemigos? Tal vez me hace falta pasar por filtros algunas de las cosas que digo, o tengo que moderar en el tono en el que las digo.
2: Híjole.
3: Entonces parece que soy a veces demasiado directo y a veces no le digo al tono de mi voz o a mi cara que hay que ser más amable con la gente aunque no nos bien. Caiga bien. Entonces es probable que por eso me gane enemigos en el trabajo. Yo sí no me los gano por buena onda, porque exageradamente buena onda no soy. Pero pues de todos modos sí los ayudaría.
1: Este güey, Gerardo Contreras de Uruapan. De entrada se me antojaron unas carnitas, porque qué buenas son en Michoacán, no solo en Uruapan, pero hay muy buenas carnitas en Uruapan, en todo Michoacán. Y en segundo, eso que menciona del tono, mi George,
2: güey, es bien importante, ¿no?
1: Es bien importante. Se los dice una persona que vive del oído, porque como ciego de nacimiento, el oído es nuestra principal fuente de observación. Y el tono es bien importante, güey.
2: Tienes toda la razón.
1: El tono hace, por ejemplo, la banda norteña, que habla muy golpeado. De repente llega un norteño: ¿tienes tacos o no? Y no es que esté enojado, güey, simplemente...
2: ¡Quiere tacos, güey!
1: ¡Quiere tacos!
2: No. Oye, pero qué rifado que también admitió que dijo, así como que sea buena onda, no soy, güey, la verdad. La neta, oye, pero qué bueno que eres honesto. Muchas gracias por mandar tu audio. Vamos a escuchar otro para ver qué piensa la banda impresentable.
4: Hola, un saludo. Soy Beca. Y bueno, creo que sí tengo como una enemiga en el trabajo, porque siempre habla mal de mí. Con todos. Después de que por ella entré a trabajar y se lo agradezco, pero siempre habla mal de mí. Y pues aunque no quiera ayudarla, la tengo que ayudar porque estamos en la misma área. Y pues no es ético no ayudarla.
1: Oye, Beca,
2: Beca está cachonda,
1: Beca,
2: ¿no?
1: Sí, güey, iba a decir, Beca cachonda. Sí, es como, trabaja en Hotline. Yo creo que por eso... Tiene enemigo porque a lo mejor le habla mucha gente.
2: Creo que ni escuché bien qué dijo, nada más. No. Me quedé pensando.
1: El George se estaba haciendo...
2: Claro, estaba como de, Beca, sí. También manda foto al WhatsApp.
1: Manda un en braille también.
2: En braille también. Dibújate.
1: O está cachonda o es prófuga de la justicia, güey.
2: Sí, mándate.
1: Hablaba como en voz bajita para que no la cachara. Wey.
2: Oye, pero pues ella dijo que sí, ¿no?
1: Sí, ella dijo que sí tiene enemiga y que además sí la ayudaría. Bueno, no que la ayudaría, que la ayuda porque no le queda de otra, ¿no?
2: Vamos a escuchar a otro impresentable, a ver qué tal.
5: Hola, ¿qué tal, chicos? Mi nombre es Eva, desde Guadalajara. Si yo tuviera un enemigo, de hecho tengo un enemigo y se llamado papá.
1: ¡Hora!
5: Y no lo ayudaría. La verdad es que toda su vida ha sido bien mala onda con mis hermanas y conmigo, entonces no lo ayudaría. Nos ha hecho demasiado daño.
1: Qué feo tener a tu enemigo en casa y qué feo que tu enemigo haya sido ni más ni menos que donde saliste, ¿no?
2: Güey, qué fuerte, que es su papá, o sea, su peor enemigo es su jefe y se pasó de lanza con ella.
1: Qué gandalla, señor, si nos está oyendo, no sea gandalla.
2: No, oiga. No sea así, oigan. Pero...
1: Como Star Wars.
2: Dice Mems que es como Star Wars. Oye, pero qué heavy. También es importante, y esto lo he escuchado en varios lugares. Afortunadamente no es mi caso, porque yo justo mi jefe me está escuchando. Saludos,
1: sí, no,
2: a mi papá.
1: Sí, mi jefe también es a
2: Pero la gente que no tiene buena relación con sus papás, está bien que tome distancia para salud personal, o sea, mental, güey. Sí. Ojalá lo puedan resolver, pero pues no se quede nada más por quedarse. Luego la familia no, pues no, no. Si tu papá no te hace bien, pues no está chido.
1: Como
2: no.
1: diría mi querido Danny Manager, hay que divorciarte de tu familia a veces.
2: Hijo, ¿no? Hay fuerte. Que aprender a divorciarte. Oye, hay otro impresentable con mensaje, güey.
1: A ver, échamelo.
6: Hola, buenos días. Mi nombre es Hilda y sí, sí ayudaré yo a mi enemigo porque siempre lo he dicho que sería mi educación. Si el enemigo se porta mal, pues es su educación de él, pero mi educación me permite ayudar, ¿no? Y ahí estaría demostrando yo mi educación.
2: Mira, Hilda quiere mostrar su educación.
1: Hilda es muy educada.
2: O sea, Hilda quiere que sepa que está educada.
1: Ni groserías dice. Ni groserías dice.
2: Hilda es una mujer educada, güey, sí, sí, sí, sí. Que ella sabe y lo quiere mostrar. O sea,
1: yo no sé por qué si está educada escucha este par de maleducados.
2: Ella te va a dejar pasar, Hilda te va a dejar, te va a ayudar. Necesitamos más gente como Hilda, muy educada.
1: Gracias, Hilda, por darle el paso a todos en tu coche.
2: No, qué chida, Hilda, la neta. Date chance de vivir la vida.
1: Bueno, ya fue Hilda la bien educada. Vámonos con otro audio a WhatsApp.
7: Pues sí, yo creo que
1: él no dijo
7: es
1: nombre ni nada.
7: Correcto el ayudar a todas las personas, mirar, hacer el bien sin mirar a quién. Y yo creo que es una lección importante que muchas veces deben de tener estas personas que se hacen mentalmente nuestros enemigos. Porque, por ejemplo, en mi caso yo no suelo ser mala persona. En cuanto me piden ayuda, yo lo hago. No me importa. Hasta eso no soy rencoroso, ¿no? O sea, me puedes haber hecho algo y yo no te voy a pagar con la misma moneda. Entonces es importante el aprender a soltar y sí, de cierta manera, sí perdonar, aunque a lo mejor para algunos esté como que mal empleado el hecho de perdonar, pero sí hablo de perdonar y perdonar desde el corazón.
1: Wow, qué bonito, wow. Perdonar desde el corazón. Esa persona está trabajada, ¿eh, mi George?
2: Sí,
1: así como la chava bien, que el otro día nos habló. Como diciendo lo de las parejas y que las relaciones abiertas y todo. Hay banda que está muy trabajada.
2: Güey, pero está cañón como ejercicio antropológico esto, porque la mayoría de la gente está dispuesta a ayudar a su enemigo, güey.
1: Sí.
2: La mayoría de los, excepto cuando la chava que era su papá, que la entendemos, porque pues pobrecilla, pero.
1: Sí. Empezando por mi esposa que le encanta sentirse superior.
2: Ay, oiga, pero si ustedes tienen enemigos, mándenos mensajes. Mándenos mensajes.
1: A ver, último mensajito antes de irnos con una rolita. Échemelo, mi Mems.
8: Buenos días, desde Tampico, Tamaulipas, México. Yo no tengo haters, tengo fans confundidos. Y sí, sí lo ayudaría, la verdad. O sea, obviamente también depende de la ayuda, ¿no? Pero sí, sí lo ayudaría. Quizás no económicamente, pero sí con, no sé, cualquier otra cosa que esté en mí, obviamente, ¿no? Si yo tengo que pedir un favor a alguien más, no lo haría. Pero nomás para que vea que no somos iguales.
1: Besitos en tu Jaiba Brava, besitos en tu alien tan pequeño, porque así es mi George, en Tampico hay aliens. Y sí, eso que dijo, no tengo haters, tengo fans confundidos. Me encantó, también nosotros, wey. ¿No?
2: Sí, son fans confundidos aquí, sí. Los impresentables. No, no los impresentables. Es que neta, siempre se me sale los. Se me salen los. Se
1: no
2: me salen los.
1: Con que no te salgan los.
2: Aquí, vamos con. Al aire. Vamos con Manto Estelar de Moenia, güey.
1: La que era la porra de tu equipo.
2: La
1: de
2: que
1: fútbol.
2: Era la porra, que ya me acordé que no era esa, por cierto.
1: Úquela.
2: Pero que se vuelva porra. Si ustedes están escuchándonos aquí en Impresentables, hagan esta la porra de su equipo de fútbol. Esto es Manto Estelar de Moenia. Estamos en los 40.
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3: Anoche se llevó a cabo la entrega número 78 de los premios Emmy en Los Ángeles. La Maldición de Widow's Bay se convirtió en la serie más premiada con un total de 14 galardones, un nuevo récord para una comedia. The Pitt, con 25 nominaciones, obtuvo 7. En la ceremonia se reconoció a Michael J. Fox y se rindió homenaje a figuras como Katherine O'Hara, Dolly Parton y Rob Reiner, además de celebrar 50 años de Los Ángeles de Charlie y 30 de Buffy, la cazavampiros.
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3: Recuerden que este martes 15 de septiembre vence el plazo para registrar y vincular a una CURP las líneas de celular con terminación 2. De no hacerlo, el servicio podrá ser suspendido temporalmente de forma gradual hasta 72 horas después del vencimiento, solo con acceso a números de emergencia. Al completar el trámite, el servicio se reactiva.
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3: La Ciudad de México desplegará más de 13.000 policías, además de patrullas y vigilancia aérea, para resguardar las celebraciones del Grito de Independencia en el Zócalo y Centro Histórico, los festejos en las 16 alcaldías y el desfile militar.
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3: Los Toros de Tijuana tienen este martes su primera oportunidad de conquistar la Serie del Rey en el sexto juego de la final de la Liga Mexicana de Béisbol ante los Olmecas de Tabasco. La novena fronteriza regresa al Toros Mobile Park con ventaja de 3-2 en la serie. Requiere una victoria para quedarse con el campeonato. En tanto, Tabasco está obligado a ganar para forzar un séptimo y definitivo encuentro. Soy Ivette Parga Ávila.
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5: 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Hay quienes no lo valoran. Sin embargo, en ocasiones el tiempo nos regala momentos que valen la pena. Y ese momento es ahora.

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0: Impresentables, estamos de regreso aquí, el Ojitos de Huevo y yo, el George, a las 9:44 de la mañana. Vamos a escuchar los audios que nos estuvieron mandando a nuestro WhatsApp, contestando este dilema del día, Ojitos.
1: Échale, a ver, suélteme el primero.
2: Hola, ¿qué tal, chicos? Habla Fernando Cárdenas desde Guadalajara. Y bueno, comentarles que yo sí ayudaría a un enemigo. A final de cuentas, no hay nada más sabroso que una cachetada con guante blanco. Y pues mientras tú obres chido, pues en la vida siempre te va a ir chido. Conocerás gente que te sumará y creo que eso es lo que más importa en esta vida, ¿no? Saludos.
0: Mira, qué buena onda.
1: Fernando Cárdenas tiene nombre de diputado, claro que va a ayudar a gente. Vota por Fernando Cárdenas. Suena como tal cual.
0: Sí,
1: ¿no?
0: Tiene voz de radio también, güey.
1: Tiene voz de radio.
0: Oye, pero también otro vato que se decidió ayudar a su enemigo, güey. ¿Sabes qué? Todos lo están haciendo. No por el ayudar, sino por la cachetada con guante blanco, güey.
1: Sí, sí, sí. En realidad, ¿cómo es eso? Nadie quiere más de ti eso,
0: ¿eh? Ajá, nadie quiere realmente ayudar a alguien. Es más un tema de vengativos, güey. Exactamente, pura banda con venganza. Me encanta. Vamos a escuchar a otro impresentable. A ver qué tal.
3: Buenos días. Mi nombre es Luis Antonio. Yo, en mi caso, yo soy a veces muy rencoroso. Yo. No, yo creo que no, yo no ayudaría. Yo creo que yo hasta disfrutaría que le fuera mal, sin deseárselo, ¿no? Sin decirlo, pero sería así de, te está yendo mal, güey. No sé, cuídense mucho y les deseo mucho éxito en su programa y me encanta escucharlos, todas las mañanas los escucho.
1: Gracias, Luis Antonio, que tiene voz de locutor.
0: También, güey, tienes voz más chida que nosotros,
1: güey. Sí, la verdad, yo ya quiero escucharte a ti, Luis Antonio, en lugar de Impresentables. Qué bárbaro, la hora de Luis Antonio.
0: Oye, pero él sí fue honesto, güey, él no va a ayudar a nadie.
1: Sí, no.
0: Él no quiere ayudar a nadie y por eso está chido.
1: Incluso dijo, ojalá le vaya mal.
0: Ojalá le vaya mal.
1: O sea, no se lo deseo, pero lo disfrutaría.
0: Oh, pero tú sientes que hay un pequeño placer en que le vaya mal a tu enemigo, güey. Claro que sí, güey.
1: Sí hay.
0: O sea, claro que hay una sobre pequeña
1: todo si
0: virtud.
1: Si te hizo un daño muy grande, claro que hay un placer
0: que
1: en
0: sí.
1: Que le vaya mal a tu enemigo.
0: No, no se lo tienes que desear, pero si sucede, pues qué chido.
1: Exacto.
0: vamos con otro impresentable, a ver qué opina.
4: Buenos días, impresentables. Ángel Kowalski desde la CDMX.
1: Kowalski.
4: Sí ayudaba a mi enemigo, nada más por el placer de destruirlo y yo y no nadie más. Así como de, pa' joderte yo por cabrón. Así nomás. ¿Y por qué tengo enemigos? Que son unos pinches envidiosos, nada más por eso. Porque odian mi éxito los perros. Saluditos.
1: Bueno, Ángel Kowalski, soy tu fan. Soy fan de tu brutal honestidad, ñero. La verdad, qué chido, Ángel Kowalski, para presidente municipal de donde sea que sea.
0: Oye, qué chido. Sí, ¿sí? La neta sí, pues es que este güey se ve que trae toda la actitud, güey. Sí. Mucha envidia alrededor de él, güey.
1: Pues claro, güey, pues está feliz el vato, güey.
0: El Kowalski, güey.
1: Kowalski.
0: ¿Qué chido? Hay otra. Espérense, están cayendo muchos. Muchas gracias, sigan enviándolo. Este lo manda.
5: Vamos. ¿Qué onda, bandita? Saludos desde Toronto. Olé. A mí me tocó aquí y llegando de México, migrando a Canadá. Tuve, ya saben, el enemigo de un mexicano es otro mexicano. Y pues me tocó y pues al final de cuentas, pues yo tuve que terminar ayudándolo. Porque sí, primero me hizo la vida de cuadritos y después yo le tuve que ayudar. Pero la satisfacción de que yo no fui el manchado, pues a mí me queda. Saludos, banda.
0: Saludos, carnal, muchas gracias. Pero mira qué chido cómo al
1: besitos
0: final...
1: Besitos en tu hoja de maple.
0: Al final, pues, como mexicanos nos terminamos ayudando, güey.
1: Carnal, pero además, qué gacho. O sea, porque pasas, sobre todo en una situación migratoria, pasas las mismas cosas,
0: güey. Sí,
1: o sea, dejas a tu familia igual.
0: Sí.
1: Estás sufriendo lo mismo. Estás tratando de llevar dinero para los tuyos. Por alguna situación decidiste irte a otro país porque en el tuyo considerabas que no tenías oportunidades... ¿Y todavía vas a joder a otra persona?
0: No, compas, o sea, ahí tírense paro, por favor. Es lo único que les pido hoy. Lo único que les pido hoy. Ah, y que tomen agua y desayunen.
1: Y coman verduras.
0: Y coman verduras para que no engorden, güey.
1: Coman verduras, tomen agua y hidrátense bien.
0: Oigan, muchas gracias. Vamos con una rolita. ¿Ya nos vamos? ¡Ya nos
1: no,
0: vamos!
1: ¡No! Eso solo significa una cosa, mi querido George. Significa... ¡Slow!
0: ¡Es la Slow de la casa, señores, señores!
1: Señoras y señores, gracias por habernos permitido esta mañana estar con ustedes. es un honor. La carencia, que se note la mona de guayaba, que se note la caguama en bolsa. ¡Disfruten! ¡Que viva México, mi George!
0: ¡Que viva México! ¡Como yo! ¡Nos escuchamos! Esto fue...

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5: Son las 10 de la mañana.
6: Good morning, ¿cómo están? Bruncher, sean bienvenidos.
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6: Comenzamos.

0: Hoy más que nunca México, ¿no?
1: México hermoso, México dando el grito, México independiente.
0: ¡Eso! México jingón.
1: México jingón. ¿Qué les gusta más de México, Bronchers?
0: Ay.
1: Seas mexicano o no. O sea, ya si vives aquí y no eres nacido en esta tierra bendita
0: yo
1: y hermosa.
0: Es su gente, ¿no? Es que es su
1: dejemos
0: gente.
1: Dejemos que ellos nos lo digan.
0: Ah, yo no, o sea, yo no valgo.
1: No puedo decir. Pero para no generalizar. Porque luego vamos a sonar bien bloqueadas o claro. Bien Pues nosotros, o sea, nosotros mismos.
0: Obvio, güey. Lo mejor de México son
1: México
0: los mexas.
1: Me cae gordo esa frase.
0: Entonces, sus antros. Ya que vamos a ser mexas. Sus antros, sus playas privadas. Wow.
1: Cipolite, güey. O sea, güey.
0: Vienen cuadrados todos. Wow.
1: No, la verdad, ¿qué les gusta más de México? Porque México está tan diverso, extenso, riquísimo en cultura, tradiciones, creencias. O sea, es que es increíble. Vas de un estado a otro y es otro México. Sigue siendo México, pero es otro México.
0: Sí, otro mundito.
1: O sea, con los regios, por ejemplo.
0: Oye, ¿sabes qué? Hasta palabras. O sea, todavía recuerdo. Mi mamá fue un julio. A ver, ¿cuándo cumpleaños mi hermano? Junio, julio, cumple en julio.
1: Ajá.
0: Mi hermano que vive en Guaymas, Sonora, ¿no? Entonces,
1: wow.
0: De sorpresa, le quería ella poner como globos. O siempre ajá. Fue como nos decoró.
1: Sí, sí.
0: Entonces,
1: sí.
0: Ella iba a tienditas buscando, oye, ¿no tienes globos? Y le decían, no, ¿no tienes globos? No. Y era tienda como de
1: raro,
0: fiesta, ¿no?
1: Ajá.
0: Fue tienda. ¿Y no tienen globos? ¿Aquí no tienen globos?
1: Señora, ya la mamá de Claudia bien enojada. Pues, ¿qué clase de tienda es esta? ¿Qué es de fiestas?
0: ¿Aquí no hay fiestas?
1: ¿Qué no ponen globos?
0: ¡Ay, señora, bombas! Usted está buscando bombas.
1: Le dicen bombas a los globos.
0: ¡Qué chistoso! Bueno, eso fue en Guaymas, Sonora.
1: ¡Saludos a Guaymas, Sonora! ¡Que es otro México!
0: ¡Es otro México!
1: ¡Es otro México!
0: A ver, ustedes platíquenos, a lo mejor, palabras o frases de otros estados, otras ciudades, si es que eso les gusta.
1: Sí, claro.
0: ¿Qué les gusta de México? Ya no voy a dar opciones porque...
1: No, yo dije no, que ellos no, lo, no, lo, sí. O sea, está abierto, pues. ¿Qué? Claudia ya dijo que haya su gente.
0: Sí, sí.
1: ¿Y por qué su gente, Clau?
0: ¿Sabes qué? Es que somos, creo yo, chicharacheros, simpáticos. Si algo no te funciona o algo te
1: le
0: sale mal.
1: Le buscamos el modo.
0: Le buscas cómo. A veces nuestras reparaciones son súper hechizas.
1: Claro.
0: Pero lo solucionas al momento. O sea, sí. Eso es lo que me encanta de México, la verdad.
1: A mí me gusta su música y su comida.
0: Ah, qué padre.
1: No, o sea, como... También, la música obvio. De Veracruz, el norteño,
0: claro.
1: El mariachi, por supuesto, ¿no?
0: Ay, no, o sea, tráiganos ya el tequila, porque aquí ya estamos.
1: Aquí ya vamos a dar el grito desde ahorita, fíjense.
0: Mira, ya va el tercer fondo.
1: Perdón.
0: Oigan, bueno. No, pero que sepan que también tenemos, atención, ¿eh? Boletos para Jamiroquai, ¿eh? En su Latin American Tour. ¡Wow! Hay boletos
1: lo
0: para...
1: Lo quedaría Jamiroquai por ser mexicano.
0: ¡Uy, no, no, no!
1: Imagínate,
0: bueno, ¿quién sabe?
1: Si Jamiroquai fuera mexicano bailando como el Resortes, ¿no? O como bailaba Cantinflas.
0: Sí, sí, baila más o menos así, ¿no?
1: Ya sé.
0: Alexa Swart, ¿no? Ella es muy divertida. Esta estandopera, actriz y todo. Bueno, tendremos boletos también para...
1: ¡This is Michael!
0: Y para...
1: Así da el grito Michael. Así daba el grito Michael Jackson.
0: Y Michael Bublé, ¿están ustedes de verdad para Michael Bublé? Que inaugura el 22 de septiembre Coliseo GNP, ¿de verdad?
1: Wow. Es que somos la radio de los conciertos. Ella es Claudia Chávez y yo, Paulina Valerio. Saludamos a Rodrigo Lazo en la producción. Hoy martes 15 de septiembre y pues... ¡Comenzamos!
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0: 2.7, Calvin Harris y Dua Lipa con One Kiss. Soy Claudia Chávez junto con Pau Valerio. Estamos dando el grito, ¿no? Hoy es noche de dar el grito. Y estamos muy emocionados de que ustedes participen diciéndonos qué es lo que más les gusta de México, ¿no? Y por aquí nuestro buen amigo el Huicho, que lo queremos mucho, que dice que ya no lo queremos. Dice que ya no lo queremos. No sé, está muy extraño.
1: Sí te queremos, Huicho.
0: Pero tampoco responde. Tampoco responde lo
1: que se le preguntó.
0: Vamos a ver qué dice, vamos a ver.
2: Muy buenos días, muchachas guapas, preciosas del Bronx. Amigo Huicho Ladrillo, de acá de Tepatlán, de Morelos, Jalisco. Ya no me quieren,
1: ¿Por qué no?
2: Para irme a otro lado. Voy a ir a los Estados Unidos a ver si ella me quiere, Don Cheto. No se crean, muchachonas guapas. Excelente día. ¿Quién le gana? Saludazos, un abrazo hasta allá.
0: ¿Sabes qué?
1: Es el de ¿por qué te tatuatis?
0: No sé si
1: Don Cheto sacó una canción de que se le escribe supuestamente.
0: Pues ¿sabes
1: su
0: qué,
1: hija,
0: Huicho? Pues es lo que quiere, bien enojada yo, ¿no? Bien sentida. Vete con Don Cheto.
1: ¿Chento? Lo que más me gusta de México es que tiene de repente personas así como Huicho, que nos inyectan de un dinamismo, una felicidad, que siempre la actitud a tope. Y en verdad, o sea, en verdad, Huicho sale todos los días a trabajar.
0: Sí, claro.
1: Y nos manda audios en cabina. Bueno, cuando nos mandaba audios en cabina, porque déjame decirte, Huicho, el que nos tenía abandonados.
0: Sí, estoy de acuerdo. Pero Huicho me da la razón, que lo que me gusta es su gente, ¿no? No, hay mucha gente de México que no me gusta, pero la mayoría, sí, o sea, lo que
1: ¿pero por qué nos miras así a Rodrigo y a mí?
0: No, a veces sí me
1: gusta. Hay mucha gente de México que no me gusta. E hizo en ese momento contacto visual con Rodrigo y conmigo. Oye, no es justo, vienes de la playa, tendrías que ya haber regresado
0: relajada.
1: Relajada.
0: Tengo que irme otra vez, Pau. Yo creo.
1: Ah, no, pues ya.
0: Oigan, por aquí nos dicen, ya comenzó otra vez el fondito. Saludos, a mí me gustan sus tradiciones.
1: Es correcto.
0: Saber quién es.
1: Ah, no nos puso su nombre, pero dice anónimo. Que es el mejor, soy el mejor. Si tú crees que eres el mejor,
0: ¡eso!
1: ¡Bien creído!
0: México,
1: ¡muy bien!
0: ¡México!
1: Sí, ¿sabes qué? O sea, me gustan las tradiciones que tenemos en México, pero me gusta más cómo estas tradiciones nos las van adelantando en los supermercados. O sea,
0: no,
1: por ejemplo, ya ahorita ya encuentras el pasillo con lo del mes patrio y en el siguiente pasillo ya lo del pan de muerto.
0: Sí, claro.
1: Todo así en unos cuantos metros y pasitos. ¿No?
0: No, lo que pasa es que no te fuiste al último pasillo. Encontrarás el nacimiento. El nacimiento.
1: ¿Cómo sería una fiesta? ¿Cómo sería una fiesta en la que así tenga todas las temáticas, ¿no? Para aquellas familias que nada más nos vemos una vez al año, ¿no?
0: Claro.
1: El spot cumpleañero para que ahí pasen todos y se celebren sus cumpleaños. Luego el spot del Día de Muertos el altar. El spot patrio.
0: Las posadas.
1: El de los tamales. El de Navidad, sí, ¿no? Claro. La cenita de Navidad. Luego tamales, lo de la Candelaria. No, primero lo de la Rosca de Reyes.
0: Rosca de Reyes.
1: Y luego lo de la Candelaria.
0: Y así nos seguimos.
1: ¡Ay, qué bonito! ¡Qué bonito! Imagínate el chorro que te va a dar después de esa fiesta con toda la mesa. Ya no vas a ver qué te hizo daño,
0: ¿no? Oye, pero de una vez debemos incluir así, hay un pasillito o un spot en el que no puedes comer porque es Semana Santa.
1: Ándale, aquí ya.
0: Aquí, nada, los que estén a dieta de este lado.
1: No, pues tendré que ser una fiesta de varios días, ¿no?
0: Que nos presten el foro de fiestas de octubre.
1: Tres
0: ¿no?
1: días perdidos en esa fiesta y ya después ya revivir, salir y regresar uno a trabajar.
0: Oye, pero una tradición.
1: Viernes, sábado y domingo.
0: El Guadalupe Reyes. Guadalupe Reyes, gran tradición. Sí, claro.
1: Ay, hay que armar esa fiesta.
0: O el Reyes Guadalupe, ¿por qué no lo volteamos?
1: Sí, hay mucha gente que hace el Reyes Guadalupe.
0: Oye, por aquí dice, aquí Balam, lo que más me gusta de México son sus playas.
1: Ay, súper sí.
0: Por supuesto.
1: Súper, súper sí, que tenemos desde las playas más top, ya súper comerciales, reconocidas a nivel mundial, hasta esas playas vírgenes que solamente unos pocos saben de su ubicación y hasta dicen, no lo suban en redes porque luego ya no van a tardar los corporativos aquí a venir a querer poner y
0: hacer. O sea, hay de todo. También, a ver, hay mexicanos, sabemos mexicanos. No me quiero incluir en esto porque no creo que esté.
1: Yo no soy así, güey.
0: Yo no dejo sucia la playa, ¿no? También hay playas muy sucias. Entonces
1: dejo sucio el búngalo. Ah, no es cierto. pero el baño, pero la playa, jamás. Oigan, ¿qué es lo que más les gusta de México a través del 33-1090-0040? Aquí sus muy mexicanas bronchos.
0: Así es, son las 10 de la mañana con 24 minutos. Los Claxons andan muy inspirados ahora que son papás.
1: Ya sé.
0: Se titula Mismo Equipo, chéquensela y disfruten del brunch.

0: Harry Styles, Dance No More. Ay, sí, hoy en la noche mexicana se baila hasta que ya no puedas más.
1: Por favor, por favor.
0: Se zapatea, se avientan guacos, se brinda, ya sea hasta con agüita de Jamaica.
1: ¿Qué es guacol?
0: Bueno, sí, eso es un poco así. Ese más bien es un pollo que está un guajolote huyendo de algo. Un guajolote que están atentando contra su vida.
1: Ay, a ver, bronches, ¿cuántos de ustedes lo intentaron y tampoco les ha salido?
0: ¡La guaca! ¿Qué guaca, guaca, la guaca, guaca!
1: Es que andamos en el mundo.
0: A mí me sale el guaca, guaca nomás.
1: No, tú aviéntate el de Speedy González, el de yepa, yepa, arriba, arriba, ándale, ándale, ándale. Y ya no hay tanto.
0: No sé.
1: Estoy como chapis allá. Ay, no sé. No,
0: ay, chapis. Oigan, nuestro WhatsApp 3310900040. Es que hoy, queridos bronchers, sean nacidos en esta bendita tierra o no, y tienen tiempo viviendo aquí, queremos que nos digan qué es lo que más les gusta de México.
2: Hola, buenos días, Pau.
0: ¿Sí?
2: Clau.
0: Hola.
2: ¿Sí? Saluditos.
0: Saluditos.
2: Les comento. Ay, ¿qué es lo que más me gusta de México?
0: Ajá.
2: Las mujeres, la comida.
0: Okay.
2: Los lugares tan exóticos y bonitos que tiene.
0: Sí, es verdad.
2: Todo México es maravilloso, la verdad.
0: Ay, la verdad que sí.
1: Muchas gracias.
0: Somos bien ingones.
2: Saludos.
0: Saludos.
2: Renata, América 4, Chivas 2.
0: Ah, le va la América, nuestro George.
1: Yo creo que desde ayer andaba mandando. A ver, tenemos. Ay, ¿qué onda con mi fondo?
0: Ha de haber pensado, como lanzó un marcador a favor del América, no lo pasaron ayer. Y por eso hoy lo repitió. Dijo, no,
1: bárbaro.
0: Él dice 4-2. Yo digo que gana Chivas 2-1.
1: Yo digo que 3-1.
0: Ah, no, Chivas. Yo dije, sí. Yo dije 2-1 y tú 2-0. Ah, no.
1: No.
0: 2-0, dijo Chapis. Ajá, fue el marcador de Chapis.
1: Así. A ver, ¿qué más dicen los brunchers?
3: Muchachona, lo que más me gusta de México es el estilo.
1: ¿El estilo?
0: El estilo mexicano.
1: Ok.
0: Ah, tenemos es Huicho. Estilo.
1: Mira, Huicho, y se escucha como regañado después.
0: ¡No!
1: ¡Ay, tu moto, Huicho!
0: ¡Ay, le puso la bandera!
1: ¡La bandera! Y aparte, a ver, no sé aquí.
0: El estilo Mexican Biker. Y mira, si te fijas, hay un paraguas.
1: Tiene como un paliacate.
0: Okay. Ahí para cuidar el celular, yo creo.
1: Oh. Si usted maneje, no ande viendo el celular, querido Huicho. Muy bien, Huicho, gracias.
0: Gracias, Huicho. El estilo
1: super mexicano, obviamente.
0: Mexican Biker,
1: ok.
0: Mexican Chopper.
4: México.
0: ¡Viva México!
4: ¡Eso! Chicas, ¿sí? Lo que más me gusta de México es su gastronomía.
1: Sí, es verdad. Uy, qué
4: la
1: rico.
4: Verdad es que tenemos una comida deliciosa porque es tan diversa, tan, tan podemos comer unas enfrijoladas como podemos comer, no sé, un pozole, o sea,
1: qué rico tan, tan de fondo esa risa.
4: Comida aquí en México.
1: Ajá.
4: Que amo ser mexicana por
1: eso,
4: su gente, por sus playas y estoy súper orgullosa de ser mexicana.
0: ¡Qué bonito!
1: ¡Ay, qué lindo mensaje! Oigan, vámonos a música. Es que queremos seguir escuchándolos, pero
0: no, que nos van a regañar. Pero ya nos están diciendo, esto es lo que me gusta de México, así como lo dice Bruno Mars. That's what I like.
1: Por favor.
0: Dijo que más se parece mexicano.
1: Claro, porque dijo, ey, ey, así
0: ey,
1: sí es.
0: Ey, edad,
1: así es.
5: Junior

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0: Bueno, ya faltan 14 minutos para las 11 de la mañana. Estás escuchando el brunch de los 40, 102.7. Y nos encanta porque, como es martes, está con nosotros Mau Preciado.
1: ¡Bravo!
2: Terapeuta de cabecera.
0: Sí,
2: se sabe nuestra vida de ida, o sea, por el derecho,
1: por la confidencialidad.
0: Todo.
2: Que no le vamos a decir a usted.
0: Pero, oigan, es que luego este tema va a estar buenazo, Mau. Qué bueno que lo pensaste. El tema es: ¿el amor dura 5 años? ¿O dura poquito? Hay gente grandes que hasta les dura menos.
1: O gente que en, no sé, un mes ya se chutó los 5 años de relación. Ya,
0: claro, de tan intensos, ¿no?
1: De tan intenso y cómo se va dando todo tan rápido.
0: Como decía la canción de esta cantante española, se nos rompió el amor de tanto amarnos y de tanto abrazo. Y
1: ay, caray, esa canción no me la sé, pero
0: ahorita te la canto fuera del aire. No me acuerdo del nombre de la cantante española, pero era bien intensa.
1: Yo total que soy muy fan de cómo cantas, mi Pau.
0: Ay, la yo, verdad, sí, ¿verdad? Ahorita fuera del aire te voy a cantar. Es más, cuando te cases un día con alguien,
1: ¿qué tal?
0: Voy a cantar tu voz.
2: Oye, Mau, pero a ver, yo creo que desde que está el previo, ¿no? Son quedantes, que ahora es la palabra, o que lo, casi sí, casi algo. Desde ahí luego ya empiezan broncas, ¿no? Pues yo creo que deberías de red flag y bye. ¿O no? ¿O qué opinas?
1: No.
2: ¡Ay! Por algo eres terapeuta. Por sí. algo eres terapeuta.
1: No. ¿Cómo que una red flag iba? Sino, es que fíjate, justo como por, como tenemos esta cultura de que la primera red flag nos vamos, es que tenemos tanto miedo a intimar, pero ese sería sería otro tema más grande, ¿no? O sea,
0: tenemos también miedo a intimar por esta parte de que sé que no va a ser para siempre, que eso bonito que yo siento se va a acabar y tenemos miedo a enfrentarnos a eso.
1: Justo, es que, a ver, la pregunta de ¿el amor realmente dura 5 años? Puede ser una afirmación, no está tampoco cimentado así como con evidencia científica para decirte, ah, mira, tal autor dice esta cosa, ¿no? Lo que sí se observa es que, o se propone es que cada 5 años en las relaciones longevas se renegocien acuerdos o se pueda platicar sobre el cómo se está viviendo la relación de pareja, ¿no? Porque dices algo como bien interesante, Pau, ¿no?
0: Siempre, todo.
1: A veces das tino.
0: Las patas.
1: Pero esto de no quiero que lo bonito se me acabe. Entramos en una relación con esa idea, ¿no? O sea, como con esta idea preconcebida de que la relación siempre se tiene que permanecer así, con ese rush, con esa parte de enamoramiento y que nunca se acabe, y justamente pasa todo lo contrario, ¿no?
0: Sí, y luego escuchamos por eso mucho en las reuniones cuando te juntas con las amigas o así, es que ya no es el mismo, es que cambió, ¿qué fue? ¿La rutina? ¿Qué está pasando? Ya no somos lo que éramos.
2: Ambos.
1: Es que estamos destinados a cambiar. A ver, si yo te pregunto, ¿tú eres la misma Pau que eras hace 5 años?
0: No, definitivamente no.
1: Pues no, entonces es, o sea, en nuestra naturaleza estar cambiando y estar evolucionando. ¿Qué pasa en las relaciones de pareja? Que a veces las parejas tienen mucho conflicto porque no dan pie o pausa a que eso suceda.
0: Tenemos también miedo al cambio, ¿no?
1: Justamente, y es súper humano el estar cambiando, por ende las relaciones va a estar cambiando. O sea, cuando tu pareja de, no sé, 1 año, 2 años, 3 años, ya que pasaste el enamoramiento, que algunos autores dicen que dura 6 meses, otros que 9, otros que un año. Hay quienes les dura 2, no sé. Pero lo que sí es certero es que el amor se trata de qué tan compatibles e incompatibles nos vamos dando cuenta que somos.
0: Wow.
1: Y nuestra compatibilidad tampoco es estática. Va cambiando, nuestras prioridades también, nuestros sueños también, nuestros negocios, nuestro puesto de trabajo. Y entonces hay mucha queja en estas parejas que dicen, oye, pues ¿sabes qué? Es que ya no eres el de antes, es que no tienes que permanecer siendo el de antes,
0: sí,
1: o sea,
0: claro.
1: Al contrario, se trata del que, ¿quiénes somos ahora? Te planteas, ¿quiénes somos ahora? Y qué relación podemos empezar a construir desde ahí.
2: Okay. Oigan, brunchers, tampoco sean súper clavados de que ya llevan 4 años, 9 meses con su pareja y ya se va a acabar. No, no, no, porque es que escuché en el brunch y Mau Preciado dijo que 5 años. No, o sea, no dices tú, lo dicen los estudios, ¿no?
1: Bueno, hay propuestas. No está todavía cimentada en estudios, sí, lo había pero hecho, hay propuestas de que cada 5 años se pueda renegociar la relación. Y sí, a ver, tu relación quizás acaba muchas veces en 5 años, ¿no? También.
2: Sí, es verdad.
1: Porque puedes tener en esos discusiones.
0: O que en esos cambios ya no elijas a tu pareja o tu pareja ya no te elija a ti por esos cambios que están viviendo.
1: Cambios que tienen que ver con el cómo te relacionas desde tu vida íntima, ajá, hasta tu vida económica, hasta la relación que cambia con tus papás o las familias políticas. Uh-huh. O sea, todo eso va afectando... más bien, no afectando, va moldeando la manera en la que la pareja se va conectando y reconectando. Entonces, cuando hablamos de relación de pareja o amor maduro, es inevitable hablar de que en las parejas hay amor y también hay desamor, ¿sale?
2: Okay. Querido Mau, fuera del área nos dijiste algo, con esto vamos a cerrar para irnos a música. No necesitas otra pareja.
1: Necesitas un nuevo contrato.
2: Ay, Dios, ¿de qué trata esto?
0: Nos lo platicas después.
1: Sí, ya les contaré.
2: ¿Contrato de qué será? ¿De arrendamiento?
0: Ay, ¿será que puede durar más de 5 años tu relación
1: o no?
0: Con tu pareja?
2: ¿Quién come? ¿O no? ¿Quién toma más shots? ¿No? ¿También? ¿Algo así? Bueno, continuamos en el brunch. Mau Preciado, nuestro terapeuta de cabecera, está con nosotros. Ven a

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0: Son las 11 de la mañana con 3 minutos. Ariana Grande y la canción Thank You Next. ¡Wow! O sea, ya el que sigue. No está funcionando.
1: Oye, es que pareciera que muchas personas solamente viven los enamoramientos en sus relaciones y cuando ya sienten que eso se está perdiendo, Thank You Next. Sí,
2: más bien cuando sienten que tienen que madurar. ¡Ay, no! Ya me voy.
1: Están rehuyendo algo.
2: ¡Ya, Dios!
0: ¿No? Justo. Sí. Estamos con Mau Preciado, nuestro terapeuta particular, lo vamos a decir, no de casa, pero eres terapeuta
2: sistémico.
0: Sistémico. ¿Qué es sistémico? ¿Qué es sistémico?
2: Es la teoría vincular, la que viene de estudios de la familia y de cómo, bueno, ahorita ya está muy, los estudios ya contemporáneos los sistémicos contemplan la sociedad en la que creces, el nivel de privilegio o de opresión con el que creces.
0: ¡Ay, qué padre!
2: La cultura familiar, las creencias, las pautas relacionales, los traumas transgeneracionales. Y estamos abriendo mucho campo en el tema de necesidades relacionales y resonancias emocionales.
0: ¡Ay, no, hombre! Tenemos a un super pro, sí. Obvio.
1: Ay, luego tendrías que venir a hablar de lo transgeneracional.
0: Sí.
2: Sí, ¿verdad?
1: Porque andamos cargando algo que ni sabemos. Pudiera ser, pero hoy el tema es otro, ¿no? El amor dura 5 años y ya Mau Preciado lo decía hace unos instantes que es inevitable que cambiemos. Entonces, usted, que no cunda el pánico, ¿no?
2: Que no cunda el pánico.
1: Si está en una relación y dices, ay Dios, si andamos como por 4 años y medio o ya rebasamos los 5 años y algo está distinto, esta parte es muy importante, ¿no? O sea, no se trata de que
2: dejes de tu pareja.
1: Ajá, ya acabó esa relación. No. Está destinada a concluir o a morir. Sino desde tu punto de vista, como experto, como psicólogo y terapeuta, hay una manera de renegociar.
2: Claro, necesitas crear un nuevo contrato relacional, ¿no? A ver, eso suena como súper académico.
1: Sí, o jurídico.
2: Ya, vamos a ponerle un lenguaje más relajado.
1: Sí, por favor.
2: Necesitas nuevas reglas para el juego, ¿no? O sea,
0: nuevas reglas.
2: Todas las relaciones humanas requieren reglas, todas, hasta con tu papá, hasta con tu mamá,
0: sí, claro.
2: Con tus hermanos, con amigos. Tu jefe, con tus amigos, entonces la pareja no está exenta de eso. Tenemos esta fantasía de que nuestra pareja va a solucionar todos mis problemas y me va a entender 24/7 y demás. Bueno, eso no va a suceder.
1: Y va a adivinar lo que yo necesito y no. Requiero porque es mi pareja.
2: Justo, eso no va a pasar. Uh-huh. Pero en el enamoramiento se siente así. Uh-huh. En el enamoramiento se siente como... Y está padrísimo, la verdad. Así es. Está muy bonito el
1: enamoramiento.
2: Es muy bonito estar enamorados. Confirmo.
1: Disfrútenlo. Porque dura poco.
2: Confirmo que es bonito estar enamorados.
1: Ah, sí.
2: Sí, sí. Pero el tema,
1: no,
2: Pau,
1: se me
2: el
1: desvíen,
2: tema,
1: no se me desvíen, enamorados.
2: El tema es que el enamoramiento va pasando y entonces ya se traduce en cosas como, híjole, ya no siento tantas mariposas en el estómago cuando te siento, o quizás ya no
1: lo veo tan guapo, ya no la veo tan guapa.
2: No.
0: No me dan risa sus chistes.
2: Guapo, ¿no? O sea, bueno, no sé, ya me estás desviando del rol terapéutico, pues ya, perdón. ¿Qué pasas? Bueno, entonces estábamos hablando de que van cambiando ciertas pautas relacionales en la pareja, como por ejemplo tener menos intimidad, sentir que hablas un poquito menos, o que si tienes tienes tiempo con tu pareja y de repente cada quien está por su lado en una reunión social, lo que sea, bueno, pues ese tipo de cosas van a suceder y se pueden empezar a interpretar como mensajes de, híjole, es que ya no está tan interesada en mí.
1: Distanciamiento.
2: Ya no me presta la misma atención, hay un distanciamiento.
0: Necesitas platicar con alguien más, no solo con tu pareja, ¿no?
2: Justo. Necesitas equilibrar tu vida con más relaciones, ajá, no de pareja. Uh-huh. O bueno, no sé.
1: Sí,
2: pero
1: dice Mau que mucho lo malinterpretamos, ¿no? Sí.
2: Justo. Y entonces, ¿qué pasa? Que cuando empezamos a hacer este cúmulo de cosas que van cambiando naturalmente hablando en una relación y que se cae el enamoramiento, pues hay quienes llegan, y si a ti te va a resonar esto, pues escríbenos ahí en el chat. Hay quienes llegan a decir, ¿sabes qué? Ya no me ama, o ya no me quiere.
0: Claro.
2: Y no significa meramente que no te quiera, o sea, puede significar que requieren de una manera más profunda de conectar y que se pueden conocer desde un matiz diferente. te voy a dar unos ejemplos. Hay quienes creen, si me quieres, pues vamos a hacer todo juntos todo el tiempo.
1: Ay, no, como muéganos.
2: Y ahora sí, la necesidad es, te quiero, pero también necesito mi espacio personal. O,
0: qué bonito lo dijiste, uh-huh, claro.
2: O te resuelvo todos los problemas económicos, puedes adelante, si ahora es, necesito comprometerme, que te comprometas a compartir cierta responsabilidad económica.
0: Claro,
2: en la pareja.
0: Ya no alcanzo, o sea, está cañoncísimo todo, ¿no?
2: Entonces, todos clarísimo, esos tipos de cambios son los que se van requiriendo, porque no estamos hechos para vivir encantados todo el tiempo. Sí, claro. Y está bien, o sea, no pasa nada porque se diga, y no pasa, si tú estás pasando por una etapa en donde te estás desenamorando de tu pareja, yo te invitaría a verlo de la siguiente manera. A ver, esto que te está sucediendo es como el trampolín a que veas qué tan profundo puede ser tu vínculo de relación de pareja. Y que la otra persona también se abra desde ese mismo lado. ¿Por claro, qué? Porque todos nos desencantamos, tarde sí, o temprano. Claro. Y si estás encantado, mira, aprovéchalo al máximo. Sí. Da todos los detalles.
1: Vive
2: del
1: la
2: mundo,
1: etapa, claro.
0: Oye, y atención, ¿no? No solo tú estás desencantado, tu pareja muy probablemente
2: también
0: ¿no?
2: Sí. Y entonces, entre más puedan hablar de esas incómodas conversaciones, sí, claro, del desencanto, pues créeme que un vínculo más fuerte vas a estar construyendo.
0: Son padrísimas, o sea, sí, son incómodas, pero son muy padres.
2: Sí, sí, yo creo que deben dejar esta un buen indicador de una conversación incómoda es que haya sentido paz después de tenerla.
1: Sí, claro. Y sobre todo que reafirme que la relación continúa, o sea, que reafirme que ambas partes siguen sintiendo ese compromiso de seguir con el vínculo y con la relación, ¿no?
2: Que de eso se trata justamente la última parte, que es, ajá, volver a elegirnos, ¿no? ¿Cómo le vamos a hacer, sí, para volver a elegirnos?
0: Sí, imagínate después de una plática así, que te digan, es que no veo mi vida sin ti, y viceversa.
2: ¡Ay! Y todos ruborizados.
0: Vamos a música, porque ¿qué podemos hacer? Oye, es que a ver, Bronchers, o sea, si a tu pareja le gusta ver cierta serie, pero no la quiere ver contigo porque hablas todo el tiempo, dale chance, ¿no? O él quiere jugar videojuegos, él o ella, y a ti no, claro, te, no es que no quiera estar contigo, es que realmente se quiere relajar distinto, ¿no? O sí, sea, yo he pasado por todas esas, y las que siguen.
2: Y no significa que te dejan de elegir.
0: No, exacto.
2: Al contrario,
0: no,
2: significa que te están dando la libertad de que, ajá, tú puedas, mi querido Broncher, mi querida Broncher, que, ajá, tú puedas tener tus propios gustos, tus propios rituales, y que el otro sea feliz de verte así.
1: Claro. Ahora que para eso van a platicarlo, ¿no? Si tú como pareja dices, oye, es que a mí sí me gusta que si estamos en una reunión en algún punto estés atento a mí o algo. Ah, bueno, qué bueno, claro, que me lo dices. La siguiente vez que tengamos una reunión, aunque esté con los amigos y todo, voy a buscar algunos espacios para acercarme a ti. No,
2: sí,
1: o sea,
2: no de nada.
1: Puede hablar.
2: No de nada por sentado. No, así pongan es, al otro en un rol de eres el adivino, porque creo que ni Madame Sazul le atina.
0: 11-11, make a wish, make a wish. Todos los enamoró bronches.
2: Enamoró bronches.
0: Oigan, vamos a música. Va. Tiene que haber una solución. Bueno, no tienes la solución exacta, ¿no?
2: Pero la guía para volverte a elegir, sí.
0: La guía para volvernos a elegir.
1: ¿Cómo volvernos a elegir?
0: ¡Uy!
1: Mau Preciado nos lo dice después de esto.
0: ¡Ay! Are you drunk?

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0: Son las 11 de la mañana con 19 minutos. Ahí está Camila con Mientes.
1: ¿Qué tal la canción?
0: Sí, y nosotros acá en cabina tenemos a un gran ya broncher de confianza, Mau Preciado, terapeuta, y que la verdad hoy tiene este tema increíble. Si el amor dura 5 años, ¿no? Y se habla mucho también de que cada cierto tiempo en las relaciones se viven crisis. Uh-huh. Pero las crisis se dan porque pues todos estamos en un cambio constante. Entonces ya hablamos de cómo volver a poner entonces nuevas reglas en tu relación de pareja para ayudarnos a irnos acomodando. Pero tenemos que escuchar este punto. ¿Cómo elegirnos nuevamente? A ti y a tu pareja, ¿no? Elegirse mutuamente.
2: Bueno, pues esto es algo que se traduce... Ay, me voy a poner muy romántico.
1: Sí, me encanta, me encanta.
2: Esto es algo que se traduce en un... Elegir al otro es el acto de amor más grande que puedes dar. Uh-huh. O sea, porque el amor se traduce en la voluntad de compartirte con el otro, sabiendo que puedes llegar a chocar, ¿no? Pero
0: sí, claro.
2: Que le metes ahí uno que otro freno para no checar tan fuerte. Y eso también se traduce en un gesto de amor. Entonces, partiendo de que todos cambiamos y de que estamos destinados a ellos, estamos destinados a cambiar, estamos destinados a crecer, estamos destinados a contradecirnos, estamos destinados a tantas cosas que nos van haciendo diferentes personas, por ende, el elegir a tu pareja nuevamente es un gran acto de amor. Y te voy a dejar 5 preguntas guías que te voy a invitar
0: Anoten.
2: Sobre todo quienes tienen parejas longevas, llamémosle, ajá, que ya tienen más como 3 años.
0: Yo.
2: 10, ándale, 15, 20.
1: 19, ¿no? Casi.
2: Sí, 19.
0: ¡Ay, sí! ¡Felicidades! Mucho.
2: ¡Qué barbaridad! Oye, yo bien sorprendido que dije, ¡ay, Dios mío! Bueno, pues ahí te va, Clau. A ver, saca de pluma, sácale de papel.
1: Lo voy a grabar.
2: Bueno. Yo te sugeriría hacerte estas 5 preguntas cuando vas a renovar el contrato relacional o le vas a proponer a tu pareja cambiar las reglas del juego. La primera es, ¿qué necesito hoy de nuestra relación que hace algunos años no necesitaba?
0: Ok.
2: ¿Sale?
1: O sea, padre.
2: ¿Qué cambió en tu necesidad? ¿Qué manera de atenderte, de sentirte atendido, atendida o atendida es la que tienes ahorita?
0: Claro.
2: O, por ejemplo, ¿cuál...? ¿De qué te has dado cuenta que cambió tu rol y ahora cambia lo que esperas del otro, ¿no?
1: Bueno, entonces, porque no la van a pedir los brunchers.
2: La primera es, ¿qué necesito hoy de nuestra relación que hace años no necesitaba?
0: Ajá.
2: La segunda es, ¿qué sigo haciendo por costumbre aunque ya no nos funciona? Y esa creo que es una muy difícil.
0: ¡Wow!
2: Sí.
0: ¿Qué seguimos haciendo por costumbre?
2: Aunque ya no jale, como decía la canción de cierto grupo.
1: ¿Qué seguimos haciendo por costumbre? ¿Dónde quedó la taquimecronografía que me enseñaron?
2: Aunque ya no nos funcione, porque a ver... A veces las... Y esto es como diría Shakira, ¿no? Es culpa de la monotonía. A veces la monotonía, conlleva a que hagas siempre lo mismo y pues no te cuestiones. Y bueno, pues ahí también hay que cuestionarse. Esto te sigue gustando, ya tienes 1 o 2 años haciendo lo mismo todos los domingos. Y tal vez necesitas algo diferente, no sé. Entonces, hay que reconocer y la pareja tiene que ser ese espacio vincular en donde puedan hablar de... ¿Qué estamos haciendo? Que la neta, pues, es pura costumbre.
1: Caso.
2: Que ya no nos está jalando por igual. Y partiendo de que también la otra persona puede ser que les algo muy importante, no sé. Bueno, esto es como
0: Pero
2: preguntas
0: para eso lo van a hablar, sí.
2: Ajá, para eso son
0: Cada
2: preguntas
0: quien llega con sus preguntas.
1: Sí, claro.
2: Sí.
0: Prepárenlas, ¿no?
2: Una para hacerte a ti mismo. ¿En qué has cambiado tú que todavía te cuesta aceptar? ¿Sale?
0: Ahí se van a lo mejor a tardar un poco más.
1: ¿Qué?
2: Todavía te cuesta trabajo aceptar.
1: Te cuesta aceptar.
0: Bien.
2: ¿No?
1: Okay.
2: Y entonces, como les decía hace ratito, como somos cambiantes, pues hay que asumirnos como tal y ser muy compasivos con nosotros mismos cuando estamos dándonos cuenta que ya cambiamos.
1: Es que antes eras o más cariñoso o más cariñosa, antes
0: quizás
1: no sé.
0: Llegaron los hijos a la familia.
1: Claro.
0: Y entonces ahora tú necesitas que tu pareja te demuestre afecto y cariño involucrándose más, quizás, ¿no?
2: Fíjate, justamente estás hablando de algo que la teoría sistémica sí aporta, que es nosotros vemos a la familia desde ciclos vitales. Entonces, no es igual, o sea, el ciclo vital es un adulto joven a una pareja enamorada, a una pareja con hijos chiquitos. Uh-huh. Es diferente a una pareja con hijos ya, adolescentes, al nido vacío y al reconstruir la pareja, relación. La relación, porque ya cuando se van los hijos,
1: el nido vacío está cañón.
2: Ya volteas a ver a la pareja y dices, ay, cari, estás arrugadito, ya pasaron ya acá los años.
1: Ya ni lo pelé, o sea, ya ni lo pelé, antes le llevaba su botanita cuando empezaba su partido, qué sé yo, estoy haciendo tonterías.
2: Sí, bueno, cotidianidades, ¿no? Pero el punto es que sí cambiamos y hay que preguntarnos ya qué caparazón dejamos y qué está floreciendo nosotros, ¿no?
1: Mira. ¿Te acuerdas que despertaban y le dabas un beso o antes de irte le dabas un beso y ahora ya ni lo pelas o la pelas?
0: Uh-huh. O los dos se lo mandan rapidísimo. Claro. Tú hacer esto, yo hacer esto, porque los dos trabajamos y hay que alistar, o sea, sí.
2: Y ahí están los dos sin hablar de lo que están cambiando y pues sufriéndolo, ¿no? Entonces no lo sufran, o sea, platíquenlo. La cuarta...
1: Agárrate, chaparro, ahí voy.
2: La cuarta es, ¿qué parte de nuestra relación sí quiero conservar?
0: Eso es bonito.
2: ¿Sale?
1: Me encanta.
2: Y eso es súper importante porque, a ver, no porque quieras cambiar las reglas del juego significa que todo lo que pasó antes no funciona. No, o sea, si hay cosas que van a funcionar y que siguen funcionando y hay que nombrarlas incluso como valores, que tiene tu relación de pareja o como estos, sí, como valores o mandamientos que hay en la relación de pareja que han funcionado, han dado guía incluso para los momentos difíciles.
1: Bien.
2: Y la última, es, si nos conociéramos hoy, ¿qué tendríamos que aprender para construir una relación desde el quienes somos ahora?
0: Ay, danos ejemplos de esa pregunta que por ejemplo, está muy elaborada.
2: Ajá. Sí, o sea, sí está, así me pasa un poquito de lanzada.
0: No te apures, no, pero a ver, está bien. Si nos conocemos hoy, ¿qué más?
2: Si nos conocemos hoy, ¿qué tendríamos que aprender?
1: Hoy que ya cambiamos, ¿no?
2: Hoy que ya cambiamos.
0: No, si así como estamos en este momento, si apenas nos conociéramos.
2: ¿Qué tendríamos que aprender del otro para poder relacionarnos desde quienes somos hoy en día? A ver, lo voy a traducir un poquito más... A ver,
0: para nosotros.
2: Sí, supongamos, tu pareja y tú se casaron, tuvieron hijos y tus hijos ya tienen 5 años o son niños tan chiquitos. Tú ya pasaste los desvelos, ya, o sea, ya aprendiste a verte desde un sentido de cuidado diferente.
1: Sí.
2: Entonces, ya no eres el mismo que estaba en el altar cuando dijo sí, acepto.
1: Claro.
2: ¿Sabes?
1: Sí, que o sea, ni sabías la que se te venía.
2: Que ni sabías la que se te venía. Entonces, desde lo que has aprendido y quién eres hoy en día, ¿qué puedes enseñarle a tu pareja para que te reconozca nuevamente? ¿No?
1: Okay. ¿Cómo te mostrarías a esa persona? ¿No?
2: ¿Y qué aprendizajes pueden salir desde la versión cambiada que ya están siendo? Entonces, la clave de todo esto está en... No demos por sentado que todo va a ser para siempre y que nuestra manera de relacionarnos va a ser para siempre.
1: O siempre la misma, ¿no?
2: O siempre la misma. Uh-huh. Tampoco menospreciemos lo que cautivó, lo que hizo que se relacionaran la pareja. Pero sí, mi sugerencia es mantengan una apertura, dialoguen sobre el cómo van viviendo ciertos cambios en sus ciclos vitales, como por ejemplo irse a vivir juntos, o conocer a la familia, o la vida íntima, también hay que platicar cómo la estamos viviendo, y así, para que la relación esté con esta apertura de que hay cambios, que cada cierto tiempo se van a tener que negociar, no porque el amor dure 5 años, sino porque la sugerencia es cada 5 años, siéntate a echarte un tequilita ahí con tu pareja o una rica cenita y
1: díganse las verdades.
2: Vamos viendo quiénes estamos siendo y qué onda, cómo planeamos los próximos 5 años. Y eso créeme que te da muchísima libertad en tu vida de pareja.
1: Y que no hay nada que te diga que esa persona va a estar contigo toda la vida.
0: Sí. O sea, justo ese punto. O sea, si sienten un poco de miedo a proponer hacer estos ejercicios, de todos modos háganlo.
2: Y es que no hay tanto que temer, ¿sabes? Porque tú no vas a ser el mismo toda tu vida.
1: No. Claro.
2: Entonces tu pareja tampoco y...
0: Pero vas calibrando una relación,
2: claro,
0: ¿no?
2: Claro. Entonces... Y cada cierto tiempo hay que tener esa recalibración.
0: Ajá. Sí.
1: ¡Ay, no, bueno! No, ¿por qué no trajeron el tequila, caray?
2: Mau, ya sé, hoy en festivo hizo falta.
1: Amamos que estés con nosotros, el ejemplo de un gran mexicano. Y Mauricio, soy italiano. Ay, aparte, ¿qué tal mi tono? Soy italiano.
0: Nacido en Guanajuato.
2: En León, Guanajuato.
0: En León, Guanajuato, cuna también de nuestra historia.
1: Soy de León. ¿Cómo no?
2: Claro.
0: Ahí se dio el grito.
2: Muchas gracias, gracias a ustedes por invitarme.
1: Pues a dar el grito ahora en las relaciones.
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0: Y también da online.
2: Y también doy online, sí, justamente. Bueno, en terapias de pareja no doy online, ¿eh?
0: Ah, entonces
2: sí,
0: ahí no.
2: Pero individual sí.
1: Y si no, que te sigan en tus redes, por si no alcanzaron a anotar el número.
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1: Nos encanta, muchas gracias.
2: Muchas gracias,
0: gracias por estar aquí.
2: No, feliz.
0: Bueno, seguimos con más en el brunch de los 40.

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0: Ay, qué linda canción, María José. Respirar a través del brunch de los 40, 102.7. ¿Por qué les gusta México? ¿Qué es lo que más les gusta de México? Ay, mi pregunta estuvo bien fea, ¿no?
1: ¿Por qué les gusta México?
0: Es como si no les debería gustar.
1: Bueno, era como, ¿qué es lo que más les gusta de México, no? Hoy que habrá noche mexicana. Mónica Esparza dice, a mí me encanta México. Clau, Pau, buen día. Por la variedad de comida. Comemos desde flor de calabaza, huitlacoche, hasta lengua, ojos, etcétera. Soy Mónica Esparza. Ah, mira, quiere participar para Dices Michael. Dice, será el cumple de mi hija Sophie el día 23 y es súper fan.
2: Oye, es que la película de Michael Jackson
0: impactó a niños,
1: es increíble cómo lo revivió para las nuevas generaciones,
0: sí,
1: ¿no?
0: Los chavitos están fascinados con This is Michael.
1: Saludos para Alex, que es hermano de Pablo Robles y que también
0: super fan de
1: Michael Jackson,
0: ¿no? Ok. Bueno. Oigan, y entonces, ¿saben qué? Bueno, sí tendremos para This is Michael, pero también tenemos para Alexa Swart.
1: ¡Qué gran comediante stand-upera es Alexa Swart!
0: ¡Qué divertida es! Aparte, ella tiene un personaje... ¡Ay, se me fue esta serie! De que vendían jabones en Aguascalientes.
1: Sí, la oficina.
0: De la oficina. Ella tiene un papel importante en la oficina.
1: Estuvo por aquí de visita en el brunch. Es muy irreverente. Sí. Es que a lo mejor ella trata de hablar algo serio y te da risa.
0: No,
1: porque
0: hay manera.
1: No, porque estás esperando de que esto es un plan, este es el preámbulo de un chiste,
0: claro.
1: ¿No?
0: Te la imaginas ella en kinder porque era maestra,
1: era
0: ¿no?
1: Maestra.
0: No sé si de preescolar o de primaria.
1: Qué
0: ¿Te
1: linda.
0: Imaginas en las juntas con los los padres de familia? Ok, bueno, la dinámica para participar es tu nombre completo y el hashtag Alexa Swart en los 40.
1: Ojo, ella viene el 19 de septiembre, va a estar visitando el Teatro Galerías. ¿Cómo se llama este show o esta nueva gira de Alexa Swart? Entonces usted manda el hashtag que ya acaba de mencionar Clau, su nombre completo y posteriormente audio de voz.
0: Sí.
1: Hola Clau, hola Pau, la gira o el show de Alexa Swart se llama y con eso está participando.
0: Buenísimo. Mientras tanto, Cani García y Karim León en el brunch de los

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0: Ariana Grande, Hey, that I made you love me. Faltan ya 5 minutos para que den las 12 del mediodía acá en el brunch de los 40 y lancemos una pregunta de cómo se llama esta nueva gira de Alexa Swart por tus boletos que los 40 tiene para ti.
1: Hola Clau, hola Pau. El tour de Alexa Swart se llama Me Mando Sola.
0: ¡Sí! ¡Felicidades!
2: ¡Muchas felicidades!
0: Laura Olvera mandó bien su hashtag. Alexa Suárez en los 40 y su nombre completo y el audio.
2: Me encanta. Oigan, estaba haciendo tiempo para ver si Rodrigo ya había llegado al punto. No ha llegado al punto.
0: Creo que no ha llegado al punto. ¿Tiene sorpresas también?
2: Tiene sorpresas.
0: Hoy, a través de los 40, tenemos unos boletos que además, como miren, hoy se vive una noche mexicana espectacular. Uf. Pues entonces, los boletos que lleva Rodrigo Lazo, como que van por esa línea.
2: Por ahí.
0: El concierto no es hoy, no se preocupen.
2: No es hoy.
0: Pero
2: no
0: de
2: soy.
0: Eso van las sorpresas, así que estén atentos, ¿eh?
2: Pero seguro van a pedir tequila, seguro, no hay
0: seguro
2: de otra.
0: Seguro que sí.
2: O sea, no hay de otra. Bueno. Ella es Ray, se llama Where's My Husband, a través del brunch de los 40.
0: Ay.

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2: 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Hay quienes no lo valoran. Sin embargo, en ocasiones el tiempo nos regala momentos que valen la pena. 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
3: Hello, ya son las 12.
4: Hasta la 1 de la tarde.
0: El brunch.
3: Como que ya es hambrita, ¿no?
0: Esta es la canción número 1 de los 40.

0: es Rusowski. Creemos que es Judeline. Yo digo Judeline, Claudia dice Judeline. Y Karol G.
1: Y Karol G. Ella
0: ya
1: sí,
0: es de casa. Es de casa, Girl Power con Baby Wow. Tomado del álbum No Me Arrepiento de Sentir Tanto.
1: Me encanta la canción.
0: Y es un gran disco. Sí. Oye, qué bien esas mujeres empoderadas. A ver, Miley Cyrus.
1: Wow.
0: Con Face Persuade.
1: No, muy buena.
0: Ariana Grande. Olivia Rodrigo.
1: No,
0: Karol G.
1: Sí, sí, está bueno.
0: ¡Ay, está bueno! Muy bien, por esas mujeres que van dominando la escena musical y que ellas mismas lo habían dicho.
1: Claro.
0: Les sigue costando un poco, un mucho, que las tomen en serio, que les den el espacio, en fin, ¿no?
1: Está cañón, pero bueno, oigan, pero hoy daremos el grito porque estamos muy orgullosos de nuestro México. ¡Viva México!
0: ¡Viva México, señores!
1: ¡Ay, sí, oigan, Dios! Pero hay
0: desde
1: una familia...
0: hasta el sur.
1: Hay una familia de la cual estamos súper, súper orgullosos y todos nos ponemos nuestro traje de charro. Si estamos en otra parte del mundo que no es a México, los Fernández son los Fernández.
0: Ay, abrazos a toda la familia de los Fernández, que algunos
1: Familión.
0: Miembros destacados y queridos y grandes seres humanos nos han visitado sí. Acá en la cabina del brunch, la verdad.
1: Camila,
0: tipazos,
1: Ramón.
0: Tipazos, tipazos.
1: Sí, divertidos.
0: El mismo Alex Fernández que estará este 24 de septiembre con un gran concierto en el Auditorio Telmex. Tenemos tus boletos porque somos la radio de los conciertos.
1: Es que Alex Fernández, hijo de Alejandro Fernández,
0: va a estar bueno. También tiene un vocerrón, presencia, es tipazo también. Y entonces, la unidad de los 40 está ubicada en la Glorieta de Tránsito.
1: Okay.
0: Glorieta de Tránsito, ahí está ubicada la unidad de los 40. ¡Búsquele bien!
1: ¿De qué hay? La Glorieta está muy grande. Bueno,
0: dele la boletos, vuelta a la
1: los
0: Glorieta.
1: Los boletos también.
0: Claro, porque si ustedes son los primeros en llegar, únicamente pase doble por auto.
1: Por auto.
0: Ok, importante, no de que aquí venimos al
1: o
0: auto
1: por
0: sardina.
1: Bici, o por moto.
0: O por bici, o que llegue a pie.
1: Ajá.
0: Tiene que ubicar la unidad de los 40, llegar y decirle a Rodrigo Lazo, que está esperándolos en este punto, qué es lo que más les gusta de México, lo que más sí. aman de México. Así que ahí está, Glorieta Tránsito, láncense ya por sus boletos para Alex Fernández.
1: Miren, él está ahí como en un estacionamientito, pero ahí hay una grúa, o había una grúa cuando nos mandó el video.
0: Es que eso es imposible.
1: Si todavía está
0: no,
1: la grúa,
0: pues
1: bueno,
0: es que...
1: quítenla. No, no es cierto. Pero tú llegué con Rodrigo, entonces díganle qué es lo que más les gusta de México. Y son de los
0: que
1: primeros
0: aún está
1: en llegar.
0: La grúa, dice.
1: La grúa, aún está la grúa. Entonces pueden ser acreedores de este pase doble para el concierto de Alex Fernández, 24 de septiembre, Auditorio Telmex. Aparte es guapo el muchacho.
0: Ah, no, si es galán. Pero es un hombre serio, responsable, trabajador. Como un buen charro tiene que ser.
1: ¡Y que viva México!
0: Y aquí está Moenia.
1: Ay, viva México también.
0: Ay, con manto estelar. Disfrútenlo en el brunch de los 40.

0: Son las 12 con 20 minutos, Moenia, Manto Estelar. ¡Atención! Tenemos tu pase doble para This is Michael.
1: ¡Ay! Hoy está de lujo la pregunta hoy. A ver, ya saben. Primer paso, en texto, el hashtag This is Michael en los 40, espacio, su nombre completo.
0: Importante.
1: Segundo paso para participar por estos dos boletos de This is Michael. Audio de voz. Hola Clau, hola Pau. Soy, nos repiten su nombre completo ahí en el audio de voz, y nos tienen que decir cómo se llama ese paso de baile, secuencia en reversa que hizo popular Michael Jackson.
0: Claro.
1: Que a mí me encanta ver el hasta meneíto. Los pequeños. Hasta imitando. Los pequeños que de repente lo imitan.
0: Ah, muy bien.
1: Ok.
0: ¿Cómo se llama ese paso de baile? En secuencia en reversa.
1: Como de reversa, mami.
0: Me gustó la descripción de Pau.
1: Qué gran pregunta,
0: sí. ¿Cuál es? ¿Cómo se llama ese paso que es tan famoso? ¿Ok? Es sencillo que ustedes lo sepan.
1: Así es, entonces.
0: Aquí los esperamos al 33-1090-0040.
1: Hola, Clau. Hola, Pau. Soy fulanita, fulanito de tal. Ese paso se llama el meneíto.
0: El meneíto.
1: El de reversa, mami.
0: El payaso de rodeo, ¿no?

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0: Esta era la canción que hace una semana era la más fuerte, la más votada, la más pedida. Así es esto.
1: Volátil, todo.
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1: Otro no.
0: Vive Rex, soy David Guetta con Sad Girls. Nada de estar tristes porque hoy se da el grito y Rodrigo Lazo está desde la glorieta de tránsito. No sabemos si sigue ahí una grúa. Pero lo que sí sabemos es que le quedan algunos boletos para disfrutar del concierto de Alex Fernández. Ya están los primeros ganadores, ¿sí o no, Rodrigo? ¡Escuchemos!
2: ¡Hello, Brunchers! Oigan, ¿cómo están? Ya tengo aquí participantes para los boletos de Alex Fernández. A ver, me tienen que decir su nombre, por favor, y qué es lo que aman de México.
3: Hola, mi nombre es Luis Elizondo y lo que amo de México es el pozole. ¡Venga! Una ensaladita abajito con patita, carnita, lechuguita. No, hombre, es lo que más amo.
2: Una joya.
3: Una joyita, el pozole.
2: Oye, ¿y por dónde andabas ahorita? Porque llegaste súper rápido.
3: Iba a cargar gasolina y que me desvío, que dicen que una grúa, ¿no? Buscando una grúa como loco y llegué aquí contigo.
2: Pero ya lo tienes, felicidades. Vamos con la siguiente persona que está participando por sus boletos. Tu nombre y qué amas de México.
4: Hola, buenas tardes, Brunchers. Yo me llamo Rocío González.
0: ¡Hola,
4: y
0: Chío!
4: Lo que amo de México es la música.
2: La música, perfecto, ya. Oye, ¿y dónde andabas? ¿Aquí cerca o cómo estuvo?
4: Pues me estaba bañando, obviamente me baño con los 40, con las Brunchers.
2: ¡Bien,
4: y
2: eso!
4: Que salgo en chinga y que me seco en chinga y que digo en chinga, voy a vivir
0: por
4: una
0: cuadra. ¡Todo fue!
2: ¡Felicidades, ya con eso ganaste! ¿Vienes a participar también? Ven, te di una vez, aquí estamos ahorita en un enlace con las chicas del Brunch. Para ganar, por favor, tus pases para Alex Fernández, dime tu nombre y qué amas de México.
5: Briseida Salas y las comidas.
2: Las comidas, todas las comidas.
5: Todas, el pozole, las flautas, los tacos, las enchiladas.
2: Bien, felicidades. Oigan, chicos, sigan escuchando
0: es
2: el brunch.
0: Muestras.
2: Y aquí me voy a quedar un ratito más porque todavía me quedan más regalitos. Bye, cuídense mucho.
1: Gracias, Rodrigo. Oigan, nada más que nos digan si sigue la grúa porque ya vimos que era fácil localizarlo. ¿Dónde están? En la glorieta de tránsito. En la glorieta de tránsito, ahí los está esperando Rodrigo Lazo con boletos para Alex Fernández. O sea, el hijo de Alejandro Fernández, el hijo del potrillo, que canta increíble.
0: El nieto de Don Chente.
1: Ay, el hermano de Camila.
0: Y ahí yo creo que aplica esa tradición que decía Chente. Mientras el público no deje de aplaudir, su Chente no deja de cantar. Algo así,
1: sí,
0: ¿no?
1: Algo así, y ya, y con toda su generación, imagínate.
0: No, ya, es que es cláusula de los contratos de los Fernández.
1: Que sí sigue la grúa.
0: Ahí sigue la grúa.
1: Entonces va a ser más fácil que lo ubiques. Está grande la glorieta tránsito, pero vale la pena.
0: Quedan algunos pases dobles para este gran concierto de Alex Fernández, 24 de septiembre, Auditorio Telmex.
1: ¡Wow! Va a estar buenísimo.
0: O sea, en el mes patrio.
1: ¡Ay, qué bonito!
0: Con alguien que es uno de, dentro de una de las dinámicas tías de la música ranchera, el gran Alex Fernández. Entonces llega y dile, ¿qué es lo que más te gusta de México?
1: Y si te estás bañando como nuestra broncher, nada.
0: En Inga,
1: te
0: Inga,
1: secas, sales y ya, y llegas.
0: Séquese, cámbiese, láncese en Inga.
1: Y ya. Y o salgan así como sea, total, no vamos a ver.
0: No vamos a juzgar.
1: No vamos a juzgar.
0: No.
1: Que estás a punto de darle un beso a la niña o al niño que te gusta, páralo. No es momento de andar besando. Es momento de ir por tus boletos de Alex Fernández. Cortesía de los 40, te esperan en la glorieta tránsito, ¿ok?
0: Y sí, ahí sigue una grúa por la glorieta tránsito y al ladito está ahí la unidad de los 40, pues porque somos la radio de los conciertos.
1: Claro. Ay, ¿alcanzaría a llegar yo? ¿Cómo no le pedí boletos? No, pues no puedo participar.
0: No puedes tú participar.
1: Está
0: lo siento
1: bien,
0: mucho.
1: ¡Viva México!

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0: 102.7, o sí, estamos listos para escucharlos a todos ustedes que quieren los boletos de Alex Fernández Jr., ¿no? El hijo de Alejandro Fernández, que se presenta en unos días en el Auditorio Telmex, pero entonces tenían que ir a la glorieta de tránsito, sí. Glorieta Tránsito, donde aún está la grúa, y decirle a Ro qué es lo que más les gusta de México.
1: Adelante, Rodrigo.
2: Oigan, ¿cómo están? Aquí Rodrigo Lazo desde la Glorieta Tránsito, que ya tengo los últimos participantes de estos boletos de Alex Fernández. A ver, ¿quién llegó súper rápido? ¿Cómo te llamas y dime qué es lo que amas de México?
3: Xochitl Herrera, y lo que me encanta de mi país es el folclore y su gente.
2: ¡Eso! A ver, siguiente persona. Aquí Ajá. Me estaba comentando que está un poquito... Bueno, salió de una operación, entonces tiene que hablar muy bajito, ¿ok? Pero se las presento. Okay. A ver, dime tu nombre, por favor, y ¿qué es lo que amas de México?
4: Cecilia Sánchez, amo su música, Ajá. La comida y el sí o sí.
2: Bien, eso. Siguiente participante, por favor, tu nombre, ¿no? Y ¿qué es lo que amas de México?
5: Hola, yo soy Luis Acosta y lo que amo de México son las fiestas, bautizos, quinceañeras y todas las fiestas que hay en México.
0: O sea, invítenlo, él de que baba.
2: Bien, siguiente persona. A ver, tu nombre y ¿qué es lo que amas de México?
6: Yo soy Vero Tobar y amo de México su cultura, su comida, el folclor, las playas, todo.
2: ¡Eso! Felicidades, chicos, que disfruten los boletos y muchísimas gracias por el espacio. Sigan escuchando Los 40.
0: Brunch. México, qué bien, oye. México.
1: Oye, Ceci, que había salido de una cirugía, por eso dijo sí o sí en vez de sí. Todavía traía la, ¿cómo se llama?
0: Anestesia.
1: La anestesia.

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2: 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Al menos 5 socavones fueron reportados en distintos puntos de Guadalajara y Tonalá, algunos con riesgo para peatones y automovilistas. Los hundimientos fueron ubicados en colonias como Analco, Santa Elena Alcalde y Mirador de la Reina, además de Juan Gil Preciado. 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Los cierres viales en alrededor de 20 cuadras del centro de Guadalajara comenzaron desde las 10 de la mañana por los festejos del Grito. Las actividades musicales iniciarán a las 17 y la ceremonia será a las 21 horas. El tren ligero y macrobús ampliarán su servicio. 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Para este martes 15 de septiembre se pronostican lluvias de moderadas a fuertes en Guadalajara, principalmente entre las 19 y 23 horas, es decir, durante la celebración del Grito. Protección Civil recomienda usar impermeable, calzado antiderrapante, proteger documentos y dispositivos. Te presento la información, Elba Eunice Mercado.
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18: ¡México! ¡México! ¡México! ¡México! ¡México! ¡México! ¡Viva México! ¡Te amamos, México! Ay, ¡te amamos! Brunches. ¡Te llevo en el corazón! ¡Ay, sí, como la canción!
19: ¡La Viking!
18: ¡Te llevo en el corazón!
19: ¡Ay, qué bonito es México! Pero sean buenos mexicanos, intentemos ser buenos mexicanos.
18: Deberíamos luego, ese sería un buen hashtag para mañana,
19: ¿sí?
18: ¿No? Que nos ayuden a hacer el decálogo de un buen mexicano.
19: Por favor, sí, por favor.
18: Mañana, o sea, quiere decir, Bonchers, desvélense, pero no mucho, porque mañana a 10 de la mañana,
19: sí,
18: juntos vamos a hacer ese decálogo de un buen mexicano.
19: 10 de la mañana no es tan temprano, o sea, ya.
18: Sí, sí la libra.
19: Con su chelita que la conecta, está bien, escúchenos.
18: Claro. ¿No? Además, además que mañana.
19: Mañana.
18: Tenemos este pase doble para que hagas historia.

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2: Todos. Nos fundimos todos en un solo grito que es ¡que viva México! Porque México es una fregonería, güey. Es un gran país.
4: Hoy va a ser el grito de independencia. Hoy lo va a dar Claudia Sheinbaum. No me lo pierdo.
2: Padre. ¿Qué dirá? ¡Que viva Rocha Moya!
4: No creo, no creo. No,
2: ¡que viva el güey que no me pidió permiso para regresar a la gubernatura!
4: ¡Que viva la DEA! Tampoco creo que lo diga.
2: No creo.
4: De... ¡Viva el FBI! Tampoco.
2: No sé, no sé qué va a gritar, de qué va a ser la arenga.
4: ¿Viva Omar García Harfuch?
2: No. Ya hablando en serio, yo creo que seguro va a hablar de la unidad nacional y está muy bien. Va a hablar de...
4: ¡Viva la soberanía!
2: O sea, porque ya saben que ahorita estamos haciéndole al niño héroe en este país, ¿no? Resulta que tenemos que todos proteger al nariz de chile relleno porque vienen por él. ¿Eh? Un muchacho, ¿no? A ver, ¿te suena de casualidad esto? A ver, va. Bien.
5: Con mi cara de nahual, de nopal sin rasurar, nariz de chile relleno.
2: Ya, o sea, ya sabemos de quién estamos hablando, ¿no? Sí, ya sabemos, porque vienen por él, le quitaron la visa al pobre busito, muchacho.
4: Vamos a ver, no adelantemos vísperas. Que le cancelen la visa, como te he dicho en un millón de ocasiones.
2: Sí, no quiere decir
4: puede
2: nada.
4: Puede tener muchos motivos.
2: Puede ser administrativo, nada más. O sea, igual y no sé, en su última viaje a Estados Unidos no pagó una multa de tránsito, no sé. Por alguna, o de tráfico. Yo creo que su multa debe ser de tráfico y
4: no,
2: de trasiego.
4: No.
2: Se me hace que no es de tránsito.
4: Ya veremos.
2: Pero bueno. O de transita.
4: Yo no creo que...
2: Digo.
4: Híjole.
2: De alguna
4: a ver
2: de
4: qué
2: esas.
4: Pasa. Pero son momentos interesantes. Yo me siento muy orgulloso de ser mexicano, siempre lo he estado.
2: Es en creo mi napia que, de delicia nacional.
4: Creo que en ningún otro país hubiera yo reído tanto como he reído en este
2: no se puede.
4: El privilegio de
2: no
4: nacer.
2: Se puede. No, nadie ríe como nosotros. O sea, el desmadre, la chunga, el desorden, el despapalle. O sea, eso es lo nuestro, güey. En realidad México...
4: ¡El desvergue!
2: Es que lo es, güey. O sea, México es muy, muy, muy divertido. Con todo y que enfrentamos dificultades de verdad como país. Y las hemos enfrentado siempre. ¿Eh?
4: Bueno, todos los países enfrentan dificultades.
2: Pero el ánimo del mexicano... Tú sabes que hemos sido uno de los países más invadidos del mundo. Diferentes ejércitos nos han atacado, se la han pelado. O sea, llegaron por acá muchísimas fuerzas extranjeras a tratar de darnos
4: el No, pero no
2: mal,
4: se la han pelado. O sea, Estados Unidos invadió México.
2: Pero aquí seguimos.
4: Francia invadió México.
2: Sí. Pero aquí seguimos.
4: ¿Ya? ¿Quién más nos ha invadido?
2: No. A los españoles, malditos. Pero eso no era México, ¿eh? Pero no importa.
4: Bueno,
2: pero
4: sí, los españoles, por supuesto.
2: Es que hemos enfrentado adversidades.
4: O sea, tres naciones europeas han invadido México.
2: Pero
4: ¿a poco somos los de los países más invadidos? Estoy seguro.
2: Según
4: que
2: el otro día leí una estadística que hemos...
4: Allá en Medio Oriente hay otros datos.
2: Sí, bueno, ahí ha habido mucho problema, pero hay una estadística que leí que habla de que hemos sido atacados por diferentes frentes en diferentes ocasiones y los hemos repelido. Entonces, eso está bien. Y aparte de las adversidades que nos hemos creado nosotros mismos, ¿no? Con los gobiernos que hemos dejado florecer en el país y que nos han... dado a cambio de su poder, pues poco, la verdad, pero el mexicano

0: Consiste pasándola bien, echando desmadre. O sea, realmente no tenemos tanto. Sí, no tenemos tanto problema para seguir felices, no obstante las circunstancias, ¿no? O sea, es un país feliz. Es surrealista.
1: También las circunstancias son buenas. Nosotros vivimos en México, pero pues hay. Todo Latinoamérica tiene problemas. Todo África tiene problemas mucho más graves que los que tenemos aquí. Buena parte de Asia están mucho más fregados que nosotros. O sea, bueno, en realidad, hombre, vivimos en un país privilegiado.
0: Pero
1: tenemos una economía fuerte.
0: Sí, pero
1: somos de los más importantes del planeta. Tenemos
0: grandes recursos naturales. Eso está muy bien. Pero también tenemos una deuda.
1: Hay libertad.
0: Con gran parte de la sociedad. Tenemos una deuda de educación. Tenemos una deuda de movilidad social. O sea, es un país que la pasa
1: difícil. No somos Suiza ni Dinamarca, no, pero estamos muy alto en la tabla de calidad de vida del planeta.
0: Un porcentaje de los mexicanos tienen que trabajar durísimo día a día. Les mandamos un saludo y un abrazo a todos.
1: Hay muchas deudas pendientes.
0: Correcto.
1: Con la gente indígena en nuestro país.
0: Yo creo que no tiene nada de malo puntualizar lo que queremos ser cuando celebramos al país. O sea, está muy bien, somos muy felices, está muy chingón México. A mí me cae de poca madre México y el mexicano, pero tenemos muchas cosas que arreglar. Y cuando yo grito ¡Viva México!, sí pienso en ese país que ya deberíamos de ser.
1: Ay, güey, ¿sabes de quién me estoy acordando?
0: Deberíamos de quitarnos de encima los putos gobiernos que tenemos.
1: Ya, pero no seas grosero. Acuérdate de esto, piensa en algo bonito, güey. Cuando éramos adolescentes en tu casa se armaban unas fiestas de 15 de septiembre.
0: Ah, claro.
1: Había unos pozole sensacional, trago abundantísimo.
0: Mi mamá ponía banderas por todos, o sea, se decoraba la casa de 15 de septiembre. Se hacía una, o sea, había grandes banderas en la sala, se ponían muñequitos, o sea, era una celebración
1: de México.
0: Papel picado. Sí.
1: Había
0: el papel picado lo poníamos nosotros.
1: Sí, ese lo traíamos nosotros en la cartera. No sean como nosotros. Y entonces, tenía en la estaca una tía muy querida que vivía con ellos. Era como tu abuela, ¿no? Prácticamente.
0: Era, ahí te va, era una relación curiosa porque se casó con el hermano de mi abuelo paterno y a la vez estaba emparentada con mi mamá.
1: Sí, era pariente de los dos, de tu papá.
0: De los dos
1: mamá.
0: Lados, no había una cuestión consanguínea, pero era un encuentro ahí de dos mundos, un sincretismo.
1: O sea, tu familia viene de Monterrey.
0: Mi casa es México. O sea, llegó España, estaba México, se armó este asunto y luego salí yo, ¿no? O sea, un acaso, pero con nacionalidad española. Está muy bien. Pero bueno, el asunto es que la tía bebía.
1: Cuéntales de la tía, tengo que tomar una llamada.
0: Bebía grandes cantidades de tequila en esa fecha, ¿no? Realmente le gustaba el trago y le gustaba el tabaco y le gustaba la fiesta y le gustaba el desmadre. Entonces, la tía en estas fiestas sacaba o ponía un disco que alguna vez había grabado porque ella era cantante. De hecho, fue una intérprete bastante importante de varios artistas mexicanos y autores. Y entonces ponía su disco en el cual venía esta bonita canción que habla precisamente de esta fecha. Se llamaba La Borrachita y creo que fue uno de sus grandes éxitos porque en aquel entonces, tío, sonaba en el radio porque mi tío fue uno de los fundadores del XCW.
1: En los 40 o 50, la tía del Estaca era, hagan de cuenta, la Patti Cantú de México.
0: No creo que tanto, pero sí era conocida. No, o sea, no era una superestrella.
1: No llegó a tanto.
0: Pero porque además...
1: Se casó y dejó de trabajar.
0: Es que eso sucedía mucho en aquel entonces. O sea, se casaban y dejaban su carrera de lado. Y ella se casó muy joven y hizo un par de discos, nada más, entre ellos este. Y que van a escuchar.
1: Mi abuela era la primera bailarina de Bellas Artes. Se casó con mi abuelo.
0: Y adiós.
1: Y adiós, acabó su carrera.
0: ¿Ven? O sea, yo no sé por qué... Bueno, sí sé por
1: machismo
0: qué pasaba
1: horrible.
0: Eso. Pero qué bueno que ya no sucede más. Pero ahí les va la canción de la tía. Se llamaba Margarita Romero, de San Cristóbal, pues.
1: Uf, era la neta. Y se ponía pedísima y actuaba y cantaba esta canción.
0: Actuaba
1: a la
0: par canción.
1: Que la ponía.
0: Porque además de todo, esto fue su gran éxito en teatros y demás. Ella hacía de alcohólica y le salía muy bien. Entonces la gente pensaba que sí estaba peda. Pero
1: yo caí también.
0: Yo también caí. En esas fiestas sí se
1: me
0: ponía
1: la creí.
0: Peda.
1: Sí,
0: yo pero bueno, ahí sí. Les va. Viene. Hija borracha. Eso. súbele, Newman.
2: ¡Ay, qué contenta vengo! Me siento en 15 de septiembre.
1: ¿Cómo
0: voy? Es muy bonito.
1: Ay.
2: Mira, yo te quiero mucho. Siempre te quiero.

0: Una señora diciéndote
1: que soy borracho.
2: Ay, ay, ay, qué cosa tan horrible es el mareo. Ay, ay, ay, ay, te juro que te miro y no te veo.
1: Tiene unos trompetazos, está buenísimo.
2: Y allá, te juro que no vuelvo a emborracharme.
1: No sé cómo se llama este ritmo, pero me gusta.
0: ¿Qué es lo que te iba a preguntar?
1: Con maracas, no sé qué es.
0: Tiene como algo cubano por ahí, ¿no?
1: Claro, claro.
0: Y ahí andaba la señora con sus 80 años actuando cayéndose esta canción, haciendo como que se caía y se levantaba y agitaba la copa.
1: Se le sentaba en las piernas a los muchachitos ahí presentes. O sea, era muy divertida. Yo le mando un beso donde
0: siempre caía en las piernas de Agustín, quién sabe por qué, güey.
1: ¿Quién sabe por qué? ¿Quién sabe? Pero era muy divertida y la fiesta yo la recuerdo con mucho gusto. ¿Sabes qué? Es una de las cosas que me pesa de que mi familia se haya desperdigado, que yo viva por acá en Estados Unidos. Esas fiestas familiares, yo creo que también para eso sirven estas fechas, para juntarnos en familia. Que se juntaban los primos y los tíos, era una fiestota grande, ¿no? Y los amigos.
0: Sí, la Navidad.
1: Entonces, era chido, eso ya no es una posibilidad para quien les habla, porque pues vivo en extranjera, entonces de repente pues las Navidades.
0: No, y luego pues ya hay ausencias, ¿no? Ya
1: además.
0: Pasas lista y ya hay varios que no se presentan.
1: Sí, sí, sí, hay varios que ya fueron no cepillados sí, por claro. La realidad. Bueno, algún día nos cepillarán a todos, pero mientras viva México, cabrón.
0: Y en el infierno vamos a hacer una fiesta de 15 de septiembre y de Navidad.
1: Imagina, ya hay,
0: Navidad en el infierno.
1: Has dicho muchas veces. Wow.
0: Celebrar la llegada del niño Jesús en el
1: infierno. Eso nos va a servir para algo, güey. Navidad en el infierno tiene que suceder, güey. Tiene que suceder, güey.
0: ¿Ya pusiste al niño diablo en el pesebre?
1: A ver, nuevo, ponte por favor los villancicos malditos.
0: ¿No? Bueno, ya nos reunimos.
1: Pero mira cómo adoran al diablo en el río. Pero mira esos peces. Por ver a Dios jodido.
0: No, ya no seas blasfemo.
1: Son del infierno, güey. Son peces del infierno que beben sí, y beben, güey, por ver a Dios jodido. ¿Qué?
0: Es una blasfemia, insultar a Dios. Es
1: un chiste. Dios está muy ocupado haciendo otras cosas.
0: Y sí, que existe, no creo que le importe que lo insultemos, ¿no?
1: No, y además Dios me guarde la hora.
0: Mira. Estaba leyendo de la preocupación que hay acerca de que las inteligencias artificiales que están acelerando durísimo, ajá, llegue más pronto ese momento en el cual ellas se pueden diseñar a sí mismas para mejorarse.
1: Ajá.
0: O sea, ser una nueva versión de sí misma cada vez más poderosa ya sin intervención permiso. Humano. Uh-huh. Y entonces se hace un efecto como runaway, como lo traduciría.
1: Pues, sí, o sea, de ¿qué será? De velocidad de
0: exponencial,
1: escape.
0: Exponencial.
1: Va, me gusta exponencial.
0: Y rápidamente va a llegar a unos procesos cognitivos imposibles de explicar a un humano. Así como tú no le puedes explicar álgebra a tu perro, Estas inteligencias tampoco nos van a poder decir absolutamente nada.
1: O sea, la complejidad de sus cálculos, diseños, lo que tú quieras, estará más allá de la
0: más
1: posibilidad
0: allá
1: de comprensión humana.
0: La comprensión. Y si Dios existe, pues imagínate. Pues estos güeyes, o sea, por favor, o sea, que me insulte esta hormiga, este insecto, que no tiene ninguna comprensión, no entiende nada del universo, ve una visión parcial y pequeñita.
1: ¿No será que como alguna
0: vez? No creo que se ofenda a Dios de que hayas dicho eso.
1: Dijiste que alguien dejó en el closet a la raza humana y el planeta entero sí se les olvidó, como un experimento de biología de un niño. Imagínate que regrese y dice, puta, estos güeyes se me quedaron aquí, esto está podrido, güey, ve nomás.
0: Hay que tirarlo a la basura.
1: Guerras, güey.
0: Vamos a quemarlo.
1: Y echémosle un asteroide.
0: O la teoría de Nietzsche, ¿no? Que Dios creó el mundo, pero en el camino Dios se murió.
1: Correcto.
0: Y somos huérfanos solos. Y nos dejó aquí solos y sin explicación alguna.
1: También puede ser.
0: Es terrible.
1: Está bien.
0: Luego padre. Nietzsche se murió también.
1: Pero mientras viva México, güey.
0: ¡Viva México!
1: Lo importante es que hay pozole y hay tequila y hay cerveza y hay amigos y hay
0: grito.
1: Hay que celebrar que estamos aquí.
0: Hay orgullo nacional.
1: Sí lo hay. Te voy a decir una cosa. El orgullo nacional es una cosa que yo comparto, que gozo. Lo que no
0: pues
1: me gusta es el patrioterismo
0: pitero.
1: Entonces
0: quiero que hoy, a la hora del grito, quemes tu pasaporte gringo.
1: No lo voy a hacer. ¿Por qué lo haría? Y el español también, ¿no? De una vez.
0: Los dos.
1: Al
0: juntos.
1: Carajo. Porque sí.
0: ¡Muevan los gachupines!
1: Es súper patriótico. Recortarte oportunidades a lo pendejo.
0: Sí, adiós.
1: Claro,
0: cerrarlo.
1: Es importante, güey. Hay que aventarse de la casa.
0: Muera el tío Sam, a quemar el pasaporte y las visas.
1: Muera el tío Sam, güey. Ok, está bien.
0: ¿Tú sí tienes visa? No, no necesito visa.
1: No necesito visa, güey.
0: Pues allá vives.
1: Soy ciudadano estadounidense, ciudadano mexicano. Bueno, primero que nada, ciudadano mexicano, ciudadano estadounidense y ciudadano español.
0: O sea, en ese orden.
1: No necesito visa.
0: Se jode España.
1: Pues es el que menos uso. Es más, en mi último viaje hasta me lo llevé para usarlo, güey. Porque además, si no lo usas, te puede quitar la nacionalidad. O sea, entonces, pues lo usé. Y me empieza a hablar en francés la chava y dice, pues que no habla usted francés, pues que dónde vive.
0: Que no está viendo que es pasaporte español.
1: No, pero así como que asumió, ¿no? Que todos los europeos hablan un poquito francés, que es lo que
0: no, los españoles no hablan nada de nada, güey, ningún idioma.
1: Lo más divertido del mundo es oír un español tratar de hablar en inglés, güey. Hablan horrible.
0: No sé por qué les cuesta tanto trabajo ser
1: español. Y luego es muy divertido oír a gente en Inglaterra hablar con acento español, güey. Hablar español castizo.
0: Gracias.
1: Pero con acento en inglés, pero medio español.
0: Gracias, Pepe. Sí,
1: es muy extraño. Muy
0: pero bueno, vamos a la información. Antes que nada, esta estadística es terrible. 2 de cada 10 mexicanos que celebra el 16 de septiembre, que será mañana, y en la noche del 15, no saben qué se festeja.
1: 2 de cada 10 no saben.
0: 2 de cada 10, según una encuesta de la consultora GFK, efectuada en las ciudades de Monterrey, Guadalajara y Distrito Federal. Y de acuerdo con este sondeo, fueron los regiomontanos el grupo que mostró un mayor conocimiento en cuanto al festejo. Primero los regios.
1: Ok.
0: 9 de 10
1: regios. No primero los pobres, primero los regios.
0: Por el bien de todos, primero los regios.
1: Primero los regios. Saludos.
0: Saludos a Muelón de Nuevo León.
1: Hace, güey, que...
0: No, pues los regios han hecho una gran labor, la verdad. Trabajan durísimo. Sin duda. Son muy productivos. Sí. 90% acertaron. Después, 79% de los tapatíos. Bueno, de la gente que vive en Guadalajara.
1: Ajá.
0: Y 78% de los chilangos, nada más.
1: Wow. O sea, pero, ¿y los otros güeyes qué creen que se... O sea, los que no saben qué es...
0: Y esas son las ciudades más importantes. No saben qué es... Porque ahí va... No sé, la revolución... El natalicio de Benito. El nacimiento de la nación. El nacimiento de la nación, en realidad, lo deberíamos de celebrar el 27 de septiembre, que es cuando se firmó la independencia mexicana.
1: ¿No? Pero bueno, es que aquí se celebra el grito, el inicio, ¿no? El famoso grito de Dolores, cuando se dijo ya estuvo bueno, cuando se empezó a movilizar, digamos, la gente para...
0: Si tuviéramos una máquina del tiempo y pudiéramos viajar a Dolores Hidalgo la noche en que Miguel... el cura Hidalgo dio el grito. Seguramente veníamos de una historia totalmente distinta a la que nos han contado.
1: Sin duda. Pero es que acuérdense que la historia está maquillada, digamos.
0: Está contada a conveniencia del presente.
1: Romantizada. Porque además de todo, o sea, si ustedes leen alguna vez, creo que lo abordamos con Alejandro Rosas, el cura Hidalgo era un hijo de la. O sea, era un tipo de bueno, era bravo. Todos, ¿no? De claroscuros. Era, bueno, de hecho, mandó aniquilar a una población entera, o sea, le podríamos decir hasta asesino al padre de la patria.
0: Era 3 veces padre de la patria, padre de la iglesia y padre como de 12 hijos.
1: Además de todo, pero bueno, o sea, algunas de sus acciones son muy, muy cuestionables.
0: Y no sabemos cómo se veía. Esa imagen del cura Hidalgo peloncito con su cabellito blanco
1: arriba
0: de las orejas es surgió de pronto ahí a mediados del siglo XIX, pero nadie sabe bien cómo se veía Hidalgo.
1: Igual era como el padre Pistolas o no sé, güey.
0: Si tuvieras una máquina del tiempo, ¿a qué momento de la historia mexicana te gustaría regresar?
1: ¿No te hubiera encantado, perdón, ahorita vamos a eso, no te hubiera encantado que fuera igualito a Jojo Jorge Falcón? Imagínatelo en los murales con la cara de Jojo Jorge.
0: Pero era un criollo, ¿no? No creo que haya tenido...
1: Jojo Jorge es criollo.
0: Sí,
1: güey. O sea, no es netamente indígena.
3: Y el
1: padre Ramón. Como Haitovich. Ahora además era judío.
0: Resulta que era judío el padre Miguel Hidalgo.
1: Saludos a Israel Haitovich.
0: Bueno, entonces, ¿a qué momento te gustaría regresar? ¿Al grito de Dolores o al fusilamiento de Maximiliano?
1: Me gustaría más regresar. Lo que realmente me daría curiosidad ver es la época de los pueblos prehispánicos en México. Eso sí me gustaría para que vean.
0: ¿La llegada de Cortés?
1: Ver la gran Tenochtitlan en su apogeo. No sé, ver a lo mejor a los mayas. Digo, claro que yo creo que te matan, ¿no? Y, o sea, si regresas con nuestros...
0: No, pues sí se espantan.
1: Características físicas dirían, ¿qué pedo, güey? Pero me encantaría.
0: O sea, ¿te gustaría más el México prehispánico que...
1: O sea, por cuestión de interés personal. Ya ves que tengo un montón de libros de los mayas.
0: Ah, ya sé cuándo quiero regresar.
1: ¿Cuándo?
0: A cuando se apareció en el Cerro del Tepeyac la morenita a Juan Diego. quiero ser testigo ocular del milagro del ayate. No,
1: pues eso se ve difícil, güey. Eso se ve muy difícil.
0: Yo sospecho que eso nunca sucedió.
1: Ser testigo ocular de eso está difícil, porque es un milagro.
0: La crucifixión de Jesús, ya si nos ponemos...
1: Es un milagro. Pues sí, bueno, sí. Yo quiero ver el Gólgota, ¿no? ¿Tú quieres ver Gólgota en vivo? O sea, en su...
0: ¿así? Pues todavía lo puedes hacer, no tienes que viajar
1: sí,
0: en el
1: sí.
0: tiempo.
1: Sí, sí, bueno, pero verlo en su momento, ¿no? En su apogeo.
0: Así es.
1: A mí me gustaría regresar a las épocas prehispánicas para ver así, para decir, o que ahora es con estos güeyes.
0: Sí, debe haber sido interesantísimo.
1: Pero tendrías que llegar disfrazado de uno de ellos, ¿no? O sea, llegar, es que la máquina también te convirtiera en alguien aceptable para poder estar ahí.
0: Para que no te maten.
1: En un gran sacerdote.
0: Pero no sabrías hablar nada, no entenderías nada. O sea.
1: No, pues el chiste es que puedas hablar. Pues
0: que seas invisible.
1: Como Tony Douglas y cómo se llamaba el otro, que llegaban hablando y todo el mundo hablaba en inglés. Los romanos hablaban
0: con
1: en inglés.
0: Con Napoleón y hablaba inglés. Sí.
1: No había pedo.
0: Una maravilla. Oye, pero respondiendo a tu pregunta de qué pensaban los güeyes que la regaron, que no saben que hoy y mañana se celebra la independencia.
1: Ajá.
0: 7% aseguró que era el día de la bandera.
1: No, pues no.
0: El 16 de septiembre. Y 4% dijo la Revolución Mexicana.
1: No.
0: Y esto es en las tres capitales, las tres grandes ciudades de México. No, Cristian.
1: No.
0: Pero Cristian ya acabó la prepa, güey.
1: Sí, lo sé. Y el travieso Arce está estudiando leyes. Está muy bien, se está educando México.
0: Me encanta que haya gente así. Y además que promuevan, que no hay límite de edad para cultivarse la cabeza.
1: Correcto.
0: Así, a mí me gustaría eso, retirarme y dedicarme nomás a estudiar.
1: A estudiar, güey. Conseguir los mejores maestros de todo. O sea, que Rosas te diera una clase semanal de historia.
0: De historia.
1: Que algún súper
0: matemático
1: te diera unas clases acá de... No sé, güey.
0: Sí, sería muy bueno.
1: De ciencia, estaría
0: pero
1: chido.
0: Pero hay que trabajar, güey, hay que mantener. Yo tengo que pagar pañales y universidad al mismo tiempo.
1: Eso es increíble, güey. Eso sí está raro, o sea... Pañales y universidad al mismo tiempo. Me cae que estás, cabrón.
0: Pero qué bonito es. Qué
1: yo tengo que pagar dos universidades. Como el conde contar. Ya llegó mi sueldo. La mitad es para esto. Ah, no, el 30% para el gobierno.
0: Para los impuestos.
1: Y me queda mi 5%. ¿Te imaginas si no tuvieras que gastar en nada de eso? Que todo tu dinero fuera para ti.
0: Para mí, Mimi.
1: Para es que ti solito.
0: No para mi familia ni nada. O sea,
1: todo tu muchísimo dinero que ganas, güey.
0: Pues es que, pues imagínate. Pues es que no cambiaría mucho. Yo no creo tanto en los bienes materiales.
1: No, pero no que cambiarías, pero imagínate todo el dinero extra que tendrías. Porque realmente los que somos padres de familia y madres de familia sabemos.
0: Solo lo vemos pasar el dinero.
1: Lo vemos pasar. O sea, quienes. Yo tengo la fortuna y creo que tú también. No, estoy seguro que tú también. De tener una familia de doble ingreso.
0: Así
1: porque
0: es.
1: Cada quien gana su lana y eso está chido. Pero bien sabemos los padres y las madres de familia que ese dinero no es nuestro, güey. Es el dinero de la casa, de los niños, de las escuelas, de la X o Y situación. O sea, esa es la cosa.
0: Imagínate de arreglar que porquerías que se joden en la casa siempre o en el coche. Siempre hay que estar arreglando algo.
1: Eso no se salva a nadie. Pero imagínate que fueras hombre gay y entonces todo tu dinero fuera para ti. Porque mis amigos gays, güey, mis amigos gays
0: todos
1: de mi edad
0: tienen lana.
1: Tienen
0: todos
1: un dineral porque tenemos 50 y tantos años y se le han pasado pues ahorrando.
0: Ahorrándose gastos superfluos como colegiaturas.
1: Como
0: hijos, pañales, pediatra.
1: Y demás, coches para los niños.
0: Y entonces la viven de viaje en Puerto Vallarta y en Ibiza. Y acá
1: con muchachitos cada vez más
0: jóvenes.
1: Ya se ven ridículos con ellos, güey.
0: Sus nietecitos.
1: Es tu nietecito, qué pedo. Y ya tengo unos cuates que de repente los ves con sus novios y dices, güey, ¿de veras? O sea, neta.
0: Hay un libro maravilloso de un escritor que se llama Thomas Mann. Digo, perdón que me debraye tantito, pero me encanta.
1: ¿Thomas Mann?
0: Thomas
1: ¿es un deseo Mann. Gay? ¿Thomas Mann?
0: No.
1: Ok.
0: Que se llama La muerte en Venecia.
1: Ajá.
0: Y habla de la
1: he
0: historia.
1: He oído del libro, pero no lo he leído.
0: Es escalofriante, güey. Es la historia de un güey que llega de vacaciones a Venecia en el verano y ve a toda la juventud y un chavillo guapísimo que le llama la atención y demás. Ajá. Pero de repente ve que entre el grupo de los jóvenes y bellos hay un viejo con el pelo pintado, maquillaje en los labios para tratar de parecerse a los demás, pero le da repele porque dice, pues claramente se ve que este güey pues no encaja, pero está haciendo un intento desesperado y ajá, además indigno de perseguir la juventud.
1: Pues qué criticón, güey. Ajá, pero
0: y
1: bueno,
0: conforme va avanzando el verano, este viejo empieza, se enamora de un adolescente. No pasa nada con el adolescente, pero él
1: se enamora.
0: Sí, dice que lo pone nervioso y no puede ni hablar con él y platica con el adolescente. Pobre adolescente, imagínate, ¿no?
1: Viejo.
0: Sí. Y poco a poco, conforme avance ese verano, él se va transformando por quererse ver joven en el viejo que tanto repele le dio al principio.
1: ¡Ah! ¡Horror!
0: Y así termina la muerte en Venecia. Pues de sí. Thomas Mann. Y desde que yo lo leí dije, no, yo nunca me voy a pintar el pelo. Yo pues quiero envejecer dignamente. Yo no quiero meterme que la restiradita.
1: Yo nada. Lo que he notado es que entre los hombres gays hay más presión de eso, ¿no? De mantenerte joven. Porque tengo amigos, unos muy buenos amigos.
0: Y se les van a quitar las ganas.
1: Que son mis vecinos, de hecho, que sí, pues el güey, uno de ellos usa peluquín y tiene 80 años, güey. Y el novio, que tiene 60 y tantos, anda acá todo, ¿sabes? Vestidito de poca madre, anda muy a la moda.
0: No, que te vistas bien, no hay problema.
1: No, pero ya se empieza a ver viejo, entonces luego trae puestas unas cosas que dices, güey, eso ya no te queda, ¿no?
0: ¿Esos Vans?
1: No, güey, no te los pongas, ¿no? Ya no. Pero creo que es una cuestión...
0: Cada quien, ¿no? Cada quien.
1: Creo que es una cuestión muy común entre los hombres gays, esa presión de seguirse viendo jóvenes.
0: Pues sí. Pero bueno. Y tú ya,
1: saludos,
0: y
1: yo,
0: ya,
1: viejos.
0: Ya estamos bien viejos y jodidos, ya que más.
1: Viejitos, les mandamos un saludo.
0: Relájense.
1: Relájense, no hay pedo. Ájense a gusto.
0: Todos vamos a acabar podridos en la caja. Horribles. Además, y asquerosos.
1: Bueno, o en
0: con
1: una
0: los
1: urna.
0: Dientes,
1: ¿no?
0: Pelón. O en una urna.
1: Con unos restos de alguien más. Eso siempre me ha parecido incómodo de las urnas, que traes ahí entre tus cenizas hay otros güeyes. 3, 4 que estuvieron en el horno antes.
0: Ah, sí, se pueden colar.
1: Porque seguro quedan cachitos, entonces sí. Acabas descansando con unos pedazos de otros güeyes.
0: ¿Pero qué pasó con lo que habíamos quedado? Que cuando nos muramos tú y yo, van a revolver las cenizas en una sola urna en forma de corneta.
1: En forma de corneta. ¿Sabes qué? Deberían de mezclarlo con algo, con argamasa, güey, y hacer una corneta gigante. ¿Por qué no, güey?
0: No, güey, ya déjame descansar de ti en la eternidad, aunque sea.
1: Un pitótem. Una figura pitotémica.
0: Pues sí puedes hacer, mezclar con cemento y hacer algo con las cenizas de tu abuelito, ¿no?
1: Creo que
0: sea.
1: Con las mías, es más,
0: pero aquí es que tú no puedes hacer con las tuyas.
1: Mi última voluntad, si alguien puede.
0: Un consolador con mis cenizas.
1: Un consolador, exacto, y regálenselo a la modelo más guapa que conozcan.
0: Que va a estar feliz de estarse encajando un muerto. Un viejo feo y muerto.
1: Exacto. Eso es lo que necesito que suceda. Ahí está.
0: Bueno, si quiera que le den un recubrimiento de
1: para
0: de
1: que hule, haya no sé. Entierro múltiple. Ya sé dónde quiero que me entierren.
0: Como el chiste de la señora que enviudó y que tenía un marido con un miembro descomunal y amaba tanto el miembro del marido que lo mandó a hacer lo que dice el estaca, lo mandó a embalsamar. Sí. Como disecar y lo pegó a la pared con una ventosa, ¿no? Y entonces, cuando extrañaba mucho, ¡ay, viejo! Y se daba ella, ¿no? Y entonces se da cuenta un día el vecino.
1: Ajá.
0: Y dice, ¡ah, ya sé! Ya.
1: Voy a hacer un agujerito en la pared.
0: Hace un hoyito y pone el suyo, ¿no? Ajá. Y está ahí nomás esperando a que llegue la señora, que por eso estaba buenísima, ¿no? Ajá. Y justo ese día llega la señora con un machete. ¡Viejo, nos mudamos!
1: ¡No! No.
0: Ah, es un chiste viejo, pero...
1: Es viejo, pero es bueno.
0: Me vino a la mente en este momento. Fíjate que no. Después de la horrible imagen de lo que piensas hacer.
1: Lo había oído en reuniones con tíos y así.
0: O con tus papás, exacto. Sí,
1: es como el de la bailarina, ¿no? Que o sea, termina el ballet de Lago de los Cisnes, ¿no? Y termina en un split acá. Y baja el telón, ¿no? Y se vuelve a abrir el telón y sigue la bailarina y el público... ¡Ah! Ovación.
0: Sigue en split.
1: Se cierra otra vez el telón y se abre otra vez y ahí sigue. Esto sucede como 5 veces y el público ya le ardían las manos, güey. Y se vuelve a abrir el telón y ahí seguía. Y entonces ya llegan las demás bailarinas. Ta, ta, ta, ta, tarara, ta, ta, y la sacan y se la llevan.
0: Bueno, vamos a la información, que de eso se trata este programa. Un operativo vial en las calles de la Ciudad de México terminó convertido en una escena viral muy simpática, Bueno, ¿por qué no la oímos nuevo?
1: Para viene, que, viene.
0: Fíjense nada más. Tengan viva mucho México. Cuidado con los semáforos. Viva México.
4: ¿Por qué se pasa el verde?
5: ¿Por qué nos grita así, oficial? Estamos grabándolo.
4: ¿Por qué se pasa el verde? ¿Y por qué se pasa el
5: verde,
4: caballero?
5: ¿Eh? ¿Por qué se pasa el verde? ¿Por qué se pasa el verde?
4: No tiene por qué hablarnos así. ¿Por qué más corte de circulación? ¿Por qué se pasa el verde?
5: No voy a decir nada, tío oficial.
4: ¿Por qué se pasa el verde?
0: ¿Qué? ¿Cómo el verde?
6: S13.
4: Hay que aprender a manejar, caballero.
1: ¿Por qué se pasa el verde? ¿De qué habla ese güey?
0: Del semáforo.
1: Pero el semáforo en rojo es el que te detiene, no el en verde, güey.
0: Ya sé.
1: O sea, qué pedo.
0: Ese es el pedo.
1: ¿Por qué se pasa el verde? ¿Qué? ¡Se pasa el verde! No, güey.
0: Es... Aquí mi pregunta es, ¿el conductor se pasó el verde? ¿O se pasó el rojo y el policía es daltónico o disléxico?
1: O pendejo.
0: No. Bueno, cualquiera comete un error.
1: Yo creo
0: está
1: que
0: muy
1: más bien
0: molesto el oficial.
1: Se me hace que está muy exaltado y está diciendo verde cuando quiere decir rojo. O sea, se le cruzó ahí un cable, una neurona no conectó del todo.
0: O está hablando de tamales.
1: No sé. ¿Tú qué prefieres, verde o rojo? Cuando hablamos de
0: mis tamales, el
1: oaxaqueño.
0: Verde.
1: El verde.
0: El verde.
1: ¿Pero el oaxaqueño o el normal?
0: El oaxaqueño me gusta de mole.
1: A mí el oaxaqueño me gusta el rojo.
0: El rojo también es bueno, pero en cualquiera de las dos versiones, creo que voy a cenar tamales.
1: ¿Tamales oaxaqueños o tamal?
0: Es que hoy es 15 de septiembre.
1: ¿Tamales?
0: Voy a cenar cuanto tamal esté a mi alcance. Sí.
1: ¡Viva México!
0: ¡Viva! ¡Viva! Hay que dar el grito.
1: Sin duda.
0: Otra eso.
1: El grito de independencia de las rodillas. Ya, este no.
0: Bueno, hoy... Como mañana se perfila una noche, un amanecer duro.
1: Ah, sí.
0: Pues ahí les va el top 10 del día de hoy. Se va a llamar Mentiras de Crudo.
1: Mentiras de crudos. Mande las suyas y seguramente tiene usted muchas. 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
0: No sé por qué me siento así. Si fueron solo dos cervezas, mi amor. ¡Dos! No entiendo por qué me siento así.
1: No hay nada peor que levantarte bien crudo y ella no tanto. Y entonces tienes que hacerte como que estás perfecto, güey. Tienes los ojos.
0: Esa riquísimos. Es la historia de tu vida, güey.
1: No,
0: porque la doctora no bebe.
1: No bebe como yo. Es que no bebe como animal. Bebe como ser humano. Se echa una o dos en la fiesta. Yo una o dos me las echo en los
0: botellas.
1: Primeros 10 minutos de la fiesta.
0: Sí, sí.
1: Entonces,
0: los ojos rojísimos, caliente.
1: Y sintiéndote pésimo, güey. Oye, ¿el perrito ya salió a pasear? Sí, no, ahorita me lo llevo. Ya estás en el sol diciendo, puta madre, qué horror, güey. Te voy a morir,
0: perro.
1: Qué perro. Y el perro te voltea a ver, ¿qué tal allí? Pero ¿qué tal la noche?
0: Pero ¿qué tal la noche? Así vamos a estar todos mañana. Y ese es el top 10, mentiras de crudo. Si quieren participar es a través de arroba la corneta FM.
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2: La temperatura en la zona metropolitana de Guadalajara es 27 grados centígrados.
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9: Llegó el momento de hablar de nimiedades y de tarugadas, de espectáculos, o sea, y de la gente famosa. Ah, bueno, pero es que, o sea, los políticos, por ejemplo, pues es...
1: Sí, pues sí, sus acciones más... sí tienen resonancia. Exacto. En la vida, ¿no?
9: Esto
1: sí,
9: en realidad, afecta. Pues nada más son ganas de meterse en lo que no nos importa. O sea, de meternos no, todos
1: es,
9: en lo que
1: es,
9: no nos importa.
1: Es entretenimiento, no tiene nada de malo. Mientras no nos metamos en la vida privada de la gente, hablar del entretenimiento, yo no veo ningún problema. Aquí no nos dedicamos
9: a... ¿A dónde pones la línea? O sea, de la vida, pero, o sea, no hablar de qué, güey. De su vida, sus relaciones... Pues en su vida familiar se habla, ¿no? Que si no sé quién tuvo un hijo y que si no sé quién se fue a...
1: Que si Piqué le pintó el cuerno a Shakira y que la...
9: Esa es su vida familiar. Esa es su vida familiar y ahí está todo el mundo feliz metiéndose. O sea, eso es...
1: En ese caso yo no tuve inconveniente porque Shakira estaba facturando. Ella misma se encargó de hacerlo parte de su vida profesional.
9: Pero es metiche igual, es meterte en lo que no te importa, güey.
1: Pues que sí nos importa un poquito, ¿no? O sea, no nos importa, nos interesa.
9: ¿Realmente te importa si Piqué se anda dando a otra mujer que no es Shakira, güey? ¿A su pareja?
1: No.
9: ¿Cambia tu vida de alguna manera por enterarte?
1: No.
9: ¿Te divierte la idea de una infidelidad y que se rompa un corazoncito dentro de Shakira? ¿Y que Piqué tenga que admitir públicamente que anda mojando la brocha en otro bote de pintura?
19: En otra mermelada.
9: En otra mermelada, metiendo su crutón. Bueno, no, es que los crutones no van en la mermelada, son para ensalada, pero bueno, su, ¿qué será?
19: Sus picos.
9: Sus picos, ándale.
19: Bueno, pues no lo sé, pero pues, ahí pues, sí se afectó una familia y demás, pero sí, ellos mismos lo revelaron al planeta. Shakira lo incorporó a sus canciones y facturó y se metió muchos millones de dólares gracias a la infidelidad. Entonces ahí no, como que no me causa conflicto.
9: Fíjate que eso estuvo divertido, la verdad. Convertir una cuestión desagradable y fea en una canción.
19: Es
9: un
19: genio.
9: Bueno, el calor que le arrimaron al güey este a Piqué, que, o sea, el mundo entero se pitorreó de él. Y es una cuestión que además de todo, pues oye, en el corazón la gente no manda. Uno de pronto pues te enamoras y vas y o sea, las cosas pasan.
19: Sí, bueno, y esa relación ya tenía que terminar y ya punto. Digo, a mí me da igual. Que
9: y no tronó horrible con una infidelidad de la cual se enteró todo el mundo. Además, qué horror que se esté enterando todo el planeta entero, güey. Que te vayas al aeropuerto de donde sea, eres Piqué, güey. Ahí está el infiel. Y ahí está la cornuda que facturó.
19: En este caso. Pues sí, las habladurías. Y yo no sé por qué el tema de la infidelidad le causa tanto morbo a la gente.
9: Pues sí, güey.
19: Uy, le están pintando el cuerno a este güey. Uy, no, y quién sabe desde hace cuánto, güey.
9: Y luego están los terribles casos como el de Sage, ¿no? Que ahí sale embarrada la pareja porque el güey se le hizo buena idea.
19: Que no tuvo grabar, o sea, su erección. No hizo nada mal. Ahí no. Sí, además, mis respetos a Paola Rojas.
9: Sí, sin duda.
19: Manejó ese asunto como una dama, con una inteligencia. Pues sí, porque si algo distingue a Paola es
9: su inteligencia.
19: Increíble inteligencia.
9: Así es.
19: Y lo manejó de una manera impecable, pero acabó ella siendo atacada muchísimo en redes sociales por algo que ella no hizo.
9: Bueno, y además de todo, imagínate el horror de que todo mundo vea cómo te maravillas con tu erección. Imagínatela.
19: Pero Sage hasta hizo comerciales
9: el
19: diciendo
9: día que te enteraste.
19: Impresionante.
9: No, pero sí. El día que te enteraste, güey, así de que, güey, este video está en todos lados. Estoy ahí parado, maravillado ante mi propia erección y está en todos lados, güey. Es horrible.
19: José Ramón Fernández diciendo, no, pues aquí es el camerino de aquí y luego vino y nos dio la mano.
9: Además.
16: Impresionante.
9: Y no se la lavó José Ramón Fernández un mes entero, güey, en la mano.
19: Se acarició la cara toda la Entonces, noche.
9: ¿Te fijas cómo estamos gozando, güey? Con una cosa horrible, ¿te fijas? Esto, aquí está.
19: Estamos gozando
9: este es el
19: con una
9: ejemplo.
19: Cosa, para empezar, ficticia, porque José Ramón Fernández no se excitó porque le dio Sage la mano.
9: O sí.
19: Después. O sí.
9: O sí.
19: Pero lo que sí es un hecho es que lo notó.
9: O sea, no, notó dónde estaba y qué había sucedido y que le dio la mano. ¿Se habrá lavado la mano después de estar
19: grabando su video,
9: estarse
19: digamos.
9: Alebrestando a sí mismo?
17: ¡Ya cállate!
9: No, no, es que hay que analizarlo, José Ramón. No, esto hay que profundizar en el tema. ¿Por qué nos entretiene estarnos metiendo en estas cosas que no nos atañen, güey? ¿Por qué
19: sí,
9: es el ser humano
19: ¿qué
9: así?
19: ¿Qué nos importa? En realidad,
9: o sea,
19: ¿qué le pasa a esta gente?
9: En realidad, vayamos ahora a la cachetada que le dieron al reportero de espectáculos, Eduardo Yáñez.
19: Está súper mal que tú celebres y festejes
9: Espérame,
19: la violencia.
9: Ya me lo has dicho
19: mal.
9: Muchas veces, pero me sigue dando mucha risa.
19: E insistes.
9: Pero lo que sucede es que nosotros, digamos que lo vemos en nuestras pantallas, en nuestras casas, ¿no? Y no pasa nada. Pero cuando fue un güey a hablarle, y por eso vino el enojo de Eduardo Yáñez, de su familia, específicamente de su hijo, según recuerdo, pues esto es lo que pasa cuando estás frente a frente con una persona metiéndote en sus cuestiones personales. Lo hiciste enojar y te llevaste un madrazo, güey. Bien merecido, siento yo, ¿eh? Mal que lo haya hecho Eduardo Yáñez, pero bien merecido, güey. O sea, vienes y me dices las cosas en ese tenor de frente en mi jeta, pues te voy a dar un putazo, güey. Pues
19: lo ignoras, no le contestas
9: bueno,
19: nada.
9: Bueno, tú, pero a Eduardo Yáñez le causó suficiente molestia como para, pues, violentarlo. Darle una cachetada, deliciosa, súper bien puesta.
19: A mí me pasó en más de una ocasión, cuando estaba mi hermano muy metido en la política, que era secretario de Hacienda de Peña Nieto y demás, que me decían, oye, una entrevista de un nuevo programa, me hacían una pregunta del programa y al instante me empezaban a preguntar de política. Pues de eso no te voy a contestar, de eso no es la entrevista, de eso no se trata.
9: Y ya, pues sí.
19: Sí, me lo hizo en una ocasión una bruja.
9: ¿Te cae?
19: Sí.
9: ¿Y no la mandaste a que volara en su escoba?
19: La mandé a volar, a sentarse en el palo de escoba.
9: Pues sí. Pero bueno, ni modo que le metieras una cachetada, ¿no? Porque no era
19: no,
9: para
19: no, no, no, no.
9: Bueno, además de todo...
19: Y además estaba era una llamada telefónica, ¿no?
9: De manera, además de todo,
19: no
9: se hablaba
19: hecho.
9: De infundios, ¿no? O sea, se hablaba de infundios. Pero
19: además,
9: cuando se meten con tu familia, o sea, con tus hijos, pues llega un enojo que puede resultar en que te den un madrazo, güey, por andar de che, este metiche, además de todo artero.
16: A menos, ¿no?, que el hijo en cuestión sea ya una, sea persona pública, ¿no? En ese caso, pues es distinto, pero,
9: sí, pero
16: involucrar límites a la familia que no tiene nada que ver, me parece que es uno de los límites claros.
9: Yo recuerdo una entrevista con Javier Bardem, el gran actor español, al cual le hizo una película con su esposa, con Penélope Cruz.
16: Cruz, que es guapísima.
9: Y llega un reportero a una rueda de prensa y hace una cosa que a mí me parece realmente de mal gusto.
16: Es un chiste.
9: Es un chiste, pero es un chiste que presupone que el actor en cuestión piensa igual que tú. Le preguntó, oye, pero tú, ¿qué se siente ser el único hombre que disfruta trabajar con su mujer? Entonces...
16: Y Bardem se congela y le dice... esa es una pregunta de pésimo gusto.
9: De pésimo gusto que no voy a responder, porque eso es como decir, el reportero está asumiendo, sí, todos los hombres somos iguales y a todos nos caga pasar tiempo con nuestras esposas o trabajar con ellas. Pues no, güey. Es una falta de respeto. Y cuando lo haces de frente a frente, o sea, una cosa son comentarios en redes sociales o lo que se pueda decir en un programa con un audio, y otra cosa es que estés con la persona de frente, ¿no? Porque a mí me dicen una serie de madres en redes sociales, pero no me ha tocado una sola vez, güey, que alguien me haya dicho lo que me dicen en redes sociales de frente. Porque, pues, güey, porque te me dices una cosa y te vas a llevar un putazo bien puesto, güey.
16: Ah, mira, aquí está justo la pregunta de Bardem. Adelante, Nuevi. Viene.
17: Javier, ¿cómo se siente ser el único hombre del mundo que disfruta trabajando con su mujer?
16: Un chiste.
20: La pregunta es de una falta de gusto tremenda.
16: Es que está perpetuando esta idea de que en el matrimonio en realidad no soportas a tu mujer y quieres estar el mayor tiempo lejos de ella. Yo disfruto muchísimo trabajar con Sofía en el programa de televisión, me encanta.
9: Pero el problema
16: es el único.
9: El problema es que está asumiendo el reportero.
16: Y perpetuando la idea.
9: Y perpetuando la idea y asumiendo, ¿no? Y metiéndose en la vida personal de este señor y de su esposa.
16: Ay, pues también fue un chistín, ¿no?
9: Sí, hombre, pero también ahí Bardem pues no le hizo gracia.
16: Pudo haber reído, no le hizo gracia el chiste a Bardem.
9: Cuando haces un chiste, pues o cae bien o cae mal, ¿no? Entonces
16: no cayó en su lugar.
9: No, pero bueno, llegó a buen puerto. Pero bueno, nada más por analizar lo que vamos a hacer ahora, que es meternos con cosas que no nos importan.
16: Ahí les va, esto le va a encantar a la estaca. Ninel Conde y Niurka. Ninel contra Niurka.
9: Uh-huh. Niurka me cae de poca madre, a Niurka la quiero mucho. Me cae de variedad, es una persona además de todo educada, aunque su persona pública es estridente hasta la pared de enfrente. A ella la conozco personalmente, trabajé con ella como un mes en Los Ángeles y me cae de maravilla y le mando un saludo. Y es educadísima.
16: Pues yo conozco a las dos y lo mismo digo de Niurka.
9: Exacto, correcto, correcto.
16: No, Ninel también es a todo dar, güey, pero...
9: Híjole.
16: Pues tiene su lado, ¿no?
9: Yo he visto unas cosas ahí realmente, su actuar para con la gente que la rodea.
16: Yo viví con ella en la casa de Big Brother como un mes y fíjate que no nos llevamos tan bien. Pero creo que es una mujer inteligente. Aquí está hablando Ninel acerca del pleito con Niurka y lo que dice me encanta. Adelante.
21: ¿Niurka es tu amiga?
22: Ella era mi amiga.
21: ¿En serio?
22: Sí, ella estuvo en el velorio de mi mamá.
21: ¿Y entonces por qué? ¿Cuándo
23: fue? ¿En qué momento se quebró eso?
22: No sé. Si a mí me preguntas por qué ella te tira, por qué ella está enojada, no sé, yo nunca tuve un problema con ella y me encantaría que ella me dijera, oye, mira, no me gustó esto y esto.
24: Sí, yo nunca he hablado mal de ella, o sea, jamás. Y mira que me ha tirado hasta con el tobo, o sea...
22: A veces uno hace cosas que no te das cuenta que incomodan, ¿no? Pero que yo sepa, yo no he hecho algo que la incomode.
16: Tómala. Okay. Es como cuando nos reunimos con Luis García recientemente uh-huh. y con Cristian Martinoli. Y ¡ay! Luis nos tenía bloqueados en Twitter, ¿no? Ajá. Y le pregunta a Martinoli, bueno, ya, doctor, ¿y por qué los tenía bloqueados? Y Luis, la verdad, ya no me acuerdo.
9: Lo peor es que tratamos de hacer memoria a todos y nosotros tampoco sabíamos, entonces pues, ya quién sabe.
16: No, pues nosotros, ¿cómo íbamos a saber? ¿Quién sabe qué dijimos algún día que no le gustó y nos...
9: Y nos bloqueó, porque fue duro. Pero ¿sabes qué? A mí me da mucho gusto.
16: No habrá sido tan grave que ya se lo olvidó.
9: A mí me da muchísimo gusto que se haya subsanado eso, porque se les admira a Martinoli.
16: Sí, son grandes, son grandes.
9: Y la neta, el día que vinieron a la corneta, que nos hicieron el gran favor de venir a jugar con nosotros a la corneta extendida, gozamos, y o sea, como el Museo del Niño. Jugamos, tocamos y aprendimos. Porque yo acabé tocando a los dos, güey.
16: Cristian agarrándoles la pelona a los dos.
9: No, decía, horror,
16: este güey no
9: horror.
16: Conoce el asco. ¿Cómo es posible?
9: Estuvo muy bien, pues les mandamos un saludo. Pero bueno, a quien tenemos aquí ahora es a la mismísima Niurka.
16: Ella sí se acuerda. ¿Qué pasó entre Ninel y ella?
9: Y bueno, creo que debemos de satisfacer esta curiosidad. ¿Qué fue lo que pasó, Niurka?
16: Somos unos metiches, venga.
9: Exacto.
0: Yo sí lo sé. En el momento que ella no entendió la competencia entre Perfume de Gardenia y Aventurera. Ahí fue donde se rompió, porque yo estaba obviamente promocionando Perfume, ella estaba de Aventurera, y la prensa vino a enseñarme el video donde no baila. Entonces yo en ese momento lo que contesté fue, el problema no es que ella no baile, porque no todas bailan. Y yo a quien critiqué fue a sus coreógrafos en ese momento. Y ella no se dio cuenta o no entendió el mensaje, se sintió agredida y me mandó un mensaje minimizándome y ofendiendo. Fue cuando dijo, me preocuparía si me viera Beyoncé o Madonna, pero esta, y ya ahí fue donde yo me fui como hilo de media y le dije, vayas.
9: Ok.
16: Qué idiotez.
9: Estarse mandando, es que además de todo, te voy a decir una cosa, esto que sucede mucho entre las
16: Luis,
9: las
16: no pasó personas, nada, es una tontería, son palabras y ya.
9: Pero entre los famosos que además de todo sí departen y conviven en ese, vamos a decirle, ecosistema, como dice Lucía María.
16: Tan Calde. De moda.
9: Tan de moda, ¿no? El ecosistema donde se mandan mensajes a través de la prensa de espectáculos, pues evidentemente el mensaje se pervierte, ¿no? Se van cambiando las cosas. Nos ha pasado que tú dices una cosa, pero luego los reporteros de espectáculos y los encabezados dicen otra, y luego la gente entiende lo que quiere, y entonces se convierte en un teléfono descompuesto asqueroso, en donde este tipo
16: donde se amplifica lo nocivo,
9: de misivas indirectas, pues mejor háblame, güey, te explico cómo estuvo el pedo, ¿no? Para que no te anden contando, pero bueno.
16: Es una tontería lo que pasó entre estas dos grandes divas del entretenimiento mexicano. Una nimiedad absoluta. Ahora, que si dijo que no, que si bailo, que si la coreógrafa, que si Beyoncé.
9: Como los peleadores de UFC o los boxeadores, pues aquí también están calentando, ¿no? Y para promocionar una obra, pues que la competencia, y me dijo, y le dije. También. Si uno participa de y alimenta ese tipo de fuego asqueroso que hace la asquerosísima, repugnante y deleznable prensa de espectáculos,
16: a quienes no dan
9: una sonora mentada de madre.
16: Bueno, pues, hay que hacer nuestras excepciones de costumbre.
9: Sí,
16: Juan
9: nuestros
16: Carlos
9: amigos,
16: García,
9: ¿no?
16: Del Reforma, Xavi Huerman, Gustavo Adolfo, sí, eso es aparte.
9: Correcto. Y bueno,
16: porque Pepillo, son nuestros cuates.
9: Y así, ¿no?
16: Pepillo. Y
9: el tío
16: Pedrito Sola.
9: Pedrito Sola, que de repente me cae, pues, de maravilla.
16: Me cae súper bien, dijo un desatino un día, ya, por Dios, ¿no?
9: Pero me bueno. Cae de me sigue cayendo bien y me sigue haciendo gracia. No sé si yo le caigo bien a él o le hago gracia, no creo, pero a mí su onda me hace mucha gracia.
16: Sí, yo también disfruto su sentido del humor. Que a veces es fallido, ¿no? Y haciendo chistes, pues de repente salen las cosas mal. Como...
9: Ah, pero la bronca que se le armó, pues ni siquiera fue un chiste. Fue nomás un comentario que dices, güey, ¿por qué?
16: Muy agresivo, muy innecesario totalmente. Pues sí, pero bueno, dejémoslo en paz. ¿Te acuerdas y se acuerdan cuando en la inauguración del Mundial aquí en México hubo rumores de que Shakira no era Shakira?
9: Se decía, ¿no? Que Shakira, como en su momento Paul McCartney, ya había desaparecido y había un doble en su lugar.
16: Una doble. Y si comparas las imágenes entre la inauguración y la clausura.
9: ¿Se te antoja una doble? Seguro sí, ¿no?
16: En donde estaba Shakira. Pues la Shakira de la final sí se parece a Shakira. La de la inauguración en México no tanto.
9: Pues nada más traía unos lentesotes y ya, güey.
16: Bueno, pues se dice que no era Shakira, sino Shakibeca. Que
9: la,
16: es.
9: La imitadora.
16: La más grande imitadora de Shakira. Y le preguntaron a Shakibeca, no sobre si estuvo o no en la inauguración del Mundial aquí en México, le preguntaron si está obsesionada con la mismísima Shakira. Y esto contestó Shakibeca.
2: ¿Y qué es obsesión la que tiene?
3: No, para nada, porque aquí seguimos trabajando de manera profesional. Ustedes lo saben que son mis compañeros, colegas, periodistas, por cierto. Entonces, estamos trabajando de manera profesional como doble imitadora y tributo. De hecho, vengo de hacer un show profesional de maravillosas 2 horas para una pequeña Shaky fan. Y la niña sabe perfectamente que es Shaky Beca.
5: Oye, es mentira que dicen que Shakira se enoja ya con Venezuela. Muchos dicen es que Shakira ya está enojada cuando sabe que...
3: ¿Shakira enojada? En redes sociales. Para nada, para nada. De hecho, su gente de su equipo solamente me dicen, tranquila, que todo pase. Tranquila, que todo pase.
5: Fíjate que hace ratito veía en TikTok que gente decía justo que a lo mejor... no está correcta tus emociones, ¿no? Ya se están metiendo con tu salud mental. ¿Qué les respondes a esas personas que creen que ya es una, pues ahora sí como algo más allá de lo normal?
3: Yo le digo a ellos que, bueno, si tienen un amigo psicólogo, por favor, me consigan una cita con esa persona para que me dé el parte médico y yo poder mostrárselo a todos. Y entonces ahí ya hablemos con papel prueba. En mano. Ah, mentira.
9: Bueno, okay. Okay. No sabemos si está enojada. No, no veo yo por qué se enojaría alguien por... Porque además de todo, pues la... La forma más sincera de halago es la imitación. Entonces, pues, que tengas una
16: la parodia imitadora. Es una forma... Bueno, ni siquiera es parodia, es imitación, es una forma de homenaje.
9: No, es imitación, es un homenaje.
16: La parodia.
9: Digo, yo, ¿por qué estaría enojada Shakira? Ay, estoy perdiendo dinero porque tiene más presentaciones Shaky Beca que yo. No creo.
16: No.
9: Lo dudo.
16: Porque está promoviendo mi imagen por todos lados donde se presenta.
9: Tampoco creo que le moleste, ¿no? Y además, hombre, que alguien se gane la vida, yo creo que hasta gusto le debe dar a Shakira.
16: A mí me gustaría imagino. Tener imitador o imitador.
9: ¿Sí?
16: ¿Te gustaría? Bueno, tenemos algunos por ahí en la radio, ¿no?
9: Sí. Distintos. Pero son malísimos, güey. La verdad son re malos, güey.
16: Y no lo reconoces.
9: No, además. Pero bueno.
16: Hablando precisamente de Shakira, hay una propuesta por ahí en su país de que aparezca en los billetes de 200 pesos colombianos. Shakira. Wow.
9: ¿Shakira en los billetes? Pues es que Shakira le ha dado un gran realce a la imagen de Colombia. Shakira es una figura internacionalmente reconocida. Digo, nosotros teníamos a Frida Kahlo en los billetes de 500, ¿no? Y a Diego Rivera. No sé.
16: No sé por qué los quitaron. A mí sí me gustaba que estuvieran.
9: Pues por creencias de gente pendeja, como decía la señora, e ideas de viejos necios, ¿no? Y estupideces.
16: Ya estaba Benito Juárez en los billetes de 20, ¿por qué? ¿Por qué poner de pronto a Benito también en los de 500?
9: Tú ya sabes por qué.
16: Porque había que promover.
9: Exacto.
16: Hasta donde yo recuerdo, en los billetes colombianos, sí hay uno que en el cual aparece Gabriel García Márquez, por ejemplo, el gran escritor.
9: Mm-hmm. Bueno, ahora no sé, es que una figura pop como lo es Shakira, no sé si es, la podríamos considerar culturalmente igual de relevante que Gabriel García Márquez, no lo sé.
16: Pues no lo sé, güey, el impacto mundial de Shakira.
9: No, sí, no, es que...
16: Pese a que García Márquez haya sido Nobel de literatura
9: y haya
16: hecho una obra pero increíble, pues Shakira quizá le haya llegado más gente, ¿no?
9: No, pues por eso lo Gabo. Estoy diciendo con todo el tiento posible, porque pues en una de esas sí, ¿no? O sea, no estoy desestimándola en ningún momento.
16: Y luego eso de poner gente viva en los billetes, pues es como novedoso, ¿no? Donald Trump quiere aparecer en un billete, creo que de $200.

0: Bueno, pues es la cuarta transformación de la vida pública mexicana.
1: ¿Qué es la cuarta transformación más allá de un engaño, un embuste, una patraña y una mamada?
0: Dame, o sea, por favor, un minuto.
1: Por favor, seamos serios.
0: Te lo he explicado en miles de ocasiones.
1: Seamos serios.
0: ¿Sabes quién podría pronto aparecer en los billetes aquí en México?
1: ¿Quién?
0: Este güey.
2: Nariz de chile relleno.
1: Ese tampoco. La larva.
0: Okay. Se ve difícil, se antoja complicado.
1: Se ve difícil.
0: No sé qué vaya a pasar. Pero bueno, tendremos top 10 el día de hoy.
1: Cada vez que nos refiramos a él, nada más va a sonar.
2: Nariz de chile relleno.
1: Y ya con eso. Y ya no hace falta más, güey. Ahí está.
0: El top 10 de hoy, 15 de septiembre, en la corneta, se llamará Mentiras de Crudos.
1: 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Mentiras de crudos. ¿Y qué tal la cruda, amor? Pues listísima para que la goces. Ay, me duele la cabeza. Le das unos besitos. Ok.
0: Ay, mentiras de crudos. ¿Sabes qué? Es que yo creo que algo me cayó mal anoche. A ver si el arroz blanco.
1: El último taquito. El último taquito.
0: Bueno, si tienen mentiras de crudos que aportar, aquí se las recibimos en arroba la corneta FMNX. Volvemos.
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17: La temperatura en la zona metropolitana de Guadalajara es 27 grados centígrados.
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3: No sé a quién le puedan interesar los deportes hoy 15 de septiembre, ¿no? El deporte nacional el día de hoy pues va a ser el levantamiento de tarro.
4: Crudear.
3: A veces mañana.
4: Bueno, 16. Mañana, cierto. Hoy, y también el pozole también cuenta, ¿no? Como deporte, ¿cuántos platos te puedes tragar? Porque el primero no satisface, el primero es acá para probar bien y la chica. Ya que le agarraste a cómo alinearlo, cuánto limoncito le faltaba y tantita sal y un poquito más de orégano. El segundo plato es el ideal. Y el tercero, que ya nada más es por tragón, güey.
3: Que sabe muy rico, ya no tanto como el primero y el segundo, pero es del que te arrepientes.
4: A mí el mejor, el que más me gusta es el segundo, cuando ya le agarraste bien. El tercero, que ya nomás es por goloso y porque ya te pusiste medio pedo y necesitas comer algo, ese es el que a veces se arrepiente uno. Pero ese usualmente es el que más gorditos le pongo, güey. Al que más cerdo, así que andas pescando cerdo, güey. La pesca de cerdo es muy divertida en el pozole familiar, güey. Andar buscando acá los gorditos, y ay, mira, aquí está uno, aquí hay otro.
3: ¿Y si es sano el pozole?
4: Claro que es sano. ¿A poco el maíz cacahuacintle?
3: Trae lechuga.
4: ¿A poco te sacaron el cacahuacintle del alimento sano?
3: Innecesario, no. Forzado, pero...
4: O sea, es que no, no te lo sacó el gobierno ni los nutriólogos. Tiene que haber cacahuacintle, sí.
3: Oye, ¿y tú sabes hacer pozole?
4: Sí, es muy fácil.
3: Porque tu mamá hace un pozole espectacular.
4: Delicioso.
3: Tu tía también.
4: Es muy fácil. La verdad es que no es difícil el pozole. El asunto es que pues cada quien tiene su sazón. Y también depende de qué lo hagas. Yo me acuerdo que en mi casa, y era horrible, lo hacían pozole de cabeza. Lo cual, pues...
3: ¿No era muy incómodo cocinar así?
4: No, es que colgada del techo mi jefa, güey. Así lo hacía. No, era con una cabeza de cerdo, que además la cabeza de cerdo tenía que hervir para ablandarla y después desmenuzarla.
3: Con todo. Entonces, y ojos y dientes.
4: Así en la mañana había un güey decapitado, abrías la olla y había un güey decapitado ahí. Y se le movían los cachetes y la madre.
3: ¡Qué horror!
4: Lo abrías y decías, ¡ay, güey!
3: ¡Eso!
4: Pero es riquísimo.
3: Se me hizo agua la boca, güey. Sexo, ¿no?
4: Mientras más cerdo, más rico. Y te digo que ese es la cabeza, además de todo, pues tiene mucho sabor. Y tiene mucha grasita.
3: Así me decías anoche.
4: Sabor a cacahuacintle, además. No. Es muy rico el pozole. El pozole es fácil de hacer, no es difícil. Lo difícil, o sea, es hacerlo...
3: Hervir el maíz, ¿no? Pues se haga gordo.
4: Pero así. además ahorita ya lo venden limpio, en lata. Carne. Y porque antes tenías que pelar el maíz, güey. O sea, cuando hacían pozole, yo me acuerdo que tenía unas tías, ya no me acuerdo dónde vivían, pero ellas hacían el pozole de cero, entonces tomaba 3 días hacer esa madre, güey.
3: Porque hace mucho que no me pelas la mazorca.
4: Tenía que pelar.
3: Que no suena grosero,
4: maíz.
3: Pero no es
4: pelar
3: nada.
4: ¿Pelar la mazorca? Pues sí, pues
3: no,
4: bueno.
3: No es nada.
4: Bueno, es que tú sabes que los romanos se limpiaban con una mazorca.
3: Sí, no solo los romanos, los indígenas mexicanos también.
4: Digo, los romanos no. Los romanos no.
3: Los aztecas.
4: Sí, los romanos.
3: Sí, porque yo no sé si en la Roma antigua
4: tenían maíz. Estoy diciendo una súper pendejada. No, eso se limpiaba con una esponja. Que además eran esponjas públicas. Que metían en vinagre y todo el mundo usaba la misma esponja para limpiarse el fundillo.
3: No, sí. Si obrabas en el monte, no llevabas tu esponja con
4: vinagre.
3: O sea,
4: que tenían el culo encurtido. No.
3: En la antigüedad todo el mundo andaba embarrado de miércoles. Hasta que se inventó el papel de baño, el mundo era un horror, un asco.
4: O sea, todo
3: la mujer más bella
4: y
3: la campesina y olía en los Alpes.
4: Le
3: olía asqueroso.
4: Bueno, pues a lo mejor, pues, como todo el mundo le olía igual, pues no había problema, ¿no?
3: No había fijón.
4: Bueno, a ver. Ulito que no huele a ulito, no es ulito. O sea, eso es, güey. Eso es lo que acabo de decir y eso es.
3: Eso es.
4: Ahí está, es la realidad.
3: Bueno, entonces al pozole le picas la carne
4: sí.
3: La deshebras.
4: Primero preparas la carne y demás, luego pones el maicito. O sea, hay unos tiempos, porque primero tienes que hacer el caldo.
3: La cabeza de cerdo que estaba flotando ahí, hirviendo en la olla, que después que las orejas las...
4: No, sí, o sea, se desmenuza.
3: Dientes.
4: Eso no va al pozole. Si un diente te rompe un diente a ti, güey. No, había que pelar la cabeza.
3: Se limpiaba todo.
4: No, luego salía la cabeza hervida y con las manos había que desmembrarla, quitarle la cara al cerdo. Era horrible. El proceso era espantoso, güey. Y ahí veías al cerdo que sonreía cada vez más porque le iban quitando el cachete y la jeta.
3: ¡No manches! Espeluznante.
4: Delicioso, güey. Riquísimo. Y pues entrabas y podías probar un poquito, ¿no? Un poquito de sal y limón y
3: un cachito de cachete.
4: Bueno, en España sigue siendo un platillo bastante popular la careta, que le dicen. y te venden nada más la cara del cerdo, ya sin huesos ni nada.
3: Sí, y aquí en México la papada es rica, sensacional.
4: Sí. Y las orejitas acá que las agarras y nieca. No, no es cierto. Y las pruebas y son buenas, güey.
3: Y luego, o sea, ya lo juntas, bueno, todo en una sopa.
4: Y luego ya empiezas a hacer el caldo con sus diferentes, ¿cómo se llama?, hierbas que lleva para el sabor y olor delicioso. Y ya, es eso, es una sopa en realidad. Es un caldo con los granos de elote y la carne. No tiene mayor ciencia.
3: No lleva garbanzo, ¿verdad?
4: Lo o hay quien hacer, le puede poner lo con puedes garbanzo. Hacer con garbanzo si quieres.
3: Si quieres ver garbanzos en tu...
4: El garbanzo más bien viene del cocido español. A lo mejor si las sopas con garbanzo son menos mexicanas. Esto, el maíz es lo tradicional para el pozole.
3: No el garbanzo.
4: Y a mí me gusta el pozole blanco. Hay pozole verde, hay pozole rojo. Hay de muchos estilos. A mí me gusta el pozole blanco.
3: Sí, sí, todos nacimos aquí, güey. Sabemos que hay pozole verde, rojo.
4: Bueno, yo no estaba diciendo que a mí me gusta el pozole blanco y ya.
3: Pues eso, yo te disparo uno con muchísimo gusto cuando vengas aquí.
4: Fíjate que nomás lo puse ahí a ver.
3: Mi propia
4: tú reaccionabas como lo que eres, güey. Pues es que verdadero mexicano.
3: De pronto ya es cansado estar con lo mismo.
4: Pues sí, ni modo. Saca, coman pozole y ya. Eso es rico.
3: Coman pozole, eso me parece perfecto. Y vamos ahora, estábamos en los deportes, en el deporte de comer pozole.
4: Eso es cuando la corrida de toros está aburrida. No, pozole. O me vi muy Derbez.
3: Te viste súper Derbez. Y pues yo ya la verdad es que no disfrutaría una corrida de toros.
4: ¿Cómo no? ¿Y la de anoche, güey? No.
3: Baratísimo. Mejor vamos a escuchar. Esto te va a gustar porque vas a oír la voz de alguien a quien extrañas desde hace tiempo que quieres ver. Que es nuestro querido Félix Fernández.
4: Ah, qué bueno que es Félix Fernández, me asustaste.
3: Este gran comunicador, este gran portero, ex portero de la selección y del Atlante. Y está presente en esta plática en la que nos cuentan la vez en la que el Bigotón, la Volpe, ajá. Técnico de la selección también, técnico del Atlante, portero del Atlante también en sus mocedades, Ricardo Antonio La Volpe, regaña a Miguel el Piojo Herrera. Adelante.
5: A mí me tocó ver un entrenamiento en el Atlante cuando era la puerta abierta, ¿te acuerdas que te
4: platicé? Sí.
5: A mí me tocó ver cómo...
4: Y estaba La Volpe.
5: Ajá, cómo regañó al Piojo Herrera.
3: ¿Y qué le dijo?
5: Pero de una forma, güey, que yo estaba viendo el entrenamiento como chavito.
4: Y el Piojo era de sus consentidos.
5: 11 años.
3: Sí, cómo no.
5: Y le metió un caguiza. Es que eres un idiota. Y pero les decía de todo, cabrón.
3: Oye, pero está mal.
5: Pero de todo,
3: eso no lo hacen los técnicos en el mundo. Ni antes ni ahora,
4: güey. No, antes sí. Antes no sé sí. Si te acuerdas, si te tocó en algún momento que fuiste. Alguien daba mal un pase, güey, o hacía mal un movimiento en los interescuadras, entre comillas, porque no eran continuos, se paraba y repetición.
3: Claro, claro.
4: Repetición y castigo, güey, era el método. Entonces, decía, a ver, paren, 10 escaleras.
5: ¡Oh!
4: Y se paraba el entrenamiento.
5: Como de niño
4: hasta chiquito, que el güey que había dado mal el pase cumplía 10 escaleras, que 106 escalones, güey.
5: Pero en las escaleras de la azulgrana, güey.
4: De primaria. A la vista de todos.
3: No, güey. Mames.
4: 10 escaleras. Ok.
3: Pues eso funciona, pues sí, ¿no? Sí. La siguiente te concentras para no fallar el pase.
4: Digo, no sé cómo sea en los entrenamientos de fútbol y siendo un director técnico, pero creo que era cuestión como de vieja escuela, ¿no? Era más como, yo me acuerdo en nuestros trabajos que había gente que era muy, muy, muy maleducada, muy grosera.
3: Muy déspota, grosera, sí. Insultaba. A ver, ¿quién es el pende?
4: Sí.
3: Que está manejando el prompter.
4: Eso creo que no...
3: Te aseguro que el nuevo sonrió cuando...
4: Pero yo... más allá. Es que, güey, ni que fuera neurocirugía, cabrón, mover el puto prompter.
3: Sí, la vieja guardia, la vieja escuela, así era antes.
4: La vieja que está en el prompter, güey, pero bueno, no importa.
3: Pero sí nos tocaron unas épocas muy oscuras donde te gritaban y te... Y,
4: durísimo.
3: Públicamente te ofendían y humillaban.
4: Pero ¿sabes qué? O sea, una cosa es un momento así de reacción y otra cosa es que sea como por sistema. Y siento yo que hace algunos años era por sistema. O sea, así hablaba el productor o así hablaba...
3: Sí, yo platiqué con un famosísimo productor de antaño, no voy a decir su nombre para no quemarlo, pero me decía, es que así les tienes que hablar porque si no entienden. No. Y se te trepan a las barbas y aquí el más cabrón es el que manda, güey.
4: Te digo, una cosa es que sucede ahí de pronto un momento de en Chile y otra cosa es que ya sea por sistema, como acabamos de escuchar de este entrenador, ¿no? Que los traía pan y jerga, güey. No sé si es mejor ese. Yo siento que no es la mejor manera de sacarle lo mejor a la gente, ¿no? Pero pues cada quien tiene su
3: pues hay
4: manera.
3: Quien entiende así, güey, hay quien no. Yo creo que parte de la labor del entrenador es como la de un director de una empresa
4: es
3: o de una película.
4: ¿A su equipo?
3: No, a cada individuo. Y encontrar la llave que abre el mejor resultado o el mejor desempeño de cada uno de sus colaboradores. No puedes tratar pues sí, a todo el mundo igual.
4: No.
3: Pero tampoco puedes tratar a todo el mundo a insultos y gritos, José Ramón.
4: Ya, Fernández. Perdón, pero...
3: José Ramón Fernández, digo.
4: En cuanto al prompter, yo te he visto a ti y te he oído hacer exactamente lo mismo, güey, pero bueno.
3: No sé de qué hablas, yo no uso prompter
4: en ningún
3: lado.
4: No te hagas, güey, por favor.
3: Yo todo lo que digo en televisión lo improviso en ese momento.
4: ¿Quién carajos cortó este...? A ver, güey, ¿quién editó esta madre?
3: A ver, ¿quién fue el mandril que editó este clip?
4: Exacto.
3: Por
4: ¿quién
3: favor?
4: Fue el mono capuchino que tomó esta decisión?
3: ¿Con qué machete cortó esto así?
4: Pues sí, güey. O sea, es que luego también, te voy a decir una cosa, luego hay gente muy que dices, güey, de veras, no estás viendo. O sea, no ves.
3: Sí, es que luego también es desesperante. Uno es un ser humano.
4: Así de, güey, a ver, que vas con el camarógrafo. Mira, güey, mira, le
3: luego,
4: sobra un año de aire arriba, güey. Se ve mal.
3: No estás viendo que le estás cortando los pies a la modelo, por favor.
4: ¡Carajo!
3: ¿Quién de los dos es más hojaldra?
6: ¿De los dos quiénes?
3: El estaque y yo. ¿Quién se vuelve? ¿Quién se pone más punk?
4: Sé libre, dilo libremente.
3: Di la verdad.
6: Sí, ¿en qué programa? ¿En radio o en tele?
4: En todos.
6: ¿En qué año? ¿En este o en el anterior?
4: Ok, lo dejamos de ese tamaño, pues.
3: Es que conforme va avanzando el tiempo, tal vez
4: hay
3: se
4: para
3: va...
4: todos.
3: Y no se comprometió. Como siempre le hace, se hace güey, se sale por la tangente y no
4: hace
3: dice...
4: Bien.
3: En realidad es el estaca, ¿no? Por supuesto. Mira,
4: el más
3: sujete
4: es este y el más
3: imaginar.
4: Pendejo es el otro.
3: Okay. Bueno, estamos en la sección de deportes. No nos distraigamos, por favor. Vamos a escuchar a una influencer o creadora de contenido allá en España. No sé en qué vuelta ciclista fue esto, porque no soy fanático del ciclismo.
4: Ajá.
3: Solo sé que Isaac del Toro está ganando en todas las carreras en
4: así
3: el mundo
4: es.
3: En las que se presenta, es de verdad.
4: En el Tour de France creo que tuvo un gran papel. Yo, de hecho, andaba por allá cuando terminó el Tour de France.
3: Llegó al podio en el Tour de
4: sí,
3: France.
4: Sí, muy bien.
3: La Tour
4: lo está haciendo bien. La Tour de France.
3: Y en este caso era una carrera en España, en donde había varios ciclistas.
6: La Vuelta, creo que es la Vuelta a España.
3: Gracias, mi querido. Tú sí eres bicicleta, ¿no?
6: sí me gusta el deporte.
3: ¿Y sigues las carreras?
6: No,
3: o sea,
6: no hay manera.
4: O sea, no eres fanático del deporte, del ciclismo, nada más te gusta andar
6: sí,
4: en bicicleta.
6: Sí, me gusta andar en bicicleta. Es que aparte, ¿sabes qué? Son como, obviamente, horarios de España y de Europa, pues. Entonces, muy temprano y no, yo paso.
4: Yo lo que siento es que luego esas bicicletas de carreras son muy incómodas. Yo alguna vez me prestó un amigo que está padrísima la bicicleta, pero caes en el bachecito más pequeño y sientes que te vas a desarmar, güey. Yo necesito una con llantas más gordas y demás, una bici utilitaria. Además de todo, no sé bien qué hacer con una bicicleta de carreras, güey. No le hago a eso. El que es bicicleta es Facundo, ¿no? Se le encantan las bicis.
3: Sí, eso te iba a decir. Tenemos por ahí el audio de Facundo y su nuevo asiento. A ver si lo podemos escuchar después de esto. Pero ahorita vamos con la creadora de contenido que incomoda de alguna manera a los ciclistas que tienen pues, grandes chamorros, ¿no? Unas piernas atléticas y están galanes. Y entonces esta mujer empieza a grabar su contenido y quizá cruza ciertas líneas. Pero de alguna manera, yo sé que esto está mal lo que voy a decir, pero de alguna manera siento que cuando una mujer lo hace con un hombre no es lo mismo que cuando un hombre lo hace con una mujer.
4: Pues creo que no. Yo creo que, vamos a analizar lo que acabas de decir. Y es cierto, los hombres en realidad, en general, no están en peligro cuando una mujer, digamos, es muy franca con sus avances románticos. En cambio, las mujeres sí. Muchas veces los hombres no entienden dónde está la línea. No entienden dónde está el no me interesa, no quiero hablar contigo y demás. Y se tornan violentos. Creo que ahí reside la diferencia. La mujer a veces sí está en peligro, el hombre creo que rara vez está en peligro de una agresión.
3: A ver qué les parece este audio, si cruzó líneas o no es para tanto. Venga de ahí.
7: Togachita. Why you hyperventilate every time you see me?
4: Togachita, congratulations.
7: Why do you hyperventilate every time you see me? You hyperventilate?
8: What is that?
7: Like you breathe?
3: Eso es lo que tu respiración.
7: Congratulations.
8: Thank you.
4: Felicidades.
7: Qué guapo es de cerca.
4: Qué guapo es, dice.
3: Qué guapo es de cerca.
4: ¿Por qué hyperventilas?
3: ¿Pero qué tal de mal habla inglés?
4: Sí, como todos es que los españoles. Es española, habla horrible. Es, no sé por qué les pasa.
3: Por eso el otro güey ni siquiera le entiende lo que está diciendo.
4: Hyperventilate.
3: Hyperventilate, no, pues así nunca te va a entender.
4: Pues no. Pero bueno, a ver, yo creo que aquí no hay ningún problema. Pues además, si llega una mujer guapa y te dice una cosa así, pues no te enojas, ¿no?
3: O fea.
4: Sí. La que sea, pues sí.
3: Es más, si llega un güey y me lo dice, tampoco me ofendo. A estas alturas de mi vida, cualquier halago pues no se recibe.
4: Así es. Pero yo te digo que yo creo que la diferencia está ahí, ¿eh? En lo que, en las posibilidades hacia lo malo de entre los hombres y las mujeres.
3: A ver, piensa en una atleta muy guapa que se te venga a la cabeza.
4: ¿Cómo se llamaba Isimbayeva? La que saltaba.
3: La saltadora de
4: Garrocha. Salto de pértigo, que no me acuerdo, creo que era rusa.
3: Era rusa.
4: Algo así. Que estaba.
3: Pero ya se retiró hace como 10 años.
4: No importa, pero, o sea, las atletas de. Bueno, de hecho, creo que acaban para Juegos Olímpicos y ese tipo de competencias, acaban de prohibir las tomas, ya sabes, manchadérrimas, que está a punto de arrancar la carrera y están en la línea de salida. Y hace un paneo la cámara viendo todas las nalgas, pues. Estaba manchada la toma. Creo que están tratando de no hacer eso. Pero bueno, la realidad es que un cuerpo atlético es un cuerpo muy atractivo. Entonces, cuando ves a los atletas y las atletas de altísimo rendimiento, pues dices, cajoy, güey.
3: Somos seres humanos, nos gusta ver los cuerpos. También es difícil pues eso. Sí. Cuando yo vivía en Inglaterra, era el de los corredores más grandes del mundo, un güey que se llama Linford Christie, que fue medalla de oro en Juegos Olímpicos y demás. Y Linford Christie tenía un animal entre las piernas, güey, que le colgaba como hasta la rodilla. Y entonces, en sus trajecitos ajustados ¿cómo se llama esa tela?
4: Bueno, ¿licra?
3: De licra, gracias. Y corriendo en cámara lenta, la toma se de frente, viéndolo a él, se veía un campaneo de un lado a otro. Y en la televisión inglesa lo pasaban una y otra vez y se carcajeaban todos y enseñaban, vean nada más, ¡qué grande eres, Linford Christie! Y demás.
4: Pues sí.
3: Y el líder yo creo que estaba feliz, ¿no? De que anduvieran enseñando,
4: o sea, una malo, y otra vez. Malo que corriera y parece que tiene ahí un clítoris.
3: Que no tiene nada, que trae un cacahuate.
4: Un cacahuatito.
3: Y que estuvieran diciendo, ¡uh, no se mueve nada! ¡No se le ve nada!
4: ¡Qué aerodinámico!
3: No, y el chiste...
4: Era un saltador de altura también, ¿no?
3: Imagínate si no tuviera eso, la velocidad que alcanzaría, porque eso ha de pesar...
4: Bueno, a lo mejor corre así porque tiene tres piernas. Oye,
3: sí, pero... en los últimos Juegos Olímpicos hubo un saltador de Garrocha que logró un salto increíble, pero al pasar por la barra, su gigantesco miembro la tiró.
4: Golpea, o sea, y se ve claramente que lo único que golpea la barra es su pene. Y es, además de todo, pues, un pene como mi antebrazo. O sea, es una de señora doña, ¿no?
3: Sí, no, y, una cosa sí, gorda.
4: Sí, sí. Gigante. Sí, gigante y pesada, güey. O sea, que se ve que si eso lo aceleras, es un latigazo de eso, te rompe la nariz, güey. O sea, está terrible, güey. Un cachetón acá te tuerce el cuello, güey. Y con eso tiró la barra, güey.
3: Sí. Eso debe ser, qué cosa tan agridulce, ¿no? Porque pierdes por lo que te has...
4: Sí.
3: Entrenado y luchado durante años, pero al mismo tiempo el planeta entero está... Bueno, wow,
4: ¿sabes lo que dijo cuando cayó? Gota. Y vio cómo cayó la barra. ¡Me lleva a la ver!
3: Pobre.
4: A la
3: pobre,
4: ver.
3: Pobre y no, ¿no? Al mismo tiempo. O sea.
4: Ahora, lo que debe de ser
3: es
4: muy
3: demasiado grande.
4: Lo que debe de ser. Es que creo que yo he oído de amistades, de mujeres, que sí hay un límite superior,
3: sí,
4: ¿no?
3: Sí,
4: que
3: sí,
4: hay
3: sí.
4: Unas que dices, güey, no.
3: Sí, me lo han
4: pero
3: dicho.
4: Ha de ser muy divertido sacar esa, o sea, sacar algo demencial. Así, güey. Desenfundar acá un rifle de asalto, güey. Debe de ser muy entretenido, nomás por ver la cara, güey, así. Ay,
3: cabrón. Ay, güey, no.
4: Ay, güey.
3: ¿Qué voy a hacer con eso? A ver.
4: Sí, yo sé lo que vas a hacer con eso.
3: Bueno, hablando de ciclismo, precisamente Facundo presentó lo que para él es la bicicleta ideal. Él que se dedica, pues, intensamente a esto de la bici. O sea, algo le intelige, ¿no? Venga de ahí.
4: Sí, sí.
8: Bueno, lo que aprendí es que realmente esta es la bicicleta para mí porque tiene el asiento ergonómico.
4: O sea, no trae asiento.
8: Es el que yo necesitaba.
3: Trae un tubo.
8: Es como Megufi.
3: Y se va, con esa bici se va al empedrado. ¡Oh, sí! ¡Oh, sí!
4: ¡Qué barbaridad! ¡Qué barbaridad! Pero la bicicleta es un hábito muy sano, es un gran deporte. Yo, ¿sabes qué? La uso como calentamiento, que me queda suficientemente cerca el gimnasio de box para irme en bici. Entonces ya llegas habiendo calentado un poco. Entonces ya nada más sí, llego, me estiro y empiezo a entrenar. Bueno, ahí es cuando llego más caliente. Ya flojito, así.
3: ¿Y en invierno también te vas en bici? ¿O es imposible?
4: No, llega un momento por acá que no, ya no se puede. No, pues cuando está nevando aquí, güey, no avanzas en la bici, no, más no puedes.
3: Sí, está rudo. Bueno, pues creo que eso es todo lo que tenemos el día de hoy aquí en los deportes. El deporte nacional, pues será.
4: Esto fue deportes, güey, estar hablando de los miembros gigantescos de Linford Christie, güey.
3: Pues sí, eran los Juegos Olímpicos y del güey de la pértiga.
4: ¡Qué bárbaro, Linford! Ganó por una cabecita. Es increíble.
3: Pero sí está medio grosero llegar con una atleta muy guapa que acaba de competir y decirle, ¿por qué hiperventilas cada vez que te me acerco?
4: Eso te digo que ya pasamos por ahí. Eso no, de un hombre a una mujer no es bien recibido de la misma manera.
3: No, siento yo que no está bien.
4: No, porque te digo que los hombres no estamos en peligro en realidad. Y las mujeres, con algunos hombres estúpidos que no conocen los límites ni la decencia, que pueden violentarse, por ejemplo, ante un rechazo. Entonces, por eso es que esas cosas no funcionan para los dos lados igual.
3: Sí, no hay que cruzar esas líneas, hay que respetar.
4: Y acuérdense, cabrones, no es no. Y se joden. Si te dicen que no, es no. Y hasta ahí.
3: Estoy totalmente de acuerdo. Y bueno, vámonos rápidamente a un corte y regresaremos con más, quién sabe con qué, pero estoy seguro de que habrá Top Ten y se va a llamar...
4: ¿Top Ten?
3: Top Ten. Mentiras de crudos.
4: El Top Ten de hoy es mentiras. El Top Ten de hoy.
3: El Top Ten, güey.
4: Está bien, Eduardo.
3: Va a ver
4: el Top Ten de hoy. El Top Ten de hoy se llama Mentiras de Crudos. Mande lo suyo, @lacorneta.fm, que es la vía gratuita de este su programa, de su radio.
3: Manden sus propuestas para el Top Ten. Volvemos.
4: Ahorita volvemos, no se vayan.
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23: La temperatura en la zona metropolitana de Guadalajara es 28 grados centígrados.
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4: ¿Qué hemos creado como humanidad? La inteligencia artificial, esto que nos facilita muchísimas labores, sobre todo ahorra mucho tiempo en labores repetitivas, capturas de datos y demás. También ha desarrollado vertientes que tienen que ver con cómo nos entretenemos. Hay ahora, por ejemplo, no sé, videos de personas que no existen que te atienden en ciertas páginas, ¿no? Ves bots. A una persona que te habla y es en realidad pues un algoritmo que te está haciendo las preguntas pertinentes para que metas información o compres algo. Hay una manera, por ejemplo, de escoger productos para comprar en Amazon. En donde tú dices, a mí me gustan los productos tal, tal, tal, me gustan las marcas tal, tal, tal, y necesito unos tenis para jugar, squash, güey. Y solito te busca el bot los que mejor te quedarían. Le mandas tus medidas y demás. Y ya no tienes que estar horas y horas buscando los pinches tenis. Te dice, estos son los que necesitas. Ese tipo de cosas siento yo que son muy, muy útiles.
0: No, bueno, pero estás ignorando por completo los frentes más relevantes, ¿no? Los descubrimientos en medicina, ciencia, gracias a la inteligencia artificial. Duda. Los nuevos fármacos.
4: El otro día vi un motor, por ejemplo, para propulsión de cohetes, que fue diseñado precisamente por un algoritmo. Y lo ves, o sea, ves el diseño, es una cosa muy orgánica y de hecho en el artículo que venía el motor este dice, eso hubiera tomado desarrollarlo años de pruebas y demás si lo hubiéramos hecho con los métodos tradicionales.
0: Ya estamos en el amanecer, o sea, apenas está siendo el primer rayito. Esta es la modificación más importante en la historia de la humanidad.
4: Y va a ser muy útil. Por ejemplo,
0: en la literatura hay un caos absoluto en la industria de la literatura, como no había habido quizá desde la invención de la imprenta de Gutenberg. Uh-huh. Se han publicado la mayor cantidad de libros y 90% de ellos son AIs.
4: Y hay estudios también, por ejemplo, científicos que se basan, o sea, que es un les dicen los papers, ¿no? Los documentos, los estudios que se presentan para investigación. Mucho de ello está generado precisamente de manera muy efectiva con inteligencia artificial. Entonces, en muchos frentes...
0: Cualquiera ya puede ser escritor. Cualquiera puede ser músico.
4: Pero espera,
0: cualquiera puede ser artista gráfico con la ayuda de una AI. Cualquiera puede hacer animación cinematográfica.
4: Aquí el asunto, sí, sin duda. Todo eso es posible, pero recordemos que la inteligencia artificial está trabajando basada en lo que se le ha alimentado. Por ejemplo, se dice por ahí, yo no sé si esto sea cierto, que muchas compañías que desarrollan estas inteligencias artificiales para fines, por ejemplo, literarios, están comprando un montón de libros y destruyendo dichos libros, o sea, libros metiéndolos a sus algoritmos y destruyendo los libros originales, y de esta manera están...
0: ¿Pero para qué los destruyen?
4: Pues para que no haya, digamos, registro de dónde se está alimentando. Es una teoría un poco conspiranoica, pero el asunto es que están alimentando gran cantidad de volúmenes de la literatura generada por seres humanos para alimentar estos modelos, estos algoritmos.
0: Que cada vez se hacen mejores y mejores y mejores.
4: Escupen, sacan, producen pues obras que se parecen a, que son del estilo de, que resultan, que recuerdan a tal autor, ¿no? O a tal corriente literaria. Entonces... Finalmente, pues es un excelente símil de lo que hacemos los humanos, lo que produce la inteligencia.
0: Pero no es solo un símil. Ahorita acabas de decir que una máquina encontró una solución que no hubiéramos encontrado en muchísimos años. Eso no es un símil.
4: Correcto. No, eso es un resultado muy positivo. Ahora, en
0: o los nuevos fármacos, las nuevas proteínas, o las nuevas moléculas.
4: No, ahí sin duda. Ahí sin duda. Ahora, lo que nos atañe es, no, porque ahorita de lo que vamos a hablar es de un fenómeno muy curioso. Están surgiendo una serie de artistas, en este caso músicos, que no existen.
0: Están surgiendo músicos inexistentes.
4: No existen. Artistas inexistentes. En efecto, no son personas, no es música compuesta por seres humanos. Dicho sea de paso, pues no son expresiones que nos pertenezcan, son expresiones que le pertenecen a nuestras tecnologías. Entonces, ahí les va.
0: De alguna manera sí nos pertenecen porque se nutrieron de todo lo que generó la especie humana.
4: Correcto. Pero esto finalmente es una especie de síntesis de muchas cosas que hicimos los humanos, y entonces el programa, el algoritmo...
0: Genera esto a partir de...
4: Genera esto.
0: Pero no es idéntico a un músico que escucha música de muchos géneros y genera su propio... O sea, nadie parte de nada. Si tú llegaras al mundo y no existiera la música, no podrías tocar ni el pop más pinchurriento.
4: No, sin duda, sin duda. O sea, los músicos abrevan...
0: Es exactamente el mismo proceso de un cerebro.
4: Es exactamente el mismo proceso si tú quieres, pero no es exactamente la misma fuente. Un cerebro humano no es una inteligencia artificial. Un cerebro humano es un cerebro humano. Entonces, escuchen ustedes y consideren, antes de que sigamos con esta plática, a Nila o Nyla Stone. No sé si es Nila o Nyla Stone, pero bueno, ahí les va.
0: Yo creo que es Nila porque canta en español.
4: Bueno, pues va, escuchen a Nila.
0: Nila
4: pues
0: ya tiene casi 1 millón de oyentes mensuales y este es su más grande éxito. ¿Cómo se llama, New?
1: Se llama Ahora Soy Mi Prioridad.
4: Ahora soy mi prioridad. Vanilla.

0: Ok, Mila no existe.
1: No existe.
0: Mila no es una persona, esa no es una voz humana, esa música no la compuso ningún humano, esa letra no la escribió ningún humano. Eso que acaban de escuchar es el producto de una inteligencia artificial que ya tiene seguidores.
1: Está sensacional. Oye, Mila, para no existir, fuma muchísimo.
0: Sí, tiene una voz muy rasposa. O sea, a mí me parece realmente notable y maravilloso, o sea, maravilloso en el sentido de que es una maravilla tecnológica, que eso que acabamos de escuchar no sea una persona. Si esto te lo hubieran dicho hace 25 años...
1: Y posiblemente si lanzas esta canción hace 5 años al mercado...
0: Sí, no, y bueno...
1: Llegan las listas de popularidad hasta arriba.
0: Pero tiene oyentes. Ahora...
1: Casi 6 millones hasta el día de hoy, sí, esta canción nada más.
0: Y cada vez, como hemos hecho con muchas otras tecnologías, los músicos humanos pues utilizarán las ventajas que da la inteligencia artificial pues para componer, para hacer música y demás. Ahora, a mí el otro día me llegó, cayó en mis manos un artículo muy interesante que habla del gusto que tenemos los humanos por ver a otros humanos, por ejemplo, haciendo cosas notables en el deporte, ¿no? Corriendo rapidísimo. O saltar
1: o en un escenario tocando un instrumento,
0: en un escenario o escuchar a cierta pianista buenísima, clásica, que interpreta con un estilo muy
1: violinista como Shaggy Mason.
0: Entonces a los humanos nos gusta mucho ver a otros humanos haciendo algo difícil o excepcional.
1: Sí, eso nunca se va a acabar.
0: Por ejemplo, ahorita acabamos de ver las carreras estas de robots humanoides que estuvieron divertidísimas, que corren por una pista de 100 metros planos y unos se rompen y se caen.
1: Se estampan.
0: Pero unos corren rapidísimo, unos logran hacer un salto y cada vez van a ser mejores, ¿eh? O sea, dentro de 10 años.
1: Sí, al rato nos van a superar.
0: Sin duda. Entonces habrá un lugar especial para ver las carreras de robots, pero siento yo que no sentí yo la misma emoción que cuando veo a un ser humano, a Usain Bolt, por ejemplo, corriendo y decir, este es el humano más rápido, porque es un humano, es como yo, siento empatía.
1: Eso nunca se va a acabar, siempre va a existir la emoción de ver a los seres humanos.
0: Cuando escucho esto de Mila, digo, pues sí, a lo mejor algún día habrá música súper compleja compuesta por la inteligencia, pero yo creo que vamos a consumir dos tipos o dos vertientes.
1: Correcto.
0: De nuestra cosa favorita, arte hecho con inteligencia artificial que nos plazca, que nos parezca bonito, que nos parezca interesante o emotivo, y después yo creo que habrá un lugar siempre para el arte que creemos nosotros mismos, ya sea música, escultura, pintura o deportes o la actividad que sea, porque a los humanos nos gusta, nos complace el ver a otro humano hacer algo muy cabrón, muy difícil, muy distinto o excepcional, ¿no?
1: El otro día estaba hablando con una amiga que es actriz y decía, no, a mí me parece muy positivo todo lo que está sucediendo con la inteligencia artificial porque siento que viene un renacimiento del teatro. La gente va a decir, es que aquí sé que estoy viendo como un dibujo, una caricatura, sé que no hay una persona atrás en esta película que tiene unos efectos increíbles y se ve súper realista, pero no es una persona. Y entonces la gente va a querer ir al teatro, cosa que ha sucedido cada vez menos, a ver personas, seres humanos, mostrando sentimientos.
0: ¿Tú crees que, por ejemplo, el cine no pueda disfrutar de la misma suerte? O sea, que al cine, o sea, me imagino que habrá, se seguirán haciendo películas con
1: actores. Creo que
0: actores.
1: Va a pasar lo que dijiste, va a haber de las dos.
0: De las dos.
1: Va a haber puristas que van a decir, yo solo quiero ver humanos, no me interesa ver efectos.
0: Pero no solo puristas, porque eso sería como de nicho. Yo digo que todos los humanos querremos ver algunas películas que sean la última de, yo qué sé, güey, de Spider-Man, que ni siquiera es un güey, ya ni es el actor.
1: ¿Quién sabe? Las generaciones jóvenes les va a dar igual. Como van a haber nacido con eso, van a querer ver una buena historia independientemente si salen personas o no. Sí.
0: ¿Pero tú no crees que haya siempre un gusto por ver a otras personas?
1: Sí, pero poco a poco se va a ir haciendo de nicho.
0: No sé, güey, porque por ejemplo cuando ves música en vivo, no sé, cuando veías un X intérprete de algún instrumento.
1: O sea, a ver a Patti Cantú en el escenario, güey, eso es insustituible por un robot. Por más que
0: aunque ella está utilizando, mira, aunque te voy a decir una cosa, hay una serie de
1: Patti no
0: tecnologías. Patti no es humana, es una diosa y lo sabe. Y le mando un beso allá al Olimpo, musical, pop. No seas cabrón. Patti, perdona a este güey, de verdad.
1: ¿Qué, güey?
0: Decir una cosa bonita y este sale con otra más bonita todavía. Bueno, a ver, aquí el asunto es que tú estás viendo a Patti Cantú, pero Patti Cantú está dependiendo de una serie de tecnologías también. Hay secuencias en su música, hay de pronto un robotito que hace las veces de un metrónomo.
1: Sí, güey, la guitarra eléctrica depende de un cable y que haya corriente.
0: Entonces, o sea, pero siempre el que haya un humano comandando, utilizando, no sé. Es más, Beethoven jamás oyó su música de piano, sus conciertos de piano que son sublimes, en un piano moderno. Se hubiera cagado. Los pianos no sonaban como suenan ahorita. Las salas de concierto no sonaban ni remotamente como suenan ahora. No sé, Bach componían un clavecín todo jodido y seguramente
1: desafinado. ¿Qué va a pasar cuando estas inteligencias, como la que acabamos de escuchar de Nyla Stone o Nyla Stone, como se llamen, y haya también robots humanoides indistinguibles de los seres humanos? Como ya hay hoy en día conciertos en Corea donde se presentan robots.
0: Y tú sabrás que no es una persona. ¿Será igual de emotivo? Esa es mi pregunta. Es una pregunta. No estoy diciendo ni sí ni no.
1: Si no lo vas a poder distinguir, ¿quién sabe, güey?
0: Yo no sé por qué.
1: Van a tener unas bellezas espectaculares.
0: Está muy bien. Está muy bien. Hay, por ejemplo, no sé, comportamientos ya que se meten con nuestro actuar diario. Por ejemplo, en hombres jóvenes que ya no quieren salir y ya no quieren buscar a las niñas para invitarlas a salir porque les da miedo el rechazo. Entonces mejor están platicando con un bot o con una inteligencia artificial que les hace sentir todo bien, todo bonito. Entonces no están recortando su experiencia humana y haciéndose...
1: Y ampliando la experiencia cibernética o digital.
0: Pero haciéndose súper pusilánimes. No voy a salir porque igual y me rechaza. No voy a decirle que me gusta porque igual y me dice feo.
1: Porque el bot te va a decir lo que quieres oír. Siempre pues te va a hablar bonito.
0: Pero finalmente eso es como cogerte el tostador, güey. ¿De qué estamos hablando, güey?
1: Estamos entrando en un mundo bien loco, güey.
0: Sin duda. O sea, yo no digo
1: que... vamos a ver cosas que ni nos imaginamos.
0: Sin duda. Y ahora imagínate,
1: antes, por ejemplo, de lo que creemos.
0: Estas inteligencias artificiales ojalá y se apuren y encuentren la manera de revertir ciertas enfermedades, de curar el cáncer, de hacer una serie de cosas que a mí me importan mucho.
1: De echar para atrás el envejecimiento.
0: Yo ya estoy más para allá que para acá, ¿no? Entonces ojalá y pronto encuentren una manera de rejuvenecer mi cuerpo para que pueda yo vivir 200 años en vez de 80. No, bueno, estaría chido.
1: Sí, 80 no los podemos dar por garantizados, ¿eh?
0: Pero te digo, el asunto de la experiencia comunal humana y de ver a otro humano haciendo algo excepcional, creo yo que siempre va a estar en el menú.
1: Ahorita me imaginé robots diciendo misa.
0: No.
1: Sustituyendo a los padres.
0: Seguro los va a ver, güey. Seguro los va a ver, que es lo peor. Que es lo
1: peor. El top 10 del día de hoy se va a llamar... Mentiras de crudo.
0: Mentiras de crudo, mande las suyas.
1: Por lo menos esos no van a tener acusaciones de pederastia. Por lo menos,
0: sabe,
1: ¿no?
0: Todo tiene su...
1: ¿Los robots? ¿Por qué?
0: ¿Con acólitos bots?
1: Ah, bueno, ahí sí lo que...
0: Esa es otra cuestión interesante, güey. Si es una cosa, si es un robot, imagínate el horror, güey. Sí. Pero bueno.
1: Mentiras de crudos es el top 10 del día de hoy. Y empezamos con esta que es la número...
0: Mentiras de crudos.
1: Amor, ¿qué te hiciste hoy? Te ves súper sexy con esa pijama de Harfush.
0: Ya, Arturo, por favor, otra vez estás crudo. ¡O pedo! ¡No sé! ¡No es de Harfush, es del tigre!
1: ¿Te gustaría dormir con una cobija de Harfush encima?
0: No. ¿Una de él? ¿Una suya? Ajá. ¿Personal? ¿Que huela
1: no,
0: Harfush?
1: Con la cara de Harfush ahí. Ya ves,
0: solamente todo mamey, sin camisa. Si le puedo hacer un hoyito.
1: Ok, la que sigue es la número...
0: Mentiras
1: de crudos. ¿Qué? Te lo juro que no tomé. Me estaba desinfectando por adentro.
0: O esta también es buena. No, ya no vuelvo a tomar, te lo juro. Solo en bodas o bautizos o funerales o cumpleaños o en Navidad.
1: Brises, bar mitzvahs.
0: En las fiestas patrias y ya. Bueno, y los viernes.
1: Ay, ya no vuelvo a tomar, yo sí lo he dicho en muchas ocasiones.
0: Pues es que hay veces que te sientes tan mal, que te duele el pelo. Incluso a mí me duele el pelo a veces y ni tengo. Tienes.
1: Tengo un doctor que es digo, es grande ya de edad y pues es una eminencia, pero entiende la vida como es, ¿no? Y entonces una vez estaba con él y él me había dicho, tienes que dejar de tomar durante tanto tiempo. Y estábamos cenando, dije, una copita, y me dice, mira, en este caso... Esto es un bálsamo de aplicación interna que te va a caer muy bien.
0: Ahí está. Pues sí. O sea, el alcohol no es sano, pero pues es rico.
1: Un poquito sí, yo pienso. Es sano para el alma, quizá pues no para el cuerpo.
0: La evidencia médica apunta a que no, que es mejor no tomar alcohol.
1: No es cierto, güey. ya lo hemos discutido un millón de veces. La dieta mediterránea incluye un poquito de vino y es la gente más sana que vive más.
0: Pero tiene más que ver
1: con lo que comes. Entonces podrán los gringos decir lo que quieran.
0: No, no son los gringos. O sea, es la comunidad
1: internacional. Son los gringos. Si no, vas con un médico en Europa, no te dice eso. Te dice, toma moderadamente un poquito y eso te hace bien.
0: En realidad, eso es como tu doctor, que es buen pedo y que entiende la vida. Pero, el alcohol no es bueno para el cuerpo, punto.
1: ¿Y quién eres tú para decirme eso, güey? ¿Con qué cara?
0: Fíjate que algo sé de alcohol y algo he investigado de alcohol. Entonces, yo sé que no me hace bien.
1: Ya concluye tu investigación, güey.
2: Pero me gusta, me gusta.
0: Bueno, vamos a la que sigue, que es la número...
3: 8.
1: Mentiras de crudos. ¿Qué tiene? Ay, perdóname, amor. Necesitaba desestresarme por el trabajo.
0: Pero si ya ni trabajo tienes, maldito borracho.
1: Por eso, pues por el trabajo y la necesidad que tengo del trabajo.
0: La ansiedad que me causa estar desempleado y pedo.
1: Exacto. No, oh, qué horrible, no se lo deseo a nadie. He estado ahí y se sale, se avanza. Vamos a la que sigue, la número...
3: 7.
1: Estaba ahí el desempleo y el alcoholismo juntos.
0: Sí. Y la drogadicción.
1: Además...
0: No, terrible.
1: Y el divorcio, todo en al todo mismo junto. Tiempo.
0: No, pero lo del divorcio fue creo que lo que te salvó.
1: Fue buenísimo.
0: Deshacerte de esa pinche bruja fue la mejor idea que has tenido en tu vida, güey. Ok.
1: La número 7 dice así, mentiras de crudos.
0: No tomé mucho. Fue el aire que me pegó cuando salimos. De veras, por eso me duele la cabeza y tengo los ojos rojos y tengo la boca seca. Y es el aire.
1: Vamos a la que sigue, la número...
3: 7.
0: Mentiras de crudos.
1: Amor, diga lo que diga esa señorita curvilínea, exuberante y hermosa. Yo no estuve en ese club para caballeros distinguidos viéndola bailar y poniéndole billetes en la tanga, emborrachándome y mucho menos yéndome sin pagar.
0: Así que no me calumnien. Dile a la policía que se vaya. Ok. Está bien.
1: Ojalá que sí, no queda de otra más que tratar de ocultar la verdad, aunque la verdad es evidente.
0: Mira, si fuera una cosa así que pasara muy de vez en cuando, yo creo que hasta me curarían y me cuidarían. Pero en mi caso ya es así nomás.
1: Sí, abusas del recurso.
0: O sea, ya que
1: a mí sí me cuidan y me atienden porque es una vez cada 2 años o así.
0: A mí ya no. Me cuidan.
1: La que sigues la número.
3: 6.
0: Pero ya ni me regañan, o sea, ya se dieron por vencidos.
1: Nomás te retiran el habla.
0: Sí, nomás, bueno, está bien.
1: Mentiras de crudo. Oye, güey. Está acá. ¿Se ve que estoy crudo?
0: No, por un momento. De hecho, pensé que estaba hablando con Lin May, pero te ves bien, güey. O sea,
1: pobre Lin May, ¿qué tiene que ver?
0: Es que Lin May.
1: Aparte, es una mujer muy sana, Lin May.
0: Pues bueno, para droga, la edad que tiene. No chupa, para la edad que tiene.
1: Está súper en forma.
0: Lo que sucede.
1: Ya quisiéramos vernos como Lin May cuando tengamos su edad.
0: Vamos a la número.
3: 4.
0: Mentiras de crudos. ¿Por qué traes maquillaje en la camisa?
1: ¿Cuál maquillaje? Me abrazó un vendedor de mazapanes porque le compré toda la caja. ¿Y dónde están los mazapanes? Ya me los comí.
0: Por eso tengo la boca seca. Porque me comí todos los mazapanes.
1: Una caja de mazapanes, güey.
0: Puede comer mazapán crudo, güey. Que no haya nada más que mazapán. Y ni agua. O sea, cómete esos mazapanes. No. Mazapán y agua para tu cruda. Cúrate la cruda con esto. Hay mazapán y agua, sin hielo. Es agua sola sin hielo.
1: No, está terrible. Al tiempo. Vamos a la número
3: 3.
0: Mentiras de crudos.
1: Solo voy a tomar una vez más para curarme la cruda. Y ya se acabó. Nunca más. Tomás ahorita una cervecita helada, por favor.
0: Unos taquitos y una cervecita que se convierten en 3, luego la tarde del sábado. ¿Qué onda? ¿Un tequilita o qué? Y el domingo otra vez, güey.
1: Una piedra para el estómago.
0: Una piedra. ¡Ay, el pájaro piedra! Ay. ¿Conoces el pájaro piedra, no? Que vuela algo por encima. ¡Ay, güey! ¿Qué es eso?
1: Mentiras de crudos. No, según yo me dormí abrazado del señor cara de papa. ¿En qué momento se convirtió en el señor cara de haba?
0: Señor cara de haba. Juguete el gay.
1: El señor
0: cara de haba.
1: Ponle su casco y sus pelos.
0: Ponle sus bigotitos, güey, acá en los huevos.
1: ¡Ay! Pusiste los testículos al revés. Vamos a la número.
0: Juguetes gays, el señor cara de haba, güey, no.
1: Y acabo de ver Toy Story ayer, güey. Sentí horrible.
0: El señor cara de haba. Que salga.
1: un palo con bolas y pelos.
0: Está, puedes hacer eso con la inteligencia artificial. Con su ojito. Es una animación del señor Cara de Haba.
1: Pues sí, sí se podría.
0: Voy a animar al señor Cara de Haba.
1: Ah, esto es terrible. Y yo he visto cosas semejantes. Mentiras de crudos. Perdón, me equivoqué de chat. Estas fotos no eran para ustedes, estimados padres de familia. Por favor, hagan caso omiso a la foto con dedicatoria especial a la mamá de Ilse.
0: No. Híjole, eso de mandar a chat. Y me ha pasado, ¿eh? Pocas veces, pero me ha pasado que mandas un mensaje. Uy, este no era para esta persona. Y mandas una salvajada. No precisamente sexual, o un insulto.
1: Cosas. Yo vi en el chat escolar, en el chat de las mamás, de la, sí, me dijiste, una salvajada brutal. Que, ya no,
0: que además de todo no se bajó en horas, ¿no?
1: No, porque el güey no sabía cómo. ¡Vamos a la número!
0: ¿No sabía cómo?
1: No. ¿O no se dio cuenta? ¡Mentiras de crudos! O no se dio cuenta, no lo sé. Y dice así: amor. Amor, ¿cómo crees que no me voy a acordar? Ni tomé tanto. O sea, puede que me equivoque, pero según yo siempre he tenido un riñón de nada más, ¿no?
0: Esa es la peor sensación. ¿Te acuerdas de lo que dijimos anoche? No me acuerdo. O preguntas algo que sí dijiste ayer. Oye, total, ¿en qué quedamos con lo del viaje?
1: Güey,
0: ¿no te acuerdas anoche? Estuvimos hablando de eso.
1: Se siente
0: horrible. Sí, me acuerdo. Y entonces empiezan los cuestionarios. A ver, ¿en qué quedamos? A ver. Horrible.
1: Sí, no, muy mal. Bueno, pues feliz cumpleaños, México. Que tengan un feliz 15 de septiembre. Que den, exacto, el grito sabroso.
0: ¡Viva México!
1: Todo con
0: coman
1: medida.
0: Coman en exceso.
1: Nada con exceso.
0: Beban en exceso.
1: Ya están grandes, hagan lo que crean conveniente.
0: Hagan lo que quieran, exacto. Y bueno, pues y viva
1: celebremos
0: México.
1: A esta gran nación que nos vio nacer.
0: Gran país, gran sociedad, gran pueblo. Grande es México. Y que chingue a su madre el gobierno.
1: ¡Viva México!
4: En este instante se va la meme en la corneta.
1: ¿Y este es el cierre?
4: No, este.
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14: La temperatura en la zona metropolitana de Guadalajara es 27 grados centígrados.
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2: ¡Ay, ay, ay, ay!
3: ¡A llorar!
2: ¡Canta y no llore! ¿Por qué si lo hemos adoptado como el himno nacional fuera de las fronteras de nuestro país?
3: Claro, es un himno nacional, pero para estas fiestas patrias se me antoja más el jarabe tapatío, fíjate.
2: ¡Ay, pero cómo vas a andar cantando!
3: ¡Taratara, taratara, taratara, taratara, taratara! Sí, como el son de la negra.
2: Pero suena más padre llegar a un lugar y... ¡Canta y no llores!
3: Pero el canta y no llores siento que es como cuando ya es al final de la party.
2: ¿Ah, sí?
3: Sí, o sea, como o iniciando, pero como para puchis punchis, o sea, como para el pico de la fiesta, siento que no.
2: Imagínate el jarabe tapatío en esta versión de música de tormenta electrónica.
3: Estaría padre. Tormenta electrónica. Debe de haber, yo creo que sí debe de haber algún remix electrónico.
2: A ver si lo tenemos por ahí, ¿no?
3: Vamos a buscarlo para, pues ya ponernos en modo.
2: ¿No?
3: Ya se necesita.
2: Hoy en vez de el...
3: Tendría que ser como de banda de acá de... ¿Cómo se llama? Ajá, de regional. Voy a buscar rápidamente aquí. Porque muchachos, ya es 15 bonito. De septiembre. Ajá. Es 15 de septiembre, hoy y se grita. Hoy se toma, hoy se come.
2: Exactamente.
3: ¡Qué rico!
2: ¡Que viva Pepe y Mau!
3: Y
2: hay que decirlo con todas sus letras, Mauricio. ¡Que viva Pepe y Mau y las lesbianas!
3: Así es. Y los hombres chichones.
2: Y los hombres chichones y Pepe y Mau, que también están chichones.
3: A ver, vamos a ver si aquí ya tenemos uno. Vamos a ver. A ver, quiero evitarme el anuncio, ya saben, porque aquí ver, sí. No vamos a meter goles. Los metemos, pero de otra manera.
2: En este momento está sonando.
3: Ajá, escuchemos.
2: Pide desde tu celular. ¡Ah, caray! ¡Ah, caray! Suena como brasileño, ¿no? Conmigo tú ven, ¿cómo você?
3: ¿Ah? Sí, es cierto. De carnaval.
2: ¡Obrigado!
3: ¡Que reviente!
2: ¡Ah!
3: Sí,
2: dale.
3: Me gusta. Es el jarabe tapatío remix. Hoy, obviamente, vamos a estar platicando sobre este tema de ser mexicano.
2: Perdón que lo haga así, que rompa el formato, pero ¿podemos poner otra vez la entrada y luego comenzar con eso?
3: A ver.
2: Sí, o sea, ¿será posible? A ver, que podamos regresar el tiempo.
3: Háganme cuenta que esto no sucedió. Esto no sucedió, muchachos. Así que hagan como que, a ver, vamos a guardar silencio. Vamos a guardar silencio. Vamos a fingir que esto no ha sucedido. Así que veamos. A ver. Ajá, entonces aquí no pasó nada, muchachos.
2: Sí.
3: ¿Listo?
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0: ¿Cómo estás? Me gustó. Hoy, muchachos, queremos platicar sobre ser mexicano. Ser mexicano significa... ¿Qué significa ser mexicano?
1: Mira, tantas cosas. Ser mexicano significa cuando ya se está agotando el bote de champú o de champú, echarle por lo menos unos 300 mililitros de agua, ¿no? Y todavía te alcanza para la siguiente semana. Ser mexicano significa decir prácticamente en todo lugar al que vayas, oiga, ¿es lo menos? ¿Es lo menos? ¿De veras eso ya es lo menos? Ser mexicano significa decir, déjeme platicarlo con mi esposo y le confirmo.
0: Y ahorita regreso.
1: En lugar de decir, está muy caro, muchas gracias.
0: Voy a dar la vuelta y ahorita regreso, ¿eh? Ser mexicano significa decir, comer tacos toda la semana.
1: Tienes toda la razón. ¡Ay, qué rico!
0: O hacer taco de lo que sea.
1: Taco de churritos.
0: Hasta de espagueti.
1: Tacos de... tacos de...
0: ¿De lengua?
1: De cajeta. ¿Los has probado?
0: ¿De cajeta?
1: Piénsalo, amigo, piénsalo un segundo. Y es exactamente lo mismo que una crepa.
0: Bueno, sí, tienes razón.
1: Tacos de cajeta.
0: Una crepa es un tacote.
1: Exactamente. Ser mexicano significa decir, ¿a qué hora cierran? Disculpe. En vez de decir, no me alcanza, muchas gracias.
0: Ser mexicano significa hacer fiesta por todo. Festejar por lo que sea.
1: Tienes toda la razón, Mao.
0: Y es algo que me encanta de ser mexicano. Así que hoy cuéntanos, ser mexicano significa 33-1090-0040 con boletos para Alexa Swart, Michael Bublé, Sentidos Opuestos y This is Michael.
1: Ay, ser mexicano significa ser un niñazo que comparte, porque tenemos tanto para compartir contigo el día de hoy.
0: Oye, de verdad, un montón de boletazos, pero más demasiados, ¿eh? Y eso me encanta, me fascina. Y por eso es que los queremos regalar hoy, que es 15 de septiembre.
1: Es que suena que somos unos niñazos. Tú sabes que para el evento que tú quieras, o sea, estoy súper conectado ahí, si quieres ir a ver a Alexa Suárez o a Michael Bublé
0: o al otro Michael, dices Michael.
1: Exactamente, cualquiera de los Michael que quieras ir.
0: O si te quieres sentir muy opuesto, pues sentidos opuestos, ¿no?
1: Oye, sentido opuesto.
0: O Alexa Suárez también. Todo tenemos eso aquí con Pepe y Mao. Mientras tanto, vámonos al partidazo, amigo, que somos tú y yo.
1: ¡Qué partidazo!
0: Sí. Es Danny Ocean.
1: Partido, bueno, pero de Dios.
0: Danny Ocran, aquí en los 40, 102.7. Somos Pepe y Mao. ¡Bienvenidos!
1: ¡Oh, sí!

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0: Camilo.
1: ¡Ay, mi amigo Camilo!
0: ¡Camilo!
2: Hoy es miércoles.
1: Hoy es miércoles.
2: No, ¿cuál miércoles? Hoy es martes. Martes 15 de septiembre y estamos platicando contigo. Ya ser mexicano miércoles. Significa, y dice por acá el 33 10 90 0040, ser Hola. Mexicano significa ponerle picante a todo.
1: Significa ponerle chile a todo. No, ¿sabes qué significa ser mexicano?
2: ¿Qué?
1: Decir que una salsa no pica cuando es prácticamente tu pase al infierno.
2: A mí no me gusta, fíjate. Ay, es que... siento que es... ay, ¿cómo te lo puedo decir? Pero tú sabes que no me gusta el picante.
1: Pero es porque tú eres 30% argentino como Ángel Aguilar.
2: Ay, no, ¿qué pasó? No. Yo soy 100% mexicano y el otro 10% es de Puebla.
1: O sea, tú eres 110% mexicano poblano.
2: Ajá.
1: Ah, mira, chile ¿por aquello del camote o qué?
2: Ah, no, y del chile poblano.
1: Y del chile poblano.
2: Claro.
1: Y de la franja de Puebla.
2: Ah, no. No, tanto sí, no. Así como que no.
1: No, pero no que se le hace cuando el camote de Puebla no va.
2: Sí.
1: ¿Por?
2: ¿Cómo?
1: No, o sea, que si no, que se necesita cuando agarras el camote del pueblo, pero no va.
2: ¡Ah, no!
1: ¿Por?
2: No te entendí. Te escuchamos, te leemos al 33 10 90 0040. ¡Hola!
1: ¡Ey!
2: Ay, espérense, un segundo, espérense. Es
1: hola,
2: que
1: hola,
2: tengo
1: hola,
2: que
1: hola.
2: Hacer aquí un ajuste, cheque nada más, ¿eh? Ver, ¡ay, Dios mío!
1: Hola.
2: ¡Ay,
1: ay, ay!
3: Ser mexicano significa ir a las luchas y gritarles desde arriba a los de abajo. Los trajo su papá.
2: Oye, ¿de veras, sí?
1: Y los de abajo le gritan a los de arriba, ¡se les va el camión! ¡Se les va el camión!
2: ¿Se les va el camión?
1: Ajá.
2: Eso nunca me ha tocado. Ahí ni ha ido.
1: Ah, pues porque no sé. Y luego los de arriba ya les gritan a los de abajo. Tu mamá es... Y no, y ya se pone feo.
2: No, sí, se pone intenso. Buenas tardes, Pepe y Mau. Ser mexicano significa festejar el Día de la Independencia con la misma borrachera que te pones cada 8 días, pero con vestimenta típica de México. Saludos, dice nuestro amigo, creo que es Nico.
1: Saludos, pero, Nico.
2: Oye, amigo, ¿cuál es tu outfit hoy de festejar el grito de independencia?
1: Es que, ¿sabes qué? Siento que todos los mexicanos hoy somos ese meme donde está un husky, un perro husky, con un traje de lobo, ¿no?
2: Ah,
1: y entonces
2: sí.
1: Dice, los mexicanos el 15 de septiembre vistiéndose de mexicanos para una noche mexicana en México.
2: Pero bueno, al menos un ponchito, un sombrerito.
1: A mí no me cae tan bien Alfonso, la verdad.
2: Yo, a mí sí, fíjate.
1: ¿Sí?
2: Sí me cae bien. Y me traje yo, por ejemplo, una jersey de la selección.
1: ¡Ay, Mauricio! ¿Para qué estoy ganando de México?
2: Ya vengo bien mexicanísimo. ¡Hola!
4: Buenas tardes, ¿qué tal, Pepe y Mau?
2: Hola.
4: Ser mexicano es hablar con doble sentido. Hasta que me puedo ir a jalar el pescuezo al ganso.
2: Fíjate, sí, y también de los chilenos, ¿eh? Los chilenos también son bien doble sentideros.
1: ¿Los chilenos?
2: Según yo, sí.
1: Si don Francisco era bien tranquilo.
2: Ah, bueno, él. Pero todos los chilenos, los demás.
1: Chilenos.
2: Así, como de los que se albulearon a Raquel a Ortega, que era una bailarina.
1: ¿Era
2: así
1: chileno?
2: La mayoría de chilenos, sí.
1: ¿Cómo crees?
2: Sí. Que le decían que si decían como. ¿Cómo era?
1: Que si le gustaban los raspados.
2: Eran, ajá, el raspado. ¿El raspado no es eso de hielo? Ah, sí, lo he probado, pero no he probado aún el de anís. O que le decían, Esteban, Dido.
1: Saludos, Estebanquito.
2: Y saludos a El Sacapunta.
1: Y El Sabadillo.
2: Ay, me encanta. Hola, ser mexicano.
5: Hola, chicos.
1: Hola.
5: Ser mexicano es. Se compran colchones, lavadoras,
1: refrigeradores.
5: Saludos.
2: Saludos, Sandra. Oye, pero eso es más en Ciudad de México, ¿no?
1: No, también aquí.
2: ¿También aquí?
1: Sí. Bueno, aquí pasa más bien el carrito que dice... Naranja de jugo para jugo. Naranja de jugo para jugo.
2: No, oye, también dicen de como de la chatarra, pero con otro tono.
1: Ay, el de la chatarra,
2: que no me acuerdo cómo va.
1: No, es el de mande al niño, mande a la niña. Venimos comprando colchones, refrigeradores.
2: Sí, cierto, aquí es un señor. Sí, es otra voz y otro tono, distinto. Me ha tocado, la verdad.
1: Pero aquí es el mande a la niña, mande al niño.
2: Mande al niño. Pero ya no estamos en esas épocas ya no. Mande al niño, yo no mando a la niña. Oigan, tenemos boletos para Alexa Swart este 19 de septiembre en el Teatro Galerías. Tenemos dos pases dobles y lo vamos a regalar.
1: Fácil.
2: Muy fácil. Dinos, ser mexicano, ser mexicana significa. Dinos para ti qué significa ser mexicano. pero muy importante. Nombre completo y hashtag Alexa Swart en los 40. Esto tiene que estar en tu respuesta. Alexa Swart en los 40 como hashtag. Tu nombre completo y dinos ser mexicano significa.
1: ¿Y te parece que el mensaje número 15... hoy 15 de septiembre y el mensaje número 19, que el 19 es el show de Alexa,
2: me gusta,
1: se llevan entonces acceso doble?
2: 15 y 19.
1: Va, perfecto.
2: Mensaje 15 y 19 se lleva boletos para Alexa Suar 3319-0040 de una Cuéntanos Ser Mexicano Significa. Y mientras tanto,
0: ya volvemos a Pepe y Mau con más boletos. No mande a la niña ni al niño.
2: 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Dígale al niño y a la niña que pongan el 102.7 escuchando a Pepe y Mau. Es Alejandro Sanz en los 40.
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0: entonces se alejó mucho. Y yo de lejos no veo bebé. Te coge, me.
1: Pero te coge.
2: ¿Pero qué?
1: Te coge.
2: Ajá.
1: Sí, sí, sí, te lo juro.
2: Es que yo estaba acostumbrado a escuchar TQM.
1: No, es TQG de Te Quedó Grande la Yegua.
2: Ah, pero es TQM de Te Quiero Más.
1: Te Quiero Mucho, ajá.
2: Ajá.
1: Exacto.
2: Sí,
1: entonces, pues, ¿qué te puedo decir? Es
2: que, no, pero cuando no que se le hace cuando la yegua, cuando, o sea, de que estás ahí en la granja y no, ¿verdad?
1: A veces, a veces.
2: ¿Sí?
1: Sí.
2: ¿Por?
1: Porque a veces cuando tú sales, luego entras, generas esa sensación.
2: Oye, Mau, yo nada más una cosa sí te voy a decir.
1: ¿Qué quieres, Pepe?
2: Una cosa nada más sí te voy a decir. Somos amigos y todo el rollo, pero con la comida no.
1: ¿Con la comida no?
2: Con la comida no. O sea, no,
1: de hecho nunca con la comida.
2: De hecho nunca con la comida, porque qué son esas cosas de que, ay, a ti te tocan dos rebanadas de jamón.

0: jamón y una caja de cereales, un huevo y un plátano. O sea, ¿qué es o qué? No, la comida es para todos.
1: Y la comida es para que se coma.
0: Y la comida, o sea, yo no estoy aquí por la comida, güey.
1: Pero que no de que la vez de la comida de lo que de la el grito de independencia, sí, ¿verdad?
0: Sí.
1: ¿Sí?
0: Sí.
1: ¿Por?
0: No, pero ¿cómo?
1: Ah, ya, mira, de grito de independencia de la vez de la comida, pero no, ¿verdad?
0: No.
1: ¿No, verdad?
0: ¿Por? No, ¿por qué no?
1: No. Bueno. Hoy estamos platicando, ser mexicano significa 33 1090 0040. Dice, un abrazo para Pepe y Mau y aprovechar el momento para felicitar a Carlos Lizardo en sus 15 primaveras de parte de Liz Hanna. Carlos, ¿cómo va? Ahora despierta el hombre.
0: No, la mujer.
1: Bueno, si es que sí va a la canción, ¿verdad?
0: Sí. Despierta la mujer que en ti dormía. Y poco a poco se muere la niña.
1: En sus 15 primaveras, felicidades a Carlos Lizardo de parte de Liz Hanna.
0: ¿Tú quieres al buen Carlos?
1: Ay, me cae muy bien, ¿sí? Carlos Lizardo, sí. Además, Liz Hanna, gran nombre. A ver, si no, Liz no, Hanna es tapatía, no, sería Liz.
0: Son dos personas distintas. Ella se llama Liz. Ajá. Y su hija se llama Hanna.
1: Ah, ok.
0: Y Carlos es otra persona distinta. ¿Qué sabes qué?
1: Pero ve, es Lizardo con Z y luego ella se llama Liz.
0: Es
1: con
0: correcto.
1: Z igual, Lizardo, Lizaña.
0: No, pero Hanna es hija de Liz.
1: Oh my God.
0: ¿Y te digo algo?
1: ¿Qué pasó?
0: Yo puedo decir que es mi amiga Hanna.
1: ¡Ay, es tu amiga la Hanna!
0: Es mi amiga Hanna.
1: Ay, me cae tan bien Hanna.
0: ¿Sabes qué? Siempre que escucho Hanna, me acuerdo de la película de Toy Story.
1: ¡Hanna! ¡Hanna! ¿Mamá?
0: Mamá, ¿eres tu mamá?
1: Disculpen, señoritas, no tardaré. Ser mexicano. Oye, significa.
0: Yo le mando un abrazo a Carlito Lizardo, que es uno de mis grandes amigos. Y que, ¿sabes qué? Además, él casi estuvo a nada de ser futbolista profesional.
1: ¿En serio?
0: ¿Pero qué crees que pasó?
1: Se jodió la rodilla.
0: Se jodió la rodilla, exactamente.
1: ¡Ay, amigo Carlos! Pues está bien chavito.
0: Sí, le mando un abrazo y un beso también. ¿Por qué no? Tengo que perderle el miedo a mandarle besos a mis amigos públicamente, ¿no? ¿Qué tiene?
1: ¿Qué tiene? Amigo, un beso no significa absolutamente nada más que cariño y ya.
0: Así que, Carlos, así que ustedes un beso para ti a sus en la boca.
1: Pero no robados. O sea, porque robados puede ser que la persona se ofenda y ya saben.
0: Nah, son una familia que quiero muchísimo y Carlitos es un amigo mío. ¡Uy! De toda la vida y de toda mi familia, además. Y estoy muy contento de poder felicitarlo el día de hoy. Hanna, además, es una niña hermosa. Y Liz también es una gran amiga. Así que, ¡ay, cómo los quieren, desgraciados! ¡Ay!
1: Liz y Hanna, felicidades a ustedes también por tener a un amigazo como Pepe y a un hijazo.
0: No,
1: como
0: no, no.
1: Carlos, ¿no?
0: Un papasazo.
1: Ah, un papasazo como Luis Carlos.
0: Bueno, en el caso de Liz es esposa de Carlos.
1: Ah, ok. Es que ya me hice bolas con tu árbol genealógico. Ser mexicano significa hola.
2: ¡Hanna! Hola, Mapepe. Habla Jacob de la Rosa.
0: ¿Qué onda?
2: Alex en los 40. Ser mexicano significa encontrarle el doble sentido a todas las cosas. Saludos. Espero ganar los boletos.
1: Queridísimo amigo.
0: Ajá.
1: Ya tenemos unas personas ganadoras que fueron del mensaje número 15 y 19. Ahorita les vamos a decir quién. Pero ajá, mientras tanto, vamos a seguir escuchando cuáles son esas cosas que significan ser mexicano.
3: Buenas tardes, Pepe y Mao. Hello. Ser mexicano es festejar por todos. Pretextos nos sobran para festejar.
0: ¿Cierto?
3: Y ya festejando, incluyes a todo mundo, invitas a todo mundo y todos son amigos.
0: Correcto.
3: Y también, Pepe, nunca te tocó, Pepe y Mau, nunca les tocó escuchar de Mangarina, mira. Mangarina, mira. No. Saludos, soy Angie.
0: ¿Qué es eso de manga, mira, mira,
1: mira? ¿Qué clase de ritual es ese? Manga, mani, mani, man.
0: Siento que me. A ver, ponlo otra vez el manga, mani, mani, man.
1: Ya me dio hasta como miedo, ¿eh?
0: Ver, no, mira, es como abundancia de dinero, ¿no?
3: Mira. Mangarina, mira.
1: ¿Qué? O sea, imagínate, amigo, que tú estás así en tu cama, bien a gusto en la madrugada. Ajá. Un silencio rico así de las 3 de la mañana y de repente.
3: Puedo escuchar de Mangarina, mira. Mangarina, mira. Mangarina, mira.
0: Nunca había escuchado.
3: Mangarina, mira. Mangarina, mira. Mangarina, mira. ¿Qué es eso? Mangarina, ¿qué es? Mira. Mangarina, mira.
1: ¿Por qué?
3: Mangarina, mira.
1: ¿Pero qué es eso?
3: Mangarina, mira.
1: ¿Qué significa eso?
3: Mangarina, mira.
1: Mangarina, mira. ¿Pero qué significa?
3: Mangarina, mira.
1: Mangarina, mira.
0: Ya me la aprendí.
3: Mangarina, mira. Mangarina, mira.
0: Ay, yo siento que estoy...
3: Mangarina, mira. Mangarina, mira.
0: Oye, oye, Angie.
3: Mangarina, mira. Mangarina, mira.
1: Oye, no, sí, ya.
3: Mangarina, mira. Mangarina, mira.
1: Oye, sí suena como a ritual.
0: Oye, yo repitiéndolo, ¿qué tal que ya me estoy condenando para siempre? ¿O qué tal que es un ritual para que llegue dinero y eso?
1: Mangarina, me siento como Ibanez Nioh.
0: Ibanez Nioh. Enlístate en la marina.
1: ¿Será o no será? Oigan, ser mexicano significa, díganos sus opiniones al 3310900040. Al regresar, boletos para Sentidos Opuestos. Y tenemos los ganadores, mensaje número 15 y 19 de los boletos de Alexa Swartz, que dice: ser mexicano significa ponerle apodos rudos a tus mejores amigos.
0: El pelo lindo, el pocas nachas, el chulo bello. Al más feo de todos, ¿no?
1: El chulo bello, el pocas nalgas, el el tabla.
0: El tuercas.
1: No me gusta. Mejor digámonos todos ositos cariñositos. De cómo lo quiero.
0: Yo tenía un amigo que le decían el queso de puerco.
1: ¿Por qué? ¿Tú sabías que existe el pastel de pollo, amigo?
0: ¿El pastel de pollo?
1: De pollo.
0: ¿Por qué esa conexión? O sea, ¿por qué dije queso de puerco y fuiste al pastel de pollo?
1: ¿No sabes qué es el pastel de pollo?
0: No, amigo.
1: ¿No?
0: O sea, pero me interesa esa conexión neuronal entre queso de puerco, pastel de pollo. ¿Por qué lo detonó? ¿Qué relación hay entre el queso de puerco y el pastel de pollo?
1: Pues viven en el rancho.
0: ¿Quién vive en el rancho?
1: El pollo y la de vaca, ¿no?
0: ¡Ay, la mangarina media!
1: Entonces, felicidades a Jorge Ábalos Aceves y a María Guadalupe Padilla, que dijo: ser mexicana significa ser chingona y dejar huella. ¡Viva México! Ellos dos ya tienen sus boletos
0: y para Alexa Swart. Ah, no es cierto, ¿eh?
1: ¿Un qué?
0: ¿Un queso de puerco no?
1: No, un pastel de pollo.
0: Pastel de puerco.
1: De pollo. ¡Felicidades! Y su chanclazo mojado. Tienen ya sus boletos para Alexa Suárez, nuestras queridísimas María Guadalupe Padilla y Jorge Ábalos Aceves. Sigue compartiéndonos. Ser mexicano significa... Somos Pepe y Mau.
0: Nice to meet you. My name is María Guadalupe.
1: Ah, yo, Jenny.
0: ¿And you?
1: And you, María Guadalupe.
0: And you... And you...
1: 20 years old. A music band?
0: La Rosa de Guadalupe.
1: No, era Charlie Sanz. Que por eso tenemos boletos para Charlie Sanz. Cuídame de mí, es Paulina Goto. Ser mexicano significa... te queremos escuchar, te queremos leer. 3310900040.

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0: saludo a todos mis hijos, a mis dos chamacos que tengo ahí en casa. Saludos. Ustedes me enseñaron a ser papá. ¿Tú, amigo, cómo te vas a animar ya a ser papá?
1: No, ¿yo qué?
0: ¿Todavía no?
1: ¿Ahora qué? Pues no, yo apenas soy un bebé de 450 semanas, algo así. Pero, no, de 450 meses.
0: Yo te recomiendo mucho la paternidad.
1: Ajá.
0: Se siente muy bonito, la verdad.
1: ¿Tú eres papá?
0: Sí, de dos criaturas.
1: ¿Cómo crees?
0: Sí, sí,
1: ¿cuántos años tienen?
0: Tienen 7 años y recién nacidita, la otra tiene 4 meses.
1: Bueno, o sea, entonces ya es él o ella, el de 7 años.
0: Las dos son
1: son nenas. Entonces sí. Ya una ya va a la primaria.
0: Sí, justo acaba de entrar.
1: No manches, eso sí está muy bonito.
0: La
1: ¿no?
0: verdad es que yo estoy con el corazón lleno, pues me da mucha ternura.
1: ¿Y cómo se llama?
0: Se llama... No quiero decir los nombres, amigo, aquí.
1: Ah,
0: no
1: por...
0: Es que se van a burlar.
1: ¿Pero están? ¿Por qué?
0: Es que tienen nombres así como que...
1: Ajá. Se llaman... ¿De veras?
0: Sí, se llama Nicole, una.
1: Pues qué bonito nombre, Nicole.
0: Ajá. Y se llama...
1: ¿Y la otra?
0: Y se llama Mimi, la otra.
1: Pero son muy lindos nombres.
0: Sí, ¿verdad?
1: ¿Quién se burlaría de eso?
0: Pues tú, amigo.
1: No es cierto.
0: Pero sí, les mando un saludo a mis criaturas que yo
1: engendré. A las dos hijas de Mau, les mandamos un abrazo grandote. Bueno, Mimi entonces no entiende todavía muy bien.
0: No, hasta todavía casi casi de pecho.
1: Casi casi de pecho.
0: Casi,
1: ¿y
0: casi.
1: Tú por qué no pediste ideas de paternidad?
0: Porque no es necesario. Tenía mucha ayuda a tiempo completo. Sí, todo bien.
1: Es de que como tengo nodriza en la casa.
0: O sea, algo así. Oigan, estamos platicando sobre ser mexicano, ¿qué significa? Así que te escuchamos, te leemos al 33 1090 0040.
2: ¿Qué onda, Pepe? ¿Qué onda, Mau? ¿Cómo están? Buenas tardes.
1: Me encanta que tú
2: sabes. Ser mexicano significa que te gusta el mariachi.
1: ¿Sí?
2: Y aparte, ¿saben qué? Ser amables con personas que nos visitan de otros lugares.
0: Es correcto.
2: Extranjeros o no extranjeros. Y de aquí mismo de México.
0: Sí,
2: cuídense
0: sí.
2: Mucho, muchachos. Reyes Mosqueda.
0: Querido Reyes, tienes toda la razón. Al mexicano le encanta ser hospitalario, le gusta recibir.
1: Y como bien lo dijo, sean extranjeros de México o de afuera.
0: Sí. Sí, sí, sí, pero es que el mexicano siento que nos impacta al que ver extranjeros, ¿sabes? Como que vemos y escuchamos otro acento u otro idioma y decimos,
1: sí están medio tarugos en mucho aspecto, porque a veces solo porque alguien sea extranjero decimos,
0: como ¿no? que nos impacta mucho así.
1: ¿Será igual en otros países? A ver, si hay personas de otros países escuchando en este momento Pepe y Mau, platíquenos, ¿es el mismo fenómeno? Por ejemplo, en su país de origen, no sé, si tú eres de
0: Chimalhuacán.
1: Azcapotzalco.
0: Sí.
1: No, o sea, si tú eres de pueblo. No. Si tú eres de otro país, sucede que llega un extranjero y es la gran novedad para todos, porque en México sí sucede.
0: Pues yo creo que depende del país, ¿no?
1: ¿Por ejemplo?
0: Por ejemplo, en Estados Unidos creo que como hay tanta diversidad cultural, como que eso no sorprende.
1: Ok.
0: Pero si estás, por ejemplo, aquí en México, pues ves a alguien, no sé, de Rusia y
1: tengo un amigo que que todos los años se va a Francia a pasar una temporada y allá es un hit. Es un auténtico hit, o sea, las francesas, pero si se pelean por él.
0: Ay, me voy a ir para allá.
1: Para que las francesas se peleen por ti.
0: Sí, porque ya tengo ganas de ser.
1: Pero te digo algo,
0: codiciado.
1: Pero te digo algo,
0: ¿qué?
1: Creo que no.
0: ¿No?
1: Porque creo que el factor que hace que sea muy deseado allá es la piel morena.
0: Yo soy moreno.
1: No, tú no eres moreno.
0: Bueno, o sea, a lo mejor no soy güero, pero tengo...
1: No, tú eres de tez blanca. O sea...
0: ¿Eso les gusta allá?
1: No, porque allá es lo común.
0: Ok.
1: Allá es lo altamente común. Y entonces cuando llega alguien con piel canela, con piel morena, mano, como que llegan y eso se vuelve un factor exótico y se vuelve algo muy atractivo.
0: Tiene todo el sentido del mundo, pero aún así vamos a calarle. Dice Verónica Ávila, ser mexicano es chacotear en la chamba y nos manda foto, amigo. Mira, fíjate, estás en la oficina y bueno, que los papeles, que las facturas, que...
1: ¡Qué chida está esa piñata!
0: Vamos a chacotear en la piñata.
1: ¿Sabes qué? Una vez que fui a un hotel así, muy así de esos de aquellos...
0: Ah, ya sé cuál. ¿Es muy artístico?
1: Es muy artístico. Como íbamos por motivo de mi cumpleaños a ese viaje, todos los días que estuvimos hospedados ahí, llegabas a los rooftops y a las albercas y eso, y se acercaban y te llevaban un pastelito, un postre, pues, ¿no? Pero estaba bien chido, creo que toda la conservo. Tenían como un piñatero mini, así que...
0: Colgadito.
1: ¡Ay! Estaba precioso y me encantaba esa piñata.
0: ¡Ay! Y yo soy el niñazo, amigo.
1: ¡Ay! Ay, amigo, se llegó ahí, obviamente, con dinero mal habido.
0: ¡Ay, no, no es cierto! Dice, se refiere... Ah, el ritual de hace rato decías, dicen por acá, se refiere a las mandarinas. Y quiero aquí aprovechar, amigo, para mandarle un saludo a nuestro amigo Edgar, que ayer nos mandó unos cafés eses.
1: ¡Ay, Edgar!
0: Muchas gracias, Edgar. Subimos por ahí una historia a nuestro Instagram, @soypepenuno, @mauortegamx, porque justamente llegaron cuando estábamos en el panel de los famosos.
1: Sí, correcto.
0: Entonces no pudimos salir en ese momento, pero lo recibimos, nos lo tomamos. Muchas gracias, Edgar. Te mandamos un abrazo. Subimos historia, insisto. Y qué padre.
1: Qué chido, gracias. Edgar. Gracias por pensar en nosotros. Gracias por apapacharnos con algo que, además, si algo nosotros hacemos en esta vida es tomar café.
0: Y sí, entonces, y nos encantó. Y más de parte encantó. De ustedes que nos aprecian, que nos estiman, y nosotros a ustedes. Y voy a llorar.
1: Es un niñazo, güey. Es un niñazazazazo.
0: Dice, la ropa se vino el agua.
1: Ser mexicano significa, cuando llueve, lo primero en lo que piensas es en la ropa. Ya lo demás pasa a segundo plano. Pero lo primero que dices es, la ropa se vino el agua.
0: Oye, costó su tiempo lavar la ropa. Correcto, y luego se pone feo. Oye, quiero hacer otra anotación de parte de la persona que nos puso, Verónica Ávila, que estaba encima de la piñata.
1: Hola,
0: Verón. Nótese el jefe atrás. Aquí está el jefe en la foto. Así, no, ustedes sigan. O sea, la empresa arde.
1: Les vale camote a ustedes.
0: Ustedes siguen cantando. Dale, dale, dale. No pierdas el tino.
1: Porque sí, lo pierdes.
0: Pierdes el jurídico. Ah, no es cierto. Oigan, tenemos boletos para Sentidos Opuestos en este preciso momento, ¿ok? ¿Qué es lo que tienen que hacer? Mandar su nombre completo y el hashtag Sentidos Opuestos en los 40 al 3310900040. Pero no solo eso, Pepe.
1: Solo por esta intervención, como es de Sentidos Opuestos, vamos a hacer todo lo más opuesto que podamos. Es decir, sí. En este momento yo soy Mau Ortega y tú eres Pepe Nuño, ¿ok, mi Pepe? ¿Sí? ¿Estás de acuerdo?
0: Claro, Mau.
1: O sea, ¿le hacemos a Switchy?
0: Ah. Es correcto.
1: Ay, perdón, yo no me río así.
0: Ay, no, amigo. Está muy difícil eso.
1: Entonces, Pepe.
0: Sí, amigo.
1: ¿Te parece?
0: ¡Que viva la América!
1: ¡Viva la Itana!
0: ¡Que viva la... ¡Que viva la América! Y arriba la América.
1: Y ya. Ay, no, mira, mi Pepe, ¿te parece si la dinámica que para que se puedan ganar los boletos? Ya tú sabes, hermano, una gamba.
0: Aunque es un niñazo.
1: La dinámica va a ser: como es el show de Sentidos Opuestos, no so, tú, mi Pepe, que sabes muchas palabras de esas así rimbombantes.
0: Ah, claro que sí.
1: Vamos a decir al aire una palabra. Y el reto, Mau, es que la primera persona con nombre completo y el hashtag Sentidos Opuestos en los 40, la primera persona que nos diga el antónimo, es decir,
0: lo opuesto,
1: exactamente lo opuesto a esa palabra que vamos a decir nosotros, primer mensaje con la respuesta correcta se lleva el acceso doble para el show de Sentidos Opuestos.
0: Es correcto. Entonces, nombre completo, querido Mau, nombre completo, hashtag Sentidos Opuestos en los 40, y que nos digan lo opuesto, uh-huh, el significado opuesto a la siguiente palabra, que es... Ay, no, espérenme.
1: Sí. Ajá. Una gamba.
0: No, gamba no. Eso no es la palabra. La palabra que nos tienen que poner lo opuesto,
1: ajá,
0: o sea, el antónimo, es la siguiente.
1: La palabra es... Escúchelo bien. Además de su nombre completo y el hashtag Sentidos Opuestos en los 40, primer mensaje que nos diga lo opuesto a esta palabra es el ganador o ganadora. Y la palabra es... Inocuo.
0: No queremos qué significa, queremos lo opuesto de inocuo.
1: ¿Qué palabra describe lo opuesto a la palabra inocuo? ¿Ok?
0: Nombre completo, hashtag Sentidos Opuestos en los 40, primer mensaje en llegar con eso, se lleva los boletos.
1: Exactamente, mi querido Pepe, ¿te parece si vamos con más música?
0: ¡Vámonos con más música, querido Mau! Y que viva la América.
1: ¡Y que viva la América!
0: Y...
1: No,
0: no creo con eso de que la lluvia no da.
1: ¿Cómo?
0: No, no es con eso de que la lluvia de que ese, pero sí, ¿verdad?
1: Ah, sí.
0: Sí, ¿por qué?
1: No, pero María Guadalupe.
0: Más música, es Mijares, Alex Lora. Bienvenido al nuevo Yo en los 40.
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0: Aitana. Que viva Aitana, que viva. Bueno, es que Aitana es española, ya nos conquistó hace años. Y justamente estamos celebrando la independencia. Así que viva Belinda.
1: Que viva Belinda.
0: No, también es española, espérate. Que bueno, viva Dana Paola.
1: Pero ella nos conquistó hace unos añitos, nada más con su música.
0: Bueno, tienes razón, ¿no? Pero ahorita nada más. Amo a Aitana, pero que viva Dana.
1: Que viva Ángela Aguilar.
0: ¿Sí viste?
1: Ah, no, pero Ángela es 30%.
0: Tremendo. El tremendo desempeño de Belinda y Dana en Mentiras. All Stars.
1: Porque había una polémica ahí que en una entrevista que dieron que parecía como que Belinda no estaba tan cómoda.
0: Pues yo la veo muy cómoda y sí. Ha tenido mucho.
1: Vi una nota así como que estaban dando una entrevista de estas como de chacaleo. Y que mientras Dana estaba diciendo cosas como de wow, me encanta, wow, con mi amiga Deli y así. Y como que Belinda tenía cara así de.
0: Pues es que ella nunca ha sido muy fan de dar como tipo declaraciones y más en ese tipo de entrevistas, pero. Muy bien.
1: Pero les ha ido muy bien, ¿verdad?
0: Muy bien.
1: En Mentiras.
0: Lupita D'Alessio hizo algunos comentarios respecto a la actuación de justo de Dana. Y me va a dar mucho FOMO. Necesito ir aquí al Auditorio Telmex a ver Mentiras All Star.
1: Y es que si hablamos de desempeño vocal, por ejemplo, tanto Dana como Belly son tremendas cantantes muy bien calificadas.
0: Y son teatrales las dos.
1: Además,
0: recordemos que también son actrices, así que, ¡ay, qué padre! Pero bueno, pasando a otros temas, tenemos una persona ganadora de los boletos de Sentidos Opuestos. Contexto, les pedimos que el primer mensaje que nos llegara, con nombre completo y el hashtag escrito correctamente, muchachos, Sentidos Opuestos en los 40, verifiquen en las redes sociales, verifiquen siempre. Que el hashtag esté escrito correctamente, si no, en las dinámicas no van a poder participar, ¿okay?
1: Exactamente, en esta ocasión sí. El hashtag correcto era Sentidos Opuestos en los 40.
0: Es correcto. Así todo junto en hashtag con número los 40 y que nos dijeran el antónimo de inocuo.
1: Y no, antónimo no es tu tío que le dicen Toño.
0: De hecho, aquí alguien puso Antonino. El antónimo. Antónimo. O sea, lo opuesto.
1: Exacto.
0: De inocuo.
1: Yes.
0: Y nos dijo, hay muchas maneras de decir el antónimo.
1: Sí.
0: Pero esta persona eligió la palabra perjudicial.
1: Perjudicial. Y eso es una respuesta correctísima.
0: ¡Correcta! Y pertenece esta participación a Guadalupe Janet González Díaz, terminación 5458, que se lleva los boletos para Sentidos Opuestos y su chanclazo mojado.
1: Exactamente.
0: ¡Felicidades, Lupe!
1: En you. María Guadalupe González.
0: María Guadalupe y Janet González.
1: And you?
0: No, 43.
1: 50 years.
0: 50 years.
1: All you.
0: All you. A music man.
1: Charles Sands. And you?
0: El Señor de los Cielos. Ah, no, eso no.
1: ¿A Netflix serie?
0: A Netflix serie.
1: Lost.
0: La Casa de las Flores. Bueno, felicidades a Guadalupe y Janet González Díaz, que ya tiene sus boletos para Sentidos Opuestos. Y en este momento. Tenemos dinámica para una persona que hizo historia, que se llamó y autoproclamó, no, no se autoproclamó, el mundo lo proclamó
1: como el rey del pop.
0: El rey del pop.
1: Sonó como de esos trailers de películas de los 90, de los 2000. El mundo lo proclamó el rey del pop.
0: El rey del pop con su moonwalk. Y dicen que el niño no era su hijo.
1: Lo dice, no era su hijo.
0: Y Annie aseguraba que estaba bien.
1: Y de repente se volvió zombie.
0: Ay, qué feo. Bueno, tenemos boletos para ti, Sis Michael, este 19 de septiembre en la Arena Guadalajara. ¿Qué es lo que tienes que hacer? Registrarte con nombre completo y el hashtag This is Michael en los 40. Verifiquen en arroba los 40 GDL cómo se escribe correctamente, todo junto correcto. Pero no solo eso.
1: Tenía un mono de nombre Bubbles.
0: Y tenía 22 años cuando lo... No, 26 años cuando lo adoptó. Oigan, tienen que decirnos, ser mexicano significa al 33 10 90 0040, junto con tu nombre completo y el hashtag This is Michael en los 40. Y el mensaje número 26, porque estamos en el año 2026.
1: Ok.
0: Se lleva estos boletos de This is Michael. Repetimos una vez más, nombre completo, hashtag This is Michael en los 40. Y que nos digan, ser mexicanos significa...
1: Y era el más carismático de los Jackson.
0: Y si es cierto. No, no, no, no, no, no, no, no,
1: no.
0: Acuérdense que cuando estaban los Jackson 5, siempre se presentaban con una característica de ese Jackson.
1: Ajá. ¿Y Michael qué era?
0: ¿Michael qué era?
1: Es que yo, ya lo dijiste alguna vez y yo, fíjate, me quedé con la idea que era el más carismático de, o el más sonriente, ¿o qué era?
0: No, no era. Si alguien se lo sabe, díganos, esto no participa para los boletos, pero si alguien se la sabe, Michael Jackson, ¿qué característica tenía al presentarse en los Jackson 5? Por ejemplo, uno de ellos era el Jackson más grande, creo.
1: Ok.
0: O algo así. Pero bueno,
1: ¿qué era? Punto, ese era Samuel L. Jackson.
0: ¿Quién era Michael Jackson?
1: Los Jackson.
0: En los Jackson.
1: Samuel L. Jackson.
0: Michael Jackson. Jackson. Si alguien lo sabe, díganos al 33-0-0-40.
1: Michael Jackson.
0: Dice, Michael Jackson era el más joven. Sí, pero no era la característica con la que se presentaba.
1: ¿Qué cuál era?
0: Si alguien la sabe, díganos al 33-90-0040. Esto no participa para
1: Michael
0: los boletos.
1: Michael Jackson.
0: Pero ya se la saben.
1: Y vamos con más música.
0: ¿Dónde está tu esposo?
1: Aquí en los 40.
0: 102.7.
1: Oh, sí.
0: Sí, ¿cómo? ¿Qué? ¿Qué?

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16: 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El Hospital Civil de Guadalajara aseguró que sus unidades de hemodiálisis cuentan con sistemas especializados de filtración para garantizar la pureza del agua utilizada en los tratamientos. La institución informó que mantiene monitoreo y mantenimiento, así como control permanente de estos equipos. 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La Secretaría de Transporte informó que este martes habrá modificaciones en rutas de camiones por festejos patrios. En Guadalajara los cambios comenzarán a las 17 horas y en el centro de Zapopan desde el mediodía. Se recomienda prever los traslados. 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El Estadio Akron recibió oficialmente el reconocimiento como sede del Mundial 2026. Amaury Vergara señaló que se cumplió el sueño de su padre, Jorge Vergara, quien desde el proyecto de construcción visualizó al inmueble como sede de una Copa del Mundo. Te presentó la información Elba Eunice Mercado.
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0: García y nuestro querido Carin León.
1: Nuestro queridísimo Carin León haciendo historia de muchas maneras, bueno, rompiendo el internet, ¿qué te puedo decir?
0: Oye, hablando en serio, lejos de la polémica que se armó por la cancelación de una de sus fechas, qué orgullo, la neta, y qué loable la calidad de artista que se ha convertido Carin León y los logros como esa, ¿no? Ser el primer latino y el primer exponente mexicano, por ende, en auspiciar una... Además, una residencia, Mau, pues podemos decirlo en el escenario más importante a nivel global.
1: Definitivamente.
0: Hoy día la Sphere es eso, ¿no? The Sphere es el escenario a la que prácticamente todos los artistas aspiran, ¿no?
1: Y fíjate, primer latino, primer mexicano, lo que pasó, bueno, muy desafortunado, ya lo platicamos, pero lo que sí es una realidad es que es un gran honor y nos representa... Pues bien.
0: Que por ahí, ¿cómo se llama esta chica que lee el lenguaje corporal? ¿Te acuerdas?
1: Ah, Marifer Centeno.
0: Marifer Centeno, que vi que hizo todo un video explicando el lenguaje corporal de Carin León. Y al menos ella dice que en su análisis profesional del comportamiento físico, sí parece primero arrepentido y parece que habla con la verdad cuando dice lo de las fallas de los aviones.
1: Bueno, arrepentido, claro, ni modo que no. Imagínate, aparte le iba a ir en feria. Pero con más toda bien como una.
0: O sea, como que sí parece avergonzado realmente por lo que sucedió. Más y que parece que cuando da las explicaciones, como, o sea, que sí habla con la verdad cuando dice que pues fue un tema de los aviones. El error más bien fue complicarse una logística en la cual no debió salir de la red, ¿no?
1: Era innecesario, pero bueno, ese es otro tema. Nosotros tenemos aquí ya una persona ganadora de los boletos para This Is Michael. Bueno, por un lado pedimos que fuera el mensaje número 26, por ser 2026, nombre completo, This Is Michael en los 40, y nos dijera qué significa ser mexicano para esta persona. Y él dice, ser mexicano significa que la fiesta no para nunca. Y bueno, este mensaje pertenece y los boletos son para Carlos Soto Manzanares, terminación 2075. Lleva su chanclazo mojado, por supuesto.
0: Ah, y por cierto, también alguien nos dijo que sobre la pregunta que lanzabas, que Michael Jackson.
1: Fíjate, aquí decían, hay muchas características. Dice, creo que su característica era algo de bailar. No, incorrecto. Dice por acá, tenía la característica de que era el más joven, pero después nació su último hermano y ya no fue el más joven.
0: Correcto.
1: Y después fue su particular forma de bailar. Sí, claro, de que las tiene si fue el más joven, pero no, esa no era la característica con la que se presentaba en The Jackson 5. Dice por acá, no, aquí a todos ya les atinaron. Bueno, sí, efectivamente, amigo, como lo dice mucha gente, era The Skinniest Jackson.
0: Es correcto.
1: The Skinniest Jackson, o sea, el más flaco.
0: El más flacuchón, pues, el más tiritilla ahí de todos los hermanos.
1: ¿El más tiritilla? Miren, vamos a escucharnos, lo mandaron por acá, muchas gracias, agradezco por acá a Edgar que nos mandó justamente este video. Vamos a escuchar para que vean que no les estamos mintiendo.
0: A ver.
1: Ahí va.
2: Jackie Jackson. Soy el Jackson mayor. Tito Jackson. Jackson más movido. Okay. Y Marlon Jackson, el Jackson más bailarín. Y Michael Jackson, el Jackson más flaco.
1: Ahí está.
2: Y ese
1: es
2: el Jackson
1: más flaco, el de Skinny es Jackson.
0: Qué rara suena la voz de Michael.
1: Sí, ¿verdad? Como sí, que ya se siente un poquito ya más agudita.
0: Y anda más como un poco robótica.
1: Visto bien, nosotros no lo vamos a juzgar. Que en paz descanse. Oigan, tenemos boletos, ahora sí, escuchen muy bien.
0: Ok.
1: Porque se van a ir de chiches, perdón por la expresión. Tenemos boletos para la gran inauguración del Coliseo GNP Seguros Guadalajara.
0: ¡Oh, my God!
1: Obviamente para el concierto de Michael Bublé este 22 de septiembre. Y los boletos los tienes aquí en la radio de los conciertos Los 40. Lo primero que tienes que empezar a hacer desde ya es registrarte con nombre completo y el hashtag Michael Bublé en Los 40. Verifica cómo debes escribirlo en @los40GDL. Te vamos a marcar más adelante, pero ahorita necesitamos nombre completo y el hashtag Michael Bublé en los 40.
0: Ay, se me está ocurriendo una idea, Mau.
1: Amigo, por favor, suéltala.
0: Se me está ocurriendo una idea.
1: ¡Suéltala! ¡Suéltala!
0: Mejor te la cuento fuera del aire y ajá, si tú la apruebas, okay, lo hacemos. Pero, a ver, lo seguro es que va a ser a través de una llamada.
1: Ok. Y que se registre.
0: ¿Te parece?
1: Me parece perfecto.
0: Nombre completo y el hashtag Michael Bublé en los 40, ¿ok? Ese es el hashtag, la manera de registrarse. Y en nuestra última intervención, tendríamos vía llamada al ganador o ganadora de este. A ver, no es cualquier evento. Es la inauguración de este nuevo recinto en la ciudad del Coliseo GNP Seguros en Guadalajara. O sea, te estamos invitando a que formas parte de un evento histórico en nuestra ciudad. Dar la bienvenida y la apertura al Coliseo GNP Seguros en Guadalajara antes 3 de marzo, antes Estadio 3 de marzo, que, bueno, de verdad va a marcar un parteaguas en el espectáculo de nuestra ciudad y del país en general. Y qué mejor, de la mano de una de las estrellas internacionales como Michael Bublé. Entonces, nombre completo y el hashtag
1: Michael Bublé en los 40. Verifiquen, insisto, @los40GDL. Chequen cómo debe de estar correcto, porque si lo hicieron mal o incompleto, ya no participan.
0: Exacto.
1: Les vamos a marcar, vamos a pensar qué vamos a hacer con ustedes, pero vayan registrándose. Eso es muy importante.
0: Así de sencillo. ¿Vamos con música?
1: Vamos con las pompas de Gloria Trevi.
0: Porque, ¿qué te parece que hacemos nuestro club de fans? Ya ahora, lo hice, mira, esta canción nos encanta. ¿Qué te parece que armemos un club de fans que se llame Las Pompas de la Trevi?
1: Con Pepe y Mau.
0: Con Pepe y
1: ¿sabes Mau? Lo único que no me gusta de esta canción?
0: ¿Qué, amigo?
1: Que todo el tiempo la tengo en mi cabeza.
0: ¡Voy a resbalarme!
1: Es súper pegajosa y queremos que la escuches con nosotros. Es una gran canción, está alegre y es súper pegajosa. Y sabemos que no te la puedes sacar de la mente. Son Las Pompas de Jabón de Gloria Trevi en los 47.2.7.

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0: mucha atención. Son las 5 de la tarde con 27 minutos. Hoy 15 de septiembre. Pongan mucha atención. Bueno, todavía no vamos a marcarle a alguien. Todavía no llegamos a esa parte, pero sigan registrándose si no lo han hecho, si quieren boletos para Michael Bublé en la gran inauguración del Coliseo GNP Seguros Guadalajara, ¿ok? Tienen que hacerlo al 3310900040, nombre completo y el hashtag Michael Bublé en los 40. Pero, Pepe,
1: sí.
0: Aprovechando que hoy es una fecha especial,
1: sí.
0: Pues no va a ser fácil definitivamente, pero ¿sabes qué? Si eres mexicano, va a ser muy fácil.
1: Si eres mexicano es muy fácil, o sea, bueno... Si eres extranjero y tienes mucho tiempo viviendo en México, también puede ser fácil. Pero cualquier mexicano que se dice mexicano, mexicano, mexicano, puede responder estas preguntas debajo del agua, puede responder estas preguntas con...
0: ¿Bajo el lodo también?
1: Y debajo del mar, debajo del mar. O sea, les vamos a hacer unas preguntas, tres preguntitas, Mago.
0: Sí, tres.
1: Si eres mexicano, la puedes responder fácil, fácil, fácil. Si respondes correctamente tres preguntas sobre México, sobre nuestra cultura, sobre nuestra identidad, sobre nuestra comida, nuestra historia, nuestro... Así, ¿no?
0: De todito un poquito.
1: Te llevas el acceso doble, repito, para la gran inauguración del Coliseo GNP Seguros Guadalajara, que el próximo 22 de septiembre recibe nada más y nada menos que al señor Michael Bublé.
0: It's beginning to look a lot like Christmas.
1: Y a partir de ahí ya nos deja con toda esta sensación de así de la Navidad y todo eso.
0: Oye, me encanta que faltan todavía unos meses para Navidad, pero luego, it's beginning to look... I haven't met you yet. Es que tiene una gran voz Michael Bublé, la verdad.
1: Y dicen que es un gran show. Yo nunca he tenido la fortuna de verlo en vivo, pero dicen que es un gran show.
0: Ay, ojalá nos toque estar ahí.
1: Seguramente, ¿no?
0: Yo quisiese.
1: Porque mexicanos sí somos y nosotros sí podríamos responder esas preguntas, ¿no?
0: Definitivo, ya lo hice aquí. ¡Hostia! Ah, no, ¿verdad? Digo,
1: ¡hostia! ¡Órale! ¡Gambas!
0: ¡Ay, ay, ay! Entonces,
2: ¡yepa, yepa, yepa!
0: Regístrense con nombre completo, hashtag Michael Bublé en los 40. Ay, el gallo, perdónenme. Y ya. Ya en la siguiente intervención les vamos a pedir que manden mucho el hashtag para que luchen por estar hasta arriba. Ya les explicaremos eso. Pero a la persona a la que le marquemos, vaya macheteándose toda la información de México, porque le vamos a hacer tres preguntas y ya veremos qué dice el destino.
1: Ok, entonces, ¿más música, Mau?
0: Más música, es el árbol, es Camilo.
2: Camilo.
0: Y recuerden, Michael Bublé en los 40 es el hashtag. Nombre completo al 3310900040. Y si sabes mucho de México y si luchas por estar hasta arriba en la conversación de WhatsApp, está bien fácil.
1: Te vamos a llamar.
3: Sí. Tengo

0: 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Ahorita regresamos.
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0: De la tarde con 44 minutos y estamos por conocer al ganador o ganadora del acceso doble para Michael Bublé, que se presenta en la gran apertura del Coliseo GNP Seguros Guadalajara el próximo 22 de septiembre.
1: Claro que sí, entonces es momento de que todos los que se registraron manden únicamente el hashtag Michael Bublé en los 40, la mayor cantidad de veces que les dé la mano, que les dé el copiar y pegar, nada más el hashtag, copienlo, péguenlo. El punto es que luchen por quedar hasta arriba de nuestra bandeja de notificaciones, porque correcto, en cuanto Pepe me diga, yo le voy a dar clic y donde quede, a esa persona le vamos a marcar.
0: Así es. Pues vamos a darle unos instantes.
1: Unos segunditos.
0: Me imagino que la lucha está ya fuerte,
1: ¿no? Ya la lucha está fuerte.
0: Ahí están.
1: Así que copia y pega, copia y pega, copia y pega. Michael Bublé en los 40 y lucha por estar hasta arriba.
0: Vamos a hacerlo al más puro estilo mexicano del póngale sal
1: al animal.
0: Ok, y cuando yo diga quién le pegó, ahí detenemos, Mau. ¿Estás de acuerdo?
1: Me late chocolate.
0: Perfecto, entonces comenzamos con póngale sal al animal para que sepan quién le pegó.
1: ¡Ah!
0: Ahí está.
1: Ahí, ok. Excelente. Muchachos, ya no lo hagan. Ya le di like. Ya le di stop.
0: Dale like.
1: Vamos
0: dale link
1: a verificar que esta persona pueda ganar. Ustedes ya se la saben. Vamos a verificar que esta persona.
0: O sea, ya se la sabe.
1: Ya se la sábana. Entonces vamos a verificar nuestro sistema aquí a través de la computadora. Ok, vamos a verificar. Ay, espérense. No. Es alarma. Es que no lo había copiado. Espérense. Es que estoy copiando el nombre. Aquí.
0: Ajá, en este momento Mauricio está haciendo todo. Miren que sus dedos se mueven tan rápidamente como el meme de. Como te comentaba en el correo anterior.
1: Este sí ya es el oficial.
0: A ver otra vez.
1: ¿Qué significa esto? A ver, espérense. Ay, es que no le doy. A ver, ajá, ahí. Escuchen esto.
0: Se siente padre.
1: Eso quiere decir que sí puede ganar. Entonces le vamos
0: rico
1: a marcar.
0: Ok,
1: esto
0: entonces.
1: Esto no quiere decir que si te marquemos. Esto no quiere decir que ya ganaste, falta de que cumplas lo que te vamos a preguntar, ¿verdad?
0: O sea, te vamos a hacer tres preguntas basiquísimas de que cualquier mexicano podría responder, y si respondes correctamente, entonces en automático serías ganador del acceso doble para el concierto de Michael Bublé.
1: Así que vamos a marcar en este preciso momento. ¡Ay, ay, ay! ¡Qué nervios!
0: ¡Está sonando!
1: ¡Qué
0: está sonando,
1: nervios!
0: ¡Está sonando!
1: ¿Hola?
0: ¡Hola, hola!
1: ¡Ah! Hola.
2: Hola.
1: Me encantó. Ahí está la emoción. ¿Cómo estás? ¿Con quién hablamos?
2: Ay, con Verónica, la que hace el guateque en la oficina.
1: ¡Ay! Vero, se nota que tienes mucha experiencia con el tema de la computadora y los teléfonos celulares, porque andabas con todo.
0: ¿Qué haces?
1: Aquí mandándole hashtag.
0: ¿Qué haces ahí en la oficina, Vero?
2: Bueno, cabe recalcar que ya salí, ¿ok? Ahorita ya estoy en mi casa.
0: Ay, ajá. Nadie te cree, Verónica. Oye, ¿qué es lo que haces ahí en la chamba?
2: Estoy en el área de servicio al cliente.
0: Uy, se nota que traes. Ella sí es la que, como te comentaba en el correo anterior.
2: Ay, ya me estoy escuchando.
1: Fijamos algo así como de, oye, disculpa, vamos a imaginar que es un servicio de televisión. Ajá. De televisión, vamos a fingir. Hola, sí, señorita, disculpa, lo que pasa es que no tengo señal en mi televisión y quisiera saber qué es lo que procede.
2: Hola, buenas tardes, ¿me podría decir su nombre y su número de servicio, por favor?
0: ¡Ay! ¡Tiene voz de como te comentaban! ¡Qué
1: soy Mauricio!
2: Igual
1: Ortega.
2: Si hay chamba ahí con ustedes, pues díganme.
1: ¡Ay! Me gusta.
2: Como corresponsal o algo, no. Pero sé, ¿qué en el concierto, por ejemplo.
0: ¿Qué fuente cubrirías? O sea, si fueras reportera de Pepe y Mau, ¿qué fuente cubrirías tú?
2: Pues podría ser.
0: O sea, ¿te la tirabas como el chismecito o?
2: Claro, 100%.
0: 100%.
1: Se le nota que tiene facilidad de palabra.
0: Oye, Vero, ¿estás viendo La Casa de los Famosos?
2: Fíjate que no mucho.
0: Ok.
2: Pero de pronto hay algo. Oigo que mi marido, el que también le encanta el chisme, de pronto me comenta cosas.
0: Ah, ¿y tienes un favorito?
2: Pero lo que hemos estado mordiendo ahorita ha sido lo de Karim León. Qué bárbaro, ¿eh? Pero bueno.
0: Ay, pues sí. Pero bueno, hoy nos vamos a olvidar de eso, mi querida Verónica, porque estás a nada de poder ser. Imagínate esto, Vero, es la inauguración del Coliseo GNP Seguros Guadalajara con Michael Bublé. Además, de verdad que es un evento histórico para nuestra ciudad. ¿Y qué tan mexicana te consideras? O sea, del 1 al 10.
2: Pues 100%, ¿por qué no? Luego está Tapatía.
0: Atalizo
2: 100%. De lo mejor, o sea, lo mejor de México está en Jalisco.
0: Tienes claro. Todísima la razón.
2: Tequila, mariachi, mujeres, fiesta, cultura, charrería, o sea, todo.
0: Y Pepe y Mao. Hombres,
2: y, hombres, y luego tuvimos el mundial, Pepe y Mao, claro.
1: ¡Claro! Ay, ay, pero pues mira, ahí te va. Te vamos a preguntar tres cosas sobre México, ¿ok?
2: Ay, bien fáciles, por favor, porque ando nerviosa.
1: Nah, esperemos, no, tú la puedes pensar, no te preocupes, relájate, no pasa nada. El punto es que okay. Si nos respondes dos de tres, te llevas estos boletos para Michael Bublé.
0: O sea, te puedes equivocar okay. Hasta una vez, ¿ok?
2: Ok.
0: Vamos a comenzar entonces. Primer pregunta. Esto es basiquísimo,
2: ay, no,
0: pero...
2: estoy temblando. Ok, dale. Okay.
0: Primer pregunta para ti. Escucha con atención.
2: Ok.
0: Hoy se está celebrando, ¿verdad? Uh-huh. El inicio uh-huh. De nuestra independencia, Vero, ¿verdad? Uh-huh. El grito de Dolores y todo ese rollo. La pregunta para ti es, ¿en qué año, Verónica, comenzó la Guerra de Independencia de México? ¿En qué año comenzó la Guerra de Independencia de México? ¿Cuál es la respuesta, Vero?
2: Pues en 1810, ¿no? ¿O qué?
0: 1810,
1: ¿no? ¿Nos estás preguntando, querida Vero?
0: Si nosotros estamos preguntando a ti, Vero.
2: O sea, la independencia de México, ¿no? Sí, claro, la independencia comenzó en 1810.
0: Ok, ya diste esa respuesta, ya. Ya,
1: vamos. Yo voy a checar con el interventor Pepe Nuño.
2: Okay.
1: Esa pregunta es una respuesta. Es una respuesta.
0: Es una respuesta. La primera pregunta la has respondido de manera correcta.
1: No festejemos. Porque falta todavía,
2: bueno,
1: que respondas.
2: Si cualquier logro pequeño te lleva a tu meta.
1: Me gusta eso. Y tenemos okay. Otra pregunta.
0: A ver. Ay, este está buenísimo. Escucha con atención, Vero.
2: A ver, dale.
0: Llevas una pregunta correctamente contestada.
2: Ok, ok.
0: Si respondes esta correctamente, en automático entras ganadora. Y si no, todavía tienes una oportunidad más, ¿ok?
2: Ay, ok.
0: Escucha con atención, Verónica.
2: A ver.
0: ¿Cuál es la festividad tradicional mexicana declarada Patrimonio Cultural Inmaterial de la Humanidad que se celebra el 1 y 2 de noviembre? ¿Cuál es?
2: Ay, pues la del Día de Muertos. ¡Ay, claro!
0: ¡Ay, claro! ¡Mamá Coco! ¡Me encanta! O sea, me dice ¡Mamá Coco!
1: Se ríe y se burla así como, ay, pero por supuesto.
0: Que chamarrita roja y todo el rayo.
1: Pues Vero, déjanos decirte, querida Vero, que esa
2: me dan el micrófono, por favor, con el logo de los 40 para ajá. Ir a traerles todo el chismecito.
0: Oye, ay, mira Verónica, hay de ti donde si llegas a ser ganadora que no nos etiquetes y que no nos des todo un reporte de lo que sucedió. No.
2: Bueno, claro que sí.
0: Pero eso sería si fueras ganadora.
2: Sí. Ay, Dios mío, ok.
0: Pero te tengo una noticia.
2: Redoble de tambores. Ay, te lo gané, ¿verdad? Perdón.
0: Esa respuesta que acabas de dar, mi querida Verónica, es una respuesta completamente... ¡Completamente! ¡Correcta!
1: ¡Correcta!
2: Muy bien.
1: Vero, muchas felicidades. Te vas a dar a Michael Bublé en la gran inauguración del Coliseo GNP Seguros de aquí de Guadalajara. Y bueno,
2: gracias.
1: Un favorzote, Vero. Te vamos a mandar información a través de tu WhatsApp para que nos vayas apoyando, sobre todo también con tu cuenta de Ticketmaster, ¿va?
2: Ok.
1: Tu correo de Ticketmaster y que lo disfrutes mucho, Vero.
2: ¡Ay, son un amor!
1: ¡Tú eres un amor, Vero!
0: ¡Te queremos!
2: ¡Los amo y que den el grito bien sabroso hoy!
1: ¡Ojalá, Vero! ¡Ojalá, Vero! ¡Abrazo, besos! ¡Muchas gracias!
2: ¡Bye! ¡Dios me los bendiga!
1: Bye. ¡Gracias! ¡Chao! ¡Ay, qué bonita, Vero! Me cayó re bien. Pero bueno, Pepe, es hora de irnos porque el premio... El tiempo apremia, el premio a tiempo.
0: El premio a tiempo y nosotros nos escuchamos el día de mañana completamente en vivo aquí a través de Pepe y Mau en los 40.102.7 y vamos.
1: ¡Y viva México!
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